0: Tiene el tono gracioso,
1: sí,
0: ¿no?
1: Sí, sí.
0: Esa entrada que hicieron los Palmeras que...
2: Ahí se ponían a bailar.
0: Bueno, vamos a otra noticia más. Sí. Y en este caso vamos a hablar de un hombre borracho.
3: Kili.
0: ¿Por qué la imagen? Pues, bueno, claro.
2: ¿Viste? No, no.
0: Sí, porque Loli estuvo en competencia el otro día.
1: No me digas no, eso.
2: Pero fue una ocasión esporádica.
1: Claro. Aparte no era la única que estaba escabia. Marti no, también estaba no, un poco escabia. Marti estaba un poco escabia. Flor también. Candy también. Todas.
3: Bueno, se salvó una.
1: Sí, excepto Cami, creo. No, sí, Cami creo que estaba un poco.
3: Uy, bueno.
0: Mandó a todos.
3: Sí, a todos. La enterró toda.
1: A todos.
2: ¿Y de los chicos?
1: Señor Kitty. Pablo no sé.
2: No, Pablo no.
1: Pablo estaba tranquilo. Y eso que quisimos intentar emborracharlo, pero no.
3: ¿Cómo que quisiste?
1: Y porque llegó y le empezamos a dar a él el escabio, ¿viste? Que jugabas al dadito.
4: Ah, sí.
1: Bueno, si sacaba uno, ¿quién elegía?
3: ¿Por qué lo querían?
1: Y porque estaba sobrio.
3: Pero...
4: Era para que esté en sintonías con todo.
1: Claro.
3: Pero bueno.
0: ¿De qué va esta noticia? Un hombre borracho desaparecido en Turquía se une a su propia búsqueda.
1: ¿A su propia búsqueda?
0: Claro.
1: Ah, no,
2: ¡Es buenísimo! ¡Genial!
0: No, imagínate cómo lo que habrá sido, ¿no? Los servicios de emergencia comenzaron una batida de búsqueda en el bosque, en el distrito de Inegol, para tratar de localizar a un desaparecido que en este caso era el mismo hombre que decidió unirse al dispositivo de búsqueda en el bosque que se encontraba él mismo. Se trata de Mutlu, un hombre turco de 50 años que se encontraba en el bosque con sus amigos, pero se había emborrachado y sus amigos los perdieron de vista. En un momento de la noche los amigos los pierden de vista y después de intentar buscarlo no dieron con él. Tras ello los amigos fueron hasta la casa de Beyan y preguntaron por él a su esposa, pero el hombre nunca volvió a la casa. Tampoco contestaba las llamadas, por lo que decidieron avisar a las autoridades locales y denunciar la desaparición. Los servicios de emergencia pusieron en marcha y, ayudados por los vecinos y allegados, comenzaron a buscar al hombre. Y en algún momento del inicio de la búsqueda, el propio Mutlu, todavía afectado por la borrachera, pasó por allí y decidió unirse también a la búsqueda. Cuando los servicios de emergencia comenzaron a gritar el nombre del desaparecido, el hombre preguntó a quién buscaban y al explicárselo se dio cuenta que lo buscaban a él.
1: Encontrándome a mí mismo.
2: Qué lindo pedo que te...
0: No, imagínate.
1: Ese lo pasó re bien.
0: Y encima no se había enterado quién buscaba. Él estaba buscando a alguien, pero no. Se enteró recién cuando...
2: Bueno, pero tenía un acto de ayuda al prójimo importantísimo.
0: Bueno, y después él mismo explicó a las autoridades que se había unido a la batida porque pensaba que buscaban a otra persona. A algún vecino desaparecido nunca se le pasó por la cabeza que lo estuvieran buscando a él. Un tipazo igual.
2: Sí, por eso. Dámelo siempre en mi equipo ese.
0: No, igualmente.
2: Pura actitud.
0: Pasó con la noticia del otro día del taxi. De este muchacho que se subió al taxi.
2: Ah, sí, el borracho que manejó ahí, que subió para pasajero, ¿era?
0: Claro, que no. Que él anduvo en taxi y salió a dar una vuelta porque el taxista se había olvidado
2: no,
0: la...
2: Es que subió, sí.
0: La llave en el auto. Entonces salió a dar una vuelta y después dejó el auto en cualquier otro lugar.
2: Era parte del comentario si hubiese llevado a pasajero. Ahí me
0: claro,
2: acuerdo.
0: Sí. Bueno, otra noticia, tendencia y viral.
2: Qué lindo, ¿no? Flor de...
1: Qué lindo pedo.
0: ¿Hace mucho no lo tienen?
2: No, yo nunca.
1: Yo tampoco. No.
2: A ver, ¿cuánto? 48 horas.
0: 48 horas.
1: Bueno, ¿tenés que decirlo todo?
2: Y así como vos prendiste fuego a todos tus compañeros, amigos.
1: Bueno,
2: y
1: porque
2: todo.
1: Me quemaron a mí primero.
3: ¿Quién?
1: Bueno, ¿quién no se puso en pedo?
3: Ah.
1: Che.
0: Bueno. ¿Quién esté libre?
1: ¿Que esté libre?
2: De pecado.
1: Que le hace la primera piedra.
0: Muy bien.
2: Muy bien.
0: ¡Qué cosa!
2: Vamos,
0: con esto no vamos a la pausa.
2: Claro.
0: Demasiado. Cerraste.
2: Sí.
0: Cerraste con 10, Loli.
2: Sí.
0: Llegan los Rolling Stones. Llega Don't Stop.

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0: Continuamos en la noche de Electroshock en Radio Patagonia, en este día lunes 8 de junio de este 2026, 20 minutos de la hora 21 y hasta las 22 horas te acompañamos como cada día de semana. Bueno, vos podés sumarte también a través del chat de YouTube, como lo hace Álvaro por ahí, que te dejaba un saludito.
1: Hola, mi amorcito hermoso.
0: Conectado a través de YouTube.
1: Todo.
0: ¡Anto, Anto! Y Anto, Anto, que dice, hola gente, den likes. Por supuesto.
2: La sí, vi de lejos en la Factory, ¿no?
3: Ah, sí, ay, no. Yo no la vi. Todo el mundo la vio, yo
2: la
3: no.
2: La crucé de lejos a Anto, Anto.
0: No, yo no la vi. Pero qué bueno que lo haya podido disfrutar, como lo disfrutamos todo también, el evento de la Factory.
2: Re amiga Loli, pone Carlos acá.
3: Yo soy re buena gente.
2: Ah. Las prendió fuego, pero es re buena gente.
0: Bueno, sí. Vamos a hablar de alguien que se quedó sin trabajo y creó Tinder. Pero ¿eh? Tinder de los músicos. Una aplicación de Argentina que ya es furor para armar bandas.
2: Mira.
0: Sí, es llamativo, pero lo ha hecho un argentino. Ahí te voy a mostrar en pantalla para que puedas verlo. Este es el muchacho.
2: Mira.
0: Se creó una aplicación para que encuentres, viste que antes pasaba que ponías, en, por ejemplo, en Facebook, busco batero, bajista, busco sí. bajista. Bueno, ¿de qué se trata esto? La historia de la música independiente argentina estuvo marcada durante décadas por una inalterable, en este caso los anuncios, papeles pegados en carteleras de la sala de ensayos con el clásico busco batero, busco bajista para proyecto de rock. Cientos de músicos intentaron durante años concretar una audición que a menudo terminaba en frustración. En este escenario fue el que Alejandro Campo, programador de 40 años, músico amateur y ex tripulante de cabina, decidió transformar radicalmente mediante el lanzamiento de Jumper, así se llama la aplicación, desarrollada en Argentina, que busca digitalizar y profesionalizar el primer paso en la formación de cualquier banda, que ya se encuentra disponible para iOS y también para Android, y no es una sola base de datos, sino que también es un ecosistema diseñado bajo los parámetros de cultura, que es por hacerlo vos mismo. Según Campo, la génesis de este proyecto no fue una casualidad de escritorio, sino una necesidad de optimizar el tiempo. Quería que la experiencia de encontrar a alguien con quien tocar sea tan fácil como pedir un auto desde el teléfono celular. Herramientas que facilitan el filtro también las tienen, como el caso de las jams, que es decir, anuncios personalizados donde se detallan el tipo de proyecto que tienen en mente, desde una zapada casual hasta la conformación de una banda estable con metas a largo plazo. Y así podés adjuntar demos en formato web, o si no también perfiles en Spotify o YouTube. Está buena la aplicación. Más de rápido acceso también. No, y cómo se han ido armando las bandas también. Viste que para reemplazar en su momento a lo que fue a Maya Montero tuvieron que buscar una voz similar.
2: Sí.
0: Que en ese caso es una banda conocida, pero qué difícil es buscarla con una banda menos reconocida a alguien.
2: No, inclusive hasta para bandas conocidas también, porque tienen un objetivo, una imagen que dan, que mantener un nivel musical. Que también tienen que ser muy minuciosos a la búsqueda. O sea, no es que pueden llevar.
0: Claro.
2: Igualmente tienen la facilidad que se le acercan tipos muy talentosos, pero igual.
0: Bueno, lo que me llama la atención, que seguramente cada banda debe tener su historia, ¿no? Pero
2: sí.
0: Coldplay
2: sí.
0: quiso echar cuando recién arrancaban al baterista.
2: Al pelado.
0: Al pelado.
2: Ah, mira.
0: Lo quisieron fletar, es más, lo sacaron. Porque la discográfica con el sello que empezaron sí. les dijo que no era una persona capacitada para trabajar con ellos.
3: No.
0: Y claro, entonces lo hicieron a un lado y después se dieron cuenta que el grupo no funcionaba de la misma manera.
2: Claro.
0: Y ahí fue donde lo volvieron a rescatar y todos muchos éxitos salieron del baterista.
2: Ah, mira.
0: Sí. Este, es algo loco, pero que es como que la misma banda después le pidió perdón también porque era un grupo de amigos. Sacar al baterista y poner a otro
2: sí.
0: Fue algo raro.
3: Nada. Cualquiera.
2: Bueno, que el chabón no estuvo resentido y volvió y
0: claro.
2: los perdonó y todo.
3: Estoy súper ofendido, pero vuelvo.
2: Claro.
0: Claro, sí. Sí.
3: Está mira, mal, pero no tan mal.
2: La cuenta bancaria me está convenciendo.
3: ¿Sabes qué?
0: Claro, y encima todavía no eran Coldplay, que
2: claro.
0: los conocemos y
2: claro.
0: hoy son los cuatro formadores de la banda. Muy bien, así que si querés buscar, Jumper es la aplicación. Jumper. Muy buena aplicación, entonces, creada por un argentino. Nos vamos a otra información. Y vamos a hablar de una estudiante que entró a un grupo de la facultad y un desconocido le hizo un pedido impensado. ¿De qué se trata? El primero, dice el título de la noticia, entró a un grupo de la facultad y un chico que la descolocó con una impensada pregunta. Milagro se sumó a un grupo de ingresantes de la facultad con la intención de vender apuntes y fotocopias, pero la experiencia tomó un giro inesperado. A los pocos minutos entra al chat y recibió un mensaje privado de un chico. Hola, ¿qué tal, Milú? Compartimos grupo en común. ¿Vos para qué te anotaste? ¿Sabés los horarios del cursado de química? Hasta ahí la conversación venía normal. Ella le respondió que estaba en comunicación y le explicó que los horarios se conocerían más adelante, ya que el cursado comenzaba en marzo. En este caso, la charla parecía haber terminado cuando el joven deja el mensaje en visto, pero días después el mismo chico volvió a escribirle con una consulta. ¿Tenés Instagram?
3: No, era viejo confiable.
2: ¿Ese lo hicieron?
3: No, creo que no.
2: No, ¿cómo? No, creo que no.
3: Porque no recuerdo.
0: No, pero en algún grupo, ¿eh? En algún grupo que hayan estado y que alguno aprovechó. Mirá el número de quién está acá.
2: Tuki.
0: Tac. Hola, ¿cómo estás?
3: ¿Nosotras a ellos o ellos a nosotras?
2: Ambas situaciones.
3: Ambas dos.
2: Las. Claro.
3: Bueno, o sea, yo hacia ellos no. Yo hacia ellos no mal, tampoco.
2: ¿Por? ¿No ninguno te
3: hacia
2: interesó?
3: Hacia mí creo que sí, me parece. Porque me dice, hola, ¿cómo estás? Saqué el número de fulanito. Me ha pasado dos, tres veces, sí.
2: ¿Y?
3: Mi primo es el que siempre le pasa el número a los amigos.
2: Te va a responder.
3: No, Manu, yo te mato.
1: Plata, lucrar con eso.
2: Claro.
1: Es que se empezaba a cobrar.
0: Ah, no, pero no de un grupo, no sacó el número de un grupo, sino que se lo da a tu primo.
3: Claro, sé que...
2: Te tiene una fe bárbara tu primo.
3: No sé. El otro día estábamos en la... ¿Viste cuando le cantás feliz cumpleaños y después se sacan foto?
2: Sí.
3: Bueno, paso yo para sacarme foto con él y le dice a los amigos, no la miren ustedes, guarda con ella. Y se saca una foto y yo digo, pará, tanta fe me te vi. Los amigos quedaron con cara de payaso, ¿sí? ¿Viste? Con cara de nada.
2: No, pero pará, cara de pan. Pará. Y acá hay algo que no concuerda, ¿el mismo primo?
3: El mismo primo, encima.
2: O sea, es el que te vende y después se enoja cuando te miran.
3: Sí,
2: es como que
3: sí.
2: No hay algo que no cierra.
0: No sé, vos sabes más de primo, Martín.
3: Claro, mira cómo te la tiro. Vos te regalaste para siempre en esa mano.
0: Bueno, me metí a un grupo de ingresantes para vender resúmenes y ya me habló el primero que busca minita. Escribió junto a la imagen. La publicación rápidamente se hizo viral. Bueno, miles de me gusta y comentarios en este caso de los usuarios que respondieron sobre la situación. Sí, ¿no?
2: No le gustaba. Si el flaco era fachero. Que nada.
1: Es verdad, igual. Mal. Si ¿qué? Son fachero, no se quejan.
2: ¿Ese?
1: Pero si estaba medio pelo.
2: ¿No te gustó? Claro.
3: Si tiene la cara desordenada, no, salí de acá. Si tiene cara humilde.
2: Por fea de cara.
0: De escaso recurso, diría.
3: Cara desordenada. Bueno. Bueno, chicos.
2: Puede pasar.
3: Puede pasar, dijo tu son.
0: Así pasaban estas noticias. Ahora voy a comentarte que... Bueno, mirá la foto que me aparece acá. Es la primera que me aparece.
1: No, falta nuestro lobizón acá.
2: Ahora le tenés que hacer una foto a...
1: No.
2: ¿Sí?
1: No. A mí no.
2: ¿El lobizón?
3: Ahora,
2: bueno,
3: te cruzo todos los días en el gimnasio.
2: Yo no dije nada. ¿Cómo hacer razón?
1: Me quemaste, quemo. Nada de hacer mis imágenes.
2: No, como que no.
3: No, Emilio le hace imágenes a todos.
1: No.
2: Ya tenemos lo visto.
1: Dale, ¿sabés cómo me van a descansar después?
2: Es bueno, prepárate.
1: Me van a hacer sticker.
2: Y bueno, prepárate porque acá el descanso está a la orden del día. O sea.
3: Eso es verdad. Acá te descansan por cualquier cosa.
2: Sí.
0: 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Participá en esta noche de día lunes. Llega Intoxicados, No Tengo Ganas.

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0: Estamos en la noche de Electroshock. ¿Qué me dicen de la nueva canción del Mundial? Es esta que estamos escuchando.
1: A ver, nunca la escuché, che.
2: Mal, nunca le presté atención.
1: A ver.
2: ¿Waka Waka?
1: A ver cómo es, che. ¿Shakira otra vez?
0: Canción de Shakira. Ya está, Shakira.
1: ¿Cuánto es la intérprete oficial de los mundiales, boludo?
2: Sí, ya.

0: ¿No se puede volver a usar el Waka Waka?
1: No, no, igual si se tiene que usar una canción, tiene que ser la de Italia 90. O sea, la de Italia 90 era tremenda.
2: La que nunca me acuerdo, ¿cuál era la canción del Mundial de Estados Unidos 94? Y la de Rusia no me acuerdo cuál era.
3: No, la de Rusia tampoco. Bueno, la de... Esta es la del Mundial de ahora. Igualmente creo que por ahí es más familiar al ser Shakira.
2: Más tranquilona.
3: Pero te vas a acordar, para mí, te vas a hacer más acordar más que la de Rusia, por ejemplo. Por la de Rusia era la de Nicky Jam.
2: ¿Cuál? No me acuerdo.
3: Bueno, sí, primero...
0: Estoy acordando de las canciones del Mundial.
1: Esa, sí. Esta es la que tendría que ser el himno de los Mundiales.
0: Ah,
1: es
0: así. Sí.
1: Así como el de está la canción de la Champions, este tendría que ser la canción de los Mundiales. Y que sea así en italiano, ¿entendés? O sea, que quede así.
3: Igualmente rompieron con un esquema, porque México 86...
1: Sí, venía de la cualquiera.
3: Claro.
1: México 86. México 86.
3: Y era como un intro de...
1: Era una canción del Chavo. No, era, bueno.
2: El mundo unido por un balón.
1: Sí, era así, buscala.
0: ¿En serio?
1: Sí. Sí.
0: No.
1: México 86. México 86. El mundo unido por un balón.
2: Era así.
1: Claro, pero este es un temazo.
3: Es que, bueno, no pude vivir el tiempo del Mundial de 90. Italia 90, pero fue muy icónico para la Argentina ese Mundial. Las atajadas.
2: Mucha mística tuvo, claro, ese equipo. De quedar casi afuera en primera ronda, salir casi campeón.
3: Claro.
2: Ese es el primer Mundial que tengo más o menos recuerdo.
3: Recuerdo.
2: Y tenías 7 recién cumplidos. Viste, yo de chico, como no sabía nada, pensaba que Estate era por estadio, ¿viste? Cuando era chico, ¿no?
3: No, y después por el gol de Canigia a Brasil, ganarle a Brasil en un mundial. O sea, tuvo mucho
2: por eso
3: significado.
2: Tuvo toda la mística. Y si vos te ponés a pensar... El recibimiento que tuvieron cuando salieron subcampeones en el 90 al que tuvieron en Brasil. Ahí está.
0: Temón,
2: ¿eh?
3: Sí. Ah.
0: Mira una.
2: Es una canción del Chavo.
1: México 86. México 86. ¿Viste?
0: Es rey Chavo.
2: ¿Sí?
0: México 86. Ay, se me va a quedar ahora. Mateo, México 86.
3: Nah, el primer hit que me gustó a mí fue este.
2: Sí.
3: Bueno, después de Bonestate, ¿no? Pero así, tiempo lenta.
2: La de Ricky Martin.
3: La Copa de la Vida.
2: Que no fue el tema oficial este.
3: ¿No?
2: No. Quedó como marcado como era el tema oficial, pero no era el tema oficial. Son como esos, viste, temas que te acordás del Mundial, que de Coca-Cola, que viste, sí, parecía que era más el oficial que el oficial. Quedó marcado como que fue el oficial, pero no era el... Era eso, como los temas de segunda línea del Mundial sería, y quedó como identificado.
3: Yo lo que me acuerdo es que en el jardín nos pusieron la copa del Mundial, pero yo no tenía ni sabía de qué se trataba en ese tiempo todavía.
2: Y sí.
3: Francia 98.
2: Es
3: un partido
2: cruel. Ese, ¿qué? ¿El 2002 es el primer Mundial que te acordás así?
3: 2002. Claro. No, un Mundial re lindo, ¿eh?
2: Sí, sí.
3: 2002, los partidos a la 1 de la mañana, a las 4 de la mañana. Y quedar afuera en primera ronda perdiendo...
0: Yo no me acuerdo cuándo fue, o sea,
3: pará, calculo que en tu caso
2: en el
3: 2006.
0: En el 98. Ay, me re duele. Siento que nací con los dinosaurios, ¿eh?
2: Gracias.
0: Entonces,
2: en el 98 nació, se creen los dinosaurios, yo no sé, viste, una cucaracha.
0: ¿En qué año naciste? En el 2000 y algo, y vos en el 1000 y aparece los dinosaurios. Bueno,
2: sí, bueno, el resto es sumarle 15 años a tu año de nacimiento. Y...
0: Este
2: es 2006, era, ¿no?
3: 2006, qué bonito mundial Alemania. ¿Eh?
2: Ah, ¿cómo, Pekerman? ¿Cómo la manqueaste ahí, boludo? ¿Cómo la manqueó? Esa selección era para campeona, pero más.
3: 2002 también, 2002, 2006.
2: Pero lo que pasa es que 2002 llegaron todos rotos. Habían llegado todos muy lesionados también.
3: Que esta era la canción de Las caderas no mienten.
1: Don't lie.
3: Claro, Las caderas no mienten y después la pasaron a una reversión del mundial.
2: Saludo a Gustavo Morales que está diciendo que nos están escuchando desde el bañado.
3: Esta.
0: Este sí, este sí era tremendo.
3: Encima de este, mundial me gustaron dos encima, porque me gustó Waka Waka y la de David Bisbal con Nan.

0: No tuvimos un equipo competitivo en 2010, pero fue un lindo mundial el 2010.
1: 4-0 nos metió Alemania, pero...
0: Sí, una paliza de Alemania.
1: Nada, ni ganas de verlo.
0: Pero lo que sí te acordás de las bubucelas.
1: Sí. Y el Diego.
0: Bueno, igualmente merecido. España tenía un equipazo esa vez que salió campeón.
2: Si gana el Mundial Argentina este año, ¿qué van a hacer?
1: ¿Festejar?
2: No,
0: festejemos.
2: Sí, pero aparte festejemos.
0: Festejemos, claro.
1: Festejemos.
2: ¿Será? No apuestan, no hacen apuestas tipo, no de plata, sino, pues si gano el Mundial Argentina, hago esto.
1: Cábala, decir promesa.
2: Cábala, sí, promesa, sí.
1: No, yo no hice promesa.
2: Yo tampoco.
1: Sí, tengo cábalas, pero promesas sí. no he hecho.
0: No, tampoco, no he
2: yo
0: hecho.
2: Yo cuando ganó el Mundial Argentina, me lo tatué.
1: Ah, mirá.
2: Sí.
1: ¿Y qué te tatué?
2: Me tatué
1: la... Ah, la estrella con el logo de AFA, sí. Mirá.
2: Gana el Mundial Argentina, me lo hago. Ganó, a la semana fue, me tatué.
1: Mirá. Pero, ¿Y ahora cómo vas a ir si gana una cuarta? Porque la tercera está más arriba.
2: Veré cómo hago. Me volveré a tatuar el AFA. Ya fue.
1: Pero, ¿cuántos tatuajes tenés? Un montón.
2: Sí.
1: ¿Ya perdiste la cuenta?
2: Ya perdí la cuenta. Ya está.
0: Pura tinta.
2: Soy un
0: cincel.
2: Soy un
0: cincel. Esta era la de David
2: Val.
1: Sí. No. Está bien, pero no. Ni larga al lado de Waka Waka.
0: Esta era la de Coca-Cola.
1: Sí.
0: Y después en 2014 teníamos la de Pitbull, que también. Sí.
1: Me cae bien esta canción. Sí. Me cae muy bien esta canción.
0: Otro mundial lindo. Lástima que perdimos la final.
1: Madre, me fracturé, si no estaba en el mundial. Yo. No, que me fracturé la clavícula.
2: Qué bajón, ¿cómo te fracturaste la
1: clavícula? Jugando al fútbol en la playa.
2: No, encima en la playa. Qué bajón.
1: No, viene, lo que pasa es que viene por 2 días, 3 días, porque venía... mi prima con los hijos, todo, y hace un montón que no la veía. Y bueno, digo, voy, yo vivía en Buenos Aires en ese momento. Bueno, voy 2 días, así la veo y me vuelvo. Yo me quería guardar vacaciones para ir al mundial. Y no, llegué, segundo día, ¡prac!, me rompí la clavícula. Así lo veo al mundial de Brasil. Yo quería estar en Copacabana.
2: No cae Piriño, ¿de qué Piriño?
1: Claro, quería estar ahí.
2: La Piriña no pudo ser.
1: ¿Cómo es?
2: No se pudo ser.
1: A ver tu portugués, ¿cómo es?
2: Ay, no, ya lo dije una vez, no me vas a decir. Tengo que esperar a que no salga espontáneo. ¿Cómo era la que vos decías en la playa? Pues esta decisión, algo así que decías.
1: Ah, no, lo de su bel día.
0: Sí.
1: Lo de su bel día, ese... ¿Qué puedo saber yo de esa
2: situación?
1: ¿Qué puedo saber yo de esa situación?
2: Lo dijo todo el verano.
1: Y sí, pero con mi hermano estábamos... Pero mi hermano me lo pegó después. Ahí ya empecé a decirlo todo el tiempo. ¿Qué puedo saber yo?
0: Bueno, te muestro la canción del...
1: A ver.
0: Del 2018. Mundial de Rusia. Mundial para el olvido también para Argentina.
1: No me acuerdo,
2: güey. Yo tampoco me acuerdo.
0: Nicky Jam, Will Tengo Smith anulado. Y era Streffy.
2: Tengo anulado el mundial de 2018, chicos.
1: Yo no, porque justo estaba allá, pero... Pero, ¿no? ¿En la canción?
0: Y fue el mundial, el último mundial de Diego. Mirando desde la tribuna.
1: Ah, sí.
0: Que dejó sticker también.
2: ¿Este?
0: Claro.
2: Este.
0: El baile.
1: El baile con la nigeriana.
0: Claro.
1: No me acuerdo de este tema.
0: Se quedó dormido.
1: Sí.
2: Ay, sí, ahí se me acordó entonces.
0: ¿Sí?
2: Sí, creo que sí.
3: No, yo anulé el mundial 2018.
2: Soy Doris. Me falta memoria a corto plazo.
3: No me puedo acordar.
1: No, pero posta que no me acuerdo de
3: eso. Yo no viví el 2018, entonces...
1: ¿Qué estabas haciendo? Bro?
3: Ay, no sé, ¿dónde tenía la cabeza? Arre.
1: ¿O con quién?
3: No. O, ¿para? No.
1: ¿Para? ¿No llevas 6 años?
3: No, pero yo lo conocí a él en el 2021.
1: Ay, ¿cómo se separan? No me dan las cuentas. Si son 6 años, no puede ser 2021.
0: Claro. Llevás 6 años de novia y lo conociste después de la...
1: Claro, después del 2020.
0: Después de ponerte novia.
1: A ver, contemos.
3: 2021 lo conocí.
1: Sí.
3: Después me puse de novia.
1: ¿En cuándo?
3: Y poner en por ahí, 2022, por ahí.
1: Bueno, entonces menos años de novia todavía.
3: Ah, 4 años, no, 5 o 6 años que lo conozco a él.
1: Ah.
0: No daban
3: nada. Pero desde el primer momento él fue mi novio, claro, y así quedó.
1: No daban las cuentas.
2: Él era mi novio todavía, ni siquiera soy.
3: Él no lo sabía, pero él era mi novio.
0: No lo conocía, pero era el novio.
1: Claro.
3: Pero era él.
1: Vos ya sabías que era él. Tu próximo tóxico. Gustavo,
0: nos toca la canción de hoy.
1: ¿Qué, ya son las 10?
3: Sí, mirá cómo pasó.
1: Gran disco este.
3: A ver cuál es la palabra analizar. ¿Me hará reflexionar el día de hoy?
1: Sí.

0: A esto le dice Loli a la rata.
1: No te suelto, va.
0: Claro, ¿viste?
2: El novio en la calle.
0: ¿Sí? No, pero el novio ni se entera porque no escucha nada.
2: Mi amor, cuando vos te mueras, yo me muero con vos.
0: No.
2: Y tranquilo, puedo.
1: No, sí, me dijo eso. Y te voy a enterrar conmigo. Le dije eso. Yo le dije eso. La puta madre, dice. Bueno, ese va a ser mi último deseo. El día que tengamos hijo, le voy a decir que me entierren con vos. Hasta la muerte.
0: Lo que me estoy. Me estoy reprimiendo tanto, Loli.
1: ¡Ay, pará!
0: Me estoy reprimiendo tanto.
1: No te reprimas,
0: ¿no?
1: Vas a explotar.
0: No. Pasamos por el caos de ¿vieron el video de la guía? Que se encuentra el indio, Gustavo, Luca Proda.
3: Sí.
0: Es tremendo ese. Me asusta en algún punto. Me gusta, pero me asusta. Puedo decir.
2: Es tan perfecto.
0: Sí, pero es zarpado. Increíble eso.
1: Enterrar conmigo. Le dije eso. Yo le dije eso. La puta madre, dice. Bueno, ese va a ser mi último deseo. El día que tengamos hijo, le voy a decir que me entierren con vos. Hasta la muerte.
0: Lo que me estoy. Me estoy reprimiendo tanto, Loli.
1: Ay, pará, recién caigo.

0: Vayamos por el cauce de... ¿Vieron el video de la guía? Que se encuentra el indio, Gustavo, Luca Proda.
1: Sí.
0: Es tremendo ese. Me asusta en algún punto. Me gusta, pero me asusta, boludo. Puedo decir...
2: Es tan perfecto.
0: Sí, pero es zarpado, boludo. Increíble eso, boludo.
1: Bueno, la frase era, somos hijos del rigor. ¿Se consideran hijos del rigor?
2: Perdón, ¿qué es rigor? Me gusta porque yo hice la misma pregunta y no quería comunicar.
1: ¿Nunca escuchaste la frase hijos del rigor?
2: ¿Qué es rigor?
1: ¿Nunca escuchaste la frase sos hijo del rigor?
2: No.
1: Es cuando te dicen, por ejemplo, no hagas tal cosa, no hagas tal cosa.
2: ¿Y vos vas y la haces? ¡Ah! ¡Ahí está! Sí. Soy recontra, hija del rigor. Re.
3: ¿Sabes que sí?
2: Soy la reencarnación de eso.
0: La reencarnación del
2: propio rigor.
0: Sos el propio rigor en todo caso, ¿no? La reencarnación del rigor.
2: Bueno, es lo mismo.
0: No, no es lo mismo.
2: Soy la reencarnación. No. Me reencarné en el rigor.
1: Sos hija del rigor.
0: Claro.
2: Bueno, puede ser.
3: No, ella quiere ser el rigor.
2: El propio rigor.
0: Vos querés tener tu hija porque vos sos el rigor.
2: Claro.
0: Pero
2: somos. Vos también.
1: Es que creo que
0: todo el mundo en algún momento siempre.
1: Es como... Y es que muchas veces sabés que te vas a dar la
0: cabeza contra la pared. Y lo haces igual.
1: Lo intentas igual. Pero es como cuando sos chico también, porque cuando sos niño te dicen, no pongas la mano ahí que te va a quemar. No pongas
0: es la lo mano que ahí. Yo digo que no lo más. Prohibido llama la atención. Que lo que dije la otra vez. Y sí, cuando te dicen, no toques, no entres ahí, y te da una curiosidad zarpada. Y vos querés entrar, o sea...
2: ¿A dónde querés entrar vos?
0: Y depende de la puerta.
2: Mira.
1: ¿Todas las puertas son para ingresar?
0: No, no todas. Hay algunas que no. Algunas
2: bueno,
0: no puede.
2: No
0: algunas, algunas por elección, no más son. Otra. Sí.
2: Estamos hablando de puertas, ¿verdad?
3: Sí. Dime que estamos hablando de puertas.
0: Sí, estamos hablando de puertas, ¿Por qué? ¿Vos pensabas que estábamos hablando de puertas?
2: No, yo estoy hablando. Pregunté si estábamos hablando de puertas. De vos se puede esperar cualquier cosa.
0: ¿Por
2: eso.
0: ¿Por qué? ¡Pará!
3: Porque sos hijo del rigor.
0: ¡Claro!
1: Bueno, muy bien. Con esta canción ya estamos llegando al final del programa de hoy. Se ha pasado rápido este...
3: Es verdad, se pasó volando.
1: Sí, se paseó.
0: Se paseó por todos lados el programa.
1: Se paseó el rigor por todos lados.
0: Claro.

0: Bueno, llegamos al final. Palabras finales, Loli.
1: Hola, la no sé nada.
2: Bueno. No me enseñé ni ver. Sí.
1: Bueno, nada, re contenta de haber regresado porque me tomé una semana para estudiar, me encerré todo y bueno, nada mejor que reencontrarme con estos seres. Ah. Que son unos diablitos, pero bueno.
0: Los quiero.
1: Los quiero. Sobre todo él. A pesar de todo. A pesar de tus efemérides aburridas, yo te amo.
3: ¿Mis qué?
1: Efemérides.
0: ¡Va!
1: Yo le digo efeméride, déjenme en paz.
0: La aprendiste.
1: Yo lo digo como quiero. Soy hija del rigor.
0: La aprendió.
3: Lo va a usar encima ahora, hija.
1: Ahora que sí.
0: La palabra nueva. Esto da para una efeméride.
1: Ah. Con el pelo morocho y todo. Claro. Hija del rigor.
0: Das más intelectual.
1: Ah, ¿qué me decías?
0: Claro, te da más.
1: Eso le dije el otro día a mi jefe, porque mi jefe me dice, ¿cambiaste de look? Sí, pasa que...
0: ¿De qué? Justo,
1: ¿cambiaste de look? Me dice, sí. Yo estaba estudiando en el laburo. Y digo, sí, ahora que soy una chica intelectual no puedo ser más rubia, le digo yo.
0: Y encima hay por...
1: Igual amo el rubio, chicas.
0: ¿No usás los anteojos?
1: Ah, y encima estaba con lentes también. Es
0: claro, ahí
1: con culos de botella, porque yo tengo unos así de graduación. Imagínate mis ojitos grandotes así. Mi jefe me vio toda de morocha y yo con los lentes. Puedo ser rubia.
0: Te vio los ojos de antes de entrar al local.
1: Sí. Bueno, un placer haber estado acá y nos veremos el jueves o no sé cuándo Emilio me pondrá acá. Pero
0: no, no

0: jueves, sí, vamos a poner jueves.
1: El jueves.
0: Así que bueno, nada, nos veremos. Brillitos para todos.
2: ¿Y bueno, más brinquitos para la gente?
0: Ay, vos cómo la tenés con los brinquitos.
2: Pero siempre decía.
0: Bueno, brinquitos para todos. No se olviden de brincar mucho.
2: ¡Ahí está!
0: ¡Estás contento ahora! ¡Sobre todo Martín!
2: Ese es el deseo que todos quieren.
0: Martín.
2: Esos son los buenos deseos para la gente.
0: Para tu cumpleaños ahora.
2: Puede ser también.
0: Para tu cumpleaños.
2: Claro. Nada, brillito, nada, con brinquito.
0: Portate bien nomás, eso lo digo y te pido. Bueno, nada, saludos para todos. Loli los ama y los veremos el jueves. Nos veremos.
1: Y la gente de afuera.
0: Y la gente de afuera.
2: Me mata porque
0: ay, chicos, algún día vamos a tener gente afuera. Yo lo presiento, lo manifiesto.
2: Bueno. Me encanta porque habla en tercera persona. Loli los quiere, Loli los ama.
1: Maradona y Loli.
2: Claro.
0: Bueno, che. Vos dejame con mi saludo.
2: Déjame ser.
0: Yo no critico tu saludo.
1: Bueno, Loba.
0: La gente, Dios. Sí.
1: Para el final, saludos finales. Saludos finales.
3: Nada, gracias por invitarme otra vez. Estoy muy contenta. Y nada, le mando muchos besos a toda la gente que me está viendo, a mi familia, a mi amorcito que está lejitos. Y...
0: yo no saludé a mi rata. Besos al cielo, al indio, aguante el indio. Guacho.
2: Pero si a vos no te ve la rata, ¿para qué?
0: Vos déjame, está interrumpido el saludo.
2: ¿Vos le interrumpiste?
3: No,
0: perdona, él es así.
3: ¿Por qué no la ves? Mal ahí. Apoyalo como
2: no, mejor, no, igual mejor que no. Igual mejor que no la vea, No,
0: pasa que una vez
2: ahí lo
0: nos escuchó y hablamos de Chongo y se puso celoso y no me escuchó más.
3: Pero es hablar de todo.
0: Ay, está re
2: loco.
0: Estamos locos.
2: Es cuidarlo al flaco.
0: Está bien. Qué ahora.
2: Sí. Bueno, saludos a todos los que estuvieron en la 90.5 en YouTube. Ah, acá me encantó el mensaje de Anto que lo había leído recién. Me dio vergüenza acercarme a las celebridades. Ah, nada, no, increíble, de la comarca.
0: Terrible.
1: No sé si nos habrá visto, yo no.
2: Yo la vi de lejos, ella para mí.
0: Pasa que tiró... nosotros somos celebridades, bolá. Así pasamos por el
2: ¿Cómo pasaste?
0: Eso era pobre, dijimos ahí. Re gratis tenemos esto, ustedes lo tuvieron que pagar.
2: Acceso total, faltó que diga. Acceso total, faltó que diga.
3: ¡Qué horrible!
0: Somos VIP.
2: Contento los chicos de la Factory. Contento los chicos de la Factory.
0: Sí. Y nos regalen más entradas porque no tengo plata.
2: Si hay miseria que no se note tanto.
0: Claro.
2: Bueno, saludos a los de YouTube, a la gente que estuvo en la 90.5. Y bueno, nos vemos mañana en mi caso. Así que publice.
1: Gracias a todos por estar. Nos vamos a reencontrar mañana con el juego de las canciones. Mañana.
0: Ah, yo no puedo jugarlo.
2: Siempre perdés, Loli.
0: Era el año pasado, eso.
2: ¿Le ganaste?
1: Ah, este año, decís que
0: ganaste. Capaz que este año sí, el jueves no va a haber.
1: No, el jueves está Los Mitos. El señor de los Mitos.
0: Pero
1: está.
0: El señor Kiri me usa eso para boludearme. No. Me hace bullying.
2: ¿Cómo para boludearte si el lobizón, el... ¿Cómo es? El chupacabra.
0: El monstruo del lago Ness cuando dijo, vos conocés varios monstruos, me dice así.
2: Bueno, bueno.
3: Como si no hubiese conocido también.
2: Claro.
0: Sí, él conoció mucho. La verdad que él se hace. Él se hace que nunca vio un monstruo, pero lo vio.
2: No te hundas. O sea, dejá que de última otro claro. Te hunda, pero vos no.
0: Pero yo no dije nada. Estamos descansando aquí.
1: No, sí dijiste. Si no ha conocido a monstruo también, como si.
2: Claro. No te hunda. Cuídate. Solamente vos te podés cuidar.
0: No me voy a cuidar. Ya fue.
2: Bueno, ya fue. Sí, ya la quedé aquí.
1: Gracias a todos por estar. Nos reencontramos el día de mañana desde las 20 horas, como siempre, con el equipo de Electroshock. 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En el día de hoy, la Loba Everlyn, Loli Blanco, Martín Lastra, mi nombre es Emilio Calfueque. Esto fue todo por hoy. Esto fue Electroshock. Chau.

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de la siguiente acompañamos con canciones que quedan para siempre. Simple Red, Sunrise. Gran canción lanzada en 2003 como el primer sencillo de su octavo álbum de estudio llamado Home, inspirada en gran medida en la gran canción de los Hall & Oates, I Can Go For That, No Can Do. Suena en románticos a las 22:33 con 12 grados de temperatura hasta la medianoche. Estamos juntos en la 100.

0: Suenan toda la noche esas canciones que son parte de tu vida. Richard Marx, Right Here Waiting. 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Robbie Williams en concierto es presentado por La 100, la radio más escuchada de la Argentina. 13 minutos para las 23 horas hasta la medianoche. 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

hasta la medianoche suenan en la 100. Todas esas canciones que viven en tu recuerdo. Pink Floyd, Comfortably Numb. De esta forma, escuchando a una de las mejores bandas del mundo, así abrimos la última hora del lado romántico de la 100, donde vamos a escuchar a Bon Jovi, a Tina Turner, a Madonna y muchos artistas más. Hasta la medianoche. Estamos juntos en la 100.

En la noche de la 7 te acompañamos con más música sin pausa. Bon Jovi, Always. Canción escrita originalmente para la película Romeo Bleeding, canción que incluye incluso una referencia directa en su primer verso. Sin embargo, la banda decidió no cederla al film y fue Bon Jovi quien la dejó archivada hasta que un amigo la redescubrió y lo convenció de incluirla en el disco recopilatorio del año 94. Hablamos de Crossroads. Sonaba a las 23 horas y 18 minutos aquí en la 100 y ahora momento de Dire Straits. Brothers in Arms.

lunes que lo vamos transitando juntos aquí en el lado romántico de la cine. Escuchamos la música de Tina Charles, I Love to Love. Ya las 23 horas y 29 minutos con 11 grados una décima de temperatura sobre la ciudad de Buenos Aires. Cerramos juntos el primer día de la semana aquí en el lado romántico de la 100.

0: En la noche de la 100 te acompañamos con canciones que quedan para siempre. Brenda Russell, Piano in the Dark. La mejor música suena aquí en el lado romántico de la 100, porque hay noches para poder recordar, para sanar, y noches para volver a creer. Si hoy necesitas un poco de compañía con nosotros, le ponemos buenas canciones al cierre de este día. Ya las 23 horas y 49 minutos hasta la medianoche. Estamos juntos en la 100.
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3: General de la radio. Mi nombre es Walter Sterzer. Me quedo con vos hasta las 2 para que hagamos juntos la hora de los lentos aquí en la 100.

Bienvenidos amigos, esto es la hora de los lentos en la sien. Dos horas con canciones que hablan de vos y que te llevan por lugares, momentos que marcaron tu vida. El martes recién empieza y lo disfrutamos juntos, aquí en la sien. Bienvenidos.

qué canciones, ¿no? Bueno, seguro que algunas te llevan a un momento especial en tu vida. Nosotros nos quedamos juntos, hasta las 2. Esto es La Hora de los Lentos, en La 100.

Noche de buena música aquí en la 100. Y un día como hoy, pero de 1934, hacía su primera aparición el Pato Donald, uno de los personajes más queridos y emblemáticos del universo Disney. Fue en el corto animado La Gallinita Sabia, dentro de la serie Silly Symphonies, donde apareció por primera vez este clásico personaje de voz inconfundible, que con los años se convirtió en un ícono de la animación. La noche avanza y nosotros le ponemos canciones para compartir juntos, aquí, en la noche de la 100.

una canción mejor que otra. Así musicalizamos el arranque de un nuevo día en la 100. La Hora de los Lentos sigue con mucha más música.

Seguimos juntos en la hora de los lentos en la 100. ¿Cómo te viene tratando esta noche? Nosotros te acompañamos con mucha música sin interrupciones. Hasta las 2. Estamos con vos en la 100.

Comenzamos una nueva hora en esta noche de martes, en la hora de los lentos en la 100. ¿A vos cómo te trata la noche? Tenemos muchas buenas canciones para recorrer juntos hasta las 2, aquí.

Esto es La Hora de los Lentos en la 100. Más que canciones, experiencias donde la música te conecta con lo más profundo de vos. Hasta las 2. Estamos juntos en la 100.

Sin dudas, estas son canciones que le quedan muy bien a la noche, ¿no? Y ahora quiero compartirte una reflexión que para mí viene muy bien para este momento del día. Cambia tus pensamientos y cambiarás tu mundo. ¿Cómo te sentís? Nos quedamos con vos hasta las 2, en la hora de los lentos, en la 100.

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0: compartimos juntos. Gracias por estar del otro lado, disfrutando con nosotros canciones que son parte de nuestra vida. Carolina Moyo en la producción, Ariel Dota coordinando, Emanuel Garbacho a cargo de la musicalización, Diego Pozo en la dirección general de la radio. Soy Walter Sterzer, quédate en la trasnoche de la 100. Nosotros nos reencontramos mañana para empezar un nuevo día juntos en la hora de los lentos en la 100. Chau.
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Muy, pero muy bienvenidos, amigos. Bienvenidos a una nueva madrugada en las 105 minutos después de las 2 de la mañana en todo el país. Escuchamos a Dua Lipa con These Walls en este martes 9 de junio del 2026, con grandes canciones elegidas para este momento del día. Mientras vos estás con ese mate, con ese café con leche, con esa compañía, nosotros nos encargamos de musicalizar este momento tan, pero tan especial. Con Ariel Dota, que coordina la producción, Gastón Fleisman y Sofía Kisielnik en musicalización, Diego Pozo en la dirección general de la radio. Mi nombre es Tomás Galván. Seguimos nosotros en esta trasnoche en la 100 con el rey del pop, con Michael Jackson, que llega para ser Man in the Mirror. Bienvenidos a una nueva trasnoche. Bienvenidos a mucha música.

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2 de la mañana, 18 minutos en todo el país. Alejandro Sanz, Camila Cabello, mi persona favorita en la madrugada de la 100, cuando tenemos 9 grados una décima de temperatura en la ciudad de Buenos Aires. El cielo completamente despejado, la humedad del 89%. Para este martes se espera una máxima de 14 grados por la tarde con un cielo mayormente nublado, nula probabilidad de precipitaciones, lo que sí, el Servicio Meteorológico Nacional está avisando por niebla para la madrugada y la mañana de este martes, así que mucha precaución a la hora de circular. Nosotros, mientras tanto, seguimos con grandes canciones en la 100, ahora con Fabiana Cantilo haciendo Pupilas Lejanas.

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Don't Know Me By Now. 2:31 en todo el país. 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Te la bajás, te registrás y listo. 9:02 la temperatura en la ciudad de Buenos Aires y en la 100 Miranda y Santiago Motorizado haciendo extraño.

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2 de la mañana, 48 minutos en todo el país. 9 grados, una décima la temperatura en la ciudad de Buenos Aires. Killing Me Softly with His Song. Los Fugees reversionando una canción que lanzaron en el 96, pero que se escribió en 1971, después de muchas idas y vueltas, para tener una versión que se popularizó con el correr de los años con Roberta Flack y que nosotros recién escuchábamos, una de las más recientes. En esta madrugada, en la 100, seguimos con grandes canciones que le quedan muy, pero muy bien a este momento del día. Canciones que vamos a descubrir juntos hasta las 5 en esta trasnoche. Ahora, Coldplay haciendo Blocks.

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Miley Cyrus, la encargada de empezar una nueva hora en la madrugada de la 100 madrugada, este martes 9 de junio del 2026. 5 minutos se pasaron de las 3 de la mañana en todo el país. Nosotros seguimos juntos con De Frente 60 minutos, con muchísimas canciones que le quedan muy pero muy bien a esta trasnoche. Tenemos a Durán Durán, a Zoe Gotuso, a Fito Páez, tenemos a Boy George, a Sabrina Carpenter, grandísimos artistas que vamos a ir descubriendo juntos hasta las 5. En la madrugada de las 100, la radio que está donde vos estás. Ahora con Cyndi Lauper y uno de sus grandes clásicos. En la 100, Time After Time.

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17 minutos después de las 3 de la mañana en todo el país. Soy Gotuso, hice presente en la madrugada de las 100 con No Hay Nadie Como Tú, con 8 grados 9 décimas de temperatura en la ciudad de Buenos Aires. El cielo completamente despejado, la humedad del 90%. Máxima para esta tarde en Buenos Aires, 14 grados. Mínima de 9, no se esperan lluvias. Se espera un cielo mayormente nublado, al igual que el miércoles. Vos sabés que mañana se espera que el cielo esté mayormente nublado a lo largo de toda la jornada, con nula probabilidad de precipitaciones, con una máxima de 15 y una mínima de 10. Y el jueves un poco menos nublado, quizá vamos a ver un poquito más el sol. El jueves 11, con máxima de 16, mínima de 11 grados. Y por supuesto, mucha música para acompañarte en la 100, la radio más escuchada del país. Ahora con Fito Páez y El Amor Después del Amor.

George dice presente en la madrugada de las 131 minutos después de las 3 de la mañana en todo el país. Seguimos en la madrugada de las 100. The Crying Game, escuchábamos en este momento de la noche en el cual estás estudiando, estás trabajando, tenés alguna idea dando vueltas por la cabeza que a lo mejor no te deja dormir. A esa idea molesta, a esa mosca que tenés en la oreja, le ponemos buena música. Escuchamos a Sabrina Carpenter en la 100 haciendo Please, Please.

Let Her Go, 3 de la mañana, 42 minutos en todo el país, 8 grados 9 la temperatura en la ciudad de Buenos Aires. Este es el momento de la trasnoche en la cual a nosotros nos gusta llamarlo momento de relleno. Ese momento en el cual hay que rellenar el termo con agua caliente, ese momento en el cual hay que rellenar esa taza que le está acompañando con el café con leche. Quizás ir a buscar alguna galletita también para seguir acompañando. Estés donde estés, estés tomando lo que estés tomando, comiendo lo que estés comiendo. Nosotros nos encargamos de la música. Gianluca Grignani y mi historia entre tus dedos.

Con 8 grados 9 décimas en la ciudad de Buenos Aires, 5 minutos nos separan de las 4 de la mañana en todo el país. Escuchamos Eyes Closed de Ed Sheeran, que regresa después de 7 años a la Argentina y te lo presenta la CIEN. 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Es Ed Sheeran en Argentina y te lo presenta la CIEN, la radio más escuchada del país. Recta final de la segunda hora en esta madrugada de martes, y quien llega para aportar su granito de arena a estas grandes canciones es Bryan Adams haciendo Heaven.

Jesse y Joy se encargan de empezar la última hora de esta trasnoche en la 100. Escuchamos Dueles cuando se pasaron 7 minutos de las 4 de la mañana en todo el país. Te acompañamos en las primeras horas de este martes 9 de junio. Son las primeras líneas de este día que empezamos a escribir juntos, por supuesto con grandes canciones. En esta próxima hora vamos a tener a The Weeknd, Yazoo, White Town, Los Tipitos, Andrés Calamaro, Harry Styles, entre tantísimos otros más, para acompañarte en esta madrugada de martes y así empezar un nuevo día con la mejor energía, con las mejores vibras, pero por sobre todas las cosas, con buenas canciones. Las Pelotas en la 100, haciendo Cuando Podrás Amar.

4 de la mañana, 21 minutos en todo el país. 7 grados, 8 décimas la temperatura en la ciudad de Buenos Aires. White Town con Your Woman. 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En esta última hora de esta madrugada en La 100 llegan los tipitos haciendo una palabra. Seguimos en La 100, la radio que está donde vos estás.

Dice Harry Styles, 33 minutos después de las 4 de la mañana en todo el país. Con 7 grados 8 de temperatura en la ciudad de Buenos Aires, el cielo despejado con neblina. Hay una advertencia en el Servicio Meteorológico Nacional por neblina para la madrugada y la mañana de este martes en la ciudad de Buenos Aires, así que precaución a la hora de circular. 95 el porcentaje de la humedad para esta tarde, se espera una máxima de 14 grados, mínima de 9, un cielo mayormente nublado. No se esperan lluvias este martes para la capital federal. Mientras tanto, nosotros seguimos disfrutando de grandes canciones, canciones que componen la última media hora de esta trasnoche, esta madrugada, y que siguen con Mick Jagger de su carrera en solitario. Lo que escuchamos en la 100 es Hard Woman.

De su MTV Unplugged escuchamos a Julieta Venegas haciendo Limón y Sal. 4 de la mañana, 44 minutos en todo el país, 7 grados 8 la temperatura en la ciudad de Buenos Aires. Seguimos juntos en la 100, la radio que te acompaña todo el día. En un rato a las 5 y media de la mañana llega Santiago del Moro y todo su equipo para hacer el Club del Moro. Después, a eso de las 10 de la mañana, Guido y Lagunda te esperan en No Está Todo Dicho. ¿Cómo arrancás la tarde? A eso de las 2, haciendo Sarasa con Mariano Pelufo y Julieta Prandi. A las 5 de la tarde, volvés a casa tranquilo con Lape en Atardecer de un Día Agitado. Todo esto para terminarlo de la mejor manera con grandísimas canciones, con grandísimos temazos que te marcan el comienzo de la noche con Románticos. La 100, la radio que está a las 24 horas con vos, la radio número 1 de Argentina. Vamos perfilando la recta final de esta madrugada, en la 100, madrugada de martes con grandes canciones. Ahora con los estelares que llegan para hacer Roma.

Dos minutos nos separan de las 5 de la mañana en todo el país. Llegamos al final de esta madrugada en la 100 con Propaganda haciendo Wound in My Heart. Ya te quedás con lo mejor del Club del Moro de la mano de Chris Riquelme. Muchísimas gracias por dejarme recorrer la noche junto a vos. Oficialmente empezamos este martes, empezamos un nuevo día con las mejores vibras, con la mejor energía para así transitar las mejores canciones. Mi nombre es Tomás Galván, siempre es realmente un placer acompañarte. Que tengas un grandísimo martes. Te quedas con Maroon 5 haciendo She Will Be Loved. Te quedas en la 100. Te quedas. Chao.

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0: permiso. Ay, es martes. A mí me cuestan siempre más que los lunes. 8 minutos pasan de las 5 de la mañana, pero siempre con buenas vibras nos encontramos en el aire de la 100 para compartir lo mejor del Club del Moro. 7 grados 8 décimas la temperatura que tenemos en la ciudad de Buenos Aires. Cielo nublado, salís a la calle, te encontrás como ese rocío, esa escarcha que cayó, sobre todo en áreas del conurbano, ¿no? En lugares un poco más abiertos. Y acá nos encontramos nosotros para compartir estos grandes momentos de la topada del aire, para agarrarnos juntos de la mano y encarar este día sabiendo que lo vamos a conquistar. Tears for Fears Shout. Soy Cristian Riquelme, bienvenidos a recorrer juntos con aquellos que van iniciando su jornada, con aquellos que la están terminando después de haber estado laburando durante toda la noche. El placer de encontrarnos como siempre y de charlar de algo a través de nuestro WhatsApp del 11-3700-0100. Ponemos primera para darle inicio a este segundo día de la semana y quiero preguntarte a través de nuestro WhatsApp, a través del 11-3700-0100, más que preguntarte, hoy quiero que digan presente aquellos que nunca hasta ahora habían enviado un mensaje. Aquellos que nunca mandaron un audio, aquellos que nunca hasta ahora mandaron un texto, porque quizás el audio se te complica, te da un poco de fiaca, por ahí vas viajando y no querés hacerlo, pero aunque sea quiero leerte. Si nunca nos escribiste hasta ahora, quiero leerte en nuestro WhatsApp 11-3700-0100, así compartimos con otros madrugadores sus mensajes a través del aire de la radio. 11-3700-0100, aquellos que todavía nunca escribieron, nunca mandaron un mensaje de voz, a ver qué digan presente ahí del otro lado, que ya están conectados con la radio. Me contás desde dónde, porque la radio se escucha, claro, en toda la Argentina, en más de 100 frecuencias, se escucha en todo el mundo a través de la 100.com.ar y de nuestra app 100 Radios. Así que hoy tengo particularmente ganas de leerte, ganas de escucharte a vos. 7 grados 8 décimas la temperatura, te comentaba, para hoy máxima de 14 grados, otra vez una jornada con el cielo nublado donde al sol le va a costar aparecer entre medio de las nubes. Pero nosotros acá tenemos pronóstico de buenos momentos con la topadora del aire, así que así empezamos este repaso por lo mejor del Club del Moro. ¡Bienvenidos! Ah. Buen día.
1: Bueno, chicos, escuchen este estudio que quiero ver si están de acuerdo o no.
2: A ver.
1: Dice que los hombres en general lloran más por el fútbol que por una relación, según un estudio.
3: No tengo dudas.
4: Me acaba de pasar.
1: Una investigación reveló que los hombres argentinos expresan, argentinos y otros países también que son muy futboleros, hablamos de la gran mayoría, ¿no?
3: Sí.
1: Expresó que tienen mayor facilidad para liberar la sensibilidad y el llanto por cuestiones deportivas que por cuestiones personales.
3: Le debe tocar alguna fibra, sí, que le pega distinto y eso lo hace explotar.
5: Hay algo que por ahí
1: para mí esto viene desde cuando sos pibe.
5: Claro, la herencia.
1: Sí, no viene, sí, esta cosa, sí, de esta fascinación por tu equipo, por tu club, que la tienen muchos. Y esta cosa te quedó cuando eras chiquito. Viste que es muy común ver a chiquitos cuando pierde su equipo llorando.
3: Sí. Me parece que es como un lugar de descarga. Por algún lado, sí, tienen que explotar.
6: Yo coincido, sí, con, sí, eso. Yo el recuerdo que tengo de mi papá llorando en su vida fue cuando San Lorenzo se fue a la B. Era un nene en un rincón. Mi mamá, yo lo fui a ver y mi mamá me para y me dice, yo era chiquita, me dice, para, no, es que está muy mal. Y ¿sabes qué fuerte que es para una nena chica ver un papá llorando, sí, en un rincón?
5: Yo creo que uno de los momentos más importantes que tiene un hombre es cuando nace su hijo, ¿no? Y pero creo que más emocionante que eso es cuando le pone la camiseta al bebé, sí, y lo levanta y dice, ya es de Boca.
4: Ah, sí, claro.
5: Regala la camisetita.
1: Ya está. Igual es como una concepción re antigua esa también.
5: Y pero pasa, sí, algo se pone en juego ahí, ¿eh? Yo creo
4: pero
5: que
4: una, pasa y va a seguir
3: una
4: pasando.
3: Pasión, el fútbol le despierta al hombre una pasión, sí, es que de amor, odio,
6: no lo despierta,
5: una relación. Hay tipos que no entienden este planteo, hay tipos que no entienden esto, dicen, no puede ser que haya otros hombres que les pase, o sea, están en las antípodas.
2: Sí, igual también, no puedo entender a los que no les pasa.
3: Sí, al revés también, no puede, no, claro.
7: Se ha ido modificando, porque antes nosotros que vivimos lo que era hace un par de años y en la actualidad, vos decías, el domingo el almuerzo con la familia y a la tarde ir a la cancha con tu viejo o después ir a la cancha solo. Claro. Hoy con la cantidad de partidos, horarios, días, es complicado. Partidos que terminan 12 de la noche, por supuesto que sigue existiendo la pasión, la gente llena las canchas y todo. Digo, a lo que me refiero esto de traspasar generación tras generación. En algún modo, todo esto de 38.000 equipos, campeonato todos los días.
3: Es muchísimo.
7: ¿Viste?
1: Para mí, es que mató mucho la pasión que sigue, y aparte es algo que no va a terminar nunca, porque la pasión es una sola y es re personal del que la siente. Pero para mí, lo que pasó con el fútbol es que es como que se industrializó.
3: Sí, claro. Y se volvió inseguro también, ir a la cancha.
1: No, pero para que yo iba a otro lado.
5: Sí, es una máquina de hacer chorizo.
1: Claro, no, cuando vos eras chico, tu club era el club justamente social, era el donde vos pertenecías, claro. Donde pasabas el tiempo. Claro.
5: Sí, iba a jugar a la pelota, futbolizó.
1: Claro, club más grande o más chico, todos funcionaban así, era el club del barrio, claro. Y todo el mundo iba a colaborar y daba todo por el club. Con el paso del tiempo y con el exitismo y con tanto campeonato y qué sé yo,
5: se
1: profesionalizó todo, claro. se industrializó tanto, se puso tan justamente marketinero,
3: dejó de ser cercano
1: y se puso como en la cima de todo, o por sobre todo el negocio.
5: Es cierto,
1: son empresas, que claro, eso a mucha gente le hizo como decir, no, pero loco, ¿cómo está diciendo que yo de mi vida por esto? Y esto es una empresa que se la llevan todas a unos pocos.
4: Bueno, ¿qué pasa con el hincha de San Lorenzo, por ejemplo?
1: ¿Qué pasa?
4: Con el tema de la... Para mi universo es impensado la añoranza que tienen por ese territorio. Y vamos
2: por volver a Boedo.
7: Claro. Perder la cancha.
4: Sí, la. Y claro, como no es una pasión que me habite, no la comprendo. No la invalido tampoco, ¿eh?
3: Claro.
1: No, la pasión es la de uno. Claro.
4: Hablando de
1: subjetivo es.
4: De llanto, mi papá el día que Talleres descendió, también. Yo se lo conté siempre, terminó preso porque se cagaba a palo con los
7: otros. Bueno, pero también es cierto que el mensaje anteriormente de algunos comunicadores era una cuestión de vida o muerte, ¿viste? Y no es tan así. Hay equipos que perdieron la categoría, que volvieron, ¿viste? Irte a la vera.
3: Cada vez más. Pero no hay algo que se le pone en juego al tipo.
7: Drama, ¿viste?
5: Aparte el negocio, ¿qué? Porque atraviesa todas las clases sociales. Todas. Sí. Se van todos adentro de ese bondi, ¿viste?
1: ¿Y han sido fanáticos de algo? Más allá del fútbol.
5: De la Mujer Maravilla.
1: A llorar, ¿eh?
3: De llorar.
5: De llorar.
4: Car Mercedes Sosa.
1: Porque esto es un fanatismo que te hace llorar.
3: Sí, te hace llorar.
5: Sí, que te conmueve a un punto que te destroza. Y si es le poco comparable. No sé si es muy comparable con otras pasiones.
2: No, para mí no hay.
3: Esa pasión.
1: Chicos,
3: yo
1: conozco gente que llega con lo justo a fin de mes. Y parte de su sueldo lo pone en el club para pagarle a un jugador.
3: Sí.
4: O que pagan la cuota, que debe la luz, pero no es la cuota.
3: Sí, pero
1: claro, vos decís, loco, pero pará, no le estás pagando la cuota al colegio a tu hijo, estás pagando. Sí. Y conozco casos así, de ese nivel de fanatismo.
4: Sí, señor.
6: Sí, a mí, nunca fui fanática de nada, pero sí me gusta tampoco. Ver el fanatismo. Me gusta.
1: Yo lo respeto mucho.
6: Sí, me gusta ver la emoción de la gente. Por ejemplo, yo recuerdo, a mí me tocó ir a cubrir la primera presentación de One Direction acá en la Argentina. En Vélez, y ver entrar a las chicas emocionadas en la puerta me transmite alegría. O sea,
7: sí, también somos un público que exterioriza, sí. Eso también lo valoran desde afuera, lo de acá, hace poquito, hace dos días con Colapinto, era una locura.
3: O sea, paralizó.
1: Sí, pero con el fútbol pasa en muchos países, no es solamente acá.
6: Es que el público de la música es futbolero, y entonces ahí se cruzan dos mundos hermosos.
1: Para mí lo que te da tu club... discúlpame de que te pise, si terminar.
6: No, está bien.
1: No, lo que te da el fútbol justamente es este poder de cargar del chiste en laburo también.
3: Lo que pasa es que también
2: claro,
3: eso sí,
2: cuando se va club, más allá.
1: Cuando tu club le va mal, vos te comes todas las gastadas, todas las bromas.
3: Es tu identidad también.
1: Sí. Por eso, pero Pero es toda la semana, no, sobrepasa el partido.
3: Claro,
1: en sí.
3: Claro, sí, es constante.
1: Ahora que venimos un superclásico el otro día. ¿Entendés? El equipo que gana se siente con una libertad y una potestad para decir cualquier cosa.
3: Sí,
1: y vienen
3: sí.
1: las gastadas, están las apuestas, sí, y tal, sí, digamos, tiene un montón de cosas que incluye y que hace el fenómeno, sí.
3: Claro.
5: Y son pasiones. La pasión, sí, es una pasión
3: inexplicable,
5: o sea,
3: para
5: sí,
3: mí.
5: Pueden explicar. Es inexplicable. Muy racionalmente,
1: ¿viste? ¿Y cuándo fue la última que lloraron? ¿Cuándo fue la última que lloraste? No por fútbol, por lo que sea.
3: Ah,
1: no,
3: bueno,
1: por
3: ayer.
1: Y...
2: ¿Ayer?
3: Ayer. Anoche. Yo lloro todos los días.
2: De bronca, Maju.
3: No, por alce. Sí, pero sí. Yo soy re llorona.
5: Se me ocurrió meter en el chat GPT un estudio de
2: Yo el año pasado por la pérdida de una persona, de un familiar, pero después no recuerdo.
3: ¿Desde el año pasado que no llorás?
5: Ay, qué envidia.
2: Del fallecimiento de mi abuela. Después no...
5: Hay que hacerlo llorar a sorbo.
4: Can you feel the love tonight?
6: Yo también, yo soy sí, llorona. Yo soy lloro por cualquier cosa.
5: ¿Vos Andy llorás?
3: No.
1: Yo no.
2: Y eso viene de antes.
1: Es una pelotudez,
2: sí,
1: eso, porque...
2: Es una boludez, pero bueno, está.
1: Llorar es la liberación de un sentimiento.
5: Es sí. humano.
1: Muy sano. Y yo creo que por ahí muchos hombres lloran también con el fútbol, porque también liberan ahí.
3: Claro, por algún lado tiene que salir,
1: sí, tiene
3: todo
1: que salir.
3: Eso.
1: Sí. Esa presión.
3: Claro. Sí.
5: Hay que sí. pisarlo.
3: También están, son distintos, ¿no? Somos muy distintos, como nuestro cerebro de los hombres.
1: Total.
3: Y de las mujeres. Hay otras sensibilidades también, ni mejores ni peores, ¿eh?
1: Distintas.
3: Pero me parece que somos muy distintos en ese aspecto. Más allá de la crianza hablo, ¿eh? Me parece que hay algo ahí que se pone en juego.
2: Igual cambió bastante hoy con respecto al hombre.
3: Se lo permite antes. Mucho sí, más, por suerte. Pero tiene que ver sí. con la educación también. Porque bueno, te tildaban de maricón.
2: Sí.
3: Es así.
2: No,
3: horrible.
2: No lloré que...
3: Horrible. Los hombres no lloran.
4: Sí. Los otros días escuché un jugador de fútbol que le decía al hijo eso.
3: No seas maricón.
2: Que no llores, no seas maricón.
4: Claro, no seas maricón.
3: Sí. Pero es que hasta el día de hoy lo escuchás en cualquier casa, ¿eh? No es algo tan excepcional.
1: Sí, igual hay que criar a los chicos, ahora a los nenes, a los varones, diciéndoles que no tiene nada que ver llorar con...
3: No, con su hombría, no se pone en juego nada.
1: Pavada. Sí, sí.
3: Pero bueno, mucha gente lo piensa así.
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0: Hola Cristian, buen día. Soy Quique General Rodríguez.
1: Hola Quique.
0: Nunca te mandé mensaje, la primera vez que mando. Madrugando acá, levantándome yendo para el laburo. Así que bueno, mando un gran abrazo para vos, a pesar de nunca mandarte mensaje. Siempre te escucho. Gran transmisión, me acompañan en mi viaje al trabajo. Un abrazo grande para vos y para toda la producción por ahí.
1: Gracias Quique, a vos por estar siempre y por hoy. Mandar tu mensaje, abrazo grande.
2: Hola Cristian, ¿cómo está? Buenas noches.
1: Buenas noches.
2: Acá te habla Marco de Olavarría. Andamos en la recorrida, amigo. Ya las 6 cortamos, andamos con mi compañero, con el chino. Te mandamos un abrazo enorme. Y bueno, nada, muy grata tu compañía, como siempre. Todo lo que hace la cena ahí, te mando un abrazo. Nos vemos.
1: Un abrazo grande para los dos, que terminen bien la jornada.
3: Hola, mi nombre es María. Soy del barrio de Saavedra, me voy a trabajar tempranito y digo presente.
1: Un beso grande, María, que tengas un hermoso día por delante.
4: Hola Cristian, buen día.
1: Buen día.
4: Siempre escuchándote, siempre acompañándome en las madrugadas, camino del trabajo. Hoy camino a Parque Patricios. Nada, feliz martes para todos, feliz martes para Mauro, que es el amor de mi vida, que espero verlo pronto. Un besote para todos.
1: Ojalá que así sea. Gracias por animarse a enviar esos audios. Qué lindo conectarnos con tanta gente por primera vez también a través de los mensajes, ¿eh? Hola Cris, soy Marcelo de Ramos Mejía. Siempre te escucho cuando voy al trabajo, pero siempre que te voy a escribir, bueno, hoy es el día. Abrazo y buenos días para todos. Se dio nomás, Marcelo, gracias por estar ahí. Alejandro desde San Luis, por ir a descansar dando su presente. Hola, buen día Cris, soy Matías, te escucho todos los días desde un frigorífico. Entramos a las 5 de la mañana, así que arranco todos los días escuchándote a la mañana. Hola Cris, escribo por primera vez desde Mar del Plata, ya finalizando la guardia en el hospital. Quiero mandar saludos a mis compañeros Nacho y Flor, nos dice Dayana. Buen día, soy Daniel, trabajando arriba del auto. Gracias por estar ahí también, Daniel. Buen día, Gabriela de Oro Verde, yendo en el 620 a San Justo. ¿Cómo me río en el colectivo? Gracias. Gracias, gracias, gracias a ustedes. Habrá algunos mensajes más por acá. Hola Cristian, buenos días. Soy Ariel de Bahía Blanca, siempre firme del otro lado del dial, ya que arrancamos a la misma hora. Mirá, empezamos los dos tempranito entonces. Buen día, primera vez que escribo, me llamo Daniel, estoy yendo a trabajar. Saludos a la línea 67. Viajando a mi trabajo, otro Daniel más, mira. Gracias por acompañarme todas las mañanas. Aguante la 100. Un montón de mensajes. Perdón que no llego a leerlos todos. Lo vamos a hacer otro día más a esto, ¿eh? Otro día lo vamos a repetir porque quiero escucharlos, quiero leerlos a todos. Seguimos conectados a través de mi Instagram también. @CristianRequelme. Cristian sin H, Requelme con E. Y seguimos ahí intercambiando momentos. Por acá, hola Cris, te escucho con mi novia en el laburo, soy Damián, trabajo toda la noche. Mirá vos, un abrazo grande, querido Damián. Como les decía, otro día lo vamos a hacer a esto de nuevo, porque quiero leer a la mayor cantidad posible, pero muchísimos, muchísimos mensajes y muchísimas, pero muchísimas gracias.

0: 5 de la mañana, 26 minutos, y tenemos algunos títulos importantes para compartir a esta hora. El abogado de la madre de Agostina aseguró que encontraron dos ADN debajo de las uñas de la nena de 14 años. Explicó además que todavía no se sabe a quién pertenecen, pero que en breve se conocerá el resultado de la pericia. Elecciones en Perú, Roberto Sánchez pasó al frente y aventaja a Keiko Fujimori en una pelea voto a voto. No es Sandro este Roberto Sánchez, ¿eh? Con más del 90% de las mesas escrutadas, la candidata derechista y su rival de izquierda mantienen un empate técnico. El país tuvo 8 presidentes en la última década. Lionel Scaloni confirmó que Lionel Messi jugará el amistoso de la selección argentina con Islandia. El capitán de la albiceleste sumará sus primeros minutos en la etapa de preparación para el Mundial, aunque el DT no aseguró si será titular en el próximo partido que se disputará en Alabama. 5 de la mañana, 27 minutos, 7 grados 6 décimas. La temperatura que tenemos en la ciudad para hoy, máxima de 14, por delante una jornada con el cielo nublado.
1: Bueno, abrí la primera escuela para formar buenos novios y esposos.
2: Ah, bueno, va.
3: Mirá qué bueno. Acá viola. En Argentina,
2: la altura.
1: Qué moderno.
2: Sí, qué moderno todo.
1: Es en Bogotá esto. Sí.
3: Ah, en Bogotá.
4: ¿Qué es un buen novio?
3: Está bien, mucho tóxico.
5: Haga el curso.
4: Así que vaya yo.
1: Es un seminario con un programa que apunta a fortalecer la convivencia diaria. Mejorar la gestión de conflictos.
3: Lo
1: es
3: emocional.
1: Como si fuera una pyme casi.
3: Claro.
2: Claro.
1: Fomentar mayor empatía. ¿Qué?
3: Las emociones trabajan.
1: Sí, trabajar las emociones. Sí, totalmente.
4: A ver, Marcela, vos estás de novia. ¿Dirías que es un buen novio?
3: Sí.
1: Y que no.
5: Es horrible.
3: Si no, no estaría. Claro. Pero sí, tiene cero tóxico. Pero yo escapo a eso también. Lo trabajé mucho también. Vale. Es caballero, esto es lo que yo pedí.
1: Marcela, vos sabés que sale con un gas pimienta en la cartera.
3: Sí.
1: Y ante el primer gesto de toxicidad te tira gas pimienta en los ojos.
3: Yo tengo una
1: Entonces
3: amiga
1: aprenden
3: que
1: rápido.
4: Sí.
2: Claro.
1: Aprenden rápido por
2: aprendo,
1: el miedo.
2: Aprendés.
4: Fernando ya es no es novio porque está casado.
1: Claro.
3: Pero no es tóxico, Fernando.
6: Yo no.
2: ¿No?
6: No, para nada.
2: Tenés medio pinta.
6: No,
1: sí, para nada. Celoso. Uso muy celoso.
2: ¿Sabes qué le pinta? De celoso obsesivo.
6: Berito es libre dentro de la habitación, olvídate.
3: Ah, no. Bueno, ves que no
2: lo que me
1: joda,
2: No estamos tan errados entonces.
6: No, de ninguna manera, soy libre, obvio.
1: ¿Qué tiene de toxicidad, de tóxico? Pero digamos la verdad, vos de tóxico, ¿qué tenés sorbo?
3: ¿Sos celoso?
1: Yo sabemos que sos espléndido, que sos pachero, que sos carismático.
5: De tóxico tengo, por ejemplo, viste que yo conté que me encanta llamar. Y a veces me dice, aguantame que ya te llamo. No, te estoy llamando. ¿Por qué aguantame que ya te llamo?
2: No,
5: pero quiero terminar una cosita.
2: No.
5: Y a veces te cortan. No, me corté. Hablemos 5 minutos.
2: ¿Qué te va a modificar? Qué pesado.
3: Eso te lo corrijo en 2 minutos.
5: ¿Y qué te va a modificar 5 minutos que te estoy llamando?
2: Eso no es de tóxico, eso es de pesado.
3: Primero y principal, tenés que preguntar si se puede hablar por teléfono hoy.
5: No.
3: Que muchos te lo hacen para controlar.
5: A mí me gusta llamar.
3: Me dio llamada.
5: ¿Le
3: dio llamada?
5: Sí, le digo, haceme sonar la licuadora.
3: Ah, eso porque...
5: Dijo Fernando.
2: Ay, ¡qué pesado!
3: Pero para ver dónde está, ¿te das cuenta?
5: No,
3: ¡ay, no!
5: No, ¿por 5 minutos?
2: Haceme sonar la licuadora, a ver si...
6: Sí. ¿Para qué?
2: Para ver si está en la casa.
5: No, pará. Yo llamo y me dice, aguantame en 5... Se ríe Fernando.
4: ¿En serio? Sonar la licuadora.
2: Es un pavote.
4: Claro, aparte si está en una parotel, tiene licuadora en el cuarto, Sorbo. Hace una videollamada para
3: la teoría del que te hace videollamada es porque te es un control.
2: El loco, más bien.
3: Si no, hace una llamada y.
2: Pero aparte, manda un mensaje si Gord te puede llamar.
3: Claro.
5: ¿Por qué le preguntás si la puedo llamar?
2: Porque a lo mejor.
3: Porque
2: no por ahí
3: está en el baño y no quiere, querido. No puede.
2: Yo no tengo ganas de hablar con vos 24-7.
6: Claro,
2: no
6: en el auto.
5: Quiero ver qué dicen ustedes con su toxicidad. Yo llamo, a mí me gusta llamar.
2: Pero eso es intenso.
3: No, una cosa es llamar y otra cosa es videollamada, ¿eh?
5: No, llamar. No sé, la videollamada para mí no es necesaria.
2: De la nada.
5: No, pero de la nada, sin avisar.
3: Es una falta de respeto me llamarse con videollamada.
5: A mí, ¿cómo va a ser una falta de respeto de llamar a mi mujer?
3: Y bueno, ¿qué
5: es la falta de respeto?
4: No es tu mujer.
3: Estás en el baño, estás haciendo novia, tu cosa. ¿Por qué te tienen que llamar con videollamada?
2: Igual,
3: a mí es controles.
2: Uno siempre tiene la posibilidad de no atender.
0: Obvio.
4: Peor.
2: Obvio. Me llama, no te atiendo ahora y después te mando un mensaje.
4: Donde vas voy, donde vayas. No,
2: vaya
4: voy.
2: Te mando un mensaje. ¿Qué pasó? Sí, la llamada va, ya la videollamada me parece como
5: no
2: un
5: hago
2: montón.
5: Videollamada no, llamada sí hago. Pero para mí no es necesario preguntarle, ¿te puedo llamar? No.
2: Vete el vínculo, si hay confianza.
3: Pasa que
2: va.
3: Vivimos, y ella no te pregunta, te puedo llamar, porque salvo a veces que es de urgente, pero vivís al aire vos también. Sí,
5: ella sabe que claro. Es muy difícil llamar a mí.
2: Claro.
3: A mí me preguntan porque estoy al aire y aparte a mí me molesta si, viste, me estás llamando.
2: ¿Qué querés?
3: Por ahí estoy en el medio de un bolonqui.
1: Claro, y te llaman.
3: En la calle, qué sé yo. Nosotras somos mujeres que hacemos muchas
1: cosas. Marcela está mucho en el gabinete porque...
3: Estoy en el gabinete. Me estoy haciendo masajes en el gabinete.
1: Dermatóloga, mucho electrodo, mucho masaje.
3: Y hoy me toca, claro. Y entonces
1: mucho
3: ahí,
1: baño, semen de salmón.
3: Cuando estoy en el electrodo, olvídate, no puedo hablar porque estoy toda conectada.
1: Tengo el semen en la cara, le decís, tengo el semen en la cara.
2: Disculpame, pero... No te
1: el salmón está al lado. Imagínate, el salmón está caliente al lado.
3: A punto. Conmigo aprenden cada cosa que no pueden creer. Después termina haciéndose.
1: Y cuando hace
3: ellos.
1: Cuando hace el esperma de toro, que lo tienen ahí al toro ahí al lado. Disculpa, mi amor, te llamo, pero el toro ya está por venirse.
4: No, nada más.
3: No puedo hablar ahora.
1: Tiene que poner a poner la cara.
3: Sí, claro.
1: Ella le pone la cara. Y la doctora Churi que le dice, Marcela, vení, poné la cara,
3: dejate de hablar.
1: Y la Churi le agarra la pistola al toro y le tira a Marcela la cosa y Marcela se hace un tratamiento y queda de 22.
3: Tenés fiesta hoy, alguien, entonces le saca más al toro.
1: Sí, el toro ya está seco.
4: Lo secó todo.
3: Lo tiene un rincón ahí.
4: Entre ella y Arnaldo André no lo dejan en paz.
6: Todo chupado.
1: No, para que hablando de todas estas cosas, chicos, quiero felicitar nuevamente a un capo.
4: Gracias,
1: a un capo que trabaja con vos, Costi. A Hernán Drago.
3: Ay, lo amo.
4: Querido.
1: Chicos, ¿qué hace la propaganda de las hemorroides? Con una altura.
2: Sí, es genial.
1: Y una, la facha que solamente él tiene.
4: Pero por eso la puede hacer.
5: Cara de piedra, ¿no?
1: Él está en Rooftop, Marcela. Imagínate que estás en un Rooftop, en una fiesta ahí en Puerto Madero, al atardecer. Sí. Te empezás a chamuscar un flaco que es como una estrella de Hollywood. Y el flaco se arrodilla, Marcela, y te saca del saco. Pues iba a sacar
3: un anillo
1: o una 45. Que
3: sí, sí, también.
1: Pero nunca imaginás que va a sacar una pastilla antimorroidal, Marcela.
2: Hermoso. Es de una
1: solamente
2: hermosura.
1: Drago puede salir ileso de esa publicidad.
4: Igual el anillo de Sorbo hizo algunos comentarios o es...
1: ¿Qué? Yo nunca la podría haber grabado. Nunca la podría haber grabado porque me hubiera tentado.
2: Es que aparte...
7: A nivel país pasa algo muy elocuente. Sí, una de cada cinco personas sufre de hemorroides.
2: Y mira,
1: hemorroides.
7: Esa persona la está pasando muy mal.
8: Sí. Con las venas que se hinchan.
1: Ah, y ella. Esa es ella.
8: No
1: lo
8: puedes compartir con nadie.
7: Con casi nadie.
1: Esto es en un contexto de una fiesta muy cool, ¿eh?
2: La descripción es brava, ¿viste?
7: Alivia la picazón, el dolor y la inflamación ya desde la primera vez que lo tomó.
1: Se ve que ella está con unas hemorroides, Marcela.
4: Ella está parada.
2: Él la vio rascándose la cola.
4: Está parada.
1: Ella lloraba de...
2: Se rascaba la cola con las puntas de las mesas, ya no sabía con qué rascarse. La hinchazón de las venas, es brava la descripción.
4: Igual, si las hemorroides me van a traer a Drago.
2: Sí, que me salga.
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3: Besar a tu mejor amigo no tiene nada que ver con la orientación sexual.
4: ¿Quién lo escribió?
5: Te lo dije, Pablo. No te preocupes.
4: No duele, son los comentarios.
3: Lo escribió el del chiste de Conti. Solo se ríe y se puso nervioso.
4: Sí, no. Se habrá besado con algún amigo.
5: ¿Podés repetir el título?
6: A ver.
3: Mira, tengo dos títulos. Uno de los títulos dice las razones por las que los hombres heterosexuales se acuestan con hombres. Este es un poco más fuerte.
7: Ese es más arriba.
8: No son heterosexuales.
3: Y la otra es por qué se besan con los hombres. Creo que también hay una cuestión generacional con todo esto.
4: Y a veces es religioso.
3: Dice que los hombres jóvenes de hoy, que aman a las mujeres, también pueden amar a sus amigos. Y lo pueden demostrar con determinados actos.
6: Pero eso es otra cosa, llegar a acostarte.
3: Sí, igual.
5: La cosa lleva a la otra.
4: Claro,
5: se palpita una cupolera de hombres,
3: ¿eh? Escuchen, hay una relación entre amigos heteroerótica, no homoerótica.
4: Sí. Claro.
3: ¿Recuerdan Torrente? Dice.
6: Claro.
3: El artículo.
5: Nos hacemos unas pajillas.
6: ¿Pajillas?
3: Claro, Torrente le proponía a su amigo y socio, compañero de aventuras, en un momento de aburrimiento, hacerse una manoleta compartida, pero sin mariconada.
6: Pero sin mariconada, claro.
3: Sí. Una pajilla.
7: Qué raro.
5: Bueno, se habla mucho entre los hombres que el permitido de los hombres sería Messi.
7: Ay, no lo
4: sé,
7: puedo.
4: ¿Eh? Ustedes.
5: Por eso. Bueno, vos corriente, pero por lo general los hombres. Un montón de hombres dicen mi permitido sería Messi.
7: Para Vidondo es Ricky Martin.
6: Son fáciles.
3: Pero Messi por una cuestión de fanatismo.
5: Claro, por admiración por extrema. Y así como se habla de que Messi sería el permitido, se habla de que con Antonella nunca nada por respeto a.
6: No,
7: claro, no se la mira.
6: Nada.
4: Yo soy fanática de Cher y no me costaría con Cher. Dejen de meter excusas vacuas.
7: Igual yo tengo una pregunta. ¿Por qué cuando los amigos se besan tienen que ser gays y las amigas cuando se besan no son lesbianas y no les pasa nada ni las tildan de
6: machismo.
7: Nada?
6: Claro, por machismo.
3: Es la cultura machista. Vos sabés que yo lo he visto mucho en GH. Por ahí entran chicas súper de novias, ¿no? Y por ahí las ves chapando con chicas. Entonces yo le he preguntado ¿por qué nunca chaparías con un chico y sí con una chica? Si en definitiva es otra persona que no es tu pareja. Lo que pasa es que para el hombre ver a dos chicas es excitante.
7: Claro,
3: entonces, sí, pero para una mujer no. Eso estaría mal.
7: Claro.
3: Entonces, los dos hombres besándose está mal o para la mirada heterosexual, pero dos chicas no. ¿Entendés?
6: Y pero sí, también sabiendo la orientación
3: es
6: sexual.
3: Es una heteronorma que viene del machismo, justamente.
6: Pero igual, conociendo la orientación sexual, tampoco hay una competencia. Por eso tampoco lo dicen como infidelidad.
3: Pero también no habría una competencia, dos chicos besándose para
7: Claro, es lo mismo.
3: Y no nunca un chico lo haría, ¿entendés? Nunca un chico heterosexual entró con novia y dice, uy, voy a besar a chabones porque mi novia se enoja.
5: Y tampoco ratonea a dos hombres a una mujer, ¿o sí?
3: Claro.
5: Chicas.
7: ¿Dos hombres
5: besándose las ratonea?
7: A mí sí me gusta. No. Depende qué hombres sean.
9: No. Sí,
5: a mí
7: tiene que ver con...
3: Me parece que va por otro lado que lo que va la dos chicas a un hombre.
9: A mí en lo personal, la escena de amor, la primera escena de sexo del secreto en la montaña, me parece una de las escenas más eróticas del mundo. Y otra escena que me gusta mucho de hombres en la película Entrevista con un vampiro, cuando Tom Cruise
4: Brad Pitt.
3: Qué buena película.
9: Hablan muy cerca.
3: Sí.
9: Ay, yo digo, pero esto, primero que son dos bombas.
3: Pero mirá, hay una diferencia. Pero hay una diferencia. Esos dos chabones besándose entre ellos, a vos te dejan afuera como mujer.
9: Sí.
3: En cambio, las dos chicas, el varón intuye que lo están invitando a él.
6: La cabeza, el varón.
9: Eso es lo que piensan ustedes.
3: Por eso mismo. Por eso mismo.
7: Es la mirada. Claro.
3: Por eso yo, para mí, lo de gran hermano siempre es símbolo o sinónimo de los tiempos que corren. Y me llama mucho la atención, por eso se los repito, que en todas las temporadas entran chicas con novios y las ves chapando adentro de la casa con chicas. Y vos le preguntás, ¿pero estás chapando con una chica? Ah, sí, pero no importa. Y nunca un chico heterosexual entraría a la casa con una novia afuera y se chaparía de chicos porque a la novia no le importa. ¿Entendés? No
7: claro.
3: Se lo permitiría. ¿Entendés? Es parte de la cultura machista.
7: ¿Entendés? Totalmente.
3: eso, ¿no? Porque para el hombre está bien una cosa y para el hombre está mal otra.
4: Bueno, de hecho, ayer, antes de ayer, Juan Icar le explicaba por qué era que era su sentimiento gay a otro participante.
3: Pero es otra cosa.
4: Sí, pero un heterosexual no da explicaciones de esas cosas, ¿eh?
3: No.
4: No, a ningún hetero le dicen, che, ¿cuándo te empezaron a gustar las chicas? Nunca.
3: Pero pará, ¿acá se acuerdan cuando Diego se mataba picos con Canigia?
10: Sí, sí, sí.
3: Para la época era un zarpado, chicos.
10: Sí.
3: Ahora es como más común, pero en ese momento.
7: Sí, era impensado. Sí, no sé, bueno. Es un pensamiento malísimo. Pero bueno, está marcado y está siempre. Que las mujeres te jotean y después los pibes decís, che, no.
3: Por eso, pero el varón lee que esa mujer chapándose es para él.
7: Sí, ¿entendés? Sí, sí, claro. Como que lo están invitando, sí, a que sí, él no, se una a esos.
6: Ve la posibilidad.
7: Pero porque lo
6: dice, acá puedo entrar.
7: Acá entro claro, yo. Claro, o por qué no te molesta si yo me beso con mi amiga y te molesta si me beso con un pibe, ¿entendés? O sea, entra como en esa...
6: Yo creo que es eso de, che, en este trío entro. Sí. En esta propuesta que tengo entro.
7: Sí.
6: Que en verdad no, lo mira de afuera nada más.
7: Sí.

0: 7 grados 6 décimas la temperatura que tenemos en la ciudad, con el cielo nublado. En la ciudad, claro que le cuesta amanecer todavía. 14 grados la máxima para hoy y una jornada donde las nubes vuelven a ser las protagonistas. Para salir hoy de casa, y hay que salir abrigados, volvemos con temperaturas nuevamente por debajo de los 10 grados, así que la campera, fundamental aliada.
1: ¿Qué miedo te gustaría sacar de tu vida? ¿Miedo a qué? Más allá del miedo existencial, que es el miedo a la muerte, ¿no? Sí, obviamente, sí. Que eso lo tenés desde que tomás conciencia, casi, al poco tiempo de nacer.
2: Sí.
1: Es como innato al ser humano.
2: Sí.
1: ¿Cuál es un miedo? ¿Miedo a qué le tenés a vos?
3: A nada.
2: Miedo a nada. Claro, tampoco sos un robot. Es más valiente que
3: siempre al frente, siempre al frente como loco.
2: Sí.
1: Eso es de tan temeroso. Decir eso.
3: Bueno, pero es una manera en todo caso de revertirlo.
2: No, un escudo.
1: Porque
2: te pones.
1: Para mí lo bueno de los miedos es reconocer que uno los tiene, claro, para poder enfrentarlo.
2: Claro. Es que uno
1: si
2: tiene.
1: Vos decís no tengo miedo a nada, es como que sos un.
4: Inconsciente. No,
1: es un
4: inconsciente, claro.
2: Lo que pasa es que hay dos tipos.
3: Pero, no, igual, el otro día me dijeron una cosa y que es verdad, que lo siento.
5: Te interrumpís.
3: Además. Yo por momentos grito mucho y no escucho, pero no escucho de audio, ¿no? Tengo miedo de perder la audición.
1: Lo sabemos.
2: Y anda al médico.
1: Sordo. No, sordo. Porque él tiene un es sordo de un oído.
3: ¿En serio?
4: Gonzalo sordo. ¿Qué te reído que gritás? Porque yo me lo estoy fumando todos los días.
1: ¿Vos te reís? ¿De qué oído? Porque tuvo un accidente de un tímpano.
3: ¿No? ¡Ay, pobrecito! Tengo
1: perforado el tímpano del oído derecho.
2: ¿Eso no se arregla ni con un aparato? ¿Con un audífono?
1: El aparato
3: tal vez. Sí, soy yo el aparato. Tal vez más adelante me tenga que poner un audífono.
5: ¿Y fue por haberte sumergido en una pileta, en un mar?
3: Claro. Hacía natación, uno de tantos deportes. Sí.
1: Cuando era Michael Phelps.
3: Michael Phelps.
2: Claro, cuando era Nadal, iba a decir.
3: No, pero de verdad.
2: Lo que pasa es que hay varios miedos. Porque
1: le digo.
2: Están los miedos como, qué sé yo, a la oscuridad. Y después están los miedos al deterioro. No,
1: miedo personal. O sea, los miedos existenciales.
2: Claro,
1: un miedo en particular.
2: No me salió.
1: ¿Vos ahí le tenés miedo a qué?
4: Uy, yo he trabajado muchos miedos. ¿Cómo? He tenido muchos años miedo a perder el trabajo. Miedo a no poder llegar a fin de mes. Tuve mucho. Ahora estoy más
3: tranquila. Y ahora sí, ¿no?
4: Y eso que he tenido trabajos estables. O sea, yo me quedo en los trabajos. Años y años he tenido mucha estabilidad laboral, ¿viste?
5: Acá ya está bien, ¿eh?
3: Sí.
4: Trabajé muchos años en Canal 26, en la radio anterior también. Me he quedado muchos años en los trabajos, pero igual siempre tuve miedo por eso. Me parece que es un poco por
2: la profesión
4: infancia.
2: También.
4: La profesión, mi infancia, mi papá que siempre estaba ahí, que a punto de perder el trabajo. Eso siempre tuve miedo a eso.
1: ¿Vos, Luchi, miedo?
2: A mí me da miedo no llegar en la música a lo que yo quiero, que bueno, es ser exitosa con la música. Me da miedo fracasar. Y después, bueno, sí, eso, de no poder mantenerme.
1: Pero vos tenés que tomarte un año, o dos, o tres, o los que necesites, para ponerle 100% a eso.
2: Sí, el
1: Porque
2: tema
1: si
2: es que...
1: si es tu verdadero sueño, no tenés que mirar para los costados, ¿entendés?
2: Total,
1: es el momento de apuntarle.
2: De enfocar. El tema es que, sí, yo lo tengo que dedicar al 100, pero también yo mis trabajos y lo que hago todo el tiempo son los trabajos que a mí me mantienen por mes, o sea... Con eso yo a mis papás no le pido plata, nada, yo me lo tengo todo yo sola.
1: Bueno, por
2: entonces
1: eso,
2: es como que me da miedo también desenfocar el trabajo.
1: Pero pará, con la movida que vos tenés en redes podrías vivir tranquila. Pero tenés que dedicarle mucho tiempo a eso porque tu momento es ahora. Y la verdad que se nota que es tu pasión.
2: Sí, me encanta.
1: Y tu objetivo. Entonces está bueno ponerlo todo. Es como Majo cuando quiso apuntarle al modelaje.
2: Yo estaba todo el día con libros en la cabeza caminando por la 9 de julio.
3: Una sola línea.
2: Claro. Dije, alguien me va a ver.
1: Una Lolita.
2: Y sí, hasta que me vio Pancho Villa. Y me.
1: Sí. Y llamaron para la panchería.
2: Sí, lindo. Fue Pancho el.
1: ¿Tu miedo, Fernando?
5: Bueno, básicamente lo que decía también Edith, de no llegar a fin de mes, lo mío va la salud de la gente que yo quiero y amo.
1: Eso es una obviedad.
5: Sí.
1: Los chicos,
5: no,
1: todos,
5: por ejemplo, a, sí. No, no sé por qué lo hago, porque es algo reiterado, a quedarme sin nafta. Ya sé que al auto no le hace bien, pero viste, estoy con el filo. Ay, llego, pará. ¿Cuántos kilómetros tengo a la radio? A ver, 12. Y la reserva dicen que es un poquito más. Bah, llego.
3: Yo juego al límite también.
5: ¿Por qué?
1: Vos sabés que el otro día me habían ofrecido un auto eléctrico, ¿no?
5: Ajá.
1: Y yo pensaba, pero yo nunca lo tendría cargado. O
4: sea, claro, ¿cómo llega al canal?
5: ¿Te imaginas?
1: Pero aparte el tema, yo digo, si me queda sin electricidad, que tardo 40, 50 minutos en cargarlo, no iría a ningún lado.
3: No.
2: Claro.
5: Sacás el alargue del baúl.
3: Una tarea más para María, cargar el auto.
2: No, solo para usarlo por el barrio, Santi.
1: Sí, para mí no todavía no estamos preparados para eso, pero bueno, no. Va a llegar. Tarde o temprano llega. ¿Vos, Costi, tu miedo?
3: No quiero risas. ¿Al deterioro?
1: Bueno, pues ese lo tenemos todos.
3: No, bueno, vos me preguntaste los míos. No sé cuáles son los tuyos. Al deterioro yo le tengo terror. Y a que mi gente le pase
1: algo. Queremos decir algo. Te vemos muy deteriorada.
3: Sí, yo estoy deteriorada.
2: Empezá
3: sí,
2: a tener claro miedo porque ya llegó,
1: Te vemos.
3: ¿Vos te
1: como
3: reís,
1: el día que fuimos a ver a mi tía? Tenía una tía abuela. Ya se lo conté muchas veces, pero es genial. Porque eso pinta lo que mi viejo, ¿no? Muy práctico, muy directo. Yo era una criatura y fuimos a ver a una tía abuela mía que estaba muy mal. Pero ella era muy mayor, tenía 90 y pico de años y estaba su último momento en su casa. Y me dice, antes de entrar a la casa, me dijo, bueno, espera acá y yo te voy a pasar. Me dice, mi papá, para que vaya a despedir a la tía, ¿no? Tía abuela. Muy, muy, muy mayor. Y cuando sale mi viejo de la casa, me dice, no vamos. Pero la tía,
5: claro.
1: Me dice, está terminadita.
2: Es hermoso ese término.
1: Terminadita.
2: Es tan tremendo y tan hermoso.
3: Sí. Tengo miedo de perder la maravilla.
1: Estás en tu mejor momento, Costi.
2: Sí, claro.
3: Tengo miedo de perder la maravilla de tus ojos de estatua.
2: Pero ninguno tiene miedo, porque yo le tengo miedo a la oscuridad, por ejemplo. O sea,
3: bueno,
2: miedo,
3: miedo
2: más pavo. Sí, obviamente al deterioro, obviamente que le pase todo la preocupación que nos pasa a todos, ¿no? Sí. Que le pase algo a mi familia, a mi hijo.
1: Yo le tengo miedo a algo.
2: Me dijeron que
1: huyo de eso. Me parece que le tengo mucho miedo al...
3: Okay.
1: Le tengo miedo al álbum de fotos.
2: Sí, vos le tenés miedo a la melancolía.
1: Sí.
2: Porque lo relacionás con la depresión.
1: Con la tristeza.
2: La tristeza, todo lo que, claro.
1: Toda esa cosa, viste que hay mucha gente que toda la vida es todo mirar para atrás y lo que ya hicieron y lo que.
2: Es un bajo.
1: A mí me da pánico eso porque creo que lo pasado ya está.
3: Pero vos tenés atrás. Alguien cercano está que vivido. Haya sufrido depresiones, melancolías profundas.
1: No.
3: Porque es un tema que a vos te convoca siempre.
2: Sí,
1: no,
2: es verdad.
1: De hecho, creo que soy tan ansioso y tan para adelante porque me da terror esa cosa de... Me da mucha tristeza la gente que todo el tiempo es tiempo pasado.
3: Mi papá quedó en el secundario y todas sus anécdotas ¿viste? Eran en el secundario.
1: Para tu viejo era un tipo joven, pero me va a decir, bueno, tenía 90 años.
3: Claro, pero esa es la depresión, Santi.
1: Claro, es todo lo que pasó.
3: Todo.
2: Claro.
3: Todo de todo. Ay, estábamos con el loco en el río y tal cosa. Y vos decías, papá, ya escucho esto desde que tengo 3 años.
1: Bueno, hace un tiempo estuve con un amigo que siempre son los mismos cuentos. Entonces el otro día le dije, no podemos contar siempre lo mismo, porque ya lo sabemos. Y está perfecto y me encanta, ¿entendés? De vez en cuando, está bien. Ahora.
3: No, pero hay gente que lo tiene como motivo de vida.
4: No, por eso. A mí no. Yo soy totalmente alejada de la depresión. Y
3: buena.
4: A mí me no, pero es una característica de mi personalidad. Me encanta revisar y todo el tiempo estoy mirando lo que viene, lo nuevo, pero me gusta revisar, por ejemplo, el paso del tiempo, las fotos, por ejemplo, Batata no, aparece una foto de Amparo cuando era chiquita y se pone mal, ¿viste? No le gusta revisar. A mí me encanta mirarlas, me gusta, pero siempre con conciencia. La vez pasada él se quejaba que la tenía que llevar a cualquier lado y yo le dije, bueno, disfrútalo porque te quedan 2 años. O sea, trata de disfrutar esta etapa que
3: todavía te habla.
2: Para mí cada tanto
4: te habla, es real.
2: Cada tanto está bueno. Yo mañana ahora Juan cumple 50 años. Entonces estaba la típica armándole a ver qué le armaba. Y a mí me recontra reavivó el amor. Ver tantas cosas juntos, los viajes, los
4: claro,
2: chicos, cómo ¿sí? fueron creciendo los chicos.
4: Lindo revisar.
1: Pero eso para. Yo no hablo de eso.
3: Eso
1: no,
3: está bárbaro.
2: Pero fue revisar el pasado, cosa claro, que yo no yo suelo digo, hacer.
1: Claro, tierra, yo te digo ¿no? instalarte ahí. Hay gente que está instalada ahí.
2: No, el
1: que
2: vive instalarse en el ahí no.
1: Instalarse ahí no.
2: Pero revisar cada tanto, sí, porque uno toma conciencia. Yo digo, ¿Cuántas cosas? 8 años y dolores y pérdida, porque hubo de todo en 8 años, imagínate.
4: Sí, obvio.
2: Y a mí me como que me le dio más, siento que lo estoy, que lo miro a Juan, de, hay algo que se lo me reavivó, más. Que lo amo
6: pero,
2: más.
6: Eso es hermoso, sí. Pero vos imaginate que vos vivirás hablando de cuando debutaste con Lalo Mir acá.
5: Claro.
2: No, pero es que ustedes se van como muy a una no. cosa puntual. Yo digo que
6: pero papá
2: para
6: encima...
2: tanto hacer no, la revisión.
5: No. Yo me voy a la gente. Yo conozco mucha gente que está instalada ahí.
2: Instalada yo en también.
5: El pasado, claro. Sí.
2: Yo también, y hay gente que está instalada y gente que sufre depresión, por eso...
4: No, y que se niega a ver o a disfrutar las cosas que están pasando en el presente, o tener planes a futuro, pero eso es... Claro, eso,
2: pero una revisadita cada tanto para mí está bien.
4: Está buena.
2: Está bien, te hace tomar conciencia de todo lo que uno ha vivido. Y después, o sea, y después no quedarse ahí, obviamente.
4: Claro.
2: Volver, pero...
6: Hoy que vivo enloquecido.
5: Bueno, volver...
2: Con la frente marchita.

0: Vieron que todas las semanas tenemos a un loco de estos de la montaña, algún perdido, alguno que fueron a rescatar, y qué sé yo. Bueno, un guía que estaba desaparecido en el Monte Everest, finalmente lo hallaron. Oh. El tema es que la familia ya había comenzado el funeral.
1: Oh, ¡ay! ¡Qué horror!
2: ¡Ay, no, carísimo!
3: ¡Qué horror!
0: El tema es así, claro, como no lo hallaron durante tantos días, lo dieron por muerto, entonces la familia lo estaba velando, cuando en ese momento lo descubren, con vida.
3: ¿Dónde está mi amiga? ¡Qué locura!
0: Qué raro debe ser saber quién fue a tu funeral, ¿no?
4: Claro. ¿Lo han hecho a propósito? Dijo, ¿hay quienes van
0: a despedirme? No, no, no.
3: Si él estaba un rato más, se quedó un rato más en la montaña.
4: ¿Pero apareció?
0: No, es que apareció él.
4: No,
0: ¿Se dieron cuenta? ¿Y se dieron cuenta cuando estaban rezando que estaban despidiéndolo, que estaba vivo?
4: No, entró mamá Cora y dijo, hija mía.
3: Claro.
4: Hija mía.
3: No, y qué fuerte, o sea, de repente estar preparando todo y que te digan...
2: No, chicos.
3: No. Está bajando.
0: Un hallazgo inesperado tras 6 días de búsqueda. Lo buscaron 6 días y decían los especialistas que por la zona donde estaban imposible...
5: Seis días.
0: No, pero era imposible sobrevivir. Por las cuestiones climatológicas y por la altura que estaba, era imposible que una persona sobreviva sin tener contacto alguno con el mundo.
4: Tenían una
3: de sacarle. A lo mejor
0: sin provisiones, sin nada.
2: Yo me ofendería, te digo,
3: Lo dejaron de buscar seis días, chicos.
2: Claro, mirá, los de los Andes tuvieron 2 meses, chicos.
4: Es como cuando te roban el auto y decís, bueno, ahora que ya no aparezca para cobrar el seguro.
3: Claro, o a lo mejor... El
0: pues sí, que la familia ya lo quería ni ver y dijo, ya está, ya no volvió.
3: O tenía mucho para repartir.
5: ¿Cuánto le damos?
6: Santi, ¿eras igual que hacía el velorio? Digo, por la ansiedad. De 6 días ya lo daba. Ya lo daban de muerto, pobrecito.
0: No, igual siempre pienso en esta gente que labura de esto, ¿no? Labura de... En cuestiones tan riesgosas.
2: Claro.
0: Desde los rescatistas hasta los guías. Esta gente que todo el tiempo está desafiando a la naturaleza. Y las alturas, y hace este tipo de laburos. La muerte es una gran posibilidad diaria.
4: Claro, se enfrenta a diario.
0: Sí.
4: Hay una película terrible que se llama Summersby, El regreso de un extraño.
3: Summersby.
4: Con el
0: Y él no es él. ¿Sabes que el otro día la quería ver?
4: Ah, es el Richard Gere y la Jodie Foster. Y él se va y después regresa y es otra persona.
0: No es él.
4: No es él. O sea,
0: pero no es.
4: Su cuerpo es él. Más no su alma.
0: Vamos a hacerlo con Sorbo, para Sorbo. Vos entrás, Sorbo, ahora, pero vos no sos vos, ¿entendés?
4: Habla bien, con la S.
3: No grites, no gritás.
1: Está más despierto, es
4: una
1: cosa
4: interesante.
1: Intervenís bien.
0: Súbete. Todos estamos preocupados que vos no llegaste a...
4: A las 6 no llegó.
0: A las 5 no entraste a la radio.
3: Che, yo llamo.
0: Caes ahora como si nada pasara... Y nosotros que te damos acá sos Sorbo, pero no sos Sorbo, ¿entendés? A ver, salí, por favor.
5: Salgo.
0: Y nosotros te damos el pie para que vos entres. Chico, Gonzalo que no está.
3: A mí me pasó una locura, yo lo llamé un montón de veces.
4: Fíjate la última conexión, Santi.
3: No, si tiene el tilde azul.
2: ¿Tienen el teléfono celestial?
1: Llega siempre temprano en la parte.
3: Qué raro. No, es el primero que está acá.
0: Está enojada.
4: En la esquina de siempre no estaba su auto.
0: No sé.
3: Es raro, aparte, porque yo anoche hablé con él y ya estaba acostado, me dijo.
0: No sé.
7: Buen día, caballeros.
0: ¡Gonzalo!
3: ¡Hola, la naringa!
0: ¡Sorbito!
1: ¡Narigueta!
7: No sé a quién se refiere usted.
3: ¡Ay!
4: Ah, pero volvió a
3: decirle tú. Me trata de usted.
1: Bueno, se ve que se golpeó mucho la cabeza.
2: ¿Recordás cuando eras el mejor alumno? ¿Abanderado?
7: Ah, la otra persona también era mejor alumna. Como yo.
3: No puede, no puede no ser bueno, ¿entendés?
4: Él sabe que es un impostor, Edith.
3: No puede. No
1: se
3: puede.
1: Le entiende menos que al otro, ¿eh?
3: Sí,
1: a ver si es él. Complete la frase. Señora de las 4 décadas.
7: ¿Está bien usted, señor?
1: No reconoce a Arjona.
3: Escuchazo.
0: ¿Qué pasa con vos y Marcela? ¿Podés decir qué pasa con vos y Marcela?
2: Qué bueno.
7: ¿Qué pasa con vos y Marcela?
0: Ay, chico, no es.
3: No, está como en pasalo, está como en 33 con los tocadiscos.
1: ¿Te animarías?
3: Escúchame, ¿qué onda? ¿Vos me trajiste la camiseta de Palencia? Pues me dijiste, yo jugué muchos años, tengo varias camisetas de Palencia, te voy a traer una para Joaquín.
7: Yo juego al tenis.
3: Ah.
1: Trigueta.
7: No sé a quién se refiere usted.
3: Ay. Ay,
4: pero volvió
3: ¿cómo? A tu me trata de usted.
1: Bueno, se ve que se golpeó mucho la cabeza.
2: ¿Te acordás cuando eras el mejor alumno? ¿Abanderado?
7: Ah, la otra persona también era mejor alumna, como yo.
3: No puede, no, no persona, puede no ser bueno, que es, ¿entendés? No
4: él sabe
3: puede.
4: Que es un impostor, Edith.
3: No puede, no
5: se
3: puede.
5: Se le entiende menos que al otro, ¿eh?
3: Sí.
1: A ver,
3: sí.
1: A ver si es él, complete la frase. Señor.

0: Marcela.
1: ¿Puedes decir qué pasa con vos, Marcela?
2: ¡Qué malísimo!
3: ¡Qué malato!
1: ¿Qué pasa con vos y Marcela?
4: Ay, chico, no es.
5: No, está ¿sí? como en pasalo, está como en 33 con los tocadiscos.
4: ¿Te animarías?
5: Escúchame, ¿qué onda? ¿Vos me trajiste la camiseta de Palencia? Pues me dijiste, yo jugué muchos años, tengo varias camisetas de Palencia, te voy a traer una para Joaquín.
1: Yo juego al tenis.
5: Raquetero.
4: ¿Te animarías a manejar un avión? Sos timonel, estuviste en algún momento en un globo aerostático.

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0: Puliese, puliese, puliese, buen día, buen día, buen día. Los que vienen más temprano también los saludamos en esta mañana. Repleta de premiazos, martes 9, chicos, ¿qué tal?
1: Buen día.
2: Buen día.
0: Bueno, de todo, chicos, tenemos para hoy.
3: Sí, señor, claro, por supuesto, porque este martes arrancamos con la cena Senilvalo del Matón en los premios de Barraza, la gift card de las margaritas, los extractores de aire de Adrogué Ventilación, las camisetas suplentes de la selección argentina y las mini pelotas coleccionables de los mundiales 78-86-2022. 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
3: Bien, Gonzalo.
0: Bueno, ahí en arroba Santiago del Moro en Twitter ya puse el mensaje de hoy. Bueno, ¿cómo va a estar hoy?
4: Hoy vamos a tener una máxima de 16 grados, por lo menos ya sin lluvias. Todavía va a mantenerse la nubosidad, va a estar bastante nublado, pero se nota que cambió el clima. De hecho, hace mucho frío.
3: El sol, frío, por favor. Frío.
4: 7 grados 6 la temperatura actual, más frío seguramente en zonas suburbanas, pero claro, una mañana muy, muy fría.
3: Beben musculosa, yo no lo puedo creer. Cuando lo vi bajar de la moto, digo, bebe, no es mucho.
5: Los jóvenes somos así.
3: Y se me la banco, pibe, me dijo.
2: Claro. Pero por lo menos que no llueva, chicos.
0: ¿Te imaginas bebé con musculosa esta hora?
3: No, terrible. Es el mini Freddie Mercury.
2: Y como si nada aparte, no es que dice, no, me dio calor. Hola, no,
0: bebé, hola. Musculosa de las finitas, ¿viste?
3: Los pelos abajo.
2: De las que son cortadas en los costados.
5: Y que le sale el pecho.
2: Tipo tango.
0: Muy tetón, muy tetona.
3: Sí, sí.
2: La surfer, ¿cómo era esa marca de que
5: está? Sunsurf.
2: Sunsurf.
3: Bueno, eso. Tatuaje de Brian May en el hombro, lo veo.
2: Una Sunsurf.
0: Majo dice Sunsurf.
2: 158 mil años.
3: Tenía un local al fondo de la Galería París en Acoite y Rivadavia. No, y yo digo,
0: esa musculosa.
2: La de Tano, ya sé cuál
0: no,
2: es.
0: No. La de Tano me encanta, tipo abuelo. La del entrenamiento, la del físico-culturista.
3: Apenas te tapa la teta.
5: El agujero te da hasta la cintura. Tiene la
0: claro. Sí, claro.
2: Es recabado.
0: Bien desbocada.
2: Cavadísima, se llamaba la hora del bebé.
0: Bueno, chicos, hoy es el día del primo.
2: Feliz día, primo. Marco, el de Gran Hermano, que todo el tiempo decía primo, te conozco primo.
3: Un saludo a Humberto, ¿no?
2: A Humberto, primo, sí.
5: Sí.
0: Bueno, chicos, el 9 de junio ya arranca el mundial. Ahí puse las primas.
3: Las primas, claro.
2: Qué temazo esto. Feliz día para las primas, che, Guille. Claro.
0: A mí me encanta porque las primas siempre le dan batalla, ¿viste?
2: Me encanta.
0: Siempre. No se dan por vencidas.
2: No. Y además siempre en algún momento es linda escucharlas, ¿viste? Que en este verano.
0: Igual ahora no sabes cuáles son las primas, porque hay muchas primas.
2: Y claro. Ahora ¿no? Estas son, ya pasaron de primas. Claro. Son tía abuela, chicos. Sí.
0: Bueno.
5: Tía abuela.
2: ¿Y si tienen nuestra edad?
0: No, son más grandes.
2: Más grandes que son, Majo. Claro, para más grandes que nosotros.
5: Sí,
2: ¿no?
5: Claro. Pero Majo ya es tía abuela.
2: No quiero tirar, pero son claro, señoras porque... mayores.
3: Sí. Se mira cómo termina el documento, voy a cobrar.
5: Entre 5.90 y 60.
2: Y bueno, más o menos, bien. Tampoco es que somos mucho más.
0: Igual bueno, hay muchas primas,
4: Yo las miraba en Feliz Domingo. Y era chica, claro. Y yo ya era más grande.
2: Ah. Y porque 10, 5 años,
0: mucho. Día Mundial de las Madrastras también.
3: Feliz día.
0: Feliz día a ustedes.
2: Ay, sí,
0: feliz
2: somos día. Madrastras.
0: Hay muchas madrastras acá.
2: Sí. Hay muchas madrastras. El madrastrazgo.
0: Anita madrastra y Majo también.
2: Sí, madrastraza. Claro. Madrastraza.
0: Anita, igual que antipática la palabra madrastra.
2: Sí, es terrible, es horrible. Ya, porque te remite a los cuentos.
4: No, la connotación te la da a los cuentos, claro.
2: Claro, Rapunzel. Mala, son madrastras de mala.
0: Blancanieves.
2: Blancanieves.
4: Claro.
2: Todos tienen madrastra.
4: Todas. Pero son malas, claro.
2: Hansel y Gretel.
5: No es madrastra.
4: Yo fui madrastra y he sido una madrastra muy buena.
2: Sí, vos sos.
5: Y solo tiene que decir tu castra.
3: Se autocalifica.
5: Sí, claro.
4: No, yo dejé de salir con el padre de esa niña, pero la cuidé hasta hace poco.
0: Igual viste que se estigmatiza más a la madrastra que al padrastro.
2: Por supuesto. Sí. Padrastro no se lo estigmatiza,
3: para,
2: de hecho.
3: Para mal, sí.
2: Siempre se habla mal madrastra. De la madrastra, ¿no?
0: Estigmatizar no es para bien, estigmatizar es para bien.
3: Sí. Pero no, pero...
2: Claro. No, siempre se habla mal de la mujer en general.
0: Pero es padrastro, ¿verdad?
3: Claro, pero no es el día del padrastro hoy.
2: Bueno,
0: sí, es la madrastra.
2: Pero, pasa que el arquetipo de la madrastra siempre fue como en los cuentos.
0: Es maléfica.
2: Es maléfica. Claro. Pero
4: siempre
2: bueno,
4: es mala, bueno, porque supuestamente es la que tiene el poder de la casa también, ¿no? La que está todo el día.
2: Sí, pero no, es
0: igual
2: así.
0: El cuento
2: no,
0: más, el cuento más cruel de todos es el Hansel y Gretel.
2: Sí, está bien.
0: Porque en el cuento original de los hermanos Grimm, la madrastra justamente los manda, a matar los chicos, sí, a los hijos de él.
2: Tranqui.
0: Y el HDP va. Sí. ¿Entendés?
3: No,
0: este leñador
4: no piensa,
0: que es muy humilde accede a eso y los va a matar y no los puede matar de la culpa y los deja abandonados. Pero el cuento original les va a matar a los hijos.
4: Ese cuento te traumó a vos.
0: A mí parece que es el cuento más tremendo de todos porque uno tiene dos cosas muy gráficas eso. Primero, esto con los chicos y después la casa de chocolate, de golosinas, que es el deseo de cualquier chico.
2: Sí.
0: ¿Entendés? Y después la justamente esta bruja que los quiere matar de vuelta.
2: Sí.
0: ¡Qué horror! Después con el paso de los tiempos lo fueron como edulcorando.
2: Sí,
0: el cuento.
2: A todos los cuentos.
4: Sí,
2: los
4: viste que se pierde.
0: De hecho, ya nosotros lo agarramos mucho más lavado al cuento.
2: Sí. Pero
0: cuento,
2: la base.
0: Yo lo leí en inglés al original y es tremendo.
2: La base es que ella los quiere matar. Es así, después, güey. Bueno,
0: ¿pero saben por qué se remiten los cuentos tanto a la madrastra?
5: ¿Por?
0: Porque las mujeres antiguamente morían muy, muy jóvenes por los partos.
2: Claro.
0: ¿Entendés?
5: Entonces,
0: entonces era muy común
5: el papá
0: que el papá se quedara con los chicos. Porque cuando la mamá paría, se enfermaba o moría antes de parir, o se enfermaba durante el parto y moría. Justamente por la falta de higiene, de asepsia, de un montón de cosas.
2: Sí. Y después bueno, vino toda una movida de benéfica de la madrastra, que de orfanato buena, ¿viste? Que cuidaba a los chicos y era buena, tipo, qué sé yo, la que iba a vivir a la casa, como ¿cómo es la de los...?
0: Eso no era madrastra, ¿eh? ¿La Mary Poppins?
2: La Mary Poppins.
0: No.
2: Era niñera. Bueno, pero en algún punto la niñera esa buena, la de Nani y todo eso también, como resignifica un poco...
0: La de Ani.
2: De Nani, la
3: sí,
2: de Nani.
3: Mariana.
0: No, y la de Ani.
2: La de Ani también. Bueno, no. No, la de
0: Ani.
2: No, la de
0: Ani... Ani es la asesora del futuro presidente. Que es buenísima también. Pero esas son mujeres que son buenas en las historias, no son madrastras.
2: No,
0: después
2: pero...
0: Después quedan como
5: la
0: mamá.
5: La cuidadora. La madrastra.
2: La
5: mala.
4: De Nani, la niñera, que después termina siendo la madrastra y adopta a esos niños.
2: Exacto. Hay una...
4: Como grande pa.
2: Claro. Después aparece en el lugar.
4: Como María.
0: Quilombo que hicieron. Mirá el quilombo que hicimos.
4: No se puede
2: igual
4: creer.
2: Siempre la mujer está puesta en un lugar raro. Lo que pasa es que el rol materno
4: bruja,
2: es muy difícil. Es el
4: pero damos contenido, ese es el tema. La mujer da contenido, ¿ves? El hombre está ahí.
0: La mujer habla, chicos.
4: Sí, habla.
2: Total.
0: Bueno, buen día, CS21. ¿Cómo está el tránsito, bebé?
1: Por ahora todo tranquilo, no se detectan inconvenientes en los accesos. Trenes, subtes y premetros funcionan normalmente.
0: Acá me escribe Costi, dice 500 años más tarde aparece el rol de la empleada. Claro.
2: Claro, eso es lo que digo, sí. ¿Viste?
0: Sí, para que te cuiden los chicos. Claro, claro. Hablamos de cosas de tiempos distintos.
2: Sí, claro.
0: Y después alguien dijo grande paca.
2: Yo
0: cosas
2: dije
0: completamente distinta.
2: Porque es la niñera que después termina siendo la mujer del papá.
0: ¿Y ustedes como madrastras cómo son?
2: Divina.
0: ¿Qué van a decir?
2: Soy un amor.
5: Claro. No, la verdad que las mato las nenas.
2: Es difícil. Es re difícil ser.
4: Es un rol muy difícil.
2: Si no tenés, a ver, no es un rol unilateral. O sea, no se da solo de un solo. O sea, tenés que tener. Son muchas cosas detrás del rol.
4: Sí, además es muy complejo porque por lo general la educación es muy distinta de los hijos de tu pareja a la tuya. Es raro que sea, ay, somos iguales en todo. Entonces hay una adaptación en todo. Te tenés que adaptar a los chicos a vos, en la crianza, en las costumbres, en todo. Entonces una adaptación constante, te diría.
2: Sí.
4: Es re complicado. Es mucha responsabilidad también. Porque vos
0: bueno,
4: decís,
0: buen día.
4: Esta nena va a tener terapia después.
0: 6:23.
6: Qué bonito cuando te siento.
2: Qué bonito es sentir que
0: estás. Pura música y tos.
2: Ay,
4: Ay, perdón. Sí.
0: Estamos, mucha tos, todos, mucho estornudo.
2: Todo apestado. Sí.
0: Todo el mundo, chicos.
4: Yo estoy saliendo de una pequeña congestión que tuve, pero estoy bien, o sea, no me pasó nada. Solo tengo un poquito de tos y congestión.
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0: Claro, hoy a la mejor tos le vamos a regalar. Sí, claro.
2: Premiazo. Premio a la tos. Sí.
3: 99.9 y tos en lugar de y vos.
0: Bueno, 6:24, buen día. Le pasamos los premios, Fer.
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0: Bueno, frío para esta mañana.
4: Sí,
0: frío.
4: Mucho frío, abrigarse, ¿eh? Mucho frío, 9 grados la sensación térmica a esta hora de la mañana, máxima de 14 grados. Niebla, hay alerta violeta por niebla en las zonas suburbanas. Y bueno, a poco va a empezar a salir el sol. De acá hasta el fin de semana.
5: Por favor, hace un montón que no te lo digo.
4: Vamos a ver el sol.
0: 3 semanas,
4: sí, hace un montón de días que no vemos el sol.
2: Un poquito de sol.
4: Ya sin lluvias, sin tanta humedad, se bueno, viene el sol, poco a poco.
0: El Club del Moho.
2: Sí.
0: Pero por favor, Maju vino hoy con la ropa del bautismo del bebé.
2: Tengo,
0: se puso la mantita.
2: La mantita y las medias de rugby de Joaquín. Es lo único que tengo seco. Todo mojado.
0: Ay, un olor a las toallas.
2: Terrible,
0: ay,
2: sí. Viste que no sabés cómo colgarlas. Yo las voy dando vuelta como si fueran panqueques. Es un bajón. Sí.
0: Bueno. Con niebla, sin niebla, con frío, con calor. Siempre estamos acá en el Club del Moro. Somos tu familia radial. Buen día.
2: Buen día.
0: Hoy es el día de los archivos.
2: Hoy yo trabajé.
0: Igual
2: en
0: vieron archivo. Que hay gente que. Pero viste que hay gente que es de archivar también en la vida. Hay gente que junta y que tiene fotos y que tiene.
4: Que guarda todo bien.
0: Guarda diarios y revistas viejas. O hay gente que, no sé, que guarda bolsas, hay gente que guarda, hay gente que archiva.
2: Sí, de guardar.
5: Mi vieja
4: yo trabajé
5: todo.
4: En un archivo y guardaba mal las cosas siempre. Siempre archivaba algo mal porque no le prestaba demasiada atención. Pero hay gente que tiene...
3: Yo guardo, sí.
4: Batata, por ejemplo, que él es contador, entonces él tiene todo guardado. Re bien tiene, todo lo archiva bien.
0: A mí no me interesa nada.
2: A mí tampoco.
4: Nada. Él se pone nervioso como yo vivo la vida. Pues yo agarro un ticket, tú lo tiro, lo revoleo, ¿no?
5: ¿Para qué lo querés el ticket?
4: ¿Y por qué el chequea
5: todo?
4: Yo
5: lo tenés todo hoy digital, en el mail.
4: Sí, pero él sigue archivando todo.
2: Igual hay gente que es de guardado y gente que no. Para mí se nace con eso. Porque, digo, podés guardar un ticket como podés guardar un corcho.
4: Claro.
2: Viste que hay gente que les abrís los cajones y tienen corcho. Decís,
0: para cuando éramos pendejos corcho? Que guardaban, suponete, la pajita, el sorbete del trago que fuiste a tomar.
3: ¿Cómo era la chica del era eso?
2: Pero en algún momento
0: la entrada al cine.
2: Pero en la adolescencia, cuando tenías tu diario íntimo o tenías un lugar, ibas guardando como el chocolate que te regalaba el chico que te gustaba.
4: A mí, yo sabes que guardaba de chica, lo único que archivé que me gustaba mucho el boliche, cuando yo conocí el boliche. Guardaba las entradas de los boliches.
0: Las
4: tarjetas.
0: ¿Las carpetas de secundario?
4: Sí. No, yo a fin de año tiraba todo. Después me arrepentía que había tirado, pero no, yo solamente guardaba las.
3: Yo, por ejemplo, tengo el guardapolvo de séptimo.
4: ¿Todavía?
2: Sí, ya tengo los guardapolvos de
3: los. No, el de quinto año.
4: ¿Quinto de secundario? ¿El comercial 19?
3: El comercial 19, claro.
0: ¿Para qué?
2: Ay, ¿para qué lo quedé?
4: Recuerdo.
2: Bueno, es un recuerdo.
4: Para mí debe estar en la casa. El mío debe estar en la casa de mi mamá.
2: El tema es cuando te mudás, que tienes que tirar toda la mierda.
7: Yo tiro de más.
2: Claro,
7: yo soy de las que tiran de más.
0: Ay,
7: y después.
0: Tira todo.
7: Ay,
0: tira la goma ella.
2: Tira, ay, ya, ¿sabes cómo, no? Te dejo los ojos tuertos.
7: Pero no se te enojan. Oh, che, me tiraste el guardapolvo.
0: Te dejo los ojos. Ahora, si quieren, ahora, como buena archivadora que soy.
2: Ahora, y 30 van a ver.
3: Seco.
2: No, yo me paso de tirada.
4: porque después me arrepiento.
7: Se te ofenden.
0: El problema de la gente que tira mucho, que por ahí tira cosas que son importantes.
4: Claro, ¿sabés la cantidad de veces que me pasó?
7: Escritura. Sí. Te chupas del auto.
4: He tirado cheque, he tirado la partida de nacimiento. No sabes las cosas que tiro. He tirado la goma, he tirado.
3: Bueno.
4: No, tiro por demás y me arrepiento.
7: Sí.
4: Porque digo, ¿por qué no lo guardé?
0: Igual mejor arrepentirte por demás que por de menos.
4: Sí. Pero tampoco está bueno.
0: ¿Quién te quita lo bailado?
4: ¿Quién te quita lo bailado?
0: No, cuando tirás un papel importante.
7: Igual acá son muy de tirar, ¿eh? Yo cada vez que cuento algo de algún cuadernito, del jardín o algo,
5: cagando.
4: Nada tengo guardado.
5: ¿Vos guardas todo?
7: No sé si todo, pero los guardapolvitos, el guardapolvito de...
4: ¿De Lolo?
7: Sí.
4: ¿Tenés de Lolo? ¿En serio tenés guardado?
7: La carpeta de cuando egresé el jardín, que están todos los dibujitos inentendibles, espantosos. Pero bueno.
4: Uno, guardate.
7: Tres.
0: ¿Lo mirás?
7: ¿Sabés qué pasa?
4: Sacale foto.
7: Y siempre pienso, el día que él tenga un pibe, o sea, yo vivo en Disney, vos te das cuenta que soy muy piscis, pero el día que él tenga un pibe, qué lindo poder sentarme yo siendo la abuela y decir, mira, esto es el jardín de acá,
4: pero es tu papá.
0: Pero fíjate. No le importa.
7: ¿Por qué te pensás que me fui a vivir a la casa de los singers? Porque yo creo en ese mundo.
4: Mira, el otro día que fue cumpleaños Juan, el padre Juan trajo algo maravilloso que era, él tenía una filmadora que en ese momento eran sin audio. Sí. Y tiene todo el parto de Juan.
7: No.
4: Sí.
7: Ah, mira.
4: Tiene todo.
0: Impresión igual.
4: Muy impresionante, muy loco porque en blanco y negro.
7: Pero ¿cuántos años pasaron de esa filmación?
0: Para la época es impensado.
7: Le permitieron filmar el parto.
4: Para médico estuvo. Y tiene todo. Estaba, el padre lloraba, yo lloraba, Juan lloraba y la chica miraba el celular.
7: No
4: les importó nada. Miraron dos minutos y en cuanto nos descuidamos, estaban por abajo de la mesa mirando. Nada les importa.
8: Ahí tenés, Anita.
4: Después estaba bueno.
5: Seguido guardando cosas.
4: Después decía, bueno, acá cuando empezó a caminar.
7: Sí.
4: Acá cuando empezó a caminar. Nada.
7: Anita Soldán.
4: No les importa.
0: Bueno, vamos a brindar, chicos.
5: Dale.
0: 6:30, levantamos la copa como cada mañana. Y justamente brindamos por la salud y por la vida y por nuestros seres queridos y por todo lo lindo para que venga siempre. ¿Brindamos?
3: Vamos.
0: Por lo de todos. Chin, chin, salud.
9: Hola chicos, buen día. Buen día, estoy volviendo de mi trabajo y brindo por la familia. Brindo por la familia, que es lo más hermoso que podemos tener en la vida.
4: Tal cual, un beso, mi amor.
10: Y coquetear con la intuición, seguir creciendo y esquivando la...
11: Hola chicos, buenos días. Mi brindis de hoy es por la buena vida, por mis hijos, por mi familia. Estar bien, por tener trabajo. Soy Charlie de General Villegas. Saludos chicos, buena vida.
4: Beso, Charlie.
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12: Brindo por ustedes, Santiago. Brindo por la vida. Brindo por la salud desde Corrientes, Bella Vista.
4: Ay, beso, Corrientes.
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13: Buen día, hoy brindo porque estoy cumpliendo 43 años y estoy a punto de salir a correr 18 kilómetros mientras los escucho a ustedes. Así que Dios me conserve esta vitalidad por muchos años más.
4: Ay, sí, tal cual, amor, que es contagio.
0: Sí, creo que si la salida...
4: Genia, una genia.
0: Cuidado con la niebla, que te vean.
7: Sí, que te vean.
3: Claro, da derecho.
14: El brindis de hoy es para hacerlo con ustedes, con mi familia, que es lo más grande que tengo. Así que les mando un fuerte abrazo, saludos.
4: Un beso.
15: Hoy brindo porque se cumple Margarita, cumple 12 años. Estamos por desayunar y obviamente listos para llevar su torta también a la escuela. Un abrazo.
4: Besos, Margarita. Feliz cumple.
16: 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Brindo hoy por la vida, por los amigos, por la familia, pero por sobre todo la salud, porque Dios me dio la oportunidad de seguir aquí.
4: Ya lo creo, un beso muy grande, mi amor.
10: Por este brindis para mí, por regalarle la intuición al alma mía.
17: Buen día, gente. Vamos a brindar por mi familia y por seguir con salud y trabajo. Saludos a todos.
5: Salud.
4: Beso.
0: Bueno, salud siempre. Brindamos por la vida, por la felicidad, por la alegría de estar acá juntos. 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Hoy es el día de los primos, dijimos, días del geólogo también.
7: Ay, qué bueno eso.
0: ¿Sabes que yo respeto mucho a esta gente, a los científicos, que estudian mucho, mucho, mucho, mucho, y generalmente son carreras muy arduas, muy intensas, muy complicadas, y después no es que hacen una carrera que los llene de, ¿entendés?, de lujos o de plata, de dinero.
7: No, al contrario.
0: Claro,
7: tienen que remarla muchísimo, inclusive mucho, a veces con la invisibilidad mucho de algo tan fuerte, bueno, importante.
0: Y los geólogos también, ¿viste? Sí, que gente que estudia también toda su vida para tener vidas muy duras después. Sí. Viste que son laburos como muy poco reconocidos, sí, y hacen un trabajo impresionante. Yo amaba geografía, chico, es el único contacto que tengo con lo que estamos leyendo. Me parece viste que siempre están los loquitos de geografía en el colegio.
7: Siempre.
5: ¿Qué te vuelve a la cabeza los mapas, por ejemplo?
0: Bueno, sí, están lo de los mapas, lo de las capitales, lo de la. Pero parecía tan impresionante, ya de que te explica el movimiento de las placas tectónicas, viste todo eso, cómo se conformó todo, los distintos continentes, qué sé yo, latitudes, hemisferios, capitales, todo me parecía una aventura geografía.
7: Sí.
0: Viste que materias en el secundario son más divertidas que
7: sí,
0: otras.
7: Sí.
0: Bueno, geografía es bastante divertida.
4: Ay, sí, a mí también me encantaba.
7: Sí, es llevadera. Es una de las más llevaderas.
0: Podés como meterte en ese. Podés meterte.
4: Claro.
0: Hay materias que si no casas una, no casas una. No. Aquello, matemática, física, química. Si no casaste, no casaste. En cambio, esta.
7: Tomás conciencia. Sí,
4: es lindo aprender de climas, viste, sí, que te enseñan. A mí me gustaba mucho esta cosa de ver los países que tenían fiordos, cosas
0: claro,
4: geográficas
0: fiordos
4: que nosotros no teníamos. Claro. Era
0: los
4: una.
0: Polders.
4: Claro, era una primera manera de viajar en ese momento.
0: Sí, ¿viste? Total. Eso era viajar.
4: Viajar.
0: Viajar.
4: Sí.
0: Y yo me acuerdo que una vez la profesora de geografía, que era buenísima la nuestra, que era la mamá, es la mamá de Federico Fernández, viste, que jugó el chico,
3: sí,
0: con la selección
3: de
0: el
3: pueblo.
4: Ah, sí.
0: De claro. Fede, sí, que es un capo. Ella nos enseñaba espectacular. Y para enseñarnos un día, me acuerdo que toda la parte del Mediterráneo nos hizo escuchar la canción de Sabina.
4: Claro, una
0: De Serrat.
7: De Serrat.
0: De Serrat, de Joan, sí, en Serrat.
7: Nací en el Mediterráneo. ¡Qué genia!
4: ¡Qué genia!
0: Y, bueno, es que y si todo tenés, así era con canciones, sí, era todo.
7: Claro,
0: con,
7: si
0: era
7: viajar. Esa suerte.
4: Es que si tenés sí,
5: tenías
4: buen
5: una buena profesora. Claro,
4: claro. Divina. Son esas materias tipo historia,
0: pero,
4: claro, historia, geografía, son física también.
0: Sí,
4: es que los profesores de física a veces no le ponen la creatividad necesaria a esa materia, por eso les cuesta tanto a los chicos. Pero si tenés grandes profesores, amás la materia.
3: Nosotros tuvimos a González, sí, Menta, vos la tuviste.
4: González Menta,
3: como
4: sí,
3: 19.
4: Sí.
3: Claro, una genia.
4: Una genia, sí.
0: Muchas veces geografía es materia de jodida.
3: Sí,
4: claro,
3: muchos
4: que
3: la
4: jodida,
3: quedan.
4: Claro.
0: Sí,
4: se la llevaban muchos.
3: Y tenés que estudiar mucho, aparte.
0: Es que viste que 4 o 5 materias que son las más complicadas de geografía puede estar ahí. Mucho. ¿Sabes lo que tiene geografía para mí? Que es infinita.
4: Sí.
7: Igual son datos súper, o sea,
0: sí,
7: no puedes dibujar nada ahí.
4: No, claro.
7: No. Si no te sabes los ríos, las capitales,
4: no,
7: forma.
0: Bueno, buen día, 6:37. Qué importante una buena o un buen profesor,
4: sí,
0: en el momento adecuado, ¿no?
4: Sí, claro,
7: te estimula.
4: Te abre la cabeza.
7: Te abre la cabeza.
0: Bueno, la sociedad de los poetas muertos,
7: sí,
0: ¿no?
7: Sí. No, y además
0: lo
7: también
0: que bebe acá con nosotros, chicos, bebe
7: con
0: acá.
7: Con nosotros.
5: Nuestro maestro.
0: Es el maestro.
7: Nuestro maestro. Ay, soy fea, maestro.
3: maestro.
0: Es nuestro Miyagi. Miyagi.
7: Sí. Un día se va a cansar.
4: Ya lo dijo,
0: sí,
4: ayer.
5: El señor
0: no sabe, nos oye.
7: No, dijo que ya sabe cómo nos va a matar a cada uno.
3: Con cada uno.
5: Hace mucho tiempo que le conté. ¿Por qué vas a empezar, bebé?
8: No, eso lo voy a dejar al azar.
7: En lo que le venga
0: para
7: en
0: mí,
7: ese
0: para
7: momento.
0: Final, para el final la va a dejar a ella, Costa. Yo de mano creo, a mano es con ella.
7: Sí.
4: Yo creo que tenés que empezar por sorbo.
8: El último sufre más.
7: Sí. El último sufre más.
5: Claro.
7: Y
5: pero
7: porque además
5: cansado,
7: viene viendo todo.
8: No.
0: Bueno, vamos a un cumpleaños hoy.
4: Dale.
0: Fiesta.
7: ¿Qué hay?
0: Tengo de todo hoy.
7: Ah, me gusta.
0: Mira, hoy cumpleaños, primero el Pato Donald.
7: No. No sé si te voy ahí.
0: Escucha, en 1934 el Pato Donald debutaba en el cine como dibujito animado. Te digo, Maju, habla mejor como Pato Donald,
3: sí,
0: como
3: sí,
0: yo creo que a partir de ahora, por el resto de tu vida.
7: Te hago de 6 a 7 Pato Donald, de 7 a 8 Mickey.
0: Sí.
2: De 8 a 9 tortuga, y bueno, y así voy con diferentes cositas, ¿no?
0: Diferentes personajes.
2: Diferentes personajes.
0: Cumpleaños, Michael Fox.
2: ¡Uy, oh, qué actor. Divino!
4: ¿Cuántos años grosso. Tiene? 60
2: y algo.
4: Años
2: por ahí. 65. Es joven, ¿no?
0: Mirá. 65, sí. Sí.
2: ¿Qué pelea
0: sí, pero
2: le dio
0: no
2: a todo?
0: No tiene edad, ¿viste? Que es
2: no
0: como
2: tiene
0: que
2: edad, claro.
0: De muy
2: porque
0: joven quedó muy mal.
2: Tal cual, no sabes qué edad puede tener.
7: Sí, igual
2: no.
7: Que pelea le viene dando, chicos.
4: Viene dando.
0: Sí. Qué es un capo.
2: Resiliente.
0: Para bebé, es canadiense él.
8: Sí, sí.
2: Es que debe no ser por eso. Lo menos 40 años que le está dando.
7: El hijo es igual a él. No sé si vieron la foto de...
0: ¿Vos sabés que la película Volver al Futuro, que es la película que inmortaliza a Michael Fox, no le iba a ser él?
18: ¿Quién le iba a ser?
0: El Charlie Sheen.
18: Ah, mira.
8: No, Eric Stoltz. Eric Stoltz.
0: Él es el Charlie Sheen también.
8: Pero hay escenas filmadas ya con Eric Stoltz.
0: Que lo cambiaron.
8: Claro.
7: Porque no ganaba.
0: Claro, pero cuenta no la funcionaba. Leyenda que el antes de que empiece el rodaje, el que queda en el casting... que era una estrella ascendente en ese momento, era Charlie Sheen, y como ya había dado su palabra para hacer una película de muy bajo presupuesto, que fue un fracaso, su padre le termina diciendo, no, si vos te comprometiste a hacer otra película, hacela, no empieces tu carrera ya faltando a tu palabra. Y él da vuelta a todo, se baja de Volver al Futuro, y ahí lo llaman a este otro actor, que después lo cambian por
2: Michael
0: Fox.
5: Para Charlie Sheen,
0: pero
5: que
0: el papel
5: se quería
0: era
5: matar,
0: para
5: ¿no?
0: él.
7: Mirá qué quilombo sí. tuvo la película antes de...
2: Sí.
7: De salir, ¿eh?
0: Bueno, también sigamos avanzando. Johnny Depp cumpleaños, ¿vamos a este?
7: Ay,
0: a
7: este va.
2: Me voy.
5: ¿Cuánto cumple Johnny?
2: A mí
0: ¿y
2: ya
0: sabes para qué otra película
2: que
0: querían al Michael Fox? Para Karate Kid. Para las películas de la época. Lo habían casteado.
5: ¿Iba a quedar para Karate Kid?
0: Sí.
2: Iba. Estaba ahí rondando.
5: Iba para Karate Kid.
0: Charlie Sheen en ese momento era como la figura, ¿entendés? Entonces lo querían, todo ese tipo de películas
2: claro,
0: para
2: todo.
0: Adolescentes, lo buscaban.
2: Nunca me
0: bueno,
2: gustó.
0: Cumpleaños, no. Johnny Depp, el actor.
2: Vamos. Sí. Acá hay joda. Yo voy al de Michael. Ya está pasosa, parrastroso Johnny Depp. Un baño, está pasando.
5: Para mí va el de Johnny
0: Depp. Cumpleaños, Miroslav Klose.
2: ¿Eh?
5: Ah, el jugador alemán.
0: El alemán.
5: Claro. El delantero.
3: El que por ahora ostenta la marca de mayor cantidad de goles.
5: Más goles en un mundial.
2: Es lindo.
3: Es rubio, así, pelito corto.
4: Desabrido.
8: 16 tienen los mundiales. Messi claro. 13.
5: Messi 13.
3: Sí, y
5: no, gran jugador de Alemania.
3: Papé, ojo que lo puede superar.
0: Es el máximo goleador de la historia de los mundiales.
2: Sí. Hasta ahora.
3: Miroslav, lo sufrimos en Ciudad del Cabo. Nos ganó Alemania. Cuando lo dirigía Maradona.
4: Ay, qué feo, sí, ese partido.
3: La pasamos mal.
2: ¿Cuántos cumple, muchachito?
5: Como 50.
0: 48.
5: Debe tener, 50.
2: Qué linda edad.
0: Natalie Portman, cumpleaños.
2: Ay, qué linda. Ahí podemos
7: ir. Media retorcida, ¿no,
2: sí.
7: Natalie?
5: Vamos, ¿no?
2: No sé si...
0: cuando vino
2: si
0: Natalie Portman acá,
2: bueno,
0: lo
4: fue genial.
0: Buscaba,
4: claro.
0: Lo corría Gael García Bernal.
4: Sí, qué genial eso, porque...
0: Pero chicos, en ese momento, aparte, esta piba, Natalie Portman, era la estrella máxima de Hollywood. Y vino acá, como cualquier hija vecina, el enojo y la calentura, ¿no?
4: Los celos.
0: Y los celos.
4: Oh.
0: ¿Vos sabés lo que viniste hasta Argentina para...?
2: Sí.
0: En
2: celo se vino, en una nube de celos.
4: En una nube, sí,
0: vino. Mira.
2: ¡Qué rayada! Dejate de joder.
4: Bueno, él le había...
2: Había jugado un poquito
4: pero
2: sucio.
4: Igual, pero era verdad. O sea, él estaba saliendo con ella y estaba... También iniciaba otra relación con Dolores
2: Ponzi. Sí, de hecho,
4: Ponzi.
2: Hasta hijos tuvieron.
4: Claro, y era
0: no,
4: verdad.
0: Pero el tema es venirte hasta acá, me parece que es como de película.
2: Y vino a cuidar el ganado.
7: Pero ahí
2: no.
7: te das cuenta que somos todos iguales, ¿viste?
2: Claro.
7: Que a todos nos pasan las mismas
0: no,
7: cosas.
0: No, porque vos podés decir, no sé, a 10 cuadras de tu casa te vas a nuestro barrio.
2: Pero
0: te vas
2: si yo tengo la guita de Portman...
4: Aparte yo te vengo también.
2: En la plenitud de su carrera estaba en ese momento.
4: Yo sin un mango me decía Mar del Plata.
2: Tan bella esa parte, me encanta.
0: Sí.
2: A tope.
4: Canta. Aparte le debe haber dicho, yo me imagino, que no, gorda, no pasa nada con esta. Me voy a Argentina, tengo que ir a Argentina, un embole. No pasa nada con esta piba, quédate tranquila. Y ella, que lo olía, se vino igual y bueno, tenía razón.
2: Vos andá tranquilo, le dijo.
7: Para, se armó quilombo en ese momento acá.
0: Y aparte vos imaginate, sos Gael García Bernal, estás acá. Decía, ¿quién va a venir hasta acá?
2: Nadie me va a seguir.
0: Porque Argentina es muy lejos de para el mundo.
4: Claro.
2: Igual Gael o la Natalie Portman de un lado y Dolores Ponzi del otro.
4: Mi amor.
2: Tranqui el pibe.
4: Bueno, él es una bomba.
2: Él en ese momento estaba muy de moda también. Una bomba chiquita, pues pequeñito.
7: Es pequeñito, sí.
2: Es chiquitito.
7: Es mínimo, sí.
0: Igual, chicos, no es por lo lindo feo, es la calentura.
2: Claro. Ni hablar. Claro. Ni hablar.
0: Si no, la gente linda se enamoraría de la escena de celo.
2: La Natalie dijo, o sea, a ver Natalia. Si es verdad, dijo. Natalia, acá ¿qué no haces acá? Natalie. Le dijo.
0: Acá fue Natalia.
2: Natalia. Natalia, está Natalia en la puerta, le dijo el encargado del edificio.
0: ¿Qué? Digo,
2: sí, está Natalia abajo.
0: Natalia Puerta.
2: Está abajo una tal
0: Portón.
2: Natalia.
0: ¿Qué Portman?
4: Natalia Portón.
0: Portón.
2: Natalia Portón.
0: Hombre
2: está
0: Puerta.
2: Abajo, sí. Dice que quiere subir. No. ¿Qué? Puede ser, dijo.
4: Déjala abajo.
0: Qué quilombo. Eso, sí. Eso es el quilombo.
2: Eso es un quilombo. Carísimo el quilombo.
0: Ay, chico, que te pase eso, por favor.
2: Aparte, la mina se vino hasta acá.
4: Qué quilombo. No,
0: ¿sabes cuál es el tema? ¿Sabes cuál es el tema con los cuernos? Que te agarren.
2: Por supuesto.
0: Si vos la hacés, la tenés que hacer muy bien. No, pero si vos la tenés que hacer muy bien, porque. Claro. Es tan bochornoso el papelón, la mentira. La mentira es tan vil. Es tan. Pero no por el tema de acostarte, sí, con otra persona, sino porque te agarren. Sos tan trucho.
2: Que no,
0: te
2: quedás tan vulnerado, así. Además, cuando te agarran, porque quedas como un
0: pero
2: pelotudo.
0: Como, sí, como la pasa como que persona. La que,
2: también, dale, también. El cuerno
0: pero te
2: mal
0: juro, te el, juro que. El y más con estos tiempos. Sos un gil, ¿entendés?
2: Sí, igual en estos tiempos es mucho más fácil que te agarren.
4: Te agarren.
2: Acá te agarran por cualquier cosa, desde una cámara en un semáforo hasta uno que.
0: Es decir, si me vas a meter los cuernos, hacela muy bien, que nunca me entere, porque.
2: Igual es muy ingrato.
0: ¿Qué? Venga,
2: muy Natalie. Muy Natalie. Es muy denigrante, creo que es doblemente denigrante cuando el cuerno es descuidado.
4: No, sí, cuando no le importaste nada.
2: No, es impune. Ni siquiera te importó tener, claro, un poco de reparo.
4: Respeto.
2: Eso, o sea, porque ahí sentís que le importás mucho menos de lo, claro, que creías. O sea, no solo te guampean, sino que le chupa un huevo que lo descubra.
0: Te lo refrío la cara.
2: Un límite. Claro, sí. Un límite. Un poco de cuidado, Natalia.
0: Pero, por ejemplo, te agarraron metiendo, no sé, la mano en la lata ahí. ¿Cómo después otra persona te vuelve a creer?
2: No,
5: porque la otra.
0: ¿Tienes?
5: ¿Vos decís la misma persona o otra nueva?
0: No, cuando vos fuiste tan
2: trucho,
0: flojo papeles,
2: trucho,
0: tan trucho, tan trucho, tan mentiroso.
5: ¿Y qué? ¿Y la persona que conoces nueva no conoce tu pasado?
0: ¿O no? Sí.
5: ¿O no?
0: Bueno, por eso,
2: claro,
0: si no lo conoce.
2: Si no lo conoce,
0: se
2: está.
0: Te nota igual.
2: Se
0: ¿Cómo
2: te...
0: se cambia,
5: a la larga
0: ¿cómo se cambia eso? ¿Cómo, cómo cambiamos
2: una
0: manera de comportarte?
2: Yo creo que siempre hay un roto para un descosido. Siempre,
0: sí,
2: hay
0: no,
2: uno
0: no,
2: que
0: no, pero
2: miente
0: más allá de eso, pero digamos,
2: cree.
0: ¿Cómo cambia? Si vos fueras una mina, por ejemplo, Anu, recagadora, Maju.
2: Sí,
0: recagadora.
2: Yo soy. Yo soy Gael, soy más Gael que Natalia.
0: Por eso, pero tu nueva pareja, ¿cómo te enderezas? Gael, en este caso, que es lo normal, ¿cómo se enderezó? ¿Entendés? En cuanto a los vínculos. ¿Cómo entendiste un vínculo sano con alguien? Es difícil eso.
2: Claro, es que para mí depende cuán chanta, digamos. Yo creo que hay gente que no se acomoda nunca.
18: Yo creo que hay gente que se acomoda.
2: Que hay gente que fue solo por una circunstancia, digamos.
18: Hay tipos
0: es una lucha con uno mismo, ¿no?
2: Totalmente. Yo creo que el que está pasado, sí. Pero también a todos nos ha pasado en algún momento que algo sucedió.
0: Es parte del ser humano.
2: Es parte, claro.
0: Los bajos instintos, total.
2: Es parte nuestra. Pero yo creo que el que mete cuerno, digamos, a lo loco, no se cura. Es una forma de relacionarse y de amar.
0: De vincularse, claro.
2: Claro, es desde ahí.
0: Bueno, buen día, 6:47. Qué difícil los vínculos humanos, ¿no?
2: Sí.
0: Qué
2: difícil los cuernos.
0: Sí. Bueno, repitamos que hoy es el cumpleaños del Pato Donald.
2: Porque en su idioma, para todos los patodonas del mundo.
0: Es increíble cuando hablamos de cuernos y todo, porque podríamos hablar 5 horas.
2: Toda la vida uno podría hablar.
0: Y también es lo que uno es, pero también por ahí son los arreglos, por ahí no sé, hay parejas, mucha pareja abierta, mucha trija ahora.
2: Mucha.
0: Igual yo creo que se dice más de lo que hay.
18: Sí, y terminan bastante mal de para lo que arrancan, ¿eh?
0: Yo no sé cuánta pareja abierta hay, cuánta trieja hay, cuánta, digamos, no es tan fácil compartir a la persona que más
18: conoce. O sea, los cancheros porque terminan mal muchos.
2: Yo creo que es al revés.
5: Que hay más de lo que pensamos.
2: Hay más de lo que pensamos. empezá a escarbar, empezá a hablar, empezá a... Yo creo que hay mucho más de lo que... De lo que se cuenta por justamente.
0: Pero pará, ¿en esta mesa alguien tiene pareja abierta o no?
3: Ni loco.
2: Por supuesto. No. Ah, ella era re abierta. Fernando tiene pareja abierta, tiene repinta.
5: Ahora que estás casado.
2: Tiene repinta.
5: Si ya estás casado.
0: No, pero no todo lo contrario. Los que más supuestamente son más conservadores para afuera son después los más fiesteros.
2: Yo creo que. No,
0: más loquito en el cuanto de apertura.
5: De que le gusta la fiesta.
2: Creo que es una cuestión de edad. Creo que cuando sos pendejo va y después, yo creo que hay una edad después de los 50.
0: No, para
2: 50,
0: mí nacés con eso o no nacés.
2: No, para mí en algún momento.
0: Fiestero se nace.
2: Yo creo que la mujer es mucho más abierta a tener pareja idem.
18: Yo creo
2: que el hombre.
18: Que es un manotazo de ahogado después de los 50, cuando con tu matrimonio ya está todo medio para atrás. Entonces él pregunta: ¿y si traemos a alguien?
5: Porque
18: él pide que sea ella, una mujer, porque le parece más suave. Claro, pues yo traigo al.
4: Eso para mí es machismo igual, el decir, bueno, una mujer tenemos que incorporar.
0: Porque repitamos siempre lo mismo, supuestamente dos mujeres siempre erotizan
18: es más suave, pero claro, si vengo con la del Senegal, es de la esquina de mi casa,
2: pero
18: 50 metros,
2: pero...
0: Bueno, Sorbo y la mujer tienen al encargado.
3: Al encargado, sí.
5: Exactamente.
0: Él se ofreció.
2: Que yo las parejas que conozco...
5: ¿Ustedes hacen cuadros? Mira, yo pinto, dijo.
2: Las parejas que conozco abiertas, ellas han propuesto mujeres.
4: Ah, mira.
5: ¿Y qué sumaban?
2: Mujeres.
5: ¿Sumaban otra mujer?
2: Y sumaban las dos tetas las más ponían.
5: ¿Dos tetas más?
2: Claro. No, sumaban otra mujer, digamos, en su pareja le proponían
0: una combi.
2: Al hombre.
18: Igual es todo
2: mujeres.
18: Un tema ese.
2: La isla de la fantasía de la mujer maravillosa.
18: Vos te haces la valiente, pero después te quiero ver, Abby. ¿Qué a quién arranca? Porque en mi época era arranca el hombre besando. Cuando son dos minas, ¿quién arranco? ¿Arranco yo? ¿Qué le di? Le doy chup.
2: ¿Quién va?
18: Después me la cruzo en el que, no sé, en el panel de ascensor.
0: Para mí igual es re personal, es lo que cada uno le gusta, pero para mí siempre las relaciones son de a dos.
2: No es como, sé.
0: Sí, para mí sí.
2: Yo creo que hay gente que
0: para
2: nace
0: mí siempre con
2: para
0: tres uno
2: eso.
0: Sobra. Para mí generalmente con tres, uno es la excusa.
18: Y bueno, eso lo que pasa es que lo que erotiza es el tercero.
0: ¿Viste que,
18: claro.
0: Viste que por ahí hay dos amigos o dos conocidos que quieren estar juntos y llaman a una chica para es la excusa, ¿entendés?
18: Para ellos, la excusa entre ellos para chuparte
0: a como ellos no se animan a estar juntos entre ellos, llaman a una tercera
4: eso
0: para...
4: Les pasa a ustedes, ¿eh?
2: Sí, eso.
0: Claro. Yo
5: ¿cómo? Creo que ¿Cómo? ¿Dos amigos llaman a una para estar juntos?
4: Claro.
2: No. Muy rebuscado eso.
0: Nah. No, pero es la excusa.
18: Para ver si eras pichula.
2: Ah, muy rebuscado.
0: Claro.
5: Cualquiera.
0: Siempre la excusa. Ellos no se animan.
2: Guille. Yo creo que hay gente...
0: Sí, Guille no está de no es fistero.
4: Lo sé, lo sé.
0: A Guille no le hablen ahora, chicos. Mirá, Edith, pobre.
5: ¿Qué pasa?
4: Está
5: recuperado,
4: Guille. Está dormido.
0: Bueno,
2: yo creo que
0: 51,
2: hay gente
0: chicos.
2: Que ve el sexo solamente como sexo y no como lo vemos nosotros, la relación, el vínculo, el sexo es sexo.
0: Ah, pero eso es claro, son cosas distintas, sí. Bueno, buen día, 651. Qué profundo nos pusimos, chicos.
2: Sí. Ay, sí. Yo ya estoy para irme a casa.
0: No, que tenés que hacer el pato Donald hasta las 10. ¿Qué premios tenemos, Fer?
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10: De la mañana, 8 minutos, estamos comenzando este día juntos, hoy con la vuelta del frío, martes 9 de junio. Claro, llegamos ya al invierno.
11: Ya, claro. Cuando sí, quería acordar, ya estamos. Estás esquiando. Sí. Sin embargo, no está tan fresco como debería. Discúlpenme, ustedes son muy quejosos.
12: 9 grados es frío.
11: Lo que pasa, Canita, es que al estar en
10: vecino. ¿Qué?
11: ¿Pero 7? 7 térmica no es nada, mi amor. Estás entrando al invierno. Prepárate porque en 2-3 semanas no, me vas a llamar con las estalactitas en la
10: devolveme
11: cola.
10: El otoño que me robaste.
11: No. Estás en la mitad de la estación, no te puedes quejar. Es una re buena temperatura. La semana pasada.
10: La estación se arranca invierno ahora en 10 días.
11: Pero, mi amor, tuvimos un re otoño casi verano. Otoño. Casi verano.
13: No tuvimos otoño. Tuvimos una semana de frío.
11: Sí, pasamos de calor entre al frío, Anita. No, frío. Esto no es frío.
14: Esto es frío, es otra cosa.
11: ¿Sabes lo que es frío?
14: No, igual no había ese frío.
10: Para lo que quiero decir es esto. Pasamos de días muy húmedos, calurosos.
11: Demasiado.
10: Al frío húmedo.
11: Ahí le pegaste. No, yo creo que es la humedad el quilombo.
10: Por eso, pero esos días hermosos de otoño, que de otoño más seco.
11: Claro.
10: Y con sol y con frío, no tuvimos mucho. Hace un mes, me está jodiendo hace un mes que no vemos el sol.
11: Yo creo que deberían olvidarse.
10: Chicos, atención a la familia.
11: Deberían olvidarse. Mi familia tampoco me habla. Deberían olvidarse del sol y darle la bienvenida a la humedad forever. Yo creo que no sé. La humedad vino para quedarse.
10: Bueno, que se vaya. Chicos, bienvenidos al club.
13: No,
11: sí.
13: Me gusta la humedad.
11: Es un asco, bueno. No sé qué. Es lindo. Un asco.
13: Frío o calor, pero
11: amanece que no es poco.
10: Bueno, Anita igual vive en una reserva ecológica.
11: Claro, ella vive en una temperatura distinta. cerca de.
10: Bueno, tengo a otra víctima más de Brad Pitt.
15: No, no, ¿cómo?
10: Brad Pitt está en una edad y en un momento que, siendo un tipo grande, enamora, por no decir otra cosa, es multitarget. Es decir,
11: sí, a chicas y
10: enamora
11: grandes.
10: A una piba de 28, 30 y enamora a una mujer de 70.
11: Es que es el que envejeció mejor de todo Hollywood. Ese sí. Es el tema.
10: No, el tema es que no envejeció.
11: Claro. No, envejeció muy bien.
13: Sí, está envejeciendo.
11: Está canosito, sí, está barbudito.
13: Tiene un buen paso del tiempo.
10: Sí, se viste muy grande. Yo canoso no lo vi nunca, pero sí, sí es cierto que es un tipo con una facha descomunal y se entiende esta cosa que del rango, amplio rango.
11: Sí, multitarget.
10: Es multitarget. Bueno, una mujer francesa fue engañada y le dio $850,000
15: a
10: Brad Pitt. Claro. Ella habló mucho tiempo con Brad Pitt, claro. Un Brad Pitt creado con inteligencia artificial. Claro, ahora con la IA.
13: Ay, no, sí. Claro.
10: Pueden ya hacer está. Cualquier cosa.
11: Claro. Igual creo
10: y
11: que
10: si tiene el estafador, lo que tiene el estafador es que trabaja sobre tu deseo.
11: Claro, ¿entendés? Ya sabe lo que querés.
10: Entonces, los estafadores, esta red de estafa que hay siempre, trabajan sobre lo que vos querés escuchar. ¿Entendés?
11: Sí, yo
10: por
11: creo
10: ejemplo,
11: que...
10: si vos estás sola, Anita, estás sola.
11: Sí, una mujer un poco yo sola, reentro.
10: Desahuciada,
11: yo entro acá.
10: Claro, a vos te hacen, te generan una figura de un sorbo en tu cabeza.
15: Claro,
10: bueno, y entregas hasta lo que no tenés.
15: Te empiezan a hablar, te sacan información.
13: No, deberían crear
15: lo que te gusta a vos.
13: Pero pará, deberían crear un sorbo con inteligencia artificial, pero que no sea pesado, imagínate. O sea, bueno. Que hable lo justo y necesario.
11: Hay gente que
10: pero
11: le gusta.
10: No es pesado, él es así. Es,
15: sí, se mueve intenso. Mucho.
11: Es jodón.
15: Bueno, intenso, amoroso.
11: Jodón, es jodón.
10: Amoroso, cariñoso.
15: Claro.
10: Es como platero, mimoso, peludo.
15: Sí, todo eso.
11: Ahora, te digo algo.
10: Porque te depilás todo, ¿no?
15: Se depila
10: todo.
11: Esto como salida laboral, si Brad Pitt dejara hacer películas y se pone a hacer esto... Te juro que le va mejor.
10: Un come señora.
11: 800, es un come vieja.
15: $800,000 le transfirió. Estaba 850, muy bien.
11: 851. El palo de verde que le transfirió otra. Más 300 de otro lado. Ya no, sé.
10: ¿Se acuerdan que hace poco leíamos una que chateaba con la madre? Brad Pitt, que ahora murió, pero con la madre.
15: Era más creíble con la madre, ¿eh?
10: No, en un grupo de Facebook la madre le escribió a una mujer creíble. Para decirle que ella le gustaba mucho como el perfil de esa mujer para Brad Pitt.
15: Exactamente la madre. Claro, que no, su hijo no podía hablar.
11: ¿Sabes que lo que te elija tu suegra de primera mano? Sí, que diga, es por acá.
13: Que, es por, que te es diga, por acá. Vos sos la novia de mi hijo. Digas, ya está.
11: Ya ganaste.
10: Bueno, dice que esta mujer lo cuenta públicamente, que fue engañada, porque muchas lo denuncian, porque ella no se considera ni una persona ni idiota ni loca. Claro, dijo la mujer, yo no soy ni idiota ni loca.
11: A mí de boluda no me traten, dijo.
10: Bueno, simplemente me engañaron, lo admito y sí.
11: Pobrecita.
10: Pero no soy la única.
11: El primer día que le contestó, claro, Brad Pitt.
15: Esa es la excusa que se pone para no sentirse tan boludo.
11: Tan boludo.
15: Claro, no fui la única.
11: Pobrecita.
10: El tema es así, dice, es horrible que los estafadores aprovechen la fuerte conexión que tenemos los fanáticos con las celebridades. Claro, sí, ahí es donde entran.
11: Bueno,
10: trabajan es que sobre el deseo.
11: Esa es la parte vulnerable, ahí las agarran.
10: ¿Cuál es tu máxima, tu talón de Aquiles, tu, no sé, tu...
11: El famoso...
10: Alguien que te pueda. Imagínate vos solo empezás a chatear con Arjona. Supuestamente, con un falso Arjona, claro, ¿no? Mirá, vos no sabés que es falso.
11: Y te pide, claro, te pide, mirá, guita, no después pensado. De haber hecho 120.
15: Y yo digo, yo lo fui a ver. Saben todos que soy fanático, mucha información.
11: No va a fallar.
16: Necesito. ¿Cómo estás, Gonzalo?
10: Pero quería que, bueno, que tuvo un mal negocio, hizo claro, una mala inversión.
15: Claro, que vino acá a hacer tantos Moitarina que se quedó.
16: Necesitaría claro, pedirte un favor. ¿Tú me prestas algo de efectivo?
13: ¿No le escribieron nunca a un famoso ustedes?
11: Sí, yo le escribí y lo borré.
13: No, ¿a quién?
11: No, ¿a quién? No lo voy a decir.
13: No, dale.
15: ¿Le escribiste un famoso?
11: A Ferru y Díaz.
13: ¡Ay, mi amor!
10: ¿De Catupecu?
11: Sí, yo era qué lindo. Y después lo borré porque dijiste, boludo, no me va a contestar. ¿Qué te
13: pensás? Pero ¿cómo no? Escribile de nuevo,
11: no,
13: por favor.
11: No, ya está. Me encantaba, lo iba a ver
13: guapísimo,
11: con esos pilotos.
13: Guapísimo. A mí, mira, yo le escribí a Bizarrap, me contestó. Le escribí a...
16: ¿En serio?
13: Sí.
10: Bueno, vos el Indio Solari.
13: Bueno, con el Indio mantuve. Ahora me agarré, me saqué todas las capturas de pantalla de las conversaciones con el Indio.
11: ¿Qué, por Instagram?
13: Sí, por Instagram. Montón,
11: ¿y él te contestaba?
13: Sí, un montón. Hablaba un montón. Le causaba gracia a mi perra. Había un montón de que tengo unas conversaciones hermosas con el Indio.
15: El intenso soy yo.
13: Bueno, sí, me escribía con el Indio. ¿Quién no me contestó? Le escribí a Trueno, no me contestó. Le escribí a Duki, tampoco me contestó.
10: Bueno,
13: le escribí
10: tenemos, sí,
13: o sea, Paco Amoroso me contestó.
11: ¿Y vos, Santi, a Sorbo?
15: Y Santi me escribió a mí. Y yo le contesté. Yo le mandé la audiencia.
10: Bueno, cada uno con su nivel.
13: Claro.
15: Digo, no puede ser, no puede ser. Mirá vos.
13: ¿Algún otro famoso le escribiste, Sorbo?
15: Yo cuando era chico pensé que hablaba con Brenda Snicker.
11: Pobrecita.
10: La anécdota sin remate.
15: Porque,
11: ¿por qué?
15: Porque tenía una compañera de colegio que una amiga de ella era amiga de él, de ella, y en MSN
11: me llegó el Messenger
15: claro. Me llegó la notificación de Brenda Snicker y ella sabía que yo la amaba. Y de repente empecé a hablar y llego al colegio y decía, estoy hablando con Brenda Nick.
11: ¿Era ella?
15: Y era ella, hija de...
10: No, yo lo de Sorbo es así. Se nos va un amigo nuestro, un compañero de toda la vida del programa, y quedaba una línea vacía. Una silla vacía, digo la de la línea porque me meto en el WhatsApp y cuando yo primero lo busco en Google a él.
15: No sabía quién era.
10: No sabía quién era, yo no sabía cómo se llamaba, lo había visto en un móvil con la madre un día que me había causado mucha gracia y dije, este pibe puede andar. Entonces busco en Instagram a él y me veo que él me había escrito unas líneas tiempo atrás.
15: La vergüenza.
10: Yo nunca ni le había contestado ni nada, ni sabía ni quién era. Y ahí encuentro que él me había escrito tiempo atrás y bueno, le pongo, mira, estamos buscando a alguien, te interesa, qué sé yo. Y al instante me contestó. Se ve que está atento a Instagram.
11: Estaba, no daba
15: siempre,
11: más.
15: Siempre ahí atento a todas las oportunidades, claro.
10: Sí, sí.
15: Pero primero pensé que era joda, cuando lo vi. Porque entré a confirmar el Instagram y ahí había visto que me había seguido Pablo.
16: Sí, cuando nos reunió Santi, nos reúne y dice, bueno, mira, a partir de mañana o los próximos días va a venir tal. Nosotros con Majo nos miramos y dijimos, también pensamos que era joda.
15: Gracias.
10: Usted no sabe lo que fue explicarle al director de la radio, a los chicos, quién era Gonzalo Sorbo.
15: Pero
11: yo sabía quién era.
17: Hasta el día de hoy no pasa lo mismo.
11: Hasta el día de hoy yo lo googleo.
15: Pozo todavía.
11: Todos los días lo googleo.
10: Yo
11: sabía quién era, no sabía el nombre, pero cuando vos me dijiste, digo, sé perfecto.
16: Yo estaba cambiando la rueda en una gomería y vi el mensaje de Santiago también, para venir acá. ¿En serio?
15: ¿En serio?
16: Sí, estaba en Masterchef y me escribe Santiago.
15: ¿Estabas en una gomería?
16: Sí, estaba.
13: Ah, pero te escribió por WhatsApp.
16: No, por Instagram.
13: Por Instagram también.
16: Yo había llorado.
10: No, Fernando Carlos es así. Fernando, yo tampoco lo conocía, lo conozco en Masterchef.
16: Claro.
10: Rashi, nuestro periodista deportivo, que le mandamos un abrazo, se va de un día para otro. Y yo le digo, mirá, vamos a tener un lugar libre, ¿te interesa? Y me contestó que sí, Fernando, le interesaba.
16: Claro, yo había llorado el día anterior en Masterchef.
11: Yo
16: cuando veo el mensaje digo, uy, me va a cagar a pedo que lloré.
15: ¿Viste? ¿Por qué te va a cagar?
16: Soy un cagón.
11: Bueno, pero
16: soy miedo, digo, a lo mejor no le gustó, che, o
11: justo
16: no.
11: Justo había pasado eso.
15: ¿Cómo voy a llorar?
16: Claro, y digo, ¿qué hago? Y bueno, me pido consejo.
11: Lo llevé y no arriba. Te dejó ir más, ¿eh?
16: Mira dónde está Santiaguito ahora.
10: Sí, sí. ¿Cómo te pusiste al nombre todo, no?
11: Sí.
10: Al hombro, Fernando.
16: Es de todo, sí.
11: Qué laburante, ¿eh? No te equivocaste, Santi, con Fernando.
10: ¿Para qué estás sentando un mensaje que Guille manda a una chica que le había escrito?
11: No, es terrible.
10: No, un papelón.
17: No, una vergüenza.
11: Salgamos de esto por él, cuidémoslo.
17: Aún la amo a ella, la amo.
11: Sí.
17: Mi amigo Obvia será.
10: ¿Qué?
17: Vicky se llama. Le mando un beso.
11: Pero qué raro. ¿Qué
10: dice? No sé de qué habla.
17: Bueno, amigo, ¿no se acuerdan de Amigobios?
11: Él le mandó.
17: Había un personaje que hacía Vicky, una de las chicas, Tórtora se llama, y salía con un tal Guillermo, y yo era ese Guillermo.
11: Entendés que se le armó toda la película. Ahí te cuidado con Guisor.
17: ¿Por qué?
11: Es peligroso. Te digo así.
10: Bueno.
11: Buen día, chicos. Difícil todo.
10: Es muy difícil. 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
15: ¡Aplausos!
16: ¡Vamos, sí, señor! ¡Claro! Bien, pero bien arriba. Bueno, lo tienen a Jorge Sampaoli, el que fue técnico de la selección argentina en Rusia,
15: bueno,
16: que
15: lo vamos a tener.
16: Dice en cuenta, fue un descalabro aquella concentración con los jugadores, una relación totalmente rota. Bueno, con un Messi cabizbajo, ¿te acordás? Más allá de tener un buen nivel y la eliminación frente a Francia, que en definitiva luego Mbappé y todos sus compañeros levantaban la Copa del Mundo. Bueno, ese mismo Jorge Sampaoli, que ha deambulado en Francia, en el fútbol brasilero, tiene muchas, pero muchas chances de convertirse en técnico de Talleres de Córdoba, reemplazando a Carlos Tevez. Ha tenido una primera reunión importante y hay avances, puede definirse a lo largo de esta semana. Los equipos del fútbol argentino están licenciados, no por mucho tiempo, porque después habrá compromisos de Copa Argentina, pretemporada, y hay que moverse, amistosos, hay que generar, si no es mucho, pero mucho tiempo para los clubes sin ningún tipo de ingreso. Pero Sampaoli ha causado buenas sensaciones en la dirigencia de la T y puede llegar justamente reemplazando a Lapache. Otro que llega, ayer comentábamos, es Arruabarrena, que una de las cuestiones, todavía no está en el país, pero una de las cuestiones que le pidió a Riquelme es analizar en particular la situación de Cavani, que va a operarse, ¿sí?, a través de una hernia de disco, le realizaron dos bloqueos, no mejoró, se va a operar para intentar otra vez volver a las canchas, ¿sí?, la voluntad para el uruguayo, las ganas que tiene de jugar, porque otro, contaban los médicos, ya hubiese dejado la actividad profesional. ¿Y qué es lo que va a pasar con Changuito Ceballos?
15: ¿Hace cuánto no juega Cavani?
16: ¿O no? Y no tengo la fecha, pero mucho tiempo. Te acordás, había sumado unos minutos, estuvo en el banco de los suplentes.
15: ¿Dos, tres meses?
16: Y no, yo creo que mucho más, me parece que más. Sí, me parece que más, pero bueno, veremos. Es una de las cuestiones que pidió Arruabarrena a analizar. Boca vuelve a los trabajos el 18 de junio. Se viene el mano a mano con O'Higgins, el equipo chileno, por la Sudamericana. Así que mientras todos miramos para Estados Unidos, Canadá y México, porque se viene el Mundial, en el fútbol argentino siguen pasando cosas.
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20: Iluminada y eterna, enfurecida y
11: tranquila. Qué lindo esto.
16: En 1.5 están. ¿Estás?
10: Bueno, escuchen este dato. El cuerpo tarda 7 horas en recuperarse de un ataque de ira. Es decir, el cortisol, cuando aumenta,
11: claro,
10: tanto,
11: hasta que baja, ¿no?,
10: impacta tan fuerte en el cuerpo que hasta que baja tarda 7 horas en regular
11: a la mierda
10: la hormona.
11: Mira.
10: Sí. El fuerte descargo hormonal impacta de forma directa en el sistema digestivo y eleva la inflamación, reduce los fluidos gástricos y altera gravemente la
11: microbiota,
10: el funcionamiento de los intestinos.
11: Claro.
13: Mirá.
11: Bueno, por eso
10: es decir, que a lo mejor la gente que es seca, que le cueste mucho el baño, también tiene el cortisol muy alto.
11: Sí, bueno, menopausia, el cortisol sube muchísimo y por eso te inflama, no vas al baño y te pasa todo lo que te pasa. Es cierto que la ira,
10: que la menopausia, a la mujer siempre le cuesta más ir al baño.
13: Siempre.
11: Ah, eso sí.
13: Tenemos
11: sí,
13: un problema. Sí.
11: Es otro funcionamiento. Sí, viste sí, que cuando vos tenés algún quilombo donde te sube mucho el cortisol, ahora le ponen ese nombre, ponen, hace 20 años
13: sabemos, sí, no sabíamos, tal cual.
11: Te duele el estómago, te da como que te pegan una puntada en el estómago. Viste que es cierto que es el segundo cerebro, el intestino.
13: Obvio.
11: Se te pone
10: dicen
11: duro,
10: no,
11: muchas
10: ayer leíamos
11: veces,
10: que no. Ayer leíamos que se ha romantizado el corazón.
16: Claro.
10: Con respecto a los sentimientos, y que los sentimientos más que nada están obviamente en el cerebro, pero después en el aparato digestivo.
11: Claro,
10: en el estómago.
13: Sí, para mí es el
11: va todo ahí.
13: Es más importante todavía. Todo pasa
11: todo ahí.
13: Te pones nerviosa, te emocionás, todo pasa por ahí.
10: Mira, yo el otro día que estaba tan ansioso, como mal dormido y todo, me acuerdo que les conté ayer que comí de más, ¿viste?
16: Sí.
10: Antes de hacer el programa, claro, el domingo.
13: Claro, sí. Sí, sí,
11: totalmente
13: sí,
11: desregulado.
10: No, viste que como
13: no te
10: no
13: pones
10: si más, pero más rápido.
13: Claro.
11: Sí.
10: Y es emocional eso.
13: Sí.
11: El hambre no emocional.
10: Es que vos estás comiendo para alimentarte, nada. Estás como comiendo para
16: sí,
10: para,
16: no tenés necesidad.
11: Para mí,
15: qué lindo estar de mal humor y
11: general,
15: comer.
11: En general, el 50% es hambre y el otro es hambre
13: ansiedad,
11: emocional.
13: Ansiedad.
11: Y si dormís poco, también comes más.
10: No estás gordita, estás muy emocionada.
11: Estás sí, muy emocionada. Estás mal
15: muy emocionada.
11: Mal emocionada. Está pasada de emociones.
13: No, sí.
11: Cuando estás mal descansada o descansado, como que el cuerpo sí, necesita cosas con grasa, con azúcar, ¿viste? Para levantar.
10: Es así. El cuerpo, el cerebro busca, no el cuerpo, el cerebro busca la grasa y el azúcar, o la grasa y la sal.
13: Claro. ¿Viste?
10: Nunca tenés ganas de comerte un zapallito pisado.
16: Una palta, claro.
10: Claro. Sí. Claro. No, ¿vos querés comerte un salame o querés comerte un pedazo de torta?
13: No, sí. Recién que nombraban a la niñera, la serie La Niñera, una de las escenas más maravillosas. Siempre cuando ella estaba muy angustiada, agarraba un pote de helado y le entraba a dar de la heladera el pote de helado porque se angustiaba. Es típico de las mujeres eso.
10: Yo cuando laburo mucho, vos es que voy al dulce, entonces creo que el dulce es mi premio.
13: Ay, claro.
11: Es que uno lo toma así, si me lo merezco.
10: Bueno, vos seguís con el chocolate, por ejemplo.
13: Ay, sí. Allá, ¿vieron que tenía un chocolate guardado en el auto? Bueno, ya está. No lo tengo. Con todo lo que pasó el fin de semana, me agarró la angustia y me lo comí.
15: ¿Chequeaste el vencimiento?
13: No, lo tenía hace poco.
15: Derretido.
13: Sí, no estaba derretido. No se me derrite. No se me derrite, hace frío.
16: Todo blanco estaba ese chocolate, ¿viste?
13: Hace 10 días que no vemos el sol.
10: Sí, es cierto, eso también. Te ayuda.
13: Me ayudó.
10: Es una conservadora el auto.
13: Es una conservadora.
10: A vos, cuando estás triste, Sorbo, ¿a qué le entras?
15: Anoche me clavé un helado.
10: ¿Estás triste?
15: No, confirma, se confirma. No, estoy triste, pero anoche necesitaba eso dulce.
16: Contanos.
15: Y me clavé un pote de dulce de leche granizado.
10: Vos necesitas mucho revalidar quién sos.
16: Abrite.
15: ¿Cómo quién soy?
11: Claro. ¿Quién es Sorbo? Está pasado de saber quién es.
10: ¿Quién yo?
11: No, como que el otro necesita que,
10: ¿entendés?
13: ¿Cómo? Que no entendí yo.
10: Como que necesita que el otro le diga que está bien.
16: Claro, validarse.
11: ¿Con el
10: validarse ante la mirada
11: ajena? Necesita tanto, ¿eh?
13: Si se cree mil.
11: Se la arregla bastante.
10: Es lo que nos dice, chicos, es lo que nos dice.
13: Se cree mil.
15: No, me creo, soy.
11: Es más, creo que no nos necesita. No necesita nadie.
13: Necesita nadie.
11: Para
13: validarse.
10: No, yo lo veo a capa caída.
13: ¿Vos lo ves a capa caída?
15: ¿Por qué, amigo? Contame.
10: Él le
15: escribe. Me vas a mandar un mensaje.
16: Llámalo.
15: ¿Por qué? Contame.
10: Sí, ayer se vistió de pelotín.
11: Ah. Sí, lo vi.
13: No pude ver.
11: Yo le pregunté hasta cuál es el límite.
15: No hay límite. En este cuerpo no hay límite.
11: Y me dijo,
13: no hay.
10: Vamos a hablar del límite.
11: Vestido de pelota, ¿no?
13: No hay.
11: Es lindo igual.
13: Cuando trabajas en tele, por lo general el límite está muy corrido. Cuando
10: recién lo googleé. ¿Sabes lo que hay? Una noticia que dice: Notero estrella.
16: El abanderado.
10: De América, dice.
15: ¿Me googleaste?
10: Sí, te googleé porque estaban hablando de Google. Entonces lo googleé a ver qué dicen las redes de vos. Edith, ¿y cuál es tu punto así débil con respecto al bajón? ¿Con qué te gusta contrarrestar el bajón? ¿Con chocolate? ¿Con shot?
13: Ay, chocolate shot, si es posible. Pero cualquier otro chocolate va también. Este fin de semana de mucha angustia me tuve que premiar, obviamente. Necesitaba compensar la tristeza.
10: Crocante del maní.
13: Ese crocante del maní con chocolate es una unión que es imbatible.
11: Bueno, las obleas también tienen ese mismo.
13: Ay, por favor, la rodecia.
10: La rodecia. ¿Tu permitido cuando estás bajón, Fernando?
16: Volver a escuchar el programa.
10: Dale. Habla en serio una vez.
16: Estás triste,
11: no se te pide tanto.
16: Te entiendo y te abrazo. Chocolate, tengo en la mesa luz.
10: Chocolate.
16: Una caja de chocolate qué? Patagónico. De dos palabras. La primera tiene cuatro letras, la segunda tres. Chocolate en rama.
10: El tuyo, bebé.
0: Alcohol.
15: Vamos.
10: Date un wiki. Pero hablamos de comer algo rico, ¿no te da?
0: No.
16: Picotear algo, ¿no?
0: Botellas.
11: Un whiskacho, bebé.
0: Sí.
11: ¿Te clavaba un whiskacho?
0: Dale. Del pico.
10: ¿Vos más
0: del
11: pico? Rodecia y helado.
15: El helado es lo más.
11: Sí, el helado. Pero las rodecias son como mi premio.
10: Ay, Anita, ¿vos qué?
11: Bueno, el alfajor de maicena, pero me está pasando que no consigo los que conseguí antes, que eran más secos.
15: Que ya después una patada al pecho.
11: Claro.
16: Bueno,
11: no, café con leche o mate.
16: Hola, Anita.
11: Me queda escupiendo harina. Amo el alfajor de maicena, pero el blandito que vendían antes en los kioscos, ese que venía.
10: El cachafase es muy rico.
11: El cachafase es espectacular.
16: Yo en un ratito te voy a recomendar alfajores.
11: Endovenoso, métemelo. Dale.
10: Escucha, yo la rumba.
11: Es verdad, pero vos comes
10: premias.
15: ¿Cómo te vas a contar?
10: Yo con la rumba
11: saco
10: una tapita para un lado, una tapita para otro.
11: Sí, y chupás el
10: medio. Ahora que me enteré ahora, ya de grande, que ¿saben qué tiene la crema de la rumba?
11: Limón.
10: No.
15: Naranja.
10: Tiene limón. Andá a saber de qué es, ¿no?
11: Sí.
10: Pero gusto a qué.
11: No, me mata almendra.
10: ¿A qué? A coco.
15: Nah,
10: el limón y coco, sí.
15: No tiene gusto.
11: ¿Posta?
10: Sí, tiene coco, sí.
13: Mira.
15: Miró.
10: Sí. Pero bueno, hablando de cosas ricas, le tengo algo rico posta. Chicos.
13: Ay, sí.
10: Nuestro momento favorito. 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
10: ¿Lo conocemos cantar este?
14: Sí, todos los días canta su cancioncita, su pedacito, ¿no? A Chocho.
10: Es un número uno, Juan Guerra.
14: Lo amo.
11: Sí,
14: me encanta.
10: ¿En serio?
14: Sí, me encanta. Hubo un momento en mi vida que escuchaba mucho, la época de Quisiera ser un pez, para mojar tu nariz,
10: no,
14: mi nariz en tu
10: una
14: pecera.
10: Una canción que para mí yo no sé de qué está hablando, pero Fukuoka dice.
14: Ah, la bachata. La bachata Fukuoka.
10: Sí. Pero hay que meter Fukuoka en una canción de amor.
11: Qué jugado.
13: Hizo una apuesta, sí. Dijo yo, meto
10: y bachata.
13: Fukuoka.
10: Sí. ¿Y bachata?
11: ¿Meter la bachata?
10: La bachata en tu cuoca. Escucha. Qué lástima, no traje la guitarra.
14: Pero qué caderas, ¿eh? Cómo se mueven esas caderas, ¿eh?
10: Es alegre esta canción.
14: Sí.
10: Vamos a escucharla toda.
14: Por lo general, la bachata.
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10: Edith, vos que manejás el palo de música latina, él es muy respetado por los artistas latinos, ¿no?
13: Sí, porque es muy buena persona y es una persona
10: que mi abuela era buena, pero
13: no. No. O sea, es lo que es como el Charly García para Dominicana.
10: República
13: Dominicana, claro, sí, claro. Él hizo como una apertura musical. Hoy hay otros artistas de Dominicana que, digamos, él fue el primero, el pionero. Y él fue muy generoso también con todos los artistas, por eso lo quieren mucho.
10: Escucha.
14: Siempre canta con todos.
13: Claro.
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1: Yanni, vos que entendés, fui a Joaquín al estudio, al médico, y le tengo que hacer un estudio el martes del hombro, porque dice que aparentemente tiene, ¿cómo se llama, Silvia? ¿Cómo? ¿Cómo, Silvia? ¡Silvia!
2: Tiene.
3: ¿Les ha pasado o no?
4: De jugar a la Play.
5: A mí me pasa con el celular. Con el celular. Sí. Tengo los pulgares, la base de los pulgares, ahí la articulación muy afectada.
4: Ah, mira. Yo tengo un dedo, el dedo de al lado, el dedo chiquito, que se me descalza.
5: Se te luxa.
3: ¿Qué, le pones zapatilla al dedo?
2: ¿Te sale de lugar?
4: El anular. Se me sale de lugar.
3: ¿Pero qué? ¿Porque lo usas de base?
4: La mano. Porque, claro, porque en su momento, un día estaba lijando un mueble y hice como un movimiento raro y se me descalzó. No sé cómo se dice.
5: ¿Y te lo acomodaste sola?
4: Y me lo
2: te van los dedos de la mano.
5: ¿Y no se te inflama cada tanto?
4: Cada tanto se hincha.
5: Hay que cortar,
2: Chicos,
4: pero
2: igual se dieron
4: depende
2: cuenta
4: del día,
2: que
4: me duele.
2: Pero se dieron cuenta que el celular nos está haciendo...
5: la vida.
2: No, pero más allá de eso, el tema de las posturas.
4: Sí, bueno,
2: lo que está pasando con nuestro cuerpo. Es decir, si el celular siguiera por cientos de miles de años como dispositivo, la fisonomía humana cambiaría.
5: La rectificación cervical sería...
2: Claro, porque fíjate cómo se te va para adelante la cabeza, claro. Como mirás para abajo todo el tiempo, y estamos todos quedando medio jorobaditos.
4: Sí, la nariz se nos va a meter en el ombligo en cualquier momento. ¿Viste
2: porque
4: que
2: vivimos casi todo el día mirando para abajo, sí, como encorvados.
4: Los chicos, a mí por ahí Joaquín me dice que le duele el cuello, y digo, claro, la postura.
5: Si vos le mirás realmente el cuello a los chicos, ves que está como, ahí debería haber una curvatura natural, que la tiene la cintura, la altura de las lumbares, y la tiene también las cervicales.
2: Sí.
5: Cuando rectifica, ya no está.
4: Claro.
5: Y sí, eso, como dicen ustedes, también la parte dorsal sale un poquito para afuera, que de verdad que cambia la postura.
4: Sí.
2: Sí.
5: Profe,
2: totalmente cambia la postura. ¿No tiene miedo quedarse jorobado?
4: Yo ya estoy un poco jorobada. Sí.
5: No, pero ver la rectificación.
2: Pero vos por los pechos,
4: claro. Sí, yo puede ser por las lolas.
2: Sí.
4: Creo que es un poco y un poco, pero yo no era así.
3: Pero sentí que te pesan.
4: Claro, pesan un montón.
2: Debe empezar.
3: O sea, no las pesamos ahora porque sería cosificarte, pero...
4: No.
3: Pero si vos tipo las levantás, sentís como...
2: A ver, levantale una, a ver cuánto pesas.
4: No sabes lo pesadas que son.
2: Levantale una.
4: Imagínate tener vos que tus bolas te pesen 2 kilos cada una.
6: Claro.
4: ¿Sabes lo molesto que es?
6: Sí, obvio.
7: Van para el bowling del Sofitel.
4: Claro. Vos imaginate eso, llevar todos los días 4 kilos ahí entre las piernas.
3: Igual que
2: igual
3: la napia
2: tiene un ancla. ¿Sabes qué?
4: ¿Viste lo que te pasa con la nariz?
2: Esa quilla.
7: Sí. El icon of the sea no se mueve.
2: Icon of the sea. Pará, y nosotros con este marote hay que sostener este marote acá arriba.
7: Terrible.
6: Es terrible.
3: Pesa, ¿eh?
4: ¿Vos te reí?
2: Sí.
4: ¿Qué vos te dicen? ¿Vos te reí? ¿Vos te reí? Pues lo que pesa el marotito este. Entre el marote y las lolas me estoy por caer para adelante en cualquier momento. Me raspar toda la frente.
2: Decí que te balanceas porque el marote un poco te...
4: Decí que soy culona también, entonces un poco que tira para atrás.
2: No,
4: pero si no,
2: no.
4: No. Tengo demasiada lola. No se habla de los cuerpos.
2: Bueno, la Milce Mal tiene un problema entonces que usó mucho el... Y se enojó con la Play.
3: Y le pegó una piña al televisor.
2: Lo que pasa es que es muy pendejo él.
5: Ya tiene
7: chico. Un pibe. Es
2: 20
7: de tener. Llamado a ser, por llamar, una de las figuras del Mundial. Casi se pierde el Mundial por un desgarro. Pero bueno, pero va a estar.
3: Pero, ah, 18 años.
7: Con la venda, un pibe, claro.
4: Medios querosotes.
7: Con la venda. Con la venda.
4: Viste que no saluda a nadie. El otro día vi como un compilado de sus desprecios.
7: Es el que, no, ¿te acordás? Que acá lo comentábamos, que la madre vende cenas.
2: No, los padres son dos mediáticos.
7: ¿Se acuerdan?
2: Y sí, para mí los padres le van a terminar cagando la carrera a él. Porque son
5: medio cocoliche.
2: Dos busca fama.
5: Sí.
2: Y ella vende cenas, sortea cenas con ella.
7: Con ella misma.
2: No con Chamal, ¿entendés?
3: Cena con la mamá de la
4: Por ser la mamá. Por ser la mamá de...
2: Una rifa, una rifa, una contribución.
4: Está bien, chicos.
2: Y ella hace un sorteo y bueno, cinco o seis van a comer en un hotel con ella.
4: Está perfecto.
7: Turca, mi negocio, turca.
4: Supo encontrar la beta.
5: Hay que hacer plata.
3: Quiere,
4: A lo mejor el...
2: Bueno, para acá, Jorgito, por ser junior, viste que cobra el asado.
3: Ahora, claro, el asado para ver el partido con él.
5: Ay, me encanta. Yo te digo, yo estoy para ir. A mí me encanta.
2: Ahora, pero vos para que Jorgito vaya a tu casa o para vender el servicio.
3: No, no, va a tu casa. Va a tu casa en el partido.
2: Va a tu casa.
4: Claro. Ah, él te hace asado.
6: Ahora se ofrece para cualquier evento.
5: Claro, por ejemplo, yo que estoy por cumplir años. Para mí sería un gran invitado para mi cumpleaños.
4: Es muy violento el chabón ese.
5: No, Jorgito, no.
2: Para, es muy culto, Jorgito.
5: Es
2: escucha,
5: muy culto, es muy gracioso.
2: Para Edith, y vos te ofrecés también el servicio, Edith, también te va a tu fiesta.
5: A mí me encantaría, y te hago un poco.
2: Vamos a hacer la promo, vamos a hacer la promo.
5: Vamos a la promo.
2: Hacé la voz. Sola se pongo.
3: Sí, no. ella nomás.
5: Yo.
3: Se empuja con
2: Vamos
3: nadie.
2: A hacer un poco actuado. Sorbo le pregunta a Celestita, que es Anita.
3: Dale.
2: Ay, ¿quién vole? ¿Qué podemos hacer? ¿A quién podemos llamar? Y ella se le ocurre llamar a Edith Hermida. Y él le dice, buenísimo.
3: Dale.
2: ¿Entendés?
3: Dale.
4: Perfecto.
2: Y ahí sale Edith que dice, si te querés contactar conmigo, me escribís a mi Instagram. ¿Entendés? estamos tomando fechas. Vamos.
3: Ay, bebita, qué aburrida que estás.
2: Pero para esta canción es muy triste.
7: Es porque puede conectar también con la tristeza.
2: Pero por
3: porque estamos en una fiesta aburrida.
2: No, yo sé que le pondría aquí, pon los Caligari.
4: Esa.
7: Sorbo, ten en cuenta que presta guita también.
2: Ah, que presta guita y no se la tenés que devolver. Velorio también va a llorar,
3: Ay, para todo tipo de evento.
2: Todo.
5: Dale.
3: Andale, Guille.
5: Dale, Guille.
4: ¿Hacemos temática mundial o quieren que...?
3: No, estamos en la fiesta. Estamos en la fiesta.
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3: cayendo. Qué aburrida esta fiesta, gorda.
4: Qué horror esto. Dios, qué mole, papi.
2: No, para ahora, no entendieron. No, qué aburrida esta fiesta, no. Tenemos que hacer la fiesta. ¿Qué hacemos?
4: Estás planificando.
3: Ah, no estamos en la fiesta todavía.
4: No, estamos planificando. Ya me la bajaste todo.
3: Pensé que estábamos en la fiesta y ya la llamábamos, ¿entendés? Aparecía.
4: Ay, papi, dale.
2: Ustedes hablan sin música y cuando se les ocurre el nombre de Edith, ahí empieza a sonar el tema.
3: Ahí está, dale.
2: Ahí está. Acción.
3: ¿Qué vamos a hacer, gorda, para la fiesta?
4: No sé, papi, estos anteojos que me regalaste la vez pasada en el viaje, ¿podemos comprar otros anteojos?
3: Pero no estamos pensando en lo que vamos a hacer para nuestro casamiento.
4: Estoy con el tema de la mudanza, pero es cierto, ¿qué quieren? Algo como alegre, divertido.
2: Para corto. ¿Metiste casamiento ya? Chico Sorbo nos quiere decir algo, se casa.
4: ¡Ay, ya! ¿Sí? ¿Vos estarías tan guardado?
3: Estamos organizando una fiesta.
4: Así?
3: Pero espera, estamos organizando una fiesta.
2: Yo pensé que era tu cumpleaños.
4: Claro, una fiesta más light, nunca solo.
3: Ah, es mucho con un casamiento, Edith.
2: No, está bien. No, cobramos más caro, casamiento más caro.
4: Es más caro.
3: Bueno, que si querés hacemos mi cumpleaños.
5: Está bien.
2: Vamos. Dale. Acción.
3: Mi amor, ¿qué vamos a hacer para el casamiento?
4: Ay, no sé, papi, algo divertido. ¿Me vas a regalar más zapatos?
3: No, zapatos no.
4: No,
3: zapatos,
4: vestido, carteras, algo alegre. Quiero algo lindo, algo que nos divierta.
3: Tenemos que contratar a alguien que la suba, que haga un pogo, que mueva a la gente, los que están sentados, que los levante.
4: ¿Sabes quién es buenísima, que me gusta mucho y que me va a ayudar a olvidar un poco lo de la mudanza, que estoy re estresada? Tu compañera.
3: ¿Qué compañera?
4: Esa.
3: ¿Majo?
4: La que no se baña.
3: Ah, ¿Edith?
4: Edith Hermida.
3: ¿Para qué, Edith?
4: No sé, me parece divertida como para hacer los...
2: Edith,
3: te tenés que meter. Edith
2: Hermida, vos decís, buenísimo.
5: Edith, arranco yo.
2: Claro.
4: Dale.
3: Espera, el buenísimo... Te metés vos, Edith.
2: Sí, buenísimo, dale. Es el pie. Sí, llegó a tu fiesta.
4: Continuamos donde dejamos.
2: Dale. De arriba.
4: De arriba, dale.
2: Acción.
3: ¿Qué pusiste?
4: Estamos con la tele prendida, ¿está bien?
2: Está viendo el noticias.
7: Está viendo el mismo para corregir errores.
4: Mano, poner.
2: Acción.
3: Mi amor, ¿qué vamos a hacer para el casamiento?
9: Ay, papi, no sé, ¿qué te gustaría vos?
3: No, que vos me dijiste contratar a este, a aquel.
9: Tiene que ser algo divertido, van a estar todos nuestros amigos, nuestra familia, los chicos de la fábrica.
2: Para, corte, corte. Lo que no tienen el presupuesto, ¿entendés?
9: Entonces, no hay plata.
3: No tiene un mango.
2: Se le quita y empiece. Vamos a traer, ¿entendés? A Ricky Martin.
3: No, claro, yo la bajo.
9: Yo arranco pidiendo muy vamos arriba bajando. Y él baja.
3: Jorge, no.
9: Dale.
2: Claro. Acción.
3: Mi amor, ¿qué vamos a hacer para el casamiento? ¿Tenemos que organizar algo?
9: Papi, ya organicé todo.
3: ¿Qué?
9: A ver. Sí, mira, traemos a Ricky Martin para el... A Ricky Martin. Arjona, que lo tenemos que traer. Vos laburás en la radio. En la radio lo pueden retraer. Hablas con Santi, mango. Que Santi es lo más y te va a ayudar a traer. Podemos traer
3: no,
9: también...
3: No, pará. No. Tenemos que pensar algo un poco con menos presupuesto y que levante la fiesta.
9: ¿Cómo con menos presupuesto?
3: Y sí, no llegamos a todo eso.
9: Algo más...
3: A ver, pensá que tenemos un montón de invitados.
9: Ay,
3: amigos,
9: papi,
3: tus amigos.
9: Yo quiero tener gente divertida la fiesta, papi. ¿En
3: bueno,
9: serio?
3: Pero
9: me voy a aburrir.
3: Que haga un poco, alguien que levante a la tía Zulma, a los abuelos, ¿entendés?
9: ¿Sabes quién reba?
3: ¿Quién?
9: No sé si. ¿Sabes quién me reba esta compañera tuya que está en la radio?
3: Costa.
9: Edith Hermida.
3: ¿Edith? Sí. ¡Buenísimo!
8: Sí, llamame. Fiestas, asados, casamientos.
3: Panibá,
8: todo. Te hago, velorio. Te levanto la fiesta, lo velorio, te lloro. Escribime ahora, arroba Edith Hermida. Hacemos móviles por televisión. Todo, salís en el Club del Moro. Salís en Bendita. Todo lo que vos quieras. Te llevo la gente, te llevo del Moro, te llevo. Pero creo que esta plata. Lo charlamos, ya estamos tomando fecha. 2026, 2027. Todo se puede charlar.
3: Estás plata también.
8: Nos ajustamos a tu presupuesto.
2: Todo se charla, genial. Todo se charla. ¿Cuánto hay?
8: Charla.
2: Sirve,
8: claro,
2: sirve.
8: Sirve. ¿Cuánto hay? Y más o menos lo acomodamos, no pasa nada. Sirve. ¿Sale o sale? ¿Esto sale o sale? Arroba, Edith Hermida, escribe a Instagram por DM. Si no llega por la plata, te banco hasta la guita.
2: Va con un tupper. Va con un tupper y lleva parte del presupuesto en comida.
8: Claro, sí. Me llevo parte de la torta, no pasa nada.
9: Lleva las proboletas.
2: Se agotan las fechas, chicos. Ya estoy anotando.
9: Agosto adentro.
8: Ya me están llegando los
9: septiembre
8: mensajes.
9: Septiembre adentro.
8: Sí. Por DM.
2: Edith, esto es un chiste, por favor, es un chiste.
3: No, no es un chiste, ¿eh?
8: No, sí. ¿Qué chiste?
3: Ya le está viendo la beta, ¿eh?
8: Ya estoy anotando, yo aparte prometo, te digo, no, ¿qué querés? ¿Querés que hable con Santiago? Le mandamos un audio.
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2: 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Ahí está, métete. 7:53, máxima de cuánto para hoy.
8: Máxima de 14 grados para el día de
2: 14,
8: hoy.
2: 15, y lluvias sí.
8: Lluvias no, se fue la lluvia, va bastante nublado, va a empezar a salir el sol y va a empezar a asomar de a poquito. Hoy martes para mañana miércoles un poquito más de sol y así vamos a llegar al fin de semana con buen tiempo y clima soleado.
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6: Buen día equipo. Yendo a tomar el 269 a Morón.
7: Hola, buen día chicos del Club de Morón. Yo soy de la 720. Estoy yendo de Pache 4-4.
8: Hola chicos, buen día. Yendo de 184 al Hospital Vicente López.
9: Un beso.
10: Yendo en el colectivo número 20, en Bariloche, hacia mi trabajo.
11: ¡Esa, Bariloche!
12: Yendo de Ardigo hasta enfrente del hipódromo.
11: Sí, bueno, ahí. Un beso.
6: Buen día. Yendo donde el pasajero quiera ir, acá en Río Grande.
11: ¡Esa, beso!
13: Yendo desde Hurlingham a Vicente López, en el 117, a mi trabajo.
11: ¡Perfecto, 117!
14: Buen día. Yendo de Caspanova a Ramos Mejía a tomar el 172.
11: ¡Amor, un beso!
15: Soy Amalia de Saiza, estoy yendo en el tren Roca para La Luz.
11: ¡Un beso, Analia!
16: Sube Moro, yendo en el subte A de San José de Flores a Piedras.
11: ¡Beso!
9: Gracias por tantos mensajes en esta mañana. Bueno, paró de llover, llegó el frío.
11: Ay, sí.
9: ¿Y cómo va a seguir hoy?
17: Máxima que va a llegar a 14 grados con cielo mayormente nublado en el día de hoy, pero poco a poco va a empezar a verse el sol nuevamente y va a subir la temperatura. Máxima vamos a tener entre 15 y 16 grados, acercándonos al invierno.
9: Bueno, chicos, ya arranca el Mundial.
18: Sí.
9: Ahora pasa mañana.
18: Dos días, sí, el jueves.
11: ¿A qué hora?
18: Argentina, 14:30 la ceremonia inaugural, a las 16 el partido kickoff. México-Sudáfrica.
9: Bueno, buen día.
19: ¿Todo preparado?
9: Escuchen esto, el 87, es decir, casi el 90% de nosotros los hombres,
11: sí,
9: olvidan a sus amigos cuando consiguen pareja.
11: Es altísimo, 87.
17: Es datazo, datazo.
9: Qué bien. Prácticamente todos.
17: Qué bien, sí, qué bien. El tema, los hombres.
20: Me encanta. Sí. ¿Cómo sos,
9: Sí,
11: así, ¿cómo son?
17: ¿Cómo son?
9: ¿Para qué? Para desarrollar este tema la tenemos a ella, que es una licenciada, una experta en hombres.
17: Sí.
9: Bienvenida con olor
11: a fresas.
9: Los aromas. Es fresa con maderas de fondo.
11: Sí, mucha terrible. Madera. De oriente. Mucha madera.
21: Así lo y bolsa mucho, de Palo Santo.
9: Mucho pachuli. Bienvenida, Marcita Tauro.
22: Buen día, buen día, buen día. ¿Cómo les va?
9: Hola, Marci, vení.
22: Bien, ¿ustedes?
9: Sentate, Marce.
22: Ahí me siento.
11: Ay,
9: se viene. Leíamos, escuchen, el 87% de los hombres olvidan a los amigos cuando consiguen novia. Es muy común,
17: sí,
9: en un grupo de amigos que uno se enamore y se borra.
11: Desaparecen, ¿viste?
17: ¿Por qué son así?
11: Por pollerudo,
22: no
11: está, sé, muy bien.
22: No, no, la mujer también.
20: Es culpa de la mujer.
17: La mujer no abandona tanto.
9: Lo hace, pero no tanto.
11: Para mí, el tipo.
17: En porcentajes,
11: cuando,
17: ¿no?
11: Cuando se pone en pareja, se achancha, se queda adentro. Es más de pajero.
21: Ha cenido.
11: Sí, sí, le cuesta salir.
20: La mujer,
9: pero fíjate que también dice: las mujeres tienen muchas amigas. De grande, las mujeres tienen muchas amigas y el hombre no.
11: El hombre no.
17: Sí, vos viste que en grupos así, por ejemplo, se van de viaje, 4 o 5 sí, mujeres grandes, viste, jubiladas. Sí.
22: Pero porque están solas.
17: Sí, pero hay hombres solos también, pero enganchan.
9: El hombre solo no hace nada.
17: El hombre solo no hace nada, claro. A lo mejor el hombre solo se vuelve a enganchar en pareja. En cambio, las minas.
22: Igual, la mujer es más de salir también.
19: Es más de ir para el hombre, me parece más fiaca en ese sentido, ¿no?
11: Claro, quizás, el hombre gusta quedarse en la casa.
19: Con mujeres de la misma edad, con 5 hombres, las mujeres.
22: Sí, le gusta quedarse en la casa.
19: Nos vamos a catarata y los tipos te dicen, uy, o nos juntamos hoy a la noche a comer.
9: Sí.
19: Que a lo mejor es un planazo, pero no sé si. 5 para viajar.
11: Cuesta. Sí. Para jugar al fútbol y eso arrancan, pero después para armar otro tipo distintos de planes le cuesta.
9: El trabajo.
11: Para
9: bueno, pero este dato para salir
11: de la casa.
9: Para este dato que han hecho lo sacan de digamos de las encuestas que hacen.
11: Por eso es altísimo. Análisis.
9: Es muy alto. Y es cierto que nos ha pasado de chicos también, de chicos y no tan chicos, de grandes también. Que una cosa es el tipo solo y otra cosa es el tipo cuando se enamora, se corta.
11: Sí, se encachucha.
20: A mí me parece absolutamente lógico y normal.
21: Encachucharse.
22: ¿Por qué?
20: Largar a los amigos cuando me parece lógico.
11: A mí me parece que tiene razón, Beba. Yo también estoy de acuerdo.
9: Para mí no tiene nada que ver una pareja con un amigo.
11: Lo que pasa es que te consume tiempo la pareja.
20: Claro, lógico, no sé si
11: sí,
20: del
11: no
20: todo,
11: el
20: pero el tiempo que vos tenías para tus amigos.
19: Tal cual, ojo.
20: Lo que
9: uno hace es que uno es más selectivo después
20: claro,
9: que quien te ves.
20: Claro.
9: Lo que yo no me banco, que pasa mucho también, es cuando el amigo, de acuerdo a la pareja que tiene, es la onda y el discurso que tiene.
11: Claro, tenés
20: Fernando.
11: Razón. Ah, eso
9: ni hablar. Viste que hay gente que,
11: con las mujeres
9: con
11: también
9: está,
11: pasa, ¿eh?
9: Es como habla.
20: También me parece lógico. No es lógico.
23: Convivir con otra persona te hace que vos tengas otras visiones.
20: Yo tengo un amigo que
9: yo no te hablo con nosotros, cuando eras pendejo, ¿entendés? Cambiaba tu manera de escuchar música, tu manera de ver el mundo, tu manera de todo.
19: Claro.
9: Era como otra persona distinta.
23: Sí, pero es lógico, te abre otras posibilidades. Vos no escuchabas tal cosa y empezás a convivir con alguien que sí las escucha.
20: Pero
23: es normal.
11: Nosotros teníamos una amiga que le decíamos la Selin.
9: ¿La qué?
11: La Selin, ¿viste la película? La película de Woody Allen.
9: Sí.
11: Le decíamos así, porque salía con un rolinga, ponele, y después se casó con un músico muy conocido.
9: Hay una famosa que todos los veranos está en Punta del Este, y mira, cuando sale con un polista es polista, cuando
11: sí,
9: sale con un
11: hay
9: rockera,
11: muchas
9: cuando
11: de
9: sale
11: esas.
9: Con un coso, digamos, y cambia el look, cambia
11: es
9: todo
11: común,
9: de acuerdo a la pareja.
11: Cambia todo.
9: Sí.
11: No, ahora soy de Boca, porque mi novio es de Boca.
20: Para mí hay cosas que sí puedes cambiar, hay otras que no. Yo tengo un amigo que nosotros le decíamos, cambiaba de pensamiento político cada vez que estaba con una chica totalmente. Decíamos, pero no entendemos cómo ayer
9: decías. ¿Cuál es tu verdadera personalidad? ¿Quién sos?
20: Y hoy decís otra, porque por ahí la música te la puedo llegar a entender que escuchás más. Lo que escucha la otra persona.
11: El otro te nutra, es
17: claro,
11: verdad.
17: Es ahora, lógico que te nutra.
11: Claro.
17: Si vos estás con una persona que de repente te abre una puerta de algo que vos desconocías.
9: Pero una cosa que amplíe tu mundo.
11: La otra cosa es perder la personalidad.
17: Claro, y cambiar. Claro. Algo que nunca nada no te gustaba y terminás siendo
22: fan. Yo coincido
17: fan
22: con Bebe. Para mí es normal, tanto para el hombre como para la mujer.
11: Y nosotros también hacemos limpiar un poquito
20: pero
11: el
20: pero se aísla más el hombre que la mujer.
17: No, para
9: bueno,
17: mí
9: según,
17: no.
9: Bueno, chicos, para Bueno, basándonos en esta nota, por eso tomamos esta nota.
22: Y por ahí
9: como
22: no tenés tanta ganas de juntarte con una amiga, tenés más ganas de juntarte con él.
17: Con tu pareja, claro, sí. Yo nunca fui así.
9: Pero lo hacemos, para lo que a lo que va esta nota, es que casi todos los hombres hacen algo que las mujeres no. Que el hombre cuando se enamora, se aísla de sus amigos.
11: Desaparece, claro.
9: Claro, y es muy alto, el 87% de la gente que encuestaron. Que cuando se ponía de novio, chico, se aislaba, es muy alto.
11: ¿Vos pensás que de acá los
9: para
11: varones...
9: mí una palabra que no sé si tiene traducción.
11: Traducción.
9: Viste, cuando se decía se encajetó.
11: ¿Se encajetó? Se encachuchó. Claro, sí.
17: Pero, por ejemplo, mira, Bebe, con Silvana. Silvana hace poco se fue de viaje a Calafate, que había quedado varada justamente, estaba con un grupo de amigas. Pero vos no te vas con grupos de amigos.
23: No tengo vacaciones para hacerlo.
11: Bueno, no, empecemos a quejarse. Bueno, pero es el punto.
19: Salís con los claro, chicos, nosotros chicos no somos los riders, tenés planes, todo. Está bueno.
11: Los riders hacen un montón de fin de semana.
9: Chicos, la mujer es mucho más social que el hombre.
11: Yo creo que tiene que ver con eso. Generalmente la mujer es más social.
9: Sí. Total.
11: Y no se olvide de sus amigas. El tipo es más quedado, más
0: mambo. Pero el caso, para mí, el caso de Fernando...
19: ¿Qué
11: tal?
19: El caso de Fernando, para mí, él siempre estuvo aislado. Por más que ahora esté en pareja y enamorado.
11: Claro.
19: Pero no...
11: Porque con tu anterior pareja también...
19: A ver...
0: pero cuando estuvo solo, para mí, no se junta, no tiene amigos, no le interesa.
9: Pero pará. Es cierto que nuestro laburo se conecta con mucha gente todo el tiempo.
11: Y querés estar en tu casa en silencio.
9: Claro. Total. Nosotros laburamos en trabajos donde quieras o no, hablás más o menos. Tiempo. Pero tenés contacto con mucha gente muy distinta durante todo el día.
11: Claro, sí, claro.
9: Eso no se da en la mayoría de los laburos. Vos en los laburos casi siempre tenés como un mismo grupo de gente que es un grupo bastante chico, bastante cerrado. Hablo en generalidades, ¿no? En general, digamos... La mayoría de la gente tiene un grupo de laburo muy chico, muy reducido, 4, 5, 10, 15, como mucho personas, que ve todos los días de su vida. Nosotros tenemos como otro mundo, es mucho más rico el nuestro, en cuanto a cantidad de gente que vemos. Como también hay otros laburos que tiene mucha gente, que mucho más que el nuestro también. Eso me parece que te da como otro roce social y otra apertura. Pero cuando vos tenés una vida muy, muy simple... y muy chica y tuviste los amigos de toda la vida y un día no les hablas más porque te enamoraste,
11: ahí está el punto.
9: Es muy difícil para el resto cuando queda fuera. Todos nos ha pasado de quedar afuera que un amigo no te hable más.
11: Sí. No sé si no te habla más porque no quiere, sino porque
9: se enamoró.
11: Te va alejando. Se
20: enamoró, no, y porque también antes el sábado de la noche salía con los pibes y después
9: se con culpa. Es un tema para los hombres.
20: Y en casa también
9: es re doloroso.
22: Bueno, hecho, pero la mujer también.
19: ¿A dónde va?
22: No, pero también, la mujer también. O sea, antes salía con las amigas, ahora salía con el novio.
11: Es que tenés otras prioridades porque tener una pareja, lo que decía Morcel, te insume mucho tiempo.
19: Obvio.
11: Tenés que estar muy organizada y tenés que estar mucho tiempo, porque uno está, más cuando estás enamorado, vos querés estar con tu novio o con tu novia.
19: También hay mucho amiguero que sale estando en pareja y es porque no quiere estar en la casa, ¿no?
11: Eso también es cierto, mucho pirata.
19: Che, no, me invitó tal, no, nos juntamos, salimos.
22: Sí, bueno, también es cierto. Es otra cosa eso.
11: Ese quiere rajar de la casa.
9: Para mí la mujer lo que tiene es que siempre encuentra un hueco para lo social. Y siempre o arman un plan o se juntan a la tarde o se juntan en un momento. Nosotros los hombres somos más estructurados. Suponete, si te juntaba todos los jueves a tal hora, es todos los jueves a tal hora.
11: Bueno, las maestras, por ejemplo, se juntan una vez de jubilada, se juntan en grupo, o varias veces van al día del maestro, van a comer los fines de semana.
9: Y eso vamos a nosotros, como las maestras.
11: Exacto.
9: Cuando nos vayamos a la cuenca lechera, Marcela.
11: Ay.
9: A Suipacha, vivir en comunidad.
17: Sí.
9: ¿Sabés que el otro día estaba viendo la serie de Netflix Machos Alfa, que es divertida?
17: Sí.
9: Y ellos organizan para su retiro, los amigos...
22: Ah, una casa, un complejo.
9: Como si fuera un condominio.
17: Sí. Buenísimo.
9: Claro, como si fuera un complejo, para vivir todos juntos.
20: Genial.
9: Es algo así.
22: Me acordé de nosotros.
11: Es espectacular.
9: Nos robaron la idea.
11: Podríamos haber hecho una serie, mira.
9: Sí, sí. Buen día, 8:20.
22: Guachos Alfa, sí.
9: Sí, guachos. Ay. 8:20, ¿qué premios tenemos, Fer?
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0: Bueno, premiazos como todos los días.
1: Sí, recuerden
0: ya que ponen hoy en Twitter el hashtag numeral del Club del Moro. Tenemos de todo, ¿eh?
1: Sí, se van las mini pelotas coleccionables de los mundiales, que es un regalazo, ¿eh? De los que conquistó Argentina. Hasta ahora son 3, 78, 86, 20, 22. Además, las camisetas azules de la selección argentina, que la va a utilizar en el último partido de esta fase de grupos.
0: Se vienen los viajes.
1: Frente a Jordania, claro. Gracias, gracias Seven Sport por estos regalos para nuestros oyentes. 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

0: ¿Cómo está el tránsito, bebé?
1: Demoras en la línea B de subterráneos hace un rato ya. Choque en 24 de noviembre y Garay. Están cargados todos los accesos. Hay niebla todavía, por ejemplo, en la autopista de La Plata, Buenos Aires.
0: Buen día. Bueno, ¿se acuerdan hace unas semanas atrás que se viralizó una imagen de Kiko, del Chavo, besando a Messi?
2: Sí, claro.
3: Sí.
2: Sí. Que Messi, bueno, está como, que se quiere ir.
4: Ay, sí, qué pesado, no lo soltaba más.
3: Sí, sí, muy
0: pero
3: pesado.
0: Pero aparte, ¿por qué lo toca? ¿Por qué lo besa?
3: Lo agarra.
0: Aparte,
3: qué pesado.
0: ¿Vieron esos besos que como que te chupa acá el cachete?
3: Sí, ¡qué asco!
5: Sí, sí. Odio los besos mojados, ¿viste? Cuando te mojan, sí, y te dejan mojado el cachete. Odio.
0: Aparte, yo les digo cómo se besa cuando uno no es pareja, ni amante, ni nada de eso.
5: ¿Cómo se besa?
0: Se besa, no se besa, es como que juntar los cachetes medio.
5: Claro, ¿no? Choque.
3: Sí.
0: No es su papita que deja mojadito acá.
5: Ah, beso al aire.
0: Es beso al aire.
5: Claro.
0: Bueno, y Kiko lo besó con los labios, lo agarra a Messi y lo besa.
3: Sí.
0: Lo chupó.
3: Sí.
0: Bueno, eso reveló, no sé, que le hizo un obsequio muy especial.
3: Ah, encima le regaló algo.
2: Kiko a Messi.
3: Uy, sí. Le regaló los algodones de la boca. Se los sacó y dijo, mira, esto está con todo chupado.
5: Qué asco.
0: ¿Qué le regaló? Adivinen.
4: ¿La pelota de dos colores?
3: Un pañuelo.
2: El gorro. El sombrero, ese.
3: El gorrito.
2: No, la ropa.
3: Las medias.
2: El disfraz.
3: ¿Viste que tenía esas medias blancas?
2: La corbata.
0: No.
2: El barril del Chavo.
0: ¿Qué le regaló Kiko a Messi?
2: Los ruleros de la mamá.
3: La pelota gigante.
0: Vos imaginate la escena. Vos imaginate que aparezca Kiko y Messi, que le gusta el Chavo y qué sé yo, el recibidor súper cálido como es él. Kiko lo agarra, le pega como un chupón en el cachete.
3: Qué asco.
0: Y cuando se está yendo hacia el ascensor,
5: le da un regalo.
0: Kiko dice que tenía un anillo de oro en el dedo chiquito.
2: No.
0: ¿Viste eso que no te podés sacar, Marcela?
3: Sí, son grandes, son
6: se
3: anchos.
6: Se cortó el dedo.
0: Con representaciones aztecas tenía el anillo.
6: Qué arriba.
0: Y se lo saca y le dice, tomá, te lo regalo.
3: No,
2: lo amaba de verdad,
3: jugado.
0: Y Messi dice, no, por favor. Le dice, imagínate, ¿para qué
3: mierda quiero esto?
4: Chupame del otro lado ahora.
0: Sí. No, dice, tomalo. Te lo estoy dando con todo el corazón, tómalo.
3: ¿Todo?
0: Lo traje toda la vida. Lo usó toda la vida Kiko al anillo.
3: Pues sí, desde que pensó, sí, me senté todo junto.
0: ¿Cómo?
2: ¿Quién es?
3: Desde que pensó.
2: ¿Ese?
4: ¿Qué pasó?
2: ¿Está bien?
3: Antes me quedaba en el dedo goto y ahora todo me entra en el dedo chiquito.
2: Kiko, hijito.
5: Está bien.
3: Más o menos, estoy medio chupeteado.
5: Es Kiko, hecho mierda. Chupeteado, claro. Es Kiko ahora.
0: ¿Será que yo no lo quiero a Kiko?
3: ¿Por qué no lo querés?
0: Yo amo el Chavo. ¿Por qué hablaba tan mal toda la vida?
5: Porque era el botón.
3: Habló mal, es verdad.
0: Y se peleó con todos aparte. ¿Saben lo que hizo Kiko?
2: ¿Qué?
3: ¿Qué?
0: Cuenta la leyenda, no sé si es cierto, pero cuenta la leyenda, que él arregla con un canal venezolano. Imagínense que Venezuela en un momento era la ciudad más avanzada de Latinoamérica. Y él se lleva el show de Kiko a la televisión venezolana, y es cuando el Chavo le dice, bueno, pero el personaje es mío. Vos si querés andarte, obviamente, pero el personaje es mío. Es como para el personaje de Gonzalo Sorbo, es nuestro.
2: Exactamente. ¿A dónde se va a ir Gonzalo Sorbo?
0: Nosotros hicimos este personaje.
5: Ya la hacemos con ese personaje.
0: A él no le gusta Arjona.
5: No le sirve para nada.
3: Podemos donarlo igual al personaje de Sorbo.
5: Sí.
0: ¿Te parece?
3: Si alguien viene y lo quiere, demos
5: el teatro. Claro.
0: Y vos, es que Diana nunca se la perdonó. Y cada vez que puede tirarle tierra a Bolaños, y repito, pueden haber tenido mil diferencias, pero Roberto Gómez Bolaños hace muchos años que murió. No se puede defender.
5: Sí, a mí me parece él.
0: Sigue hablando mal.
5: Claro, él es un desagradecido.
3: Es un maleducado.
5: Su personaje era el botón, viste, chupamedia, mamengón,
3: mamengón.
5: Y él, su persona, también, un tarado.
0: Sí.
2: ¿Lo conocés?
5: No lo conozco.
2: ¿Por qué opinas si no sabés quién es?
0: Pero todos hablan mal de él.
3: Hay chicos que están escuchando esto y me sienten.
5: Él era un mamengón, chupamedia de la mamá.
0: ¿Saben quién siempre fue un señor con todas las letras y que habló maravillas de Roberto? Don Girafale.
3: Profesor Girafale. Públicamente habló
6: publicado
3: maravillas. Porque yo, en los 90, trabajaba en un restaurante.
0: Atención, rompe el silencio.
7: rompe el silencio. Trabajaba en un restaurante muy arriba y me tocó atenderlo y me habló pestes del chavo.
0: Bueno, pero públicamente no.
8: ¿Quién? Claro. ¿El profesor Girafales?
7: Que yo me quedé como...
5: ¿Lo qué te dijo?
8: Se llevaban
7: barbaridades.
9: Pase usted, te dijo. Pase sí. usted.
7: Después y yo, mientras lo atendía, le servía la mesa y tal, yo decía, yo no quiero saber todo esto. Claro. Esa oscuridad. Vos no sabés lo enojado que estaba en ese momento. A lo mejor
6: ¿estaba en pedo o algo?
7: No, a lo mejor después se arrepintió.
5: Igual es divertido.
0: Igual, chicos, te repito, una cosa es cuando él estaba vivo... Y otra cosa es después de muerto, y siguen pasando los años.
6: Y le siguen dando.
0: Porque Roberto Gómez Bolaños para el mundo entero es muy importante. Chespirito es muy importante. Y si es una persona que no está más, es decir, lo que quedó es su obra.
7: Además, nadie se animó a decírselo en vida.
0: Claro. Y la que quedó mal es ella.
6: ¿Ella quedó mal?
7: Sí. Ella quedó medio en bancarrota.
6: Contame también, la historia, porque no le sigue
9: quedó mal.
6: No, Florinda.
0: ¿Para qué tengo una noticia de Chindrina?
7: Doña Florinda era novia de quién.
6: De él, de Roberto, la fue la esposa.
0: No, Doña Florinda sale con el director.
9: La Chilindrina fue la mujer de él.
0: Doña Florinda sale con el director, para después sale con Kiko y después sale con el chavo.
7: Claro.
5: Bueno, era rápido. Claro.
0: Y él escucha, él deja a una familia de toda la vida, súper constituida, su mujer.
7: Por eso
0: de toda la vida.
7: Los hijos
8: duró un montón igual con él, ¿eh?
7: Toda la vida. Sí,
6: yo necesito ayuda porque Sorbo cree que el chavo salió con la Chilindrina.
8: No, nene.
6: Por favor, ayudémonos.
5: Dios.
7: ¿No? En la serie, por ahí que se gustaban.
6: Nada que ver.
0: Ni en la serie. No.
7: Eran
0: el chavo
7: amigos,
0: salía con Doña Florinda.
6: Sí.
9: Otona,
6: fue su esposa hasta
9: Kiko.
6: El final. Fue su esposa hasta el final.
0: Escuchen, la actriz de la Chilindrina contó cómo será su funeral y cuál es su última voluntad.
7: Que la entierren vestida de la Chilindrina.
5: Pero que está enferma.
0: Pero está perdiendo su despedida.
6: Está al pedo, te das cuenta, hay que tener cuidado.
0: Ella quedó media loca igual.
7: No me digas que...
0: Tengo
7: no,
0: todo
7: verdad.
0: Listo. Dice que será dentro de 20, 30 años, no me importa cuándo,
7: bueno,
0: claro.
7: Está bien, claro.
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8: Que se junta con una, con otra, y que y ahí va viendo.
9: Claro, se acomoda lo mejor que puede, claro. Y queda.
8: Bueno, vamos con otra palabra.
10: A ver.
8: Logorreico.
11: Parece como que está enfermo.
8: ¿Qué es una persona logorreica?
9: Una persona que usa ropa con marcas todo el tiempo.
10: Logos.
8: Bien sorbo.
9: Sí,
8: es verborrágico, sí.
9: ¿Sí?
8: Es persona que habla de manera excesiva.
9: La pegaste
8: que no para.
9: Sí. De casualidad.
8: ¿Vieron que hay gente que no para?
9: No para, sí.
8: Bueno, acá tenemos que hablar porque es la radio, pero...
11: Pero hay gente que habla y
9: no
11: escucha.
9: Gente que no tiene, sí.
11: Para mí no sabe escuchar.
9: Tiene respiro. No.
11: Sí.
8: ¿Y los que hablan de ellos nada más?
10: ¡Oh!
12: Yo.
8: ¿Sabes qué? A un amigo le dejé de hablar por eso. Fuimos un día a comer, yo ya lo venía midiendo, ¿no? No era muy amigo tampoco, pero bueno. Esos buenos conocidos de la vida.
9: Sí.
8: Y yo me daba cuenta que siempre hablaba de él. Y una cosa es que fuimos a comer, habló una hora y media de él y antes de pagar la cuenta dice, ay, ¿vos cómo estás? Como diciendo...
12: ¿Qué? Sí, yo ya pagamos la cuenta.
11: Antes de irme te lo pregunto para que...
13: Yo tenía una compañera de trabajo que era muy graciosa y muy divertida y yo con mi amiga disfrutábamos mucho de su charla. Y en un momento, viste, que ella venía y te contaba todo y no lo disfrutábamos, era divertido. Y cuando... Sí. Cuando nos tocaba a nosotras hablar, bueno, ahora voy a contar.
10: Voy al baño.
13: Me tengo que ir porque sale. Me dijo del colegio que se iba siempre.
9: Se dejaba con las ganas de charlar.
12: Necesitaba descargarse ella.
13: Claro. Nosotras disfrutábamos de eso porque era muy graciosa contando y nosotros, ay, tenés que hacer stand-up de esto. Le decíamos, qué graciosa, jajaja. Y cuando nos tocaba a nosotras, era una cosa.
9: No había espacio para otro.
13: Me lo hizo notar mi amiga. Vos fijate que.
9: Ya.
13: Pepita, cada vez que habla, entonces yo el otro día ya la primereaba. Ay, vos es que y siempre tenía una excusa. No me escuchaba. Después me di cuenta y no me causó gracia.
8: Logorreico es la persona que habla excesivamente. ¿Quién en su vida no para de hablar acá? Anita. No.
14: Y Ani habla, ¿eh?
9: Ani te habla bastante. ¿Habla mucho? Bueno, no vengo más, che.
8: Acá hay que hablar, acá hay que hablar.
9: Tengo momentos, y tengo momentos donde no digo nada.
13: No, Anita habla, pero escucha.
8: Qué rabia cuando no te hablan los programas. Viste que tenés un panelista cuando no te habla, Marcela.
9: Ay, qué feo es.
15: Tenés que remar, ¿viste? Y remar.
8: Sí, y vos que lo mirás como diciendo, ¿vas?
13: Dale, vas a decir
16: habla algo.
9: Sí, qué feo. No tengo nada que decirte, dice, pero te pagan para decir.
8: Acá hablamos todo. A Fernando le cuesta un poquito hablar. Pero
15: está muy atacado.
13: Sí, sí, no, sí, lo que pasa es que Fernando es muy cerrado, él, ¿viste? Cada vez que le toca hablar, no sé, le cuesta abrirse. Dice algo, ay, dice una cosa.
15: De ninguna manera.
9: Él habla cuando cuando con una ironía, pero le cuesta. Es
8: como
9: cerrado.
8: Bebe también.
9: Sí. Oh, cerradito como culo muñeca.
8: Pero Bebe dice verdades.
13: Bebe dice verdades.
8: Dice verdades.
13: Sí, cuando habla, la clava al ángulo. En cambio, él es cerradito como
8: bueno. Logorreico es persona que habla de manera excesiva, incesante. Buen día.
9: Te sacan los zapatos, se cuelgan.

0: ¿Te gusta, Marcela, la canción de Shakira para Mundial?
1: No.
2: Pero hago como que me gusta.
3: Pero bailamos, Marce.
2: La bailamos, le pongo onda.
3: Ahí está. No se sabe si es la del 86, la del 92, de algún
2: me da, parece. Me da 90. Ah.
0: Sí.
2: Si me decís que es del 90, te creo.
3: También te la
0: no,
3: crees,
0: a mí me da principio de los 2000, la Huaca Huaca. Esa,
3: sí, sí, igual
0: es la
3: Huaca.
0: Que le quedó del Huaca Huaca. Ella tenía la del Huaca Huaca y le quedó esta.
3: Tenía varias versiones.
4: No, la primera agarraron Huaca Huaca, pero esta quedó en el Calacola.
5: Presentó o sea que, tres sí. o cuatro y dijo, ¿cuál te gusta?
3: El próximo mundial tenemos otra canción más. Así con tambores y empata.
4: Sí.
3: Pega, pegó,
0: y la pollerita
3: chicos.
0: De... Y la pollerita de Bambula. Ella es muy de la Bambula.
3: Muy de la Bambula. Le tira la tirita, ¿viste? Lo con el colgajito.
0: ¿Quién le da los rulitos a Shakira? Eso, ese peinadito que
4: nació
0: tiene.
4: Nació así, ¿no?
3: No, para mí es un rulo de ella. No, no pero ella le pone hecho. Producto. No,
2: ella
3: arma.
2: Tiene claro. rulos, pues, pero es el rulo, ¿se acuerdan del tema? Armado.
4: Para mí
2: y Budíes no son eso, eso se pone. El primer pero es natural.
3: Video. Para mí se lo hace David Bisbal.
4: Y Budíes es como un rulero de antes. Pero para mí se lo arman los nenes de ella.
2: No, ella tiene.
4: Jueguen con los pelos de mamá si se arman los rulos.
2: No, que los chicos son lacios.
5: Y pero sí, porque el padre Piqué. Es lacio.
0: Acá un amigo me dice, la tienen abonada Shakira. No, es que no
3: sí, po, a mí me a Shakira porque la queremos.
0: Es tan importante. Y la canción esta es tan...
4: Tan linda.
0: A ver, ponla de vuelta. Ponla su costumbre. Vamos a cantarla. A ver, vamos a cantarla.
4: Pegadiza.
0: A ver, ¿cómo es?
2: La tengo que cantar.
0: Para. Hasta ahí está bien porque el EOE
5: claro,
6: es de cancha.
5: La cancha lo puede
0: es
5: cantar.
0: Es universal aparte.
4: Sí, es un llamado tribal.
0: Ponen la parte que habla de todos los jugadores.
3: Maradona, Piqué, Estrón,
5: al final cuando falta un minuto aparece.
2: ¿Por qué no la practicamos para cantarla el viernes? Que empieza el mundial. Así estamos para la apertura.
5: El jueves empieza el mundial.
2: Bueno,
3: pero el viernes de viernes.

0: mente.
1: ¿Estás segura? Ronaldo.
2: Iniesta dijo el caca.
1: Siempre tiene uno que le canta atrás, ¿viste? Escuchá. Sí.

0: puesto, mira, hubiera puesto Waka Waka y lo hubiéramos bancado más.
1: Sí,
2: no, poner Italia, Italia 90, chicos, Marcela. No, esa es una canción, porque aparte, Gianna Nannini, totalmente borracha, cantaba este tema, Marcela, una canción espectacular.
0: Una arápola, Gianna.
2: Viste que ella no pudo cantar más porque quedó rota.
3: ¿Qué
2: esta,
3: es de la vida de esta mujer?
0: Se tomó todo.
2: Y anda por los bares.
3: Pero vive, vive.
1: Sí,
3: vive.
1: Sí, pero hace un circuito de café concert.
3: No, yo vi la película de la vida de ella.
4: Presidente Michelangelo.
3: Pero está la película.
2: Para un minuto, para, ¿viste la película de Gianna Nannini?
3: No tenías nada que hacer. ¿Viste
5: la película de Gianna, la biopic?
4: ¿Perdiste una apuesta?
6: ¿Buena? Cuenta que tiene un hermano que corría en Fórmula 1. ¿Aparece en la película?
3: No aparece tanto en la película.
6: Él tuvo un accidente y perdió un brazo, pobre.
1: Ay, sea de Dios, no traigas mala
3: noticia. Ella es una rockera. Bien arriba, rockera reconocida.
6: Pero con esta canción.
2: Pará, silencio, da uno. Guille, comportate, escuchá. Contanos la película que me reinteresa, la vida de Gianna Nannini, que fue la mujer que le puso la voz, lo único que le quedaba de voz, se lo puso esta canción y nunca más pudo cantar.
3: Ella cantaba en bares y no la pegaba, y no la pegaba, y no la pegaba. Hasta iba con
4: como
3: un
4: vos,
3: casetito.
4: Con el stand-up.
3: Sí, la pegué yo, cállate. Iba con un casetito a todas las compañías discográficas hasta que una mina la escuchó y le dio la gran oportunidad. Y no le iba bien igual. Ay, hasta que, bueno, finalmente, ella siempre mantuvo esa onda rockera hasta
2: ¿se
3: que
2: llama
3: Gianna Nannini
2: o no?
3: Se llama Gianna Nannini. Gianna, le decían, más que cosa, Gianna, me ha quedado. Era medio carácter fuerte, ¿viste? Tuvo un par de amores así, tormentosos. Y
4: pero habrá hecho plata con la canción del Mundial.
3: Sí,
0: Y ahora está cobrando, por ejemplo.
3: En Italia igual no la olvidaron esta canción, no conoce nadie.
2: Te juro que nosotros para todo lo que hablamos de Shakira, hablamos de Gianna Nannini. En Italia ya la desconocen. ¿Para qué voy a ver?
0: ¿Nunca vino a Argentina, Gianna?
3: No vino, pero no sé.
2: Voy a ver cuántos seguidores tienen, cuántos escuchas tiene en Spotify.
3: Son de Argentina nada más. Vos vas a Italia y le preguntás a algún cantante callejero. Decís,
0: No sé.
2: 1.7 tiene.
4: ¿Cuánto?
6: ¿De qué?
2: 1.7 millones de oyentes. No, es mucho. ¿Qué?
0: Un palo y medio es poco.
1: Por tener un himno solamente conocido, es un montón.
2: Pensé que tenía 20.000.
0: Sí. No, un palo.
1: ¿Qué otra canción hizo además de esto?
2: Para vos, para
6: y el siguiente, el siguiente.
2: A ver, Velo Imposible.
6: ¿Cuánto tiene?
0: Imposible.
2: ¿Ves que ese siempre?
6: No conoce este tema.
0: Grita como una rockera.
2: Ese siempre está rota, ese siempre.
0: Rockereando.
2: Fotoromanza tengo otra vez.
0: Fotoromanza.
2: Palmas.
0: Ahí va. Qué bien. Gianna, ¿por qué? Romanza tiene nombre de
1: Caumerio.
2: Esta no me gusta.
4: Viene Romanza.
0: Para. No es su voz.
2: Ismachi. No, esta tampoco me gusta.
0: Medio chistoso. Oh, no. Nosotros la criticamos a Shakira.
2: Este es el lento.
0: A ver, Gianna.
2: Se llama Sei nel Anima.
3: Elige mal los temas, Gianna.
0: Ojo con este, que es una balada.
2: Me gusta eso.
0: Y es forzadito igual, está todo metido como...
1: ¿Cómo era el look de Gianna? Era una...
3: Era rockera.
6: Era Julia Senko, ¿no?
3: No,
2: es como si fuera una... Yo me imagino como una Celeste Carballo, ¿no?
3: Eso, sí.
7: Sí, una cosa así.
3: Sí.
7: Vi, cuando vino a la Argentina, creo que tenía el pelo corto.
3: Tiene melena, ¿no?
4: Como la cantante de Man Ray. Como Hilda Lizarazu.
3: Ahora no sé cómo lo
2: como una cantita. No es pelo corto, se lo corta ella, ¿viste? Cuando está un poco de pelo, se lo corta frente al espejo.
0: Cuando le llega a la boca, se lo corta.
3: Tenía melenita, así como... Sí, tenía melenita en una época. Ahí la mostraban con melenita, ¿viste? Pero ahora no sé cómo está.
4: Vive de actores ahí en Milán.
0: Cuando cobra las regalías.
2: A ver, sube un poquito la canción.
3: ¿Cuántos años tiene ahora?
2: No decirle a la Marcela.
6: La señora.
0: Lavate la boca.
2: Pará, Tommy, ¿tenés algún tema más de la discografía de Gianna Nannini ahí?
3: Mira.
2: A ver.
3: La voy a empezar a seguir en Instagram.
6: Escribilo a ver a Gianna Nannini, Tommy, dale.
2: Gianna, a ver.
6: Quiero ver.
0: A ver si lo encontrás.
2: Gianna.
6: Con doble N.
0: Nannini.
3: Ah, tiene el pelo cortito.
0: Mirá, está haciendo
2: se lo corta porque es más práctico, Marcela. Se agarró unos piojos una vez y dijo...
0: Es que no es muy amiga.
3: Mira, es una mujer joven.
0: No es muy amiga del agua.
6: No tiene fotos actuales.
4: Domi la
8: rompe. Actuales no tiene.
4: La facha que tiene Domi es un cajero de banco.
2: A ver.
1: Cuesta ser el bambini prestate.
2: Y ya está perdido,
6: Alejandra Guzmán también, ¿no?
2: Es un Alejandra
8: Tiene
2: Guzmán.
8: Una onda,
2: es
8: una onda Alejandra Guzmán. Guzmán.
3: Mira, va a estar en Berlín ahora, el 19 de septiembre.
1: Ah, vamos, vamos.
6: Qué lástima, el año pasado.
2: Mirá, oh.
1: La perdiste.
8: Esta,
3: Está haciendo la gira Jana Gold. Jana Gold.
2: Jana Gold.
3: ¿Cantará?
2: ¿Y qué? ¿Y la gira que canta? ¿Qué hace? ¿Qué hace?
3: No, tararea. No, pero sí cantará la canción del mundial.
1: Vamos todos, dice. Para que
2: sí,
1: le cante.
2: Que van a cantar.
3: ¿Le podemos escribir? ¿Quieren que les escriba? Somos de un programa muy importante.
1: Jana, estamos hablando
4: Escribile.
1: De vos.
3: Muy importante de Argentina.
8: A besarle que son hablamos.
2: No, le vamos a ver cómo está.
4: Ándale, ándale. Dale,
2: para. ¿Para qué le vamos a mandar? Le vamos a escribir a Chana Nini. A ver,
3: pero le podemos mandar un audio.
4: Pará, ¿por qué no le escribimos?
1: Acá hay una foto con Laura Pausini de Chana Nini.
3: Jana,
6: es como Laura.
3: Pronto, Jana, yo sono una speaker de Argentina, de un programa muy importante. ¿Qué más?
2: Pero no te rías.
1: Que siempre te
4: queremos
1: nombramos.
4: Queremos un saludo.
3: Siempre,
4: ¿no?
3: Siempre te nombramos porque no,
2: queremos está viva, está bien.
6: Capela, una
3: queremos
6: capela,
3: saber creí. Si estás bien.
2: Te mando un audio. Es lo que sabemos en italiano, vamos. La pasta, la cocina, la alegría.
1: La pasta, la cocina.
2: Molto todavía. Con calidad.
6: Molto bene.
2: Porque si es molto.
1: Molto bene.
2: Escucha, graba, edit, graba. Mandale.
3: Estoy grabando.

0: esto no conviene. Escucha.
1: Si es molto,
2: molto, más de medio.
0: Ahí está, para
3: ya. Seguidores tiene Yana Nanini.
4: 300 y pico, poquito tiene.
5: 368.000 seguidores.
0: No, mucho, chico.
4: Pero yo pensé que era más, ¿no?
0: Olvidado,
5: yo tengo más. Por ser una artista olvidada, no es poco.
3: Mirá si está escuchando.
5: Mirá si no. No, para nosotros es olvidada, pero para la
0: Italia se presenta en Armán en primer. Donde más la conocemos es acá.
3: Acá cuando vino el Tano dijo, no la conoce. No, con esa canción no la escucha nada. El Tano.
0: Donato.
5: Lo que pasa es que a Italia le fue muy mal en ese mundial.
4: Y está redurmiendo ahora.
5: Está durmiendo, Nene.
0: No,
5: 3 de la tarde allá.
0: Sí, pero se levanta tarde ya.
5: No, se levanta tarde de mal humor. Se levanta así.
0: Con todas las 9 de la mañana.
5: Con hambre. Se levanta con hambre.
0: Yana, pará.
5: Pará, hizo un recital para Armani. En Armani. Ah, bueno, sigan jodiendo con
0: dijeron,
5: Yana.
0: Marcela.
5: Le vamos a tener que
0: llamar.
5: Ah, bueno. Vamos a terminar pidiéndole laburo a Yana.
4: Armani para el arquero de Río.
3: Che, ¿lo vio, bueno, lo vio el mensaje o no? ¿Lo vio?
5: No,
0: le están
5: lo vio
0: diciendo,
5: todavía.
0: Le están diciendo, ahí le están despertando que en un programa argentino están hablando de ella.
5: Ya no vio, no lo
0: te
5: vio.
0: Digo que, te Yana, digo que le alegramos el día a una persona.
5: Sí. Despierta, Yana, despierta.
4: Despierta.
3: Yana, derrota.
0: Bueno. Buen día.
3: Te mandamos foto.
0: Otra vez.
5: Volvió. Lo que pasa es que bueno, Shakira atención, se pone chicos. Celosa.
0: ¿Qué?
5: Se pone celosa, Shakira.
0: Escuchen, YPF Energía Argentina presenta la salida deportiva de Fer Carlos. Adelante.
3: Claro, señoras y señores, vamos a lo importante porque hoy, Marcela.
5: Sí.
0: ¿Qué pasó?
5: ¿Qué pasó? ¿Qué te pasó?
0: Yana.
3: Pasa. Sí, porque me mimetizo con Yana.
0: Te emocionaste. Sí,
3: me emociono con Yana. Yo la vi, la conocí en persona y todo. Hice una nota y me dijo que no. Pero bueno, se la llevaron entre cuatro ahí adentro del auto. Lo cierto es que hoy, Anita, juega la selección argentina. Sí, juega el último amistoso previo al Mundial, claro.
5: Ah, mira.
3: 22:08 es el inicio del partido. 22:08 horario de la Argentina.
6: Sí, tarde.
3: En Alabama juega el equipo de Lionel Scaloni, que confirmó que Messi va a tener minutos. Hay que ver si desde el comienzo o en algún momento del partido. Yo creo que va a ser desde el comienzo. Lo probarán, será exigido Montiel. Y atención, porque a partir de mañana Scaloni va a decidir, luego de la exigencia que implica este partido y los últimos entrenamientos, si hace cortes o no en la lista. Si hay algunos jugadores que se quedan afuera y si otros pueden ganarse un lugar. Hay que ver quién va en lugar de Valerdi, desgarrado el día sábado.
5: Sí.
3: Y si convoca otro central, puede convocar un mediocampista, puede llamar a otro arquero. No tiene que llamar a un jugador, aquel que se lesionó en el mismo puesto, pero está decidiendo. ¿Qué pasa con Montiel, que hoy sería titular, al menos ayer cuando hizo la práctica de fútbol? Estuvo desde el comienzo junto con el Cuti Romero, Otamendi y Nico González por la izquierda. En la mitad de la cancha, para mí, esta va a ser la mitad de cancha del debut frente a Argelia. De Paul, Paredes, Enzo, De Paul, Enzo, McAllister y Almada. Messi y Lautaro los titulares, porque Paredes se está recuperando. Obviamente en el arco el Dibu, hoy ataja Rulli, ya lo había dicho Scaloni. Un partido Musso, otro partido Rulli. El Dibu Martínez sigue mejorando de su fractura en uno de sus dedos, pero será de la partida. Hoy el último amistoso, ojalá que no se lesione nadie, dijo, es una piedra este partido, dijo Scaloni, que no pase nada frente a Islandia, que en cuanto a la exigencia es mayor que el que jugó Argentina frente a Honduras. 22:08, el último amistoso de Argentina, previo al Mundial, con la mejor energía.
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9: 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Internacionales.
10: Votos en el extranjero definirán elecciones en Perú. Las elecciones en Perú se encuentran en un momento crucial, donde los votos del extranjero podrían ser determinantes para el resultado final. Con un empate casi técnico entre los candidatos, la situación se torna cada vez más tensa.
9: Nacionales.
11: Investigación por hallazgo de millones en Corrientes. Dos hombres del Chaco sufrieron un accidente grave en Corrientes al chocar contra una retroexcavadora. Durante las pericias, la policía descubrió casi 183 millones de pesos ocultos en el vehículo, lo que ha generado una investigación en curso.
9: Deportes.
10: Atenas asegura su lugar en la Liga Nacional. Atenas confirmó su continuidad en la Liga Nacional de Básquet al adquirir la plaza de obras sanitarias. Este movimiento garantiza que el club seguirá compitiendo en la máxima categoría del baloncesto argentino.
9: Espectáculos.
11: Novedades en streaming con Francella y Bardem. El público podrá disfrutar de la última película de Guillermo Francella y el esperado regreso de Javier Bardem en plataformas de streaming. Estas producciones prometen atraer a los fanáticos del cine en los próximos días.
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10: La situación se torna cada vez más tensa.
9: Nacionales.
11: Investigación por hallazgo de millones en Corrientes. Dos hombres del Chaco sufrieron un accidente grave en Corrientes al chocar contra una retroexcavadora. Durante las pericias, la policía descubrió casi 183 millones de pesos ocultos en el vehículo, lo que ha generado una investigación en curso.
9: Deportes.
10: Atenas asegura su lugar en la Liga Nacional. Atenas confirmó su continuidad.

0: Streaming con Francella y Bardem. El público podrá disfrutar de la última película de Guillermo Francella y el esperado regreso de Javier Bardem en plataformas de streaming. Estas producciones prometen atraer a los fanáticos del cine en los próximos días.
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¿Qué tal? ¿Cómo le va? Buen día. Aquí comenzamos la mañana de la radio. 4 minutitos ya pasaron de las 9 de la mañana, ¿sí? Así que bueno, acá estamos con una jornada fría, ¿eh? Si usted no salió de su casa todavía, prepárense porque la realidad es que estamos en los 5 grados 9 décimas, humedad del 84%. Y bueno, como ya lo habíamos hablado, ¿no? Un montón de gente que lamentablemente atraviesa por algún episodio gripal, decimos gripe, decimos resfrío, decimos un montón de cuestiones, pero en general nos tira, nos vuelca. Bueno, acá estamos, un pedacito de lo que hemos recuperado en el caso mío. Hoy perdimos a Tizi, también con algún tipo de inconveniente de salud, pero bueno, trabajando desde la casa, el compromiso y el agradecimiento para con ella. Se lo dije el domingo, pero de paso dentro de un ratito me voy a tomar para hablar del día del periodista. Bueno, y la verdad que le agradezco mucho la función. O sea, no vino acá por no sentirse bien, pero trabajando desde la casa y nos está coordinando todo lo que tiene que ver con el streaming. El señor David Castro, el que queda en pie todavía, así que David, cuídate, mi patefoy querido, esa capita de grasa nos está conservando. Así que bueno, cuídate. Yo estoy acá medio como que transpirando con antibióticos, pero bueno, ya estamos un poquito mejor y bueno, nos venimos a sumar el equipo. Que también se la bancó en estos días, el señor Gera Vallá. Y Gera, ¿cómo le va? Buen día.

0: Buen día, Pablo, ¿cómo te va? Saludo a toda la audiencia, David Castro. Bien, acá estamos, sí, también ahí. Un poquito mejor, la semana pasada, bravo. Pero ahora, viste eso residual, se llama tos, sí, residual le llaman los doctores, los médicos. Cuando te queda todavía ese halo de tos.
1: Algo de carraspera.
0: Carraspera, un poquitito, pero bueno, bravo cuando uno está en la cama, ¿no? Que es...
1: Bien. Si yo fuera guaraní, David, le diría, fíjate el retorno que se nos entrecorta.
0: Puede ser.
1: Y desde allá
0: ser,
1: el problema, ¿eh? Estamos...
0: ¿Vos decís ahí? Sí, ahí estamos.
1: No sé, no
0: está
1: sé.
0: También congestionada la línea.
1: ¿Sí? Nada.
0: Está con gripe.
1: No, pero viste, guaraní se subió al escenario. Subí, subí. Lo volví a loco los soniditos.
0: Es semejante vozarrón.
1: Sí, sí estaba.
0: Tenía que tener retorno cerca.
1: Lo que pasa es que ya venía con salmuera. Entonces, ese día escuchaba mejor, otro día escuchaba peor.
0: Pasame la orejona, decía.
1: Ahí está, bueno. Esperemos que ahí no quedemos con el audio. Bueno, mucho para contarles en el día de hoy. Medio como que vamos a arrancar apurados. Si ustedes se van a dar cuenta, habíamos coordinado algunas notas. Durante el fin de semana hubo renovación de autoridades en Juntos Somos Río Negro, en la provincia. Y usted me dice, bueno, uno de los partidos políticos. Sí, pero justamente el partido gobernante, donde ya marca el camino a la elección, porque Río Negro seguramente va a estar anticipándose a las elecciones nacionales el año próximo. Sí, ahí está el problema, David, ¿eh? Ahí es, ahí está barba, así que dale con el botón nomás.
0: Perfecto,
1: hoy. Ahora sí. Decía que el año próximo seguramente se van a adelantar las elecciones en la provincia de Río Negro, y esto no es solo un cambio de autoridades, sino un inicio de estrategia, ¿no? Dejó la conducción Alberto Bretinec, luego de muchísimo tiempo, el máximo conductor, y esta posibilidad de que tanto el intendente de Chipoletti, Rodrigo Buteler, un hombre de confianza de Bretinec, que estuvo en el inicio de su gestión, y que también estuvo en la gestión de Arabella Carreras, pero medio como que entró con Arabella Carreras, pero era el hombre de Bretinec dentro de ese gobierno. Luego fue candidato para Chipoletti, pudo ganar en Chipoletti, que no es poca cosa, porque no le iba tan bien al gobernador en su localidad. Y además, la posibilidad de que el vicepresidente de Juntos sea el intendente de la ciudad de Viedma. No solo por lo que significa, sino también por ser un hombre... es todavía, yo se lo pregunté a él y él decía que todavía, ¿no es cierto? Era un referente de Pedro Pesati. Y un Pedro Pesati como que está, yo no sé si en salida, ahora lo voy a preguntar. Por eso hay algún tipo de movimientos, hay legisladores que han dejado el bloque de Juntos porque no están conforme con acuerdos. Hay, digamos, se está moviendo mucho, se está moviendo en Bariloche, se está moviendo en General Roca. Hay cuestiones que evidentemente se comienzan a manejar, y bueno, y dentro de esos acuerdos hay algunos que no van gustando. Así que bueno, mucho trabajo va a tener seguramente en su momento Facundo López, tratando de buscar nuevos aliados para seguir teniendo la mayoría necesaria y seguir conduciendo con los proyectos del Ejecutivo dentro de la legislatura de Río Negro. Así que si de todo eso vamos a hablar al inicio, un poquito comprimido, luego relajamos, luego nos metemos. Ayer empezamos con Franco Papático a hablar del Mundial, faltan días nada más. Bueno, si venía yo le iba a presentar y vamos a charlar, bueno, lo dejamos para el día de hoy. Medio que el no venir siempre se resuelve sobre el pucho, mandé lo que había y los mandé a la cancha a los muchachos. Bueno, por supuesto que salieron adelante, pero quedaron algunas cuestiones pendientes de un lunes, ¿eh? Así que si nos aguantan durante el programa del día de hoy, por supuesto que vamos a cumplir con todas las cuestiones que tenemos pendientes.
0: 9:10 en toda la República Argentina, 7 grados la actual temperatura, renovando datos de la hora 9 en toda nuestra comarca hermosa. Ya te damos la bienvenida, como es natural, ya estás hasta el mediodía con nosotros, compartiendo, haciendo Patagonia en formato 2026.
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5: 9 de la mañana, 14 minutos en toda la República Argentina, y como todas las mañanas te recibimos en el 2920-483304 vía WhatsApp para lo que opinás, para lo que sentís. 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La actual temperatura a esta hora 7 grados en la comarca Viedma Patagones.
6: Habíamos dicho la posibilidad de hablar con el intendente de Chipoleti y el flamante presidente de Juntos Somos Río Negro, Rodrigo Buteler. Rodrigo, ¿cómo le va? Buen día.
7: ¿Qué tal? Buen día, Pablo. Buen día a toda la audiencia.
6: ¿Cómo anda? ¿Cómo tanto tiempo? De secretario que tanto no, tiempo, no hablamos.
7: Es cierto.
6: No se había dado la oportunidad. Se me fue lejos. Nosotros manejamos lo local, entonces allá de Chipoleti. Es otra sí, cuestión.
7: Estamos a unos kilómetros. Ahora vamos a hablar más seguido.
6: Sí, seguramente. Yo decía al inicio que esta renovación de autoridades y la incorporación, tanto tuya como así también del intendente Castro y un montón de gente nueva, como que abre un panorama y que ya evidentemente se largó la carrera pensando en las elecciones del año próximo. ¿Está bien?
7: No, son dos cosas, me parece, muy distintas, ¿no? Una cosa es el partido, que tenía que renovar sus autoridades, y otra cosa son las elecciones, que son el año que viene, que para nosotros falta una eternidad, que de hecho ni siquiera estamos discutiendo ni charlando de ese tema todavía, de tanto que falta. Sobre todo pensando que somos un partido de gobierno, ¿no, Pablo? Uh-huh. Fíjate que uno entiende que los partidos que son oposición, que buscan gobernar la provincia o algunos municipios, bueno, empiezan ya con sus armados por distintos motivos. Por un lado, porque son los que tienen que hacer el mayor esfuerzo, porque no lograron ganarnos nunca. Entonces tienen que ver cómo arman su esquema para llegar al gobierno. Y por otro lado, porque son partidos nacionales, que tienen que no solamente resolver sus cuestiones acá, sino que también tienen que pedir permiso allá y resolver sus candidaturas en Buenos Aires, con lo cual necesitan más tiempo. Nosotros somos un partido de unidad, donde tenemos autoridades nuevas, no tenemos apuro, y sobre todo porque estamos gobernando dando respuesta a los vecinos todos los días, ¿no? Okay. Que ese es nuestro desafío hoy. Uh-huh.
6: Lo que pasa es que yo entiendo como que van a adelantar las elecciones y no estamos hablando de octubre, el año que viene en Río Negro, sino que estamos hablando en abril.
7: Sí, eso siempre.
6: Esa es la cuestión.
7: Sí, no sé si abril necesariamente, pero sí como concepto, la verdad que hoy no ha sido un tema de charla en concreto a la fecha de las elecciones internamente en el partido con el gobernador, que es quien fija la fecha, pero sí es cierto que nosotros solemos desdoblar las elecciones con lo nacional, justamente porque lo que queremos es que la gente entienda perfectamente lo que va a votar y no se mezcle los proyectos de país con los proyectos de provincia, porque genera mucha confusión en la gente. Entonces, desde ese lugar siempre nosotros adelantamos las elecciones para separarlas y que haya mucha claridad en qué es lo que la gente está votando.
6: Rodrigo,
7: y así, eso es cierto, pero aún así falta mucho, ¿no? Vos pensás que nosotros convocamos 90 días antes de la elección, así que la elección año que viene estamos en junio, tenemos margen. Nosotros cuando el gobernador convoque elecciones, ahí tenemos 90 días para resolver todas las cuestiones internas de candidatura, así que en ese lugar tenemos tiempo.
6: Uh-huh. Rodrigo, ¿y en qué momento te toca comenzar a conducir, teniendo en cuenta, bueno, que acá en la legislatura ha habido por lo menos la deserción de dos legisladores, hay serios inconvenientes políticos en San Carlos de Bariloche, nos queda acá en Viedma la dificultad, la verdad no sé si está dentro o está fuera de Juntos, el vicegobernador de la provincia, Pedro Pesati, hay mucho para trabajar para Juntos.
7: No sé a qué crisis te referís en Bariloche en sí. Nosotros sí te puedo decir, mirando un poco para adelante, ¿no? Hay discusiones que vienen de atrás, de alguna manera, ¿no? Vos me decís, hoy en el proceso que afronta Juntos hoy, vos pensás que cuando Alberto decide no ser presidente del partido, hace unos meses, nosotros en función de eso decidimos conformar una lista. Nos juntamos una nueva generación de Juntos que prácticamente nacimos en la democracia, en general, que nacimos con Juntos, nos formamos en Juntos, decidimos armar una lista con ese criterio de renovación generacional, de hoy de tener peso específico en distintas localidades, como es en mi caso en Cipolletti, en el caso de Marcos en Viedma, en el caso de Duilio en Río Colorado, en el caso de Fabián Rudolf en Bolsón, bueno, todas situaciones que tienen que ver con el presente de Juntos, uh-huh, y con dirigentes que hoy tienen actualidad Juntos. En términos de este recambio generacional, y nadie más presentó ninguna lista, y nosotros, bueno, fuimos adelante y hubo lista única, y hoy somos las nuevas autoridades del partido. Después, los dos legisladores que se fueron, entendemos que por ahí tienen proyectos individuales, y Juntos, como es un proyecto colectivo donde no pensamos ni en aspiraciones ni en ambiciones individuales electorales, bueno, no se han sentido parte y han decidido tomar otro camino, ¿no? Por ahí tiene que ver con eso. Siempre pasa en estos procesos que alguien no se siente cómodo, sobre todo en un partido tan grande, con 33 mesas locales, con una conducción nueva, con un recambio generacional, con intendentes, con tanto presente, por ahí alguien está pensando en el electoral o dónde puede acomodarse y no se siente cómodo o piensa que no se va a hacer, que no se sienta parte. Bueno, en ese lugar uno lo entiende, si uno me dice, los dos elegidos de Bariloche. Ahora bien, sí te digo que el 99,9% de Juntos, que es enorme, vos pensás que Juntos hoy es el único partido que tiene mesas locales en 33 localidades de 39. Y eso está vigente, tiene presidente, tiene autoridades, tiene vocales. Cuando uno ve el presente de Juntos, no es relevante para la potencia que tiene Juntos en cantidad de personas, afiliados, de territorio, etcétera, ¿no? Creo que responde más a un interés individual de posicionarse para de buscar un lugar donde estar en la próxima elección que a lo que significa junto con proyecto colectivo, que no discutimos cargos acá. Acá discutimos el proyecto provincial y después los cargos se definen cuando se convoca elecciones, que para eso van a hacer falta, ¿no? Bueno, algunos están más preocupados por eso que por otra cosa, evidentemente.
6: Y lo que pasa es que
7: en el caso de los dos legisladores hablamos.
6: Pensar a futuro. Bueno, lo que pasa que
7: vos pero hay más gente que se suma que se va.
6: No, todo bien.
7: Hay gente que está sumando junto. Impresionante.
6: Pero lo que tiene que estos son legisladores con votos en la legislatura. Los otros que se juntarán serán para la próxima. Pero en definitiva, para mí. Para mí marca una crisis porque tenés, digamos. Esto lo quiero aclarar que lo dije siempre. Para mí el intendente es un personaje, ¿no? Y ahora se habla, o por lo menos Abdala marca que el corte lo hace porque no le gustan los acuerdos con el actual intendente de Bariloche. Por supuesto que ahí, cuando perdió la elección a la Vela Carrera, siempre se dijo que Junto había jugado para otro lado. O sea, tenéis una crisis en la localidad más grande de la provincia de Río Negro, donde marca, referentes políticos permanentes, sobre todo en el área de turismo. Bueno, vos fuiste parte del Ejecutivo.
7: Si me preguntás a mí, Pablo, para mí crisis es otra cosa. Yo no creo que Juntos tenga una crisis en Bariloche. Tenemos una mesa local constituida, tenemos referentes, tenemos una agenda, gubernamental y partidaria en función de las nuevas autoridades. Yo no veo una crisis. Tenemos una relación institucional con el intendente, lógicamente, porque ese intendente lo sea más grande de la provincia. Digo, no veo una crisis de ninguna índole en Bariloche, como crisis en sí, digo, ¿no?
6: Diferencias,
7: debates, entonces, discusiones, diferencias.
6: ¿Le cambiamos el nombre? ¿Le dejamos diferencia en vez de crisis?
7: Hoy los dos que tenían diferencias se fueron, evidentemente. Bien. Después del resto no veo diferencias, por lo menos yo. En los actores de Juntos de Bariloche yo no veo diferencias.
6: Bien, dentro de las correcciones que me hacía recién cuando te marcaba, dije Pedro Pesati y ahí no me dijiste nada. ¿Qué es de la, digamos, que internamente, qué es Pedro Pesati hoy por hoy en Juntos?
7: No, yo entiendo que si sigue afiliado, es un afiliado más, como lo es Alberto Bertinen hoy. Como son muchos que estaban en la conducción anterior, que hoy son afiliados del partido. Y no están más en un órgano de conducción porque decidieron no conformar lista ni estar en ninguna lista. Ese es el caso de Alberto, de Pedro y de muchos dirigentes que decidieron no estar más en los organismos, en los órganos de conducción del partido. Esas han sido decisiones individuales de cada uno.
6: Rodrigo,
7: nosotros comprobamos una lista en función de un concepto, que es este recambio generacional y que tiene mucho arraigo en los municipios, ¿no? En este sistema municipalista que nosotros tenemos. Por eso el presidente es un intendente de Cipolletti, el vicepresidente es un intendente de Viedma, el secretario es un intendente de Río Colorado, digo, tiene como esa estructura, ¿no?
6: Rodrigo, ¿tu función será a lo mejor algún tipo de acercamiento en esta diferencia con Pedro Pesati?
7: No, nosotros estamos, o sea, no sé si tengo un rol de acercamiento, yo tengo un rol de construir el partido que se viene en función de las autoridades vigentes. Y todos los afiliados y todos aquellos que quieran participar, ser parte, hablar conmigo, por supuesto que lo tienen esa posibilidad. Por eso te digo, desde Alberto Pesati todos los afiliados que se te ocurran, digo, no pasa por otro lado, me parece, nuestro trabajo para adelante. Por ahí habrá discusiones individuales. Yo he escuchado a Pedro que ha criticado al gobernador en particular por una decisión de si senador sí, senador no. Esas son cuestiones que tienen que ver con eso de alguna manera. Y bueno, ahora viene el partido, hoy lo conducimos nosotros y cualquiera puede venir, opinar, hablar, participar y lo que fuese, ¿no? Desde el lugar en el que está, obviamente, hay afiliados que tienen cargos más importantes en lo gubernamental, con lo cual tienen otra relación en lo partidario, porque tienen más información de lo que pasa en el territorio o lo que pasa en distintos ámbitos, ¿no? Pero digo, nosotros estamos mirando para adelante, esa me parece una discusión ya para nosotros.
6: Superada.
7: Vieja, bien. De alguna manera. Bien. Por lo menos para la conducción actual, digo, no es un tema de la conducción actual, digo, son afiliados que pueden participar, pueden hablar con nosotros, nos pueden llamar, habrá reuniones de afiliados en las localidades y podrán participar sin ningún problema.
6: Bien. Te saco un poquito de Juntos, contame de Cipolletti. Bueno, ustedes están viviendo muy de cerca lo que es Vaca Muerta y todo lo que significa tanto las obras como si también el recurso para toda la provincia de Río Negro, acá en Viedma también, pero en definitiva todo lo que tiene que ver con obras, ya atravesando el Alto Valle. Contame un poquitito cómo sentís que está tu localidad hoy por hoy.
7: No, bien, la verdad que bien, por varios motivos, factores externos e internos, ¿no? Externos, entre comillas, que es esto que ha logrado Alberto, que es que Río Negro se transforme en la posibilidad de exportar gas y petróleo al mundo. Y eso, naturalmente, pone a Cipolletti y al Alto Valle en otro lugar. ¿Por qué? Porque que hoy podamos pensar en exportar gas y petróleo por la costa de Río Negro hace que Vaca Muerta pueda producir gas y petróleo. Y Vaca Muerta está a 10 kilómetros de Cipolletti. Entonces, todo ese proceso de crecimiento que se ve en la costa atlántica y en un montón de lugares de la provincia, por los caños y por todo lo que está sucediendo, el principal efecto lo tienen la capacidad de producir gas y petróleo acá. Y eso genera trabajo, genera inversiones, genera gente que se viene a vivir, genera desarrollo. Entonces, eso hace hoy que Cipolletti tenga una gran oportunidad, que es poder recibir ese crecimiento y ese desarrollo. Ahora bien, eso hay que acompañarlo con ordenanzas, con seguridad, como hizo el gobernador en la provincia, a menor escala en la ciudad. Y nosotros tenemos una política de desarrollo con ordenanzas, con oficinas, con áreas, que hace que hoy Cipolletti sea una de las ciudades que más se desarrolla en inversión privada y en inversión pública. Nosotros tenemos una gran infraestructura con presupuesto municipal de alrededor 40 mil millones de pesos. Hablamos de colectores locales, 700 cuadras de asfalto, 3 rotondas, 150 cuadras de cordón cuneta, 5 mil millones de pesos de compra de maquinaria. Eso por fuera del plan de infraestructura, ¿no? Iluminación LED al 100% en el mes de octubre de este año. Bueno, reasfaltados, kilómetros, no sé cómo tenemos que estar haciendo hoy, entre lo que hicimos y lo que estamos haciendo, por lo menos 15 kilómetros de bicisenda dentro de la ciudad, o más, te diría, 20 metros dentro de la ciudad. Bueno, y hay un plan de infraestructura muy grande de obra pública que permite que ese desarrollo sea sustentable, que vos transites por la ciudad y sea una ciudad amigable, ¿no? Con asfalto, con cuneta, con semáforos, con cloaca, con agua, que tenga una rotonda para conectarte vialmente, que tenga iluminación, que tenga seguridad, que no tenga trapitos, con un montón de cosas. Y después las ordenanzas que hacen que seamos una ciudad amigable a las inversiones. Dentro de todo lo que es el Alto Valle hoy, creo que picamos en punta en ese sentido. Tenemos 5 parques industriales en construcción, privados, tenemos 15 y tenemos 10 más por aprobación, edificios en construcción, tenemos casi 20 loteos en construcción, tenemos 600 lotes sociales con infraestructura en proceso de desarrollo, y todo lo que te estoy diciendo es presupuesto netamente municipal, más obras de infraestructura que está haciendo el gobierno provincial. Entonces, bueno, estamos por lo menos en un buen momento en cuanto a que uno circula la ciudad y ve mucho movimiento, mucha inversión, porque, bueno, el Estado, por supuesto, que acompañamos ese proceso, ¿no? Y hacemos nuestra parte.
6: Bien. Rodrigo, te agradezco muchísimo la atención, muy amable.
7: No, no es porque, Pablo. Saludos a toda la audiencia, gracias.
6: Gracias, hasta luego. La palabra de Rodrigo Buteler, intendente de Chipoleti y además presidente ahora de Juntos Somos Río Negro. Recordemos que él asume la presidencia, Marcos Castro, vicepresidente. Bueno, de todo lo que yo pienso, me dijo que no. O sea, estoy totalmente equivocado. La realidad es que dentro de un rato vamos a hablar también con uno de los legisladores, el legislador Daniel Sanguinetti de Bariloche, junto con la legisladora González Abdala. González Abdala fue la legisladora que presentó el proyecto de el nuevo ente de turismo en la provincia de Río Negro. Yo nunca me enteré si era un proyecto de ella, porque también, viste que turismo se lo dan a Bariloche, o sea, Bariloche lo maneja, elige los funcionarios que va a poner, o sea, se juntan todo lo que tiene que ver con los hoteleros, los gastronómicos, tienen ente, por supuesto, maneja mucha plata que da el gobierno. Entonces se genera la agencia. Bueno, no es que el Poder Ejecutivo dice, bueno, vamos a poner a este. No, va y dice, bueno, ¿a quién quieren que pongamos? O sea, tiene ese poder y toda la plata. Bueno, no sé si el proyecto es justamente de la legisladora Abdala o yo quiero creer que no, que era del Poder Ejecutivo y ella lo defendió en la legislatura, ¿no? Cuando fue aprobado, que hasta el momento no está dando buen resultado. Recordemos que en lo último que ha hecho el gobierno de Alberto Bretilnek es cambiar, ¿sí?, del área de gobierno a turismo, lo pasó al área de producción. Con una muy buena impronta por parte del ministro de producción, el cual hizo algunas declaraciones diciendo que iba a tratar de recuperar el poder y el manejo en la agencia, como diciendo, sí, vamos a poner la plata, pero vamos a ponernos de acuerdo dónde vamos a hacer las inversiones turísticas. Porque a lo mejor, ¿sí?, el ente se aboca más a ciertas prioridades que no son las de la provincia. Pero me parece que lo sacaron volando al ministro, porque no dijo más nada después, digamos, medio como dijeron, mira, acá ponemos la nueva titular de turismo, la llamamos como 5 veces, raro, alguien que quiera, digamos, yo entiendo que esté ocupada 1, 2, 3, 4 días, una semana, hace un mes que asumió y que le mandamos un montón de mensajes, te clava el visto.
5: Hizo una presentación tipo reel, como cualquier otro reel, dando a conocer que era la nueva imagen.
6: Medio
5: de la
6: raro,
5: de turismo,
6: ¿viste?
5: ¿No?
6: Raro. Pero bueno, qué sé yo, cosas que pasan con algunos funcionarios. No creo que nos vaya a tener temor, no digo a la radio, ¿no? A la prensa, porque no he visto, no puedo decir que no, lo que pasa es que no habla conmigo y habla con otros medios. La verdad que no, medio que la notita es como armada, ¿no? Y muy poco. Bueno, medio como que la agencia de turismo está un poco guardada en cuanto a la difusión. Si uno lo compara cuando era ministerio, cuando era secretaría, claro, donde vos veías a el área de turismo, guste o no te guste, con mucho movimiento. Recordemos que tuvieron a cargo deporte, cultura, entonces, claro, un tremendo ministerio. Bueno, ahí medio como que desarmado, medio como que el personal no sabe lo que hace, si a quién lo hace. Hoy estaba acá, mañana no sabés si la oficina... Es un despiole, ¿sí?
5: Y lo que la presencia, Pablo, sí, de Daniel Scioli, que estuvo hace días en la temporada 2026, la que se realizó hace días nada más. Él va como secretario de Turismo, Ambiente y Deporte de la Nación.
6: Sí, sí.
5: Sorprendió a todo. Además fue muy polémico porque tiraron pelotitas de nieve, figurando que era nieve... Una nieve artificial, sí, hicieron, sí, pero simulando que era nieve común, natural, y van a generar un poquito ahí. Pero sí, pero es como muy hermético, es muy a puertas puertas cerradas, se maneja mucho el respaldo turístico de los grandes popes del turismo en Bariloche. Bueno, sí, la cercanía de Sanguinetti con la exgobernadora de estar ahí siempre.
6: Fue el hombre de confianza,
5: de su derecha, se puede decir. Sí, se podría decir, de él lo fue. Y bueno, son cuestiones que a veces también hay tires y aflojes en esa cuestión del mapa geopolítico, me refiero, ¿no?
6: Me imagino que está bien el discurso de Rodrigo Buteler de marcar, nosotros no tenemos ningún tipo de crisis. La realidad es que son dos legisladores de Bariloche. Uh-huh. Y que además, Bariloche, viste que, o sea, yo tengo que decir que Juntos perdió, porque perdió a Arabella Carreras. Pero si vos le preguntás a Carreras, te va a decir sí, pero justamente perdí porque no me apoyó Juntos. Uh-huh. Sí, me dejaron, o sea, la idea era que me retire del mercado. Bueno, lo lograron, ¿no? Bueno, con Pedro Pesati pasa más o menos lo mismo. Por eso, yo a veces, esto de los partidos políticos es medio complejo. Porque un día se pelean y empiezan a cascotearse y a veces uno queda en fuego cruzado, ¿viste? Entonces que si la hace la nota uno, que si no la hace la nota el otro. Esto después se terminan arreglando y como que vos fuiste... medio como cuando se pelea una pareja de amigos, ¿viste? Y vos decís, no, me puse a charlar con él. Y entonces se enojó ella, no te habla más. Decís, pero yo no tengo nada que ver, lo que pasa es que mi amigo, qué sé yo. Bueno, no... A ver, cómo capaz que no lo expresé de la manera que corresponde, pero en definitiva... En los medios nos nutrimos de protagonistas y queremos estar con todos aquellos, pero queremos conocer cuál es la situación. Bueno, con Pedro Pesati, por ejemplo, lo llamé varias veces, hablé con él por interno, ha resuelto no hacer notas con nosotros porque ha salido en otros medios. No tiene que ver con que si yo pregunto diferente, nada por el estilo, no, nada que ver, simplemente no le gusta el medio y punto. Pero está bueno saber ahora en qué posición queda Pedro Pesati, donde... Entre los comentarios que puedes escuchar en la calle es tratando de armar algún tipo de alternativa y como volcar el hombro hacia el justicialismo en la provincia de Río Negro, ¿no? Uh-huh. Uy, alguno te tira una fórmula, Soria Pesati, y vos decís, no, eso puede ser real. Bueno, estaría bueno preguntárselo, ¿sí? Pero vamos a seguir hablando del tema. Por ahora, digamos, la estructura oficial. Ahora, uh-huh, en un ratito, hablamos con gente que no entiende que las cosas están haciendo bien y optaron por dejar la banca de Juntos en la legislatura provincial.
5: 9:33, marca la hora oficial en toda la República Argentina. 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
5: 9:35 en toda la República Argentina, días, horas para el Mundial. Como siempre, Franco Papático con la actualidad del Mundial, a escasas horas de comenzar el mismo.
14: Buenos días, oyentes de Radio Patagonia. Un saludo grande para Pablo y para Jera ahí en el estudio. Bueno, para este primer informe del día martes de esto que es Patagonia Mundial, debemos decir que a pocos días del inicio de este Mundial 2026, varias selecciones disputaron sus últimos amistosos para ajustar detalles antes del debut. Uno de los resultados más destacados fue la victoria de España sobre Perú por 3-1. El equipo español mostró un gran nivel y confirmó por qué es considerado uno de los candidatos al título. Los goles fueron de Mikel Oyarzabal, Pedri y un tanto en contra del arquero peruano Pedro Gallese. El descuento para Perú llegó a través de Vélez. Además, Francia también cerró su preparación con una victoria 3-1 frente a Irlanda del Norte, mientras que los Países Bajos derrotaron por 2-1 a Uzbekistán. Estos encuentros sirvieron para que los entrenadores prueben variantes tácticas y definan los últimos detalles de cara al comienzo de la Copa del Mundo. Con los amistosos llegando a su fin, las selecciones ya tienen en la mira puesta en el Mundial más grande de la historia, que contará con 48 equipos y se disputará en los países ya mencionados, Estados Unidos, México y Canadá. Muchas figuras jugaron pocos minutos en estos amistosos para evitar lesiones de último momento, una de las mayores preocupaciones de los entrenadores en la previa del Mundial. Quédense atentos, que en la próxima salida les prometo mucha información sobre la selección argentina y el partido de esta noche. Un saludo.
5: Gracias, Franco. Franco Papático con la realidad, con la síntesis de lo que va a ser esta Copa del Mundo. Como siempre, en un ratito te vamos a estar esperando, Franco. Muchas gracias.
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5: 9:38 en toda la República Argentina. Acordate que, por supuesto, somos Video On Demand. El resto del día, nuestras notas con protagonistas en primera persona quedan alojadas en nuestro canal oficial en YouTube. Nos encontrás como Radio Patagonia, como cada mañana.
6: Bueno, tendría que haber un tema de cruzando el charco, porque a lo mejor fue eso, cruzar el charco.
5: Ah, vos decís.
6: Le digo al protagonista, hace dos minutos terminábamos una nota con el presidente de Juntos, Rodrigo Buteler. Le pregunté cómo se sentía la crisis que se vive políticamente en Bariloche, me dijo que no había crisis, ¿sí? Pero bueno, voy a hablar justamente con uno de los legisladores, que no le voy a poner bloque en la nota, voy a decirle al legislador Daniel Sanguinetti, que está en línea telefónica. Daniel, ¿cómo le va? Buen día, Pablo Ferco lo saluda.
19: Buenos días, Pablo, ¿cómo están ustedes? Y bueno, saludos a la audiencia también.
6: Bueno, muchísimas gracias. A ver, me dice que en Bariloche no hay crisis en Juntos. Usted ha sido uno de los dos legisladores justamente de esa localidad que ha dicho basta dentro de ese partido y además basta dentro del bloque, ¿está bien?
19: Está bien, es así, tal cual es el texto del comunicado que emitimos el último sábado. Bueno, son miradas, yo no voy a contradecir, no estoy para contradecir a nadie, especialmente a alguien que de un partido al que ya no pertenezco. Los temas de crisis o no crisis depende después la mirada de cada uno. En principio, esta decisión que tomamos con la legisladora Abdala nos trae un poco de paz, digamos, porque a veces uno también, o desde ya, tiene su propia mirada, sus propios ideales, sus propias cuestiones ideológicas y metodológicas. Y bueno, si bien es una decisión consensuada, tampoco nos tenía muy tranquilos estar perteneciendo en un espacio con el que empezamos a no coincidir en muchas cuestiones, no solo en el formato legislativo, sino también de no gestión del Ejecutivo, etcétera, inclusive cuestiones puntuales y particulares de la ciudad de San Carlos de Bariloche, que en los próximos días y horas van a estar muy candentes, porque aquí en septiembre vamos a tener una actividad de elecciones por la reforma de la convención de la Carta Orgánica Municipal, donde en principio ya hay definiciones del partido que tampoco han sido consensuadas. En fin, yo no coincido con esa apreciación de crisis, pero bueno, no soy quien a esta altura de la situación para contradecir. Si no hay crisis, espectacular.
6: Bien, saquemos crisis en juntos. Hablemos de crisis en Bariloche, crisis políticas en general. Sobre todo yo veía algunas declaraciones también de la legisladora Abdala hablando fuertemente que había un tope en el caso de ella, que era justamente el intendente Cortés, la posibilidad de tener diálogo el gobierno con Cortés o algún acuerdo, porque lo que deja entrever, más que diálogo, que está barba tener diálogo, sería algún tipo de acuerdo. Ese que eso no lo puede aceptar ella. ¿No se pasa lo mismo, Daniel, con usted?
19: Sí, porque, a ver, en principio, volvamos a las cuestiones metodológicas. Si va a haber algún acuerdo que sea consensuado y que desde... Eso es un poco lo que planteábamos, ¿no? Ya es historia del pasado, vuelvo a repetir, pero digo, que tenga algún tipo de consenso entre la militancia, entre quienes son los referentes del partido en la ciudad. Bueno, esto empezó a circular por los medios, sin confirmación, pero sin tampoco ninguna desmentida, y en principio se va hacia eso. Es difícil, a veces, estamos absolutamente de acuerdo que el intendente Cortés fue elegido en elecciones libres y democráticas, pero bueno, también hay que poner sobre el tablero que es una persona que ha estado presa por defraudación del Estado, tiene unos formatos un poco violentos de toda su trayectoria como dirigente sindical, en fin, no es alguien con quien en principio uno diría, bueno, me estoy tranquilo de conformar una alianza con este formato. Así que bueno, ahí ya para nosotros había un límite y un problema. Después, tampoco quiero centrarlo en Bariloche, digamos, acá hay muchos referentes y dirigentes, de hecho, el vicegobernador y el presidente de la legislatura también ha expresado sus opiniones. Intendentes, por ejemplo, de Allen, de Regina, que han sido referentes de Juntos y ya no han tenido lugar, la ex gobernadora, etcétera, ¿no? Me parece que, volviendo un poco al tema de la crisis, lo que nosotros hemos puesto en el tapete es un formato de trabajo, una metodología que se venía como con diferentes voces expresando, y que, bueno, el alejamiento nuestro así definitivo y la ida del bloque lo ha puesto un poco más en exposición.
6: Uh-huh. Y ahora, Daniel, digamos, está bien, ya dejaron el bloque, y ahora ¿cómo se trabaja? La idea es militar para esta modificación que usted me dijo de la Carta Orgánica. ¿Cómo es el trabajo que tienen previsto, o por ahora lo que se resolvió es decir, no somos más de Juntos?
19: Sí, en principio, a ver, tenemos responsabilidad institucional, tanto la legisladora Vara como quien habla, hasta diciembre del 2027, y eso hay que honrarlo, hay que trabajar en las comisiones, en los plenarios, en las sesiones. Inclusive, a ver, decir también que hay muchos proyectos que venían presentándose de distintos bloques, que por los formatos de mayorías y minorías no se estaban tratando, y hay muy buenas ideas, o sea, uno no puede pensar que solamente las ideas buenas y lo que se va a tratar es lo que uno propone, sino hay allí muy, muy buen material que intentaremos de ayudar a esos bloques para que sus proyectos se traten. Bueno, hay mucha tarea, y esto también de que se haya modificado la composición de los bloques y quienes tienen mayoría para aprobar y decidir, puedan oírse también otras voces, inclusive la nuestra ahora desde un lugar de, llamémosle, de oposición.
6: Uh-huh. ¿Hay alguna chance que se sumen a algún otro bloque, o directamente piensan armar un bloque mixto ahí con la legisladora Dala?
19: En principio sí, esa es la idea, armar un bloque de dos integrantes y bueno, y ahí iremos viendo, no estaríamos sumando a ningún bloque ni afiliarnos a ningún otro partido, no, en principio es esa la idea primigenia.
6: Daniel, usted hace un ratito me decía que hay varias personas, hombres y mujeres, que marcan su descontento con cómo se está manejando, digamos, el partido o los referentes del partido, y me tocó Pedro Pesati. Para mí, digamos, no digo para nosotros, para mí, Pedro, bueno, se enojó por no ser el candidato a senador, digamos, otra cuestión, y a partir de ahí empezó a ver las diferencias. Cuando estaba con los pies dentro del platón no se veían estas diferencias que puede marcar ahora. Igual ha sido bastante prolijo en la legislatura, ¿no? Yo le quería preguntar a usted, como hombre de confianza de la ex gobernadora Arabella Carreras, digamos, ¿sintió esa sensación de no estar integrado totalmente? Porque el resto de los referentes de Arabella Carreras, y la mayoría está trabajando de otra cosa hoy por hoy.
19: Sí, sí, a ver, en principio es un buen punto, digamos, porque... ¿Qué sentí yo? Yo, durante la gestión de Arabella Carreras, renuncié a un lugar en la legislatura para ser secretario general de la gobernación. Y desde allí, y todos los 4 años de la gestión, que inclusive era vecino de Viedma, no sentí ningún tipo de apoyo ni de acompañamiento del partido junto. Nosotros nos tocó atravesar los momentos duros de la pandemia. Nunca hubo un comunicado, una reunión de juntos, el marco de situación, a ver cómo podemos apalancarnos y colaborar con nuestro gobierno, digamos, eso desde juntos nunca existió. Y después, bueno, ya ahí empezaban las dificultades, digamos, ¿no? Sobre la toma de ciertas decisiones o por qué no se tomaban otras, inclusive críticas internas hasta a la gestión de la gobernadora, que en definitiva después, bueno, es el público conocimiento, ya la lleva a renunciar al partido. O sea, pasamos de tener una referente provincial, una gobernadora, a directamente renunciar. La verdad que es un hecho llamativo, ¿no?
6: Bien, pero yo le preguntaba más en la legislatura, este tiempo de legislador, porque sí, debe ser de lo único que pudo... A ver, vamos a ser sinceros. En el momento de armar la lista, ¿era el espacio que le dieron a Arabella Carreras poner su nombre?
19: Y a veces se conforman así las listas.
6: Está bien. No, referente. Perfecto. Bueno, entonces, sabiendo eso, digo, bueno, se le hicieron pagar en este proceso legislativo. La pregunta venía más a este tiempo y no a los tiempos de gestión.
19: Sí, se podría decir que... Podríamos decir que sí. A ver, mi compañera ahora de bancada también es... su referencia es Gustavo Genuso, exintendente de Bariloche. Podríamos decir que sí, tal vez también podríamos verlo de la perspectiva que tenemos la suficiente independencia y capacidad de decir, bueno, hasta acá llegamos, esto ya no nos parece saludable, ya no nos contiene, no nos conforma, y dimos este paso. Hay distintas miradas, tanto una como otra serían válidas, me parece.
6: Daniel, ¿pero a Genuso no le dieron un cargo nacional?
19: Bueno, sí, después cada...
6: No me diga que se me está yendo para Libertad Avanza.
19: Puede ser, no sería nuestro caso, y cada uno...
6: Le pregunto a usted, no a Genuso,
19: sí,
6: ¿eh?
19: Sí, lo he leído en los medios el domingo, digamos, me enteré
6: claro.
19: Por los medios. Sí, sí.
6: Por eso le pregunto.
19: No lo voy a negar porque sea noticia.
6: No, como usted lo marcaba, que justamente la legisladora Abdala era referente de Genuso, y digo, bueno, a ver, no sea cosa que ustedes están yendo para irse a la Libertad Avanza, digo, capaz que yo no lo sé.
19: Yo se los diría, si fuera así, la verdad, se los diría. Hoy no es la idea, hoy la idea es un poco esto que les comentaba, y ahí iremos dando un derrotero. Obviamente vamos a entrar en tiempos eleccionarios y cada uno irá armando sus alianzas y sus definiciones. Hoy, por hoy, no ese es el concepto de lo que hicimos el sábado pasado.
6: Bien. Daniel, le agradezco muchísimo la atención. Un gusto haber vuelto a charlar hacía tiempo, de que estaba en el Ejecutivo que no hablábamos,
19: Exactamente. Pero también fue un gusto para mí que tengas una muy linda jornada y saludos a la audiencia nuevamente.
6: Muchas gracias, hasta luego.
19: Adiós.
6: La palabra del legislador Daniel Sanguinetti, legislador de la provincia de Río Negro. No tengo nombre de bloque, sí. Lo que sí hicieron el fin de semana o el sábado se conoció la renuncia a Juntos, junto con la legisladora González Abdala, justamente. Así que bueno, veremos cómo se da ahora el movimiento, que lo va a ver sin ningún tipo de dudas. Sobre todo, nos decía Buteler, yo no coincido con él, ya terminó de hablar el protagonista, pero simplemente decir que creo que los tiempos se aceleran. Hace un par de semanas hablábamos que todo se comienza a cortar más finito después del Mundial. O sea, después del Mundial, sí, ya con el caso de Junto, con autoridades definidas, y teniendo en cuenta que allá por abril sería más o menos el mes donde habría elecciones en la provincia de Río Negro, tanto tiempo no está quedando. Fíjense que, por ejemplo, para elecciones, bueno, la provincia de Buenos Aires también habla de que se va a adelantar, no se quiere, digamos, como la estrategia le gustó, sí, al gobernador Kicillof, podría adelantar, pero eso sería para la provincia. Tengamos en cuenta que las nacionales son las nacionales, y bueno, eso no se puede modificar. Hablando del proyecto en la provincia de Buenos Aires, del gobernador de ser presidente, ¿no? Pero bueno, algunas cuestiones con esto de si se adelantan en cada uno de los distritos, tienen autonomía para poder hacerlo con las elecciones provinciales, recordemos, provinciales, municipales, que también se pueden pegar con esa elección. Si quisieran hacerlo separado, sería un costo diferenciado, algo que no se ve. Digamos, no hay municipio que se banque una elección local. Pero para mí esos tiempos son ya más cortos. Así que bueno, esperemos. Más o menos conoció la postura, conoció el porqué. Preguntamos lo que teníamos ganas de preguntar. Ojalá que le haya servido para más o menos marcar el panorama que se está dando en la provincia de Río Negro.
5: 9:52, la hora oficial en toda la República Argentina. 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
3: La Municipalidad de Patagones informa. Entrega de actas de posesión. 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La actividad se realizó en el despacho comunal, donde las familias recibieron la documentación que les permite acreditar la tenencia efectiva de los terrenos, dando respuesta a una demanda que se extendió durante casi dos décadas. Encuentro Regional de Voces Adolescentes en Bahía Blanca. 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
4: Más información a través de los canales oficiales de la Municipalidad de Patagones. 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

0: las 10 de la mañana en la República Argentina. Bueno, estamos ahí transitando con vos como cada día, con toda la información, con la actualidad, con lo que tenés que saber y, por supuesto, promediendo este día donde, bueno, la nubosidad variable se siente, donde está muy fresca la jornada, pero clásico de este otoño donde la humedad parece que es la constante casi directa que tenemos a esta hora de la mañana. Bueno, el pronóstico indica para lo que resta de la jornada, para que lo tengas presente en cuanto a las temperaturas que van a estar marcando el compás del día de hoy. Te cuento la actual como para que tengas idea si no saliste de tu hogar, para que lo tengas en tu mente, depende de las actividades del día de hoy. 8 grados la actual temperatura, viento del cuadrante norte con 5 grados de sensación térmica. El resto de la jornada con nubosidad variable es lo que se anticipa para el resto de la jornada. Para el día de mañana miércoles también muy parecida, levanta un poquitito, 14 de máxima para hoy también, medianamente templadita ahí la jornada, sin lluvia a la vista pero con mucha humedad. Temperaturas que también forman parte de nuestra actualidad, de nuestra información. Ahí está el top de la hora 10. Nos informamos con nuestro servicio informativo que, bueno, obviamente pasa por el país, por el mundo, mucho deporte. Y no te pierdas en un ratito Franco Papático nuevamente con otra entrega de lo que va a ser. Nada, simplemente los detalles del Mundial que está a la vuelta de la esquina. Y hoy juega Argentina versus Islandia. Bueno, Franco en un ratito nos cuenta algunos detalles. No te vayas.
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3: 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Internacionales.
4: Francia cuestiona la justicia tras asesinato infantil. El caso Liana ha llevado a Francia a revisar 70.000 casos de abusos a menores, tras el error judicial que resultó en la muerte de una niña de 11 años. Las críticas se centran en las fallas del Estado en la protección de los más vulnerables.
3: Nacionales.
5: Chaco avanza en la cobertura de cargos docentes. El Ministerio de Educación de Chaco ha comenzado a cubrir 39 cargos de supervisores de nivel primario. Además, se anunciaron nuevos concursos para directores de escuelas secundarias y se avanza en el proceso de titularización docente.
3: Deportes.
4: Falleció un exfutbolista clave de Sipo. La comunidad del fútbol se encuentra de luto tras la muerte de un exfutbolista fundamental en el primer ascenso de Cipolletti. Su legado en el club será recordado por muchos.
3: Espectáculos.
5: Emotivo gesto de la esposa del Indio Solari. Viru Solari, esposa del Indio, tuvo un conmovedor gesto con una fanática durante el funeral del músico. Al ver a la fan desconsolada, le dijo: "Yo le doy un beso de tu parte", brindando consuelo en un momento difícil.
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5: Proceso de titularización docente.
3: Deportes.
4: Falleció un exfutbolista clave de Sipo. La comunidad del fútbol se encuentra de luto tras la muerte de un exfutbolista fundamental en el primer ascenso de Cipolletti. Su legado en el club será recordado por muchos.
3: Espectáculos.
5: Emotivo gesto de la esposa del Indio Solari. Viru Solari, esposa del Indio, tuvo un conmovedor gesto con una fanática durante el funeral del músico. Al ver a la fan desconsolada, le dijo:

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0: 10 de la mañana, 7 minutos en toda la República Argentina. Acá tenés a la chilena radicada en México por muchos años. Ya es su segundo lugar en el mundo, como ella dijo alguna vez, Mon Laferte. Allá por el año 2015, agosto de 2015, saca uno de los grandes éxitos, hit, que pertenece a su álbum Mon Laferte Volumen 1, con Tu Falta de Querer. Nuestra música, como siempre, a esta hora de la mañana, junto a vos, para compartir lo mejor y disfrutar, como siempre, de la información, de la actualidad y las mejores canciones.
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0: 10 de la mañana, 8 en toda la República Argentina. Te conectás siempre con nosotros y disfrutás, por supuesto, todo lo que tenemos para darte, como cada mañana, como lo hacemos también con Viandas Verona. 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
3: Algunos partidos interesantes, pero son muy malos los partidos de las selecciones. La que en
0: Honduras fue medio
3: es Argentina ni hablar, pero en general ayer se había puesto interesante el partido de Francia.
0: Ajá,
3: ¿sí? Cuando se
0: no
3: pone 2-1, interesante,
0: no
3: lo
0: vi,
3: pero no. Yo vi España después un rato y digo, España le hacemos fuerza porque juega a la velocidad nuestra.
0: Uh-huh.
3: ¿Sí? En el caso de Francia, no digo ni que no van a ganar ni nada por el estilo, digo que hay una diferencia de ritmo.
0: Sí.
3: Que ahí lo noto, digamos, acá lo noto, no, bien, bien afiladito. Recordemos que Francia había perdido justamente un amistoso, fue muy criticada la selección. Uh-huh. Y medio como que se pusieron las pilas. Así que ahí, por ahí algunos, digamos, no le doy mucha expectativa. Hace mucho tiempo tuve la oportunidad de ir a Buenos Aires a despedir la selección en un partido en la cancha de River, ¿viste?
0: Uh-huh.
3: No, digo, ¿para qué gasté plata en esto? ¿Para cómo? ¿Viste que no son? Éramos todas. Fuimos con mi cuñada, éramos 11.
0: Ah, bueno.
3: Entonces, los 4 meses, entonces, no. Y yo digo, ¿para qué? Digo, ¿para qué gasté plata en esto? Me había ido al carrito, me comía 70 hamburguesas,
0: claro,
3: ¿viste?
0: Con
3: partido malísimo.
0: Con papa y todo.
3: Bueno, lo mismo pasa con todos los partidos amistosos. Imagínense que ningún jugador quiere arriesgar nada, ¿no? Y hoy, aparentemente, Scaloni, no sé si vamos a mirar el partido, todo diciendo a ver que no se rompa ninguno.
0: Tal cual.
3: Porque me dio como que después del partido de hoy va a prueba de juego. Y el que no se la banca, lamentablemente, va a quedar afuera. Bueno, estamos ahí con tantos tocados nosotros que un poco, digamos, ocupaditos en eso. Preocupados y ocupaditos en esa cuestión, ¿no?
0: El caso más emblemático, el de Julián Álvarez, ¿no? Sí. Vamos a ver qué pasa, ¿no?
3: Ayer escuchaba, dentro de, viste, si está de gusto y enfermo, que a Julián se lo banca hasta, no digamos, que no juegue. Que era uno de los jugadores que se lo bancaba y dice, no. Que no juegue, como si hubiera sido, no digo que es como Messi, no hago comparaciones, jugadores, son diferentes cosas, pero si Messi hubiera estado con una lesión y no llegaba a jugar hoy, ponele, no había problema que arrancara en el segundo partido
0: de
3: eliminación.
0: Desde ese lugar,
3: y que en el caso de Julián lo mismo. Eso escuché como teoría de un periodista y me pareció válido.
0: Yo creo que
3: no creo que si...
0: Suscribo.
3: ¿Viste?
0: Porque son esos tipos que decís, y sí, esperalo un poquito, porque...
3: Decían el buen nivel también de Lautaro, ¿no?
0: Uh-huh.
3: Sin ninguna duda, pero creo que el vago se ganó, que lo esperé un poquito. Sin ninguna duda. Así que bueno, vemos. El que el más complicado me parece que está es Paredes.
0: Es Paredes.
3: A mí me parece.
0: Sí, se fue un poco tocado. Pasó, dijeron que el último partido de la Libertadores Boca jugó un poco resentido, que estaba con...
3: Claro, que no quiso salir para que no lo maten más de lo que lo vienen matando en Boca,
0: claro,
3: y que fue peor, se complicó más. Bueno, ¿vendemos un rato?
0: Vendemos un ratito, 10 de la mañana, 12 en toda la República Argentina. 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
3: Dentro de un ratito vamos a presentar, vamos a charlar, sí, con Franco Papático, que nos está haciendo los informes del Mundial, o va a estar desde ahora y hasta que termine el Mundial. Y bueno, cuando hicimos ahí la charla, decís, mira, dame lunes y martes posterior a la final del Mundial, así hablamos y desmenuzamos un poco. Ojalá que estemos hablando de Argentina en aquel tiempo. Está complicado, pero bueno, siempre tuvimos la posibilidad de y las chances como cualquier otra
0: selección. Y cuando no sufrimos.
3: Claro,
0: exacto. Se ve bien lo nuestro.
3: Así es, bueno, ojalá que sea hablando de la selección argentina, y si no, bueno, en definitiva, aquellos que les toque ser y quedarse con este nuevo campeonato mundial, que además es histórico porque tiene tres países donde se está desarrollando, tiene una gran cantidad de selecciones como antes no se había dado, así que un montón de cuestiones para ir charlando en todo este tiempo.
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3: 14 minutitos ya pasaron de las 10 de la mañana, 6:09 la temperatura, la humedad del 83%. Yo le digo, nuestra planta meteorológica marca la posibilidad de lluvias, la verdad. Que está...
0: Y está cerradito.
3: Como el corazón del pollito, vamos a decir.
0: Está cerradito, sí.
3: Está cerrado, ¿no?
0: Pero bueno, el pronóstico indica nubosidad variable, rocío pronunciado. Quizás algunas tormentitas tengamos. Claro. Vamos a ver qué pasa el resto del día.
3: Vos me habías dicho que se iba el fin de semana la lluvia y que íbamos a tener una semana espectacular.
0: Sí.
3: Anoche llovió, ojo, yo salí un poquito... no digo tarde, sino como las 11 de la noche.
0: Ajá.
3: Y estaba cayendo un poquito de... lluvia.
0: ¿Ya viste cortita?
3: Sí, no, de verdad, salí. Ah, por este avallar y decís vos que...
0: No.
3: Miente, a ver, pará un poquito, a ver si... No. Según lo que dice el Servicio Meteorológico, no hay lluvia, todo nublado, ¿ves? Nada más.
0: Sí, yo le hago al señor Servicio Meteorológico,
3: lo que pasa es que
0: mención de su pronóstico, que hay gente que sabe.
3: La planta meteorológica nuestra está arriba del techo de chapa, ¿viste? Y con el rocío y todo eso, mucha humedad. Tanta humedad, claro. Toma pronóstico de lluvia.
0: Claro.
3: Pero bueno, veremos que... Dos gotas y ganamos, ¿eh?
0: Dos gotas y ganamos. Gotas no es categoría de lluvia.
3: Sí. Acá donde cae una cosita. Donde llovió, dice Tizi, desde lejos anoche. Te digo que sí, Tizi. Salvo que se me esté rebasando el tanque y yo no me había dado cuenta. Pero claro, te juro que cayeron algunas gotitas.
0: Algunas gotitas, bueno.
3: Voy a montar la ropa, Tizi, cosa que se van a saber hacer tampoco.
0: Claro, para que hay que cuidarse de ese tipo de, de salidita. Donde te descuidás, viste, te entra el chiflete y ahí...
3: Estos tres días en casa me dediqué a ordenar, limpiar. Pero mueven. Ustedes se ríen, es cierto.
0: El adelanto del pronóstico del tiempo, que bueno, va a estar húmedo el resto del día, claramente, y mañana también, luego anticipamos y entramos en detalles, lo presentó Mercado Contina. 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
1: Frío para que llueva.
3: ¿Qué dijo?
1: Una rosca. Frío para que llueva.
3: Ah, está bien, que mucho frío. Ahí, hombre de campo.
0: Claro, claro.
3: Sí,
0: claro,
3: sí,
0: claro.
3: Sí. Es de lo que te dice. Si está el cielo rojo, mañana hace viento. Así que sí, hay mucho frío.
0: Sí.
3: Y si está nublado, no bailar también, ¿viste? O sea, la noche, no. Cuando ve mucho rojo, dicen no bailar.
0: Mirá.
3: Sí, pero bueno, yo he visto que a veces se quiebra eso. Bueno, tampoco.
0: Puede pasar. Dentro de la teoría se cae un factor, ya es totalmente refutable, así que vamos a ver qué pasa. 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
3: Ayer cargué un video de Alberto Bretinec. No, sí hago lo de la provincia porque corresponde, junto con los municipios, Patagones, Viedma, Provincia de Buenos Aires, todo eso que tiene pauta con nosotros, ¿no? Pero puntualmente no lo hago nunca del gobernador de la provincia de Río Negro. Pero ayer él, y no lo vi, lo busqué en prensa, cargó un video sobre la primera exportación de oro y plata, ¿sí? Que sale de Calcatreu. Y la realidad, que lo que me gustó del video, es que habían imágenes, primero, de cómo dinamitan y después cómo trabajan con las máquinas y lo que es el proyecto. Uh-huh. Es impresionante. Por eso, yo me quedé, digamos, impactado, porque no son imágenes comunes que se hayan difundido. Y más allá de la exportación, que por supuesto es más que trascendente como actividad económica y como un movimiento de gobierno, pero más que interesante, así que cuando lo vean otra página, si este que le pasa que ahora anda siguiéndole los pasos a Bretinec, no, el caso es que fíjense las imágenes que tiene de todo el proyecto Calcatreu, que está muy pero muy bueno.
0: Bien, perfecto. Lo vamos a tener presente, Pablo, porque sí, es verdad. Vos sabés que están levantando algunos medios esta información y están, obviamente, en lo presente y demás. Y es el primer de los cargamentos de los recursos naturales de la provincia bajo este proyecto, que es lo que, obviamente, está como un caballito de batalla. Bueno, obviamente, para todo lo que viene en la provincia de Río Negro, ¿no?
3: Bueno, y después, hoy vamos a hablar un poquito de salud, ¿no? Me dijiste dentro de un rato,
0: sí, en un ratito,
3: que tiene que ver. Y al final, ¿dónde le apuntamos? Porque teníamos varicela, gripe y otra cosa más.
0: A ver, el tema de varicela. Sí. Son casos exponenciales en el Alto Valle.
3: En el Alto Valle.
0: Porque ayer estuvimos trabajando un poquitito, dando información, porque no vamos a dar algo que no sea. Digamos, correcto. Sí, el tema de gripe A, de virus acá, mientras que la doctora Gabriela Anaya está en consultorio y se va a hacer un momentito, puede variar unos minutitos, pero nos va a atender, porque son recomendaciones que tienen que ver precisamente con esta época del año, con esta estación del año, que bueno, obviamente mucha gente está conectada a pregripales, virus y demás, y algunas recomendaciones médicas que son oportunas.
3: Dale, dentro de un ratito entonces hablamos de eso.
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3: Yo miraba el frío, ¿no? Tremendo, pero información de la Municipalidad de Patagones marca que en la Villa 7 de Marzo, o sea, en La Baliza, se están construyendo nuevos fogones y una nueva obra para riego ¡Qué frío! ¡Qué frío! Así que están ahí los muchachos marcando los niveles y todo eso. Tremendo, poniendo las tablas, ¿viste? Como para hacer la brea. Digo, ¡uy, muchachos! Claro, ¡qué frío!
0: Ahora cuando se te congelan las manitas, ¿viste?
3: ¡No, que, tremendo!
0: Bueno, tienen una calidad, tienen más ojo que
3: nadie. Sí, pero igualmente la del albañil, ¿viste? Ah, yo los albañiles los veo todos medio torciditos, ¿viste? Medio corvado. Entre tener el balde y darle con la cuchara y después trabajar en pleno frío, ¡nah! Y si no calor, si vos, mirá, no, me acuerdo cuando revocaron acá alrededor de la radio, temperatura de 38, casi 40 grados, ¿viste? En verano vos tenés que agarrar la sombra para poder revocar, claro. Cuando es externo, ¿no? Así que no te dé el sol porque ya te va quemando todo el revoque.
0: Te lo quema.
3: Y no sé si no se quemó en alguna parte, pero bueno, ya está, no, hagamos, no, como dicen la frase de los chicos, fijamos demencia.
0: Sí,
3: fijamos de decir, por las dudas, pero qué laburo, así que el abrazo y el reconocimiento. Vamos a hablar con el delegado, sí, para que nos comente qué es lo que se está haciendo en la Villa 7 de Marzo en esta fuera de temporada, digamos, para conocer un poco ante las necesidades que va teniendo la villa y el trabajo que se hace también en este invierno.
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3: Bueno, quería tomarme un ratito. Ayer hubiera sido el día cuando estaba la apertura del programa, justamente el día del periodista cayó el día domingo. Y la verdad que quiero agradecer y mucho a aquellos que, parezco el Face, ¿no? Aquellos que se tomaron ese ratito para saludar y mandar su mensaje. La verdad que nunca dejo de sorprenderme de la llegada que uno tiene como medio. Yo pensaba, ¿no? Hay muchos periodistas que son conocidos por el medio donde han trabajado. Ayer miraba el reconocimiento que se hacía en el Día del Periodista y la puesta del nombre de Marcos Paul a un paseo en Viedma. La verdad, Marquito, me tocó conocerlo, un tipazo, hincha de Boca, peronista, pero buena persona, de verdad. El mejor informativista que yo he escuchado, no quiere decir que sea el mejor de la historia, no lo sé, pero la verdad que la forma de hacer un informativo, cuando el informativo se hacía en la radio, o sea, él lo escribía, lo pulía y lo ponía en el aire con una voz maravillosa. Y bueno, hubo un reconocimiento, se toma así. Yo a veces sería más de integrar. Seguramente desde el momento, hace muchos años que hago esto, me tocó batallar con los viejos dinosaurios, digamos, aquellos que manejaban el poder en la prensa, pero que ya no estaban en sus medios o en el medio donde se habían marcado algún tipo de diferencia. O sea, no le voy a poner nombres, pero ya habían entrado a trabajar al Estado y tenían la responsabilidad de ser secretario de medios, prensa de la Municipalidad de Viedma, de Patagones. Y la realidad es que no me trataron muy bien en los inicios. Hubo que hacerse camino, gracias a Dios. La verdad que les tengo que agradecer hoy por hoy, porque si sos periodista, solo periodista, y la vas a galguear bastante. Tenés que formar una empresita, a ver de qué manera le vas tomando un programa y vas a terminar vendiendo publicidad. Esto es lo que nos pasa acá en el medio, ¿no? Porque hasta el que esté en un medio regional termina vendiendo publicidad, porque si no es bastante escueto el recurso. La verdad que hoy tendría que agradecerles porque el haberme cerrado las puertas de lo que parecía más sencillo, que era ir a buscar una pauta al Estado, terminó siendo esta caminata por diferentes sectores de Patagones y Viedma, y de a poquito armarnos de un gran número de clientes privados. Eso la verdad que nos bancó siempre. Entonces yo pensaba, todos aquellos que fueron conocidos por trabajar para tal medio, a mí me tocó ser diferente, me tocó ser el medio. O sea, el medio Radio Patagonia es de Pablo Fedorco. No, Pablo Fedorco es el que trabaja en tal lado. Me tocó al revés. Pero la realidad es que no puedo separar la parte de la PYME, no puedo separar la parte de lo que es el trabajo periodístico, no lo puedo separar con el de locución, con el de operación, con el de electricidad, con el que toca hacer en cualquier momento la radio. Le digo que me encanta, es maravilloso. Pero para todos aquellos que entienden que he cumplido una función como periodista y que me han saludado y el que lo reconoce aunque no haya saludado, les agradezco y mucho. La verdad que me apasiona, me gusta. Cambió, cambió la forma, cambió los sistemas. Antes buscar una primicia era lo primordial y hoy la primicia la tiene el mismo protagonista a través de sus redes sociales. Pero bueno, nos vamos aggiornando, dejamos a lo mejor de pelear por la primicia y pasamos a hacer una conducción. Hay mucho locutor que también ahora hace el trabajo de periodista. Hay mucho periodista que pasó a ser locutor también, operador, digamos. Nos vamos acomodando, hay que bancarla a los medios. Por eso cuando escucho las palabras y todavía sigo escuchando que somos la voz del pueblo y que no sé tanto, ¿viste? Digo, bueno, ya está, muchachos. Digamos ahora el sacrificio que hay que hacer en los medios, que hay que hacer de todo, ¿sí? Para poder seguir siendo la alternativa, ¿sí? No, no es que la estemos pasando mal, no, al contrario. Lo que tiene es que ahora hay que aprender un montón de cuestiones. Imagínense que ahora estamos corriendo atrás de la inteligencia artificial, que en cualquier momento dice, ¿para qué vas a ir a la radio? Si lo podés escribir y sale la voz como los dioses, más, a lo mejor sale hasta tu voz. Yo miraba ayer un video, sí, con audio, con las voces, de cómo Mercedes Sosa, sí, cómo Spinetta, cómo el de Soda Stereo, ¿cómo es que me estoy olvidando?
0: Gustavo Cerati.
3: Gustavo Cerati, sí, recibían al indio.
0: Sí, sí,
3: sí. Es maravilloso. Digo, che, no, está bien, lo que pasa es que un día de esto nos van a mostrar a nosotros en el asado, no sé, de la Peña de Boca y no va a ser cierto, pero la realidad es que hoy se puede fabricar todo porque es recontrarreal el video. Bueno, entonces, la cuestión de estar en forma permanente adaptándose a los nuevos tiempos. Así que muchas, pero muchísimas gracias y ojalá que sigamos siendo una muy buena alternativa. Todo lo que hacemos el equipo de la radio, en este caso en la parte periodística, estamos con Tizi, que para colmo se nos va a fin de mes, Tizi. Pero bueno, la idea es siempre tratar de tener un muy buen respaldo a través de la gente que tiene ganas de sumarse al equipo de Radio Patagonia. Así que muchas, pero muchísimas gracias.
0: 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Tú, que perdiste. 10 de la mañana, 30 minutos en toda la República Argentina. Por supuesto, junto a nosotros, quédate porque hasta el mediodía tenés actualidad, información, algo de música. 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
5: 10 de la mañana, 32 minutos en toda la República Argentina. Ahí te estamos mostrando cómo está nuestro canal oficial en YouTube, cómo está Carmen de Patagones a esta hora, con un cielo que mantiene un solo color, que es el gris, en diferentes tonalidades del gris, pero así está, amenazante, hasta ahí está un punto. Sí, nubosidad variable el resto del día, 14 grados la máxima para el día de hoy, Pablo. Dentro de todo, templadito, pero obviamente, como decía Maxi recién, por interno y demás en nuestra producción, es una mañana fresca, donde la escarchilla estuvo presente, se notan los parabrisas, los autos y demás, los autitos que duermen afuera y demás, pero se nota la fresca. Así que hoy va a estar así, de máxima 14, con nubosidad variable durante todo el día.
6: Vamos a empezar el interrogatorio con nuestro periodista de deporte. ¿Le parece bien? Lo vamos a presentar primero a Franco Papático. Franco, mirá, le hicieron un flyer todo.
5: Claro,
6: a Franco,
5: supuesto,
6: maestro. ¡Qué pinta de Ecuador! Franco, ¿cómo estás? Jera, Pablo, te saludamos. Buen día.
7: ¿Qué tal, Pablo, Jera? ¿Cómo andan? ¿Tranquilo?
6: Mirá, aparece TIC Sport.
7: Llegar un poco antes, espectacular.
6: No, aparece TIC Sport, una cosa de loco, infernal. No, jugador de básquet, lo quiero traer al Depo, así que ojo con los otros clubes.
5: Ajá.
6: No me lo anden. Digamos, una temporada difícil porque no podemos incorporar. Ahora creo que está en el cupo de mayores, creo que se dice.
5: Uh-huh.
6: Está completo, pero Franco, por favor, danos chance, vení, sumate al grupo.
7: No, pues, bueno, viste que el otro día te dije que todo se puede charlar,
6: sí,
7: no hay problema.
6: Sí, sí,
7: sí. Bueno, si no están, no se ponen, no se enojan conmigo los de acá.
6: Escúchame, todo se puede charlar, sonó a plata. No me pida plata para jugar, por favor. Hacelo por amor, un tipo del deporte.
7: Por amor al arte.
5: Hacelo por las nenas.
6: No, por amor al... Sí, al básquet.
5: De verdad, Diego, el Mandillú, hacelo por las nenas.
6: Claro.
5: Con la Darby Layani gritaba.
6: Ahí está. Qué bueno, grande, Franco, escúchame, la gente que escucha el apellido Papático, por supuesto, más que referente de la ciudad de Viedma, contanos un poquito quién sos, a ver cómo se vende Franco Papático, si fuera un currículum, pero a través de un audio.
7: Sí, bueno, Pablo, es verdad, yo soy nacido, criado acá en la ciudad de Viedma de toda la vida. Bueno, mi abuelo fue José Papático, fue un dirigente muy conocido acá de la política local, que bueno, lamentablemente falleció el año pasado, pero bueno, es como que tengo un apellido atrás que me precede. Y bueno, estuve muchos años viviendo en La Plata, bueno, estudiando periodismo deportivo, licenciatura en comunicación social, y estoy recién llegadito a la comarca, no hace ni 15 días que estoy, así que recién llegadito nuevamente.
5: Te cuento una cosa, Franco. ¿Qué sentís en el recorrido? Viste que muchos de nosotros nos ha pasado en su momento, ¿no? Una vez que nos recibimos y volvemos a nuestro terruño, a nuestro lugar, a nuestra zona. Es lindo también esa etapa, viste, de la adrenalina de empezar a contactar a los medios, porque así nos pasó todo, venimos como cualquier hijo de vecino, digo, pero qué linda esta etapa, ¿no? Bueno, por otro lado, recibirte aquí en nuestro medio, pero... ¿qué sentís en todo esto, no? Como obviamente la oportunidad de regresar, de activar, de procesar todo lo formativo tuyo. Bueno, se abre una etapa nueva, linda, ¿no?
7: Sí, Jera, ni hablar. Bueno, la verdad que estoy muy contento. Como les decía recién, estoy recién llegado, como que todavía estoy como aclimatándome a que no vine de vacaciones, sino que ya me quedo acá. Pero la verdad que sí, coincido con lo que vos decís, muy contento, con muchas ganas. La verdad que llegué con mucha predisposición, muchas ganas de arrancar, de crecer, de sumar todo lo que yo he vivido, todo lo que yo he aprendido, para que aporte acá en la comarca, que la verdad que siempre está bueno que alguien que venga de afuera pueda aportar algo nuevo.
5: Sí, totalmente. Tiene que ver, y sobre todo en la parte deportiva, ni hablar, en cuanto a lo que es el desarrollo de la actividad como periodista deportivo, pero también en la comunicación social siempre se desprenden otras aristas también de trabajo, de como dijo Pablo recién, de resignificar la tarea, de abrirse hacia otras oportunidades, teniendo en cuenta que también la innovación en nuestro medio, y sobre todo en lo que es medios de comunicación, la comunicación social en general, tiene aperturas, lo que sí, obviamente, que hay que estar en la búsqueda plena, ¿no?
7: Sí, no, ni hablar, que el tema es desde la búsqueda, no aflojar nunca, eso lo he aprendido tanto allá como acá, que el no aflojar nunca, tocar puertas, insistir, preguntar, estar ahí, que te conozcan, que te vean, que siempre es mejor estar antes que no estarlo, que sepan que estás dando vueltas a que no estás, digamos.
6: Bien, escúchame, ¿para qué rama te vas a ir cuando termines la tesis? ¿Te vas a quedar en periodista deportivo o la idea abarcar otras aristas?
7: No, mirá, siempre que se pueda sumar las dos, estaría buenísimo que pueda combinar las dos. Lo deportivo, obviamente, que siempre fue lo que más me ha gustado, pero bueno, yo entendí que se podría sumar una herramienta más con la licenciatura en comunicación, y creo que acá en la comarca, bueno, un poco lo hablábamos con Pablo el otro día cuando fui, se puede hacer las dos cosas, tratar de combinar un poco de los dos formatos, digamos.
6: Dale, buenísimo. Bueno, escuchame una cosa, a esta hora te tenemos que llamar para que me hagas el informe del Mundial, ¿lo tenés para hacer en vivo o...?
7: Sí, perfecto, podemos
6: hacerlo.
7: Sí, vos sabés que yo en la salida anterior y en la última de ayer le prometí a la gente que iba a dar mucha información de respecto a la selección argentina. Bueno, la selección argentina, que un poco le decían ustedes hoy, juega hoy, esta noche, desde las 22 horas, contra Islandia, lo que será el último partido amistoso antes del inicio de la Copa del Mundo y antes del debut de Argentina en la Copa del Mundo, que será igual la semana que viene. El dato relevante, quizás podríamos decir, Pablo Jera, es que Scaloni confirmó que hay jugadores que ya se pueden sumar a los entrenamientos. Caso Julián Álvarez, caso Montiel. Pero también dejó entrever que hay uno que está un poquito más complicado, que es Leandro Paredes. Leandro Paredes llegó con un desgarro luego de lo que fue su última participación con Boca en Copa Libertadores y le está costando un poquito más la recuperación.
6: Qué gana. Qué gana arriesgar de gusto, ¿no? Paredes, total, como...
7: Sí, yo creo que lo esperan un poco más porque es Paredes, porque es un jugador importante.
6: No, pero arriesgar en el partido de Boca. ¿Vos de qué cuadro sos?
7: No, yo soy de River.
6: Ah, bueno, entonces estamos bien, ¿no? Estamos bien. Por eso, qué gana haber arriesgado de gusto, porque quedaban afuera igual. Eso es lo que digo yo.
7: Quedaron afuera igual, sí, no. No le sirvió de nada que se haya arriesgado igual.
6: Bueno, le toca hacer una camada de periodistas partidarios a él. ¿Me entendés? Sí, bueno, o sea, vos, antes no se podía decir que eras de tal club, ¿no? Ay, como si, viste, vos decías, Víctor Hugo, hincha de Boca, no es de Boca, no sé. El otro, ahora sí, vos sabés que López, Independiente, tenía un montón.
7: Exacto.
6: Así que bueno. Exacto. Y de nosotros saben que somos de River, Jera, ¿no?
5: Lo decimos totalmente.
7: Muy bien, entonces vamos a llevar bien.
6: Claro, exacto.
5: Muchos gallinas juntas.
6: Che, lo corté yo, estaba justo hablando de Paredes. Siga, perdón.
7: No, te decía, Pablo, que el que está más complicado es Paredes, que ese lo espera, creo yo, porque Paredes fue siempre parte del proceso, un jugador importante en la selección, y se lo va a esperar hasta el último momento. Quizás lo que se desprendió también de la conferencia de Scaloni de ayer es lo que más llamó la atención, a mi parecer, es que ante la baja ya confirmada de Leonardo Valerdi por lesión, hoy hay 25 jugadores en vez de 26. Según lo que dijo el entrenador, está la posibilidad concreta de que el reemplazante de Valerdi no sea un defensor central, sino que sea un jugador en otra posición de la cancha, seguramente en la mitad, porque el entrenador considera que el puesto de defensor central estaría cubierto. Recordemos que están Cuti Romero, Otamendi, Lisandro Martínez y Facundo Medina, que puede hacer las veces de lateral izquierdo o de defensor central izquierdo.
5: Ahora, bueno, tiene un desafío y tiene minutos, me parece, Franco Scaloni, seguramente que en el partido de hoy, porque creo que para la famosa, como te acuerdas cuando se decía, la famosa lista de buena fe, tiene 24 horas para presentar el número 26, ¿no?
7: Sí, de hecho la idea de Scaloni es presentar la lista definitiva después del partido de hoy para evaluar cómo están los jugadores físicamente, porque tiene... el miedo, por así decirlo, de tener que hacer no solo una, sino otra variante en la lista, porque hay algunos jugadores que llegan con lo justo. Por eso se toma hasta el partido de hoy. Yo creo que después del partido y mañana ya se va a saber quién va a ser el jugador número 26, o si hay que reemplazar a dos o finalmente a uno.
6: Franco, nos queda uno más entonces a las 11:30, ¿te parece?
7: 11:30, sí, 11:30 te lo envío por WhatsApp, ¿te parece?
6: Dale, un abrazo.
7: Perfecto, abrazo.
6: Chao, hasta luego. Ahí está Franco Papático, deportes y sobre todo es fanático. Él es del básquet, pero también del fútbol. Sí.
1: Ah, él lo quiere más porque es de River.
6: No. No, no.
1: Rata inmunda.
6: Maxi, estoy remando un jugador de básquet para el Depo.
5: Claro.
6: Buen jugador, Franco.
5: Si trae los colores, eso ya también.
6: Jugador de Sol de Mayo. Te estoy tratando de robar un jugador a Sol de Mayo, Maxi. ¿Me entendés? Tengo que tratarlo bien. El día que encontramos un jugador de fútbol, también intentaremos lo mismo. Sí, pero no, está.
5: A ver, y además,
6: yo no sabía que era de River, lo dijo él al aire, nada que ver.
5: Y si hubiese sido de Boca también, no pasa nada.
6: Le dije
5: nada
6: a Franco, mirá, hablemos de fútbol, nunca se te ocurra hablar de Fórmula 1. Ese lugar está muy bien ocupado.
5: Muy bien ocupado, está perfecto.
6: ¿Está bien?
5: Tal cual. Me decía recién David por el Tolbach, me decía, che, no van a decir nada de Robarrena, el nuevo técnico de Boca. Bueno, no sé.
6: ¿Ese no fue el que echaron la estación de servicio?
5: No.
6: ¿Ese quién era? No, Pataglia.
5: Pataglia,
6: no. No, porque también lo echaron por perder con River Robarrena, ¿se acuerdan?
5: Sí.
6: El penal de Chiquiotti, qué lindo recuerdo, me hiciste Barovero, fuá,
5: el gas pimienta, un montón de cosas que pasaban.
6: ¿Eso también?
5: Sí, pero es un señor técnico que se confirmó en las últimas horas, así que ya tiene Boca técnico también, dentro de todo. Que todo lo tapa el Mundial, ¿no? Por otro lado, ¿no?
6: Claro, bueno, pero están negociando ahí. Bueno, el único cerrado. Ah, ahora otro más para arriba. O también di uno y el otro.
5: Sí, ya con.
6: No sé cuánto ese, sí. Pero guarda.
5: Sí, y se rompió el chanchito en un lugar donde, bueno, quizás por ahí River le dé un poco más de seguridad, porque en la parte defensiva hacemos agüita como.
6: Sí, veces, ¿no? Lo que pasa es que River gastó mucha plata en defensor y no le han dado resultados.
5: No,
6: muchísima plata. Bueno, escúchame, tengo protagonista que nos está esperando.
5: Muy bien.
6: ¿Te parece? Así
5: perfecto.
6: Que si hacemos pequeño corte.
5: Pausa. No te vayas, ya volvemos.
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5: 10 de la mañana, 46 minutos en la República Argentina. Bueno, cada uno cuando va a veces en diferentes instancias en los trabajos, en los lugares que va, obviamente se entera de que personas por ahí están con estados pregripales, gripes, afecciones, fiebre, tos. Bueno, en un cuadro que obviamente es la parte respiratoria. Por eso vamos a saludar y le vamos a agradecer porque está en plena consulta y en trabajo continuo a la médica endocrinóloga y diabetóloga del Hospital Sati, la doctora Gabriela Anaya, que nos aguarda en línea. Gabriela, muy buenos días, bienvenida, ¿cómo estás? Te saludamos, Pablo Fedorco, Gerardo Vallá y todo el equipo de Haciendo Patagonia Formato 2026. ¿Cómo estás, Gabriela?
20: Hola, Gerardo, ¿cómo andás? Buen día, bien, todo bien.
5: Bueno, primero...
20: atendiendo.
5: Claro, primero que nada, gracias, porque a veces se complejiza por el tema de atender y darnos un lugarcito a los medios. Bueno, ¿cuáles serían las advertencias generales, si las hay, para esta estación del año, con toda la introducción que hicimos y demás?
20: Bueno, hay muchos cuadros respiratorios virales en general, digamos, porque por ahí ha habido notas de que hay gripe... Pero en realidad gripe hay, pero hay más cuadros respiratorios virales banales, resfríos comunes, que en general nosotros le decimos que es gripe, está bien gripado, pero en realidad que no es gripe, sino que son cuadros respiratorios que generalmente son por virus, que no es una gripe A. Entonces hay mucho contagio, la verdad que este invierno viene bastante complicado, nosotros tenemos los consultorios y la guardia con mucha saturación. Así que por ahí pedimos a la población los cuidados básicos de no contagio, como por ejemplo, si estamos con un cuadro viral pues, y tenemos que ir a trabajar, utilizar barbijo, volver al barbijo como en la época de COVID, pero es muy importante la utilización de barbijo porque por ahí no es necesario faltar al trabajo por un resfrío, pero sí eso produce un contagio, entonces usar barbijo, el lavado de manos, el no compartir mate... Y no ir a eventos sociales si estamos con un cuadro viral respiratorio, aunque sea algo leve. Porque puede ser que para una persona sea un cuadro leve, pero para otra no sea un cuadro leve. Entonces, cuidarnos en ese sentido en el contagio. Lo mismo no mandar a los chicos si tienen fiebre o si están muy congestionados, no mandarlos al colegio para que no contagien al resto de sus compañeros.
5: Tal cual. En esto, Gabriela, coincidimos y coincido, claro, no existen enfermedades sino enfermos, ¿no? Cada uno le pega de la manera subjetiva del ser y demás, con un montón de otros factores. Ahora, esto es importante, ¿no? Pero ¿cómo cuesta también que el mensaje llegue? Porque a veces, como siempre decimos también, la educación es una cuestión que también es ordenadora por los tiempos y demás. Y decimos, bueno, está un poquito resfriado, lo llevo igual porque no tengo con quién dejarlo. Bueno, ahí empezamos a entender que es algo un poquito más serio, ¿no?
20: Claro. En realidad el uso, nos desacostumbramos al uso de barbijo, pero la verdad en estos cuadros respiratorios el uso de barbijo es muy importante. Lo que pasa es que es difícil mandar a un chico y que vuelva a utilizar barbijo si no le va a pasar nada grave, como en el COVID lo usábamos porque pensábamos que nos iba a pasar algo grave y por eso lo usábamos, y aparte porque era obligatorio. Pero hoy el uso de barbijo en estos cuadros prevendría mucho que no fallecen al colegio, pero que no contagien a los chicos, digamos, si estamos con un resfrío común. O nosotros adultos en el trabajo, lo mismo.
5: Claro, tienen que ver con estos señalamientos. Ahora, Gabriela, en cuanto a la vacunación antigripal, completar los esquemas correspondientes, por supuesto, forma parte no solamente del grupo de riesgo, pero tener conciencia de esto también, porque acá tenemos una profilaxis, hay una inmunización, si se cumple con el tema de la vacunación, con las cepas que prendan y demás, pero también tener presente que esto también es vital al momento de cuando llegan estas estaciones del año.
20: Exactamente. Igual venimos bastante bien con la vacunación, tenemos casi un 80% de porcentaje de vacunación en las diferentes edades, y nosotros tenemos vacunas desde abril, desde fines de marzo, principio de abril. Vinieron las vacunas por edades, menores de 50, entre 50 y 65, mayores de 65. Hubo en algún momento, en una o dos semanas, que no hubo de una, pero había de otras. También es importante que sepa la población que PAMI y IPROS la cubre 100%. Entonces, a veces, si van y se lo indica un médico y la retiran en la farmacia por PAMI y por IPROS, no necesariamente lo tienen que esperar a que siempre lo reciban desde el hospital si tienen obra social.
5: Bien.
20: Y por otro lado, que no esperen a vacunarse ahora en junio, sino antes, porque
5: por
20: en realidad, la vacunación sirve para que nosotros creamos anticuerpos y eso tarda una semana. Entonces, si nosotros ponemos una vacuna ahora en junio, vamos a estar cubiertos recién para agosto, ya finales del invierno. La idea es que estemos cubiertos para junio, julio, agosto, que es el pico de, bueno, de influenza, de gripe A o de del resto de los cuadros virales, ¿sí?
5: Tal cual. Darle el tiempo prudencial, Gabriela, que bueno, obviamente esto que usted dice, ¿no? Esta cuestión de que prenda y que tengamos el tiempo prudencial de que nuestro cuerpo sea inmunizado por la misma, ¿no?
20: Exactamente, exactamente. El tema de la vacunación es importante no solamente para la gripe, sino los chicos para el resto de del cronograma de vacunación, que también es importante que lo cumplan. Para que no se den nuevas enfermedades que ya estaban erradicadas y que hoy han empezado a aparecer algunos brotes justamente por que no vacunan a los chicos.
5: Bien. Bueno, para el que está escuchando en este momento, estamos con la médica endocrinóloga, diabetóloga del Hospital Sati, la doctora Gabriela Anaya. Gabriela, vos sabés que hubo un trascendido para desechar y para fortalecer la información. Siempre hacemos chequeo de fuente, como corresponde, digo, para llevar desde nuestro medio la vital, necesaria y correcta información. Se hablaba de algunos casos de varicela, porque a veces los medios no discriminan dónde es y demás, y a veces se largan la información y genera por ahí un poco de caos y de preocupación. El tema de varicela, algunos puntos en la provincia, ¿tenés la referencia de cómo fue, cuáles son el cuadro situacional, si lo hay?
20: Sí, sé que hubo en el Valle, hubo un cuadro de, o sea, un grupo en un colegio, no sabría exactamente explicarte cuál es, pero no hay en el resto de la provincia, solamente en una ciudad del Valle.
5: Bien. Bien, perfecto.
20: No puedo decirte mucho más porque no tengo más información.
5: Claro, porque por ahí algunos titulares aparecen, sobre todo dicen en la parte etaria o en los sectores o en el nicho de los colegios secundarios. Imagínate, genera por ahí un caos innecesario, pero bueno, es importante siempre acudir y charlar con los referentes, en este caso con vos. Bueno, lineamientos finales. ¿Cuál es el consejo a la comunidad toda, doctora, que le da usted en relación a esta época que arrancó el otoño, que va a venir muy húmedo, seguramente va a ser un invierno que va a estar ahí también con mucha lluvia, según se anticipa, o los medios, y en el área de meteorología se anticipa que va a ser así esta estación otoño-invierno? ¿Cuáles son las recomendaciones generales para la población?
20: Bueno, obviamente la alimentación es importante, comer fruta, verdura, porque ahí es donde están las vitaminas y los minerales. La vitamina C es importante en las enfermedades respiratorias, la buena alimentación, bueno, obviamente cuidarnos del frío. Sí, no tomar demasiado frío, que a veces uno dice no nos enfermamos por el frío, pero el frío produce ciertas alteraciones a nivel del sistema respiratorio y hacen que los gérmenes entren más rápido. Por eso se producen las enfermedades, no por el frío, sino porque el frío produce que se paralicen, digamos, ciertas estructuras dentro del sistema respiratorio y por eso el cuidarnos del frío. Y bueno, y después cuidar de no contagiarnos y no contagiar a otros con estas cosas que dije del lavado de manos, usar el uso de barbijo, utilizar barbijo, no mandar a los chicos enfermos al colegio y fundamentalmente eso. Y bueno, y ponernos la vacuna de la gripe A para la gripe, digamos. El resto de las infecciones respiratorias no tenemos vacuna, pero cuidarnos fundamentalmente.
5: Ahora, de no contagiar. Qué simpleza esto de lo de la...
20: Bueno,
5: la...
20: no tomar mate.
5: Eso es otra, ¿no? Por supuesto, que es tan difícil para los argentinos, ¿no? Pero hemos aprendido también pre y post pandemia que también es así, ¿no? Que hay que cuidarse de eso.
20: Sí, porque hoy podemos estar tomando mate con una persona que capaz que mañana empieza con síntomas, pero las enfermedades respiratorias o la mayoría de las enfermedades infecciosas, hay un periodo de incubación en donde nosotros contagiamos. Cuando empezamos con síntomas, ya hace 3 o 4 días que ya estamos contagiando.
5: Claro.
20: Entonces, el tomar mate con alguien, bueno, aumenta el riesgo de contagio.
5: Ahora, te decía Gabriela también esto que estás diciendo es muy importante, pero digo, cómo nos hemos, a veces somos hijos del rigor, ¿no? Porque cuando nos aprieta un poco la suela del zapatito, ahí es donde activamos todo, quizás en forma tardía, lamentablemente, pero digo, sería algo que nos dejó la pandemia, también el lavado de manos, ¿no? Que es algo tan simple que usted lo mencionó, o que lo mencionaste, Gabriela, pero que a veces lo llevamos poco y nada también, ¿no?
20: Exactamente. Bueno, también adentro del hospital el lavado de manos es una de las cosas básicas, digamos, para no producir infecciones en otros pacientes, digamos. El lavado de manos es una de las cosas más baratas y más importantes para prevenir enfermedades infecciosas.
5: Uh-huh. Eso sí. Bien. Gabriela, la última de nuestro lado, y te agradecemos enormemente el contacto. Hablabas de saturación, de turnos y demás. Bueno, el que está escuchando tiene su hijo con algunos síntomas. Bueno, me lo llevo al hospital, ¿cómo hago? Una persona adulta, en fin. Digo, como para que el cuadro de ustedes también en lo orgánico, en el hospital, tengan también la suficiente movilidad, puedan trabajar correctamente. Porque a veces, cuando alguien tiene un hijo enfermo, esto no lo entiende, va directamente al hospital y se saturan los turnos y demás. ¿Cómo debiera ser, entre comillas, el acudir al hospital, en todo caso si vamos?
20: Nosotros en realidad tenemos tres consultorios de demanda espontánea que durante el día, digamos, de pediatría, que cuando llega para hacer que la guardia no se sature. Lo que pasa que a veces también se saturan estos consultorios y se van a la guardia. En realidad, si son cuadros virales, muchas veces con paracetamol o ibuprofeno, uh-huh, por ahí se mejora. Y bueno, y traer realmente cuando el paciente, bueno, si tiene fiebre prolongada, digamos, si tiene algo más que un resfrío común, justamente para no saturar. Lo que pasa que, bueno, obviamente yo no puedo decir no traigan a los chicos porque no lo vamos a hacer, pero hay padres que se asustan y por ahí lo traen por un cuadro banal y, bueno, por ahí esperar si realmente, bueno, si tiene fiebre, porque en general estos cuadros son autolimitantes, o sea, en 2 o 3 días mejoran, uh-huh, y no pasa de un resfrío, digamos. Uh-huh. Pero bueno, si pueden consultar a su pediatra, con los chicos, a su pediatra de cabecera, mejor antes que venir a la guardia. En la guardia en general vemos cuando es una urgencia, digamos, fiebre de origen, digamos, de hace varios días, alta, que no, bueno, ahí sí. Pero si son cuadros respiratorios banales, por ahí consultar, uh-huh, con su pediatra. Uh-huh. Y lo mismo el adulto a su médico general, digamos.
5: Claro, de cabecera. Claro. Gabriela, y esa tos residual que nos queda a veces cuando tenemos pasado un estado de algún virus, sí, y demás, ¿cuánto dura? ¿Cuándo se nos va la tosecita esa?
20: No, es que hay veces que tardan 15 a 20 días continuamos con tos.
5: Ah, bien, bien.
20: Eso
5: bien.
20: No implica que haya que medicar. Bueno, a veces damos algo para mejorar un poco la tos, pero sí, tal cual. Hay cuadros que siguen con tos prolongada, que capaz que ya se fue el cuadro agudo, pero seguimos con tos. Uh-huh. Bueno, esto consultarlo con su médico general, como para que le dé algo sintomático, en realidad no se da otra cosa.
5: Totalmente. Bueno, Gabriela Anaya, doctora, médica endocrinóloga, diabetóloga del SATI, gracias por su empatía, por su tiempo, y a seguir atendiendo, porque está ahí entre turno y turno, necesito un lugarcito. Ha sido muy amable, saludos, ¿eh?
20: Bueno, saludos a todos ustedes, gracias.
5: Gracias. Ahí estaba la doctora Gabriela Anaya, bueno, dándonos algunas referencias, sí, la misma que vos te haces, el tema de la tos, el tema del virus, cómo hacemos para esto, para aquello, tiene que ver con lo estacional, tiene que ver con el otoño, con el invierno que se aproxima, y como siempre, la información, si está de tu lado, es el mejor medicamento que podés tener. Quédate con nosotros hasta el mediodía, somos Haciendo Patagonia, formato 2026.
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25: 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Internacionales.
26: Registran tiburón blanco en el Mediterráneo. Un grupo de buzos ha logrado captar por primera vez en video a un gran tiburón blanco adulto en aguas del Mediterráneo. Esta grabación se realizó durante una actividad de limpieza del mar, marcando un hito en la observación de esta especie en la región.
25: Nacionales.
1: Milei refuerza alineamiento con Israel. El presidente Javier Milei intensifica su apoyo a Israel en medio del recrudecimiento de la guerra en Medio Oriente. A través de una serie de homenajes y actividades en la Casa Rosada, busca consolidar su vínculo estratégico con el país.
25: Deportes.
26: Errores de Alpín complicaron a Colapinto. Un análisis revela que el equipo Alpín cometió un error de estrategia que afectó el rendimiento de Franco Colapinto en el Gran Premio de Mónaco de Fórmula 1. Las penalizaciones en pits generaron controversia y complicaron su carrera.
25: Espectáculos.
1: Celeste Cid felicita a Lali Espósito. Celeste Cid envió un emotivo mensaje a Lali Espósito tras sus exitosos shows en River Plate, expresando que son sueños cumplidos. La artista recibió homenajes durante sus presentaciones, destacando su impacto en el público.
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0: Bueno, algo distinto, como siempre, algo de música a esta hora con un... Bueno, recién mostraba a Dizzy que está en home office desde su lugar, de su casita. Nos está dando la mano a través de nuestro canal oficial en YouTube y nos está colocando cómo está, hace ratito estaba San Blas y cómo está Carmen de Patagones, con una nubosidad en aumento y que tiene que ver un poquitito también con lo que se estila o lo que va a marcar hoy el pronóstico del tiempo, básicamente. Y también te estamos mostrando, ahí justo también mostraba a ti, ahí está a ti, estaba mostrando cómo está el dron de volando, el amigo, creo que se llama Nico, ¿no? Si no me equivoco, mostrando parte de la ciudad de Carmen de Patagones, bueno, con una neblina que contrasta y... es inexorable, inevitable, casi imposible no decir, che, me parece otras ciudades del mundo. Es la nuestra, es nuestra comarca, es Carmen de Patagones, con estas hermosas imágenes que dan también de la magia que tiene el otoño, ¿no? Porque el invierno, el otoño, claro, la primavera, el verano, a algunos les gustará más, menos, pero eso es tan subjetivo. Pero bueno, digo, compartiendo parte del material a través de nuestro canal oficial en YouTube, cliclea la campanita, suscríbete en forma gratuita, acordate, ahí nos encontrás como Radio Patagonia y vas a ir chequeando un montón de cositas que nuestro canal oficial en YouTube tenemos presente para vos. Lo que se va es el Flaco Páez, Fito Páez, de lo más reciente, esto es Nuestro Templo, música, actualidad, como siempre, hasta el mediodía, en Haciendo Patagonia, formato 2026.
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0: furia.
1: Qué lindo, qué lindo. Con esa imagen que puso recién ti, y este tema, te digo, ya está, me salvaste la mañana. 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Oh, qué linda imagen, mirá lo que es Bahía San Blas hasta ahora, por favor, esa imagen con un cielo que nada que ver, ¿no? Porque hoy está todo cerradito, está todo cubierto, pero está fantástico para que lo tengas presente. Bueno, saludo grande, como siempre, a nuestra querida gente de San Blas, para que, bueno, obviamente, nos encontramos cada mañana y disfrutamos con ustedes cada mañana para compartir esto que hacemos haciendo Patagonia Formato 2020.

11-12 en toda la República Argentina. Bueno, mientras te vamos pasando nuestro canal oficial en YouTube, todos los diferentes contenidos que vamos teniendo, con diferentes programas, con diferentes propuestas. Somos Patagonia 90.5, como siempre, a través del transistor de la Radio Común, pero también nos encontrás, obviamente, a través de nuestro canal oficial en YouTube, con todo lo mejor. Y también te podés pegar una vueltita para ver todas las notitas que tenemos. Ahí te mostramos en un paneo general de todas las notas que se van cargando con protagonistas, porque son notas actuales, son notas que tienen que ver con los protagonistas del día, con temas que son transversales, son los que nos unen, los que están en común acuerdo con nosotros, lo que vivimos, naturalmente las novedades no dejan de ser hechos noticiosos que tienen tanta, pero tanta multiplicidad como gente que somos, ¿sí? 11-13 en la República Argentina. Bueno, un ratito, último informe, que vamos a hablar del Mundial con Franco Papático también, para que nos siga contando cómo viene hoy la selección argentina, 10 de la noche, frente o versus Islandia. Vamos a ver qué sucede. 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

0: 11:14 en toda la República Argentina, acompañándote en esta mañanita gris. Acordate, 14 temperatura de máxima. Vos sabés que no hay pronóstico de lluvia, pero bueno, uno cumple la función a rajatabla, como hemos aprendido en lo formativo, en mi carrera. Se lee, obviamente, el pronóstico del tiempo. En algunas uno deduce alguna que otra cosita, pero es un programa que está un pronóstico que está armado con medición, con cuantificación, con verificación, donde lo empírico, la ciencia, está de por medio. Por eso uno por ahí lee el pronóstico del tiempo y si por ahí aparece otra cosita, es parte ya de la naturaleza, que es la que manda. 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
0: 11:15 en toda la República Argentina, como siempre, con toda la actualidad, con la información y con la formación, como a mí me gusta decir, porque no todo lo que informa a veces te forma, ¿no? Después está lo estrictamente formativo, que es un saber, algo que no lo conocías y demás. Hoy es un día muy especial, hoy es el 9 de junio, hoy es el día del geólogo en la República Argentina. Parafraseamos entonces este día.
3: El 9 de junio se celebra el Día del Geólogo, debido a que en el año 1947 se convocó a la primera reunión de profesionales, ya que no existía un colegio magistrado. Tras varios encuentros, se creó el Centro Argentino de Geólogos.
4: Lo más lindo que tiene nuestra carrera es que nuestro principal ámbito de trabajo, nuestro principal laboratorio es el campo. Entonces nosotros tenemos mucho viaje de campo en nuestra carrera. Lo cual genera un lindo vínculo entre nuestros compañeros y nuestros profesores. Siempre digo que uno cuando empieza a estudiar geología empieza a formar parte de una gran familia. Entonces, se genera un ambiente muy lindo de trabajo. No solo con respecto a nuestra universidad, sino con el vínculo en las otras universidades, que ya hace 8 años que nos venimos juntando todos los años en distintas provincias, digamos, generando un ámbito de discusión y de... para no solo discusión de temas de geología, sino como un punto de encuentro para conocernos entre nuestros futuros colegas.
0: Bueno, aparte en lo genérico, feliz día a todos los geólogos, geólogas de la República Argentina por su labor, una labor tan necesaria en todos los sentidos. Así que saludo fraterno y un abrazo gigante a quienes han abrazado con ideales esta profesión. Hoy día del geólogo, te lo contamos como siempre, en nuestra mañana en Haciendo Patagonia 2026.
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0: Bueno, tengo para contarte algunas cositas que tienen que ver, obviamente. 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

0: Nos pegamos una vueltita con la música, siempre viene muy bien la música y sobre todo el recuerdo de esto, de lo que fue una canción del año 1976. Estamos hablando del grupo ABBA con la canción Reina del Baile, sería la traducción, Dancing Queen, un icónico éxito pop y disco de la banda sueca ABBA, lanzada en 1976 como parte del álbum Arrival y una de las canciones más famosas, sin lugar a dudas, y alegres también de la historia de esta banda. 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
4: Once treinta y dos minutos en la República Argentina. Bueno, fíjate cómo está el videito que estamos pasando ahí de Nico, de Volando. Ahí así nos encontrás en Instagram. Y bueno, tiene que ver con esto que decíamos recién, ¿no? La posibilidad de la tecnología mezclado con lo natural, porque es esa neblina que acompaña la construcción de esa hermosísima catedral de Nuestra Señora del Carmen, que pone en valor, en valía nuestra historia y que se intensifica y que uno lo reconoce desde otro lugar, porque ¿quién está ahí arriba? ¿Quién puede llegar? Por eso te digo que con este dron que nuestro amigo Nico nos regala estas imágenes y que te acompañamos en este día que va a estar así nublado, con cielo cerrado y demás. 11:33 minutos en toda la República Argentina.
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4: Estamos en modo deporte, por supuesto, para presentar casi con la tercera entrega de lo que significa hoy Franco Papático, con un partido en puerta y con los detalles del Mundial que se avecina.
5: Amigos de Radio Patagonia, para esta tercera y última salida les voy a traer una coincidencia, algo que puede hacer que nos ilusionemos todos los argentinos. Hay coincidencias en el fútbol que parecen sacadas de un guión y una de ellas tiene como protagonista a Canadá. Resulta que cada vez que la selección canadiense participó en una Copa del Mundo, Argentina terminó levantando el trofeo, así como se escucha. La primera vez fue en México 1986. Canadá debutaba en un mundial y mientras los norteamericanos se despedían en la fase de grupos, la Argentina, comandada por Diego Maradona y Carlos Salvador Bilardo, escribía una de las páginas más gloriosas de la historia, conquistando su segundo título mundial. Pasaron 36 años para volver a ver a Canadá en una Copa del Mundo. Su siguiente participación fue en Qatar 2022. Y otra vez la historia pareció repetirse. Argentina, esta vez liderada por Lionel Messi, llegó hasta la final y se consagró campeona del mundo tras una definición inolvidable frente a Francia. Y la curiosidad no termina ahí, ya que en 2026 Canadá vuelve a estar presente, esta vez no solo como participante, sino también como uno de los países anfitriones del Mundial junto con Estados Unidos y México. Por supuesto que se trata apenas de una coincidencia estadística. No hay ninguna relación futbolística entre una cosa y la otra. Pero los amantes de las cábalas y las curiosidades ya tomaron nota. Dos participaciones de Canadá en mundiales, dos títulos para Argentina. ¿Dará para ilusionarse? Nos vemos mañana.
4: Y claro, es la fiebre del Mundial. Gracias, Franco Papático, con estos detalles que obviamente más de uno y lo dejaste pensando, Franco. Así que muchísimas gracias. Mañana seguramente vamos a tener más para acompañar todos los detalles de un Mundial que ya se está haciendo esperar nada. Dentro de muy poquitito, este próximo jueves, la inauguración y de ahí en más, por supuesto, arranca la travesía de la Argentina.
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2: La Municipalidad de Patagones informa. Nuevos fogones y nueva obra para riego. 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Los mismos se suman a los 12 ya existentes, contribuyendo a brindar más y mejores condiciones de alojamiento y esparcimiento. Asimismo, se trabajó durante el fin de semana en la construcción de una platea de cemento para colocar una cisterna de 10.000 litros de agua en el ingreso a la localidad, con la finalidad de fortalecer el riego a las especies arbóreas ubicadas en la entrada al poblado. Jornadas de castración de caninos y felinos. 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Las intervenciones se realizan desde las 13 horas en distintos puntos de Carmen de Patagones y se recuerda que se atiende por orden de llegada. Además, es obligatorio anotarse en la oficina de programas sanitarios en el Hospital Pedro Ecay, donde se debe realizar el pago de la tasa correspondiente. Más información a través de los canales oficiales de la Municipalidad de Patagones. Gestión Ricardo Marino, Intendente.
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0: Buenos días, Kera, ¿cómo estás? Tanto tiempo, qué lindo escucharte otra vez. Te estamos viendo en YouTube. Mando un abrazo grande y te mando un adelantito de lo que estamos grabando y produciendo.
1: Bueno, muchísimas gracias a todos los chicos de Guayavira, esta banda de reggae local de aquí de Carmen de Patagones, Martín, Franco, bueno, toda la banda que siempre obviamente hacen un lugarcito y nos envían el material de este grupo que trabaja muy pero muy bien y que les agradecemos enormemente. Muchísimas gracias por el envío de nuestros artistas también locales que también tienen su lugarcito acá, porque siempre pasamos también aspectos que tienen que ver con la cartelera, con la cultura en general, con todos los eventos que por ahí tienen más sobresalen o tienen más preponderancia en el fin de semana, que es cuando se reúne bueno, uno para disfrutar de un show y demás. Así que Guayavira, muchísimas gracias por este envío. Abrazo gigante. Bueno, otro de los temas que para que lo tengas presente, siguen las castraciones gratuitas. Sigue el operativo en distintos barrios en la ciudad de Viedma, el municipio.
2: Así, con auriculares a mí.
1: Y claro, no, pero vos para hacer la tuya, pero la tenés bien, ¿no? Tu perrita. Está en condiciones.
2: No, una perra está castrada. Hace rato, ¿no? Sí, me pincharon el negocio, tenía ahí.
1: Tenía.
2: Le había calculado yo unos 10 cachorros, ¿saben cómo recuperaba?
1: ¿Vos decís?
2: No. ¿Vos la conocés la perra?
1: Sí, sí.
2: ¿Y vos
1: sí,
2: también?
1: También
2: era para hacer plata. Escuchame, pedazo de madre. Además con papeles.
1: Hermosa, claro.
2: Sí,
1: claro,
2: sí,
1: claro,
2: nada, no era de mi amigo Beto.
1: Claro,
2: no,
1: claro.
2: Ella tenía papeles.
1: Claro. Todo el pedigrí.
2: Claro,
1: bueno,
2: sí.
1: Te cuento que el servicio del municipio de Viedma va a recorrer, y lo sigue haciendo porque arrancó en el día de ayer, diferentes sectores de la ciudad durante junio, y va a incluir vacunación antirrábica y tratamientos preventivos para mascotas. Esto es muy, muy importante. Te cuento, las jornadas se van a desarrollar en el espacio municipal Nido de la calle 419, arrancó en el día de ayer, entre el 8 y el 12 de junio, hasta el día viernes, y luego de 16 a 19 de junio, del 16 al 19 de junio. El horario estipulado, 8:30 a.m. a 12:30. La recepción de animales se va a realizar hasta las 11:30 o hasta completar la capacidad operativa prevista para cada jornada. Es muy importante que te acerques, y después obviamente hay un despliegue bastante interesante, porque después se va a trasladar a la sede vecinal del barrio Seferino, ahí en la calle México 586, también con esta intención de llevar las actividades entre el 22 y el 26 de junio, y después una segunda etapa del 29 de junio al 3 de julio, manteniendo el horario de atención que acabo de darte, de 8:30 a.m. a 12:30 p.m. Importantísimo esto, que obviamente cuando uno tiene animales, eso de tenencia responsable, viste que siempre hay un acto, hay algo, y siempre aparece un perrito.
2: Sí, sí.
1: Y siempre
2: sí,
1: está
2: sí.
1: Dando vuelta un perro. Está hablando, no sé, el intendente, el gobernador, y aparece un perrito.
2: Acá en Patagones también.
1: Es increíble, ¿no? Es como que la postal.
2: Sí. Claro, en el Consejo Liberante, porque la mayoría viene acompañando a alguien.
1: Claro.
2: Sí, entonces están en la puerta y por ahí dice, che, no sale el don o la doña, y se mandan.
1: Y se mandan.
2: Y ya que está calentito, se acuestan ahí, no, es increíble. En serio, en los actos.
1: Sí, tal cual.
2: Pero bueno, qué sé yo. ¿Qué decir? Porque como una señora el otro día publicaba, el problema no son los animalitos, ¿no?
1: Claro, por supuesto.
2: Sino tiene que ver con el cuidado responsable. Es difícil. Difícil. Uh-huh. En comunidad de onda campo como nosotros,
1: claro.
2: Muy difícil, porque son compañeros del día a día los animalitos.
1: Bueno. Nosotros en la escuela tenemos 3 o 4 que dan vueltas.
2: No.
1: Se van a recibir del secundario.
2: El tema tiene que ver es que nadie se hace cargo de la suciedad también, ¿viste? Porque, son de naturaleza.
1: Sí, sí.
2: Pero bueno, ir por las veredas y encontrarse con semejantes postes y todo eso no es agradable.
1: Sí, sí.
2: Entonces ahí es donde está la responsabilidad, porque el perro, si no, a ver, además está en su esencia, por más que esté gordo, relleno, donde ve una bolsa con residuo lo va a encarar, perro, gato, es algo natural, pero también tiene que hacer sus necesidades, por eso es tan común todavía que abran la puerta de la casa, un perro que está en el patio, que está dentro de la casa, lo largan afuera para que haga su necesidad afuera, y dicen, loco, que la haga en tu casa, juntala digamos. Es el gran problema, porque no, salvo que sea un perro mordedor, un perro que encarador, digamos, porque no es tan habitual, no quiere decir que no pase, no hay una problemática más allá de la suciedad que se genera. Sí, nadie dice, no, yo no los tolero los perros. No pasa por eso. Pasa porque realmente generan una suciedad natural, sí, por su esencia, la cual cada uno se tiene que hacer cargo. ahí estaríamos ayudando. Pero bueno, cositas que pasan. Por así ahora, es. La única forma que ha encontrado el Estado, que no está dando resultado, es más castraciones, menos volumen de animales. La señora también se quejaba por las castraciones, como que no le gustaban, cortaba con la naturaleza. Mire, la realidad es que desde una pastilla anticonceptiva lo hacemos con los humanos, ¿sí? Además, en la Argentina, acuérdense que está permitido ya el aborto también, ¿no? Uh-huh. Así que, bueno, hay un montón de cuestiones en la naturaleza humana que ya están permitidos si queremos defender los canes ya a 100%. Claro. Nadie está haciendo ningún tipo de sacrificio, está haciendo, sí, una cirugía de castración para que no aumente el nivel. Por supuesto que la responsabilidad de todos nosotros.
1: 11:50 minutos en toda la República Argentina, este adelanto y compartiendo la mesa de cada mañana con reflexiones, con opiniones. Vos también te sumás en el 2920-483304 vía WhatsApp. Bueno, fueron presentados por Mortada Baterías, energía que arranca con vos como cada mañana. 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
2: Bueno, voy a decirle a Tizi que me saque de cámara porque tengo que estar duro yo y tengo ganas de hacer algunos movimientos que tienen que ver con la dolencia. Ahí está, gracias.
1: Ya me imagino a ti tirada en la camisa de Trick manejando el control.
2: Le pregunté cómo andaba y seguía dolorida, pobre.
1: Ajá, sí. Bueno, un saludo grande.
2: El pobre con cariño, porque a veces se te enojan que vos decís, pobre por el dolor, por la dolencia. Claro,
1: por la empatía que uno tiene.
2: Claro, exacto.
1: La compañía de trabajo.
2: Feo, ¿no? Cualquier de los peores dolores, muela y oído, ¿no?
1: Sí.
2: ¿Coincidimos en eso?
1: Sí, muela, dientes, dentales, gravísimo. Porque oído poco he tenido, pero bueno, debe ser también.
2: No le puedo encontrar la vuelta, ¿viste? Pero el del oído como que, claro, es dentro de la cabeza. Así, uy, por Dios, dolorazo. Pero bueno, ojalá que se recupere. La verdad que ha sido un trabajo impecable. 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Ajá. 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Claro, maravilla. 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
1: 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Y...
2: ¿Cómo soy la junta médica?
1: La junta médica.
2: Claro, yo soy junta médica. Y te llamo a ver.
1: Igual tiene un tiro en el área la junta médica.
2: Claro, claro. Sí. Justo, si che, junta médica, faltaste ayer también. Así que, bueno, cosas que pasan.
1: 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Bueno, recién hablábamos de, bueno, los animalitos, tenerlos con todos los chiches, la ropita, con todo lo que necesitan, la alimentación. 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Vos sabés que ayer Pablo seguramente, y a través de las diferentes notas que quedan con nuestros protagonistas, dialogamos por el tema de la quema del módulo, ¿te acordás? Llevó adelante en el Parque Ferreira, pena, la verdad que es lamentable.
2: Además, qué buen diseño, ya lo habíamos visto, por supuesto, pero hay mucho laburo. Además de la plata, pero qué pena. ¿Te acuerdas que yo te contaba que había visto en Pergamino que había como una especie de edificio?
1: Sí,
2: bueno, acá
1: tenía
2: una muy buena alternativa, mucho más amplio, para poder dejar los residuos reciclables, pero qué cosa increíble, ¿no? Es complicado hasta ser funcionario también. Si no, mirá, no es que plata a los funcionarios. No, pero hay mucho laburo. O sea, hay mucha gente, mucho trabajo de diseño, un montón de cuestiones que además es para todos. La verdad que uno cuando ve esas cosas, cuando rompen los fogones en los diferentes lugares, acá en Patagones y Piedmont, entonces, qué mal que tenés que estar, ¿no? Qué enojado como para ese tipo de cuestiones.
1: Innecesarios.
2: Sí, yo, gracias a Dios calmó en su momento los enojados, andaban rayando auto, ¿viste? Pasaba.
1: Sí,
2: fuck.
1: También.
2: Che, qué enojado que estás con todo, con la vida, ¿no?
1: Porque es un daño que no le hace bien. O sea, no. Yo no encontré sentido.
2: La otra vez miraba cómo rompen cada tanto la réplica del Cerro La Caballada. Uh-huh. Sí, en un lugar que está bastante lindo, digamos, viste que no se utiliza mucho durante el año, pero lindo. Y la réplica es hermosa, colorida, con la iluminación.
1: Sí.
2: Pero digo, qué enojado para andar a las patadas rompiendo el Durlob. Y vos decís, bueno, ¿qué hace? Lo hace de material. Y me dijeron, mirá, conviene antes de la fiesta ir y arreglarlo de vuelta y ya está. Por el costo. Claro. Pero digo, no puede ser. La verdad no tiene sentido. Pero bueno, cosas que pasan.
1: Bueno, ahí tenemos una ley para que se trabaje, más allá de lo punitorio, restrictivo, que se trabaje, a ver cómo se puede también contemplar, a ver qué se hace cuando se descubre quién lo hace también.
2: Sí,
1: ¿no?
2: Habría que ver, porque hay cámaras en el sector, ¿no? Si se puede. Hay muchas veces, hay daño. Me acuerdo cuando un pibe, porque es increíble a veces, porque vos decís, no, estos andan rompiendo siempre, son los mismos de siempre. No. A veces te puede sorprender. Recuerdo que, por supuesto que no difundimos quién era, pero cuando estaba Juancito Gorosito en la municipalidad, un día le rompen el tablero de básquet. ¿Viste?
1: Sí,
2: que,
1: me acuerdo.
2: Bueno,
1: sí,
2: rompen el tablero. Sí, sí. No, ¿cómo rompe un tablero? Debe ser una de las pocas plazas que tiene ese sector verde, el de Parque Ferreira, que tiene un juego de tablero de esa manera, porque eran del Deportivo Viedma, se trasladaron ahí, son jirafas, que se deben renovar. Bueno, toda una estrategia con la municipalidad, queda un complejo bárbaro y un día lo explotan a... Bueno, apareció la familia, el papá, la mamá me acuerdo. No lo podían creer. Se hizo cargo de los daños. No lo podían creer porque fue una boludez del momento del pibe, digamos, alguien que no tenía ningún tipo de antecedente de ese tipo de daño. Sino que en ese momento se le agarró, se le piró el moño, agarró un ladrillo y se lo dio contra el tablero. Por eso una vez se dice, no, estos seguramente son los que yo vi. A veces te va a sorprender.
1: A veces te sorprende que
2: de una,
1: no son. Sí.
2: Claro, reacción así que se tiene en el momento de querer llamar la atención porque uno hizo una cosa, el otro viene con otra, no tiene que ver ni con estado alcohólico, porque si no, son todos porque están drogados. No. En este caso te puedo asegurar que la familia no podía entender y el pibe más que arrepentido. Y fue y se lo dijo.
1: Bien.
2: A la lo que también era cierto que la cámara le venían siguiendo, digamos, sus pasos muy de cerca. Bien. Así que voy a tratar de conocer ahora con este nuevo sistema que tiene Viedma y en la provincia. Si se puede por lo menos sacar ese gran duda de quién es, ¿qué le pasa, digamos, qué podemos hacer para que eso no vuelva a pasar.
1: Ejemplificadoras también las sanciones, Pablo, me parece, ¿no? Con los menores, bueno, hay que ver, ¿no? Pero también, ¿no? Encuadrarlo dentro de esa normativa, porque la verdad, si no siguen pasando hechos, ¿vos sabés lo lindo que están los fogones en Viedma, donde le han puesto
2: frente,
1: la luz
2: frente
1: LED,
2: ahora
1: a la cancha de hockey sería por una cosa
2: claro,
1: así,
2: pero ahora vamos a hacer la escuela municipal de canotaje, pero ahora es el albergue
1: ahí, claro,
2: esa zona está re buena, sí,
1: ha quedado
2: buena.
1: Tan linda hasta ahora, viste, hay que cortar las uñas, viste, que robar que no pase nada. Bueno, en relación a este tema, el secretario de Servicios y Espacio Público y Ambiente, Juan Casadei, que en el día de ayer dialogó con nosotros, bueno, aseguró que durante esta semana van a comenzar a instalarse nuevamente las cuestiones de los módulos, ¿sí? Y van a tener la intervención de los mismos artistas. Así que, bueno, por un lado garantiza esto y por el otro lado el pedido a grito de que lo cuidemos en la sociedad, ¿no? Que no vuelva a suceder, porque la verdad que es una rotura que no tiene ningún tipo de sentido, no le hace bien a nadie y realmente complejiza un poco la cuestión de la recolección en el módulo mismo, ¿no?
2: Escuchame, llamá a la Mabel, la contadora, y decirle que me deje pasar cuenta para pagar, porque recién me estoy recuperando.
1: Claro.
2: ¿Sí? Frase de Mabel ayer. Mabel, digo, vos sabés que estoy medio complicado. Le digo, mañana lo vemos. Bueno, cuídate que a tu edad, me dijo Mabel. No,
1: eso es lo peor.
2: ¿Cómo me va a decir eso? Cuídate que a tu edad. No, pará, le digo, ¿viste?
1: Pero no tiró a nuestra edad, no te tiró. A tu edad.
2: Bueno, igual, y yo le puse, bueno, igual es cierto. ¿Viste? Mandé un besito ahí, compa, así, che, aflojale. Bueno, hoy dos cuentas grandes, además, Mabel, achicale un poco. hay una lista importante antes del 10 que hay que cumplir, así que... Claro, bueno, no cosas que van pasando. Dos minutitos para llegar a las 12, así que lo que quede...
1: Ya estamos. Chulo. A ver, déjame confirmar.
2: Vamos mejor confirmar. Ordenado. Y sí, el último era piantado.
1: Sí, para que como estás así, bueno, no creo que esté, pero para una merienda bien, para bien, dos bien. Con Judith, ¿no? Tomate una merienda.
2: Pero ahora no, me voy a cuidar. Ahora ya me encierro otra vez en casa. ¿Sabes qué me Totalmente. Está quedando? Una muy buena alternativa. Este fui yo, que no te lo pasa.
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1: 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Estamos con todo lo mejor para vos. Y aparte viene el Día del Padre, Pablo.
2: Claro, está bueno, está bueno. No este domingo, no, todavía no, el segundo. El otro, el otro.
1: Tercer domingo es este.
2: ¿Cómo tercer? Es este. A ver, primer domingo. Deja de pensar, sí.
1: ¿Cuándo cayó?
2: ¿Me parece? Para 30. Sí, pero no. Pará.
1: Hay que chequear el calendario.
2: ¿Cuándo cayó? Pará, 31, que fue sábado.
1: Me parece que sí.
2: Ya lo miramos.
1: Digo, chequeado.
2: Pará, mayo.
1: Esto está chequeado
2: domingo,
1: en real.
2: Domingo 31, no.
3: ¿Está
2: no
3: chequeado?
2: Sé. Claro, domingo 31. Sí, así que el primer domingo fue el 7.
1: Exacto,
2: el
1: 21
2: segundo,
1: sería.
2: Claro, el segundo 21. Va a ser 14.
1: Claro.
2: El 21. Tercer domingo. Ah, yo tengo muchos regalos, no recibo. Tercer domingo. ¿Cuánto le querés cantar?
1: Claro.
2: Sí, allá lo vemos.
1: Viste como el Día del Niño. Tenés 3 o 4 días del niño según cómo salga el aguinaldo.
2: Los dibujitos en la escuela y los regalitos que te hacían. Los del jardín impactante. Sí. Viste que siempre alguna artesanía que hacían la seño del... ¿Del jardín?
1: Eso se ha dejado. No sé, va a ver, el nivel inicial no lo sé. Por ahí el jardín lo mantiene.
2: ¿Pero por qué se deja? Porque estaban los chicos que no tenían papá, el tal que no tiene mamá, el día de la mamá se llama Día de la Familia. Sí, y fuimos cambiando un montón de cuestiones.
1: Claro.
2: Y fuimos perdiendo esa esencia también.
1: Sí.
2: Medio como que en ese aspecto, desde mi punto, no soy pedagógico para nada, pero bueno, desde mi punto de vista, como que emparejamos hacia abajo. Uh-huh. O sea. Mirá, no vamos a festejar con todo porque dentro de 30 tenemos 3, ¿sí? Que a lo mejor no tenía papá. Creo que creció mucho más con el tema de las separaciones también. Sí, Pero mirá, yo no voy a ser parte.
1: Sí. Y la ola por ahí pasó.
2: Día del Padre. Podías quedar bien con un abuelo, con el tío. Era un regalo para el Día del Padre. Bueno, ¿cuánto le querés cantar?
1: Claro.
2: Sí, allá lo vemos.
1: Viste como el Día del Niño, tenés 3 o 4 días del niño según cómo salga el aguinaldo.
2: Los dibujitos en la escuela y los regalitos que te hacían. Los del jardín impactante, sí. Viste que siempre alguna artesanía que hacían las señas del jardín.
1: Eso se ha dejado. No, no sé, va a ver, el nivel inicial no lo sé. Por ahí el jardín lo mantiene.
2: Pero ¿por qué se deja? Porque estaban los chicos que no tenían papá, el que no tiene mamá, el día de la mamá se llama Día de la Familia.

0: No soy pedagógico para nada, para nada, pero bueno, desde mi punto de vista como que emparejamos hacia abajo. Uh-huh. O sea, mirá, no vamos a festejar con todo porque dentro de 30 tenemos tres, ¿sí? Que a lo mejor no tenía mi papá. Creo que creció mucho más con el tema de las separaciones también. Sí, digo, pero también, mirá, yo no iba a ser parte.
1: Sí. Y la ola por ahí pasó.
0: Día del padre, podías quedar bien con un abuelo, con el tío, era un regalo para el día del padre. Bueno, que en vez de suspender de hacer ese tipo de cosas, hubiéramos buscado otro, digamos, otra alternativa. Sí. Hablar con el nene, con la nena, decir, bueno, este regalo, si no está papá en casa, si no está mamá en casa, será para alguien con afecto.
1: Claro.
0: Está muy bueno.
1: Alguien se lo direccionás.
0: Sí, pero bueno, es más fácil en la Argentina todo cerrar, clausurar, suspender, es más sencillo, menos trabajo.
1: Sí, bueno. Pero esas son las cosas que han ido cambiando, mutando y o variando, ¿no?
0: ¿Qué va a hacer? Bueno, Gerá, no me voy para casa.
1: Nos reencontramos, te metí a la coche de vuelta. Yo también, algo parecido está ahí nomás, pero bueno, cuidándonos porque...
0: No, estamos, ni hablar, ¿eh? Cuidar.
1: En la operación técnica puesta en el aire, como todas las mañanas, nuestro querido David Castro, el único que está impecable. No está entre algodones, David. No, nosotros estamos entre algodones, ahí está con la cámara.
0: ¿Te vacunaste?
1: Muy bien, sí, mirá cómo le pone la cámara a David.
0: ¿Te vacunaste?
1: ¿No te vacunaste todavía?
0: Sí, me dice que lo vacunaron en el cuartel.
1: Ah, porque van de vez.
0: Claro.
2: Como pullover.
0: No, no. Escúchame, viste que van a diferentes lugares a vacunar contra la gripe. La vacuna contra la gripe.
1: Esto fue de remate.
0: No, pero ustedes. Ah, son personal esencial.
1: Sí, por supuesto, ¿verdad?
0: Así que, tal cual. David, si vos por ahí querés llevar a un amigo y que lo vacunen en el cuartel.
3: Perdón, que te corté.
0: Lo tomaron a mal, no se puede.
1: Desde su casa, home office, ha trabajado toda la mañana nuestra querida Tizi Reggiani. Un saludito, un abrazo grande y que se recupere. En la conducción general, Pablo Fedorco, soy Gerá Bayá y nos reencontramos mañana, Pablo, ¿te parece?
0: Dale, genial, hasta mañana.
1: Hasta mañana.

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3: 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Internacionales.
4: Discurso de León XIV en el Congreso de España. El Papa León XIV pronunció un discurso histórico en el Parlamento español, donde destacó la importancia de la pluralidad política sin caer en la descalificación del adversario. También abordó temas como el aborto, la eutanasia y el rearme, reconociendo que tanto la sociedad como la iglesia no siempre estuvieron a la altura durante la conquista de América.
3: Nacionales.
5: Jorge Macri critica al gobierno bonaerense. El jefe de gobierno porteño, Jorge Macri, destacó la importancia de la operación Muro en los límites de la ciudad y cuestionó al gobernador Axel Kicillof. Afirmó que el gobierno de la provincia de Buenos Aires debería celebrar los controles implementados en la General Paz para mantener el orden y la seguridad.
3: Deportes.
4: Mauro Arambarri se une a River Plate. Mauro Arambarri se convirtió en el segundo refuerzo de River Plate. El mediocampista uruguayo, solicitado por el entrenador Coudet, firmará contrato hasta 2029, sumándose así al mercado de pases del fútbol argentino.
3: Espectáculos.
5: Pablo Grillo homenajea al Indio Solari. Pablo Grillo estuvo presente en la despedida al Indio Solari, capturando momentos con su cámara. Además, se presentó un proyecto para declarar el Día Nacional del Pogo en honor a la fecha de su fallecimiento.
3: Ahora, si están listos para continuar el día, pronto volvemos con más información.
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0: Hola, hola, muy buenas, ¿qué tal? ¿Cómo va? Seguimos viviendo la semana a pura música en Ranking Latino, el lugar donde suenan los 40 hits que están marcando el momento. Se viene un recorrido con los artistas más destacados de junio y toda la buena energía para acompañarte.
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0: Abrimos la lista del ranking con Morat y Silvestre Dangond, Lo poco que yo quiero.

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0: Laura Pausini metió colaboración en medio de su gira por México con el italiano Achille Lauro, 16 de marzo, en el puesto 36.
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0: hasta el fin del mundo, puesto 32 para el último sencillo de Ella Taubert, la artista que en Bogotá fue reconocida como mejor artista pop femenina.
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Otra de las grandes novedades que nos trajo el mes de junio es que el mismísimo Bizarrap se suma a Toy Story 5 presentando su voz al personaje Santa de Jardín para el doblaje en español. Además, en la película lo vamos a escuchar compartir una escena especial con un personaje interpretado por Bad Bunny. Así que hay mucha expectativa y te lo contamos todo en Ranking Latino.

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0: Besos en pausa, puesto 30 para la fusión entre Agus Bernasconi y Yami Safdie.
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0: Aquel diciembre, colaboración puertorriqueña entre Young Miko y Rauw Alejandro en el puesto 25. Otra vez.

0: puesto 21.
1: Puesto 21 y se va para arriba la nueva versión de Si Te Vas 2.0 entre Litquila, Paulo Londra, Kea y Rama.

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0: puesto 18.
1: Este es el junte que todos esperaban. Tenía que suceder.
2: Radio Venezuela es el nuevo álbum del dúo Chino y Nacho, esta vez junto a Danny Ocean en Entrégame, puesto 18.

0: Cumbia playera, temazo con toda la onda entre Manuel Turizo y Emilia, puesto 11 y seguimos en minutos con las 10 canciones más votadas del ranking.
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0: Solecito Vení es Gracie junto a Rawayana en el puesto 6. Vos sabés que Gracie contó que el concepto de su álbum nació por un momento de la vida que le frenó todo. Ella contaba que venía fluyendo con su proyecto, con el camino y con toda su vida, y llegó una bomba atómica que distrajo a toda su familia. Nos bajó la energía con la candela del arma muy bajita, decía Gracie, que tomó esa experiencia como reto personal y convirtió ese problema, ese obstáculo, en el álbum más honesto de su carrera.
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0: Primer puesto, Dos Lunas, entre Manuel Turizo y Obi on the Drums, en la corona del ranking latino. No es la primera vez que una canción del álbum A Pan Bichao logra liderar la lista de éxitos. Esto habla de una gran presencia de Turizo en el ranking, una de las grandes figuras que no para de destacar en el ritmo urbano. Amigos, hasta acá llegamos por hoy. Gracias Germán Ledesma en los controles, Juanjo Garone en la producción. Yo soy Santi Altieri, que sigas con la mejor el martes y nos reencontramos mañana si activas el ranking latino. Chau, chau.
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1: 19 minutitos pasaron de las 2 de la tarde hasta las 5. No paramos y estamos en vivo. Nos puedes ver en HD y en Twitch. ¿Con qué personas no soportás conversar? ¿Con el que siempre tiene la razón?
2: Es pesado.
3: Es tremendo. Pesado.
2: O el que todo te lo relaciona con la política.
1: También.
2: Todo.
1: También.
2: Todo. Vos le decís, ¿cómo está tu día? ¿Y cómo crees que esté? Y empieza a nombrar a los políticos.
1: ¿Y vos viste lo que hizo Pirulo? ¿Y vos viste lo que robó? ¿Y vos viste?
2: ¿Y cómo crees si el otro votó a tal lo? Pará, flaco.
4: Hoy no tengo ganas de hablar con la persona que me habla siempre de enfermedades. Que quizás le pregunto, ¿qué condimento le pones a la milanesa? Y me lo relaciona con la uña encarnada de la vecina, a la cual ni conozco. Y menos me interesa.
1: Claro. Que le terminaron cortando el dedo a la vecina porque se le infectó la uña.
2: Claro, porque a la milanesa le puso mucha sal. Y entonces, y la presión.
1: Y la
2: y te morí de hipertensión. Bueno, pará.
5: Mi vieja le manda un audio más. ¿Qué vamos a comer? ¿Qué comemos hoy? Y me manda un audio de 4 a 6 minutos más o menos. Olvídate. Me manda todo lo que pasó a la mañana, a la tarde, a la noche, el día anterior y 3 días después.
1: Y lo que vio en la tele.
6: Necesita conversar.
2: Le mando un informe. A ver, ¿con qué persona y qué tipo de personalidad nota para cruzarte hoy? Contanos.
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6: Es un brote igual, de inseguridad, ¿no?
7: Te descoloca.
8: ¿Qué problema tenés?
9: Igual guarda también porque la mecha está muy corta de la sociedad.
8: La tolerancia está baja.
9: Claro, claro.
7: Nosotros abrimos esta puerta.
9: También, eso es verdad, sí.
10: No juguemos. Ni nunca me hartaron que le estás diciendo, ay, no sabes lo que te pasó, le contás lo que te pasó, pero lo de ellos siempre, peor. Es peor.
6: Siempre
10: de,
6: es peor.
8: Lo que y no pasó, sabes lo que me pasó a mí.
6: No sabes.
11: Hola, Saracero. Yo no lo haría con los que se quejan del trabajo constantemente. No, que esto, no, que el otro.
8: Es verdad, no te quedes.
6: Y el que pregunta, pero no le interesa la respuesta, o sea que no te deja responder.
8: O que pregunta por compromiso y cuando le responde le da lo mismo. Es verdad, con eso no me quiero cruzar.
12: ¿Sabés con quién no quiero hablar hoy? Con la que siempre te cuenta quién se murió. ¿Sabés quién se murió hoy? ¿Sabés quién falleció?
6: Hay gente que le encanta.
12: Nacimiento, che.
13: Le gusta tener la piel. Y te digo,
8: está describiendo tu sábado a la mañana.
13: Sí, exactamente.
7: Si es una muerte traumática, mejor.
13: Alejandra Salas me hace eso todos los días.
8: Es lo fúnebre de la nación caminando.
13: Es más, ese tipo de personas, para mí, los fines de semana, ve la tragedia de los famosos en crónica.
8: Uy, y los avisos fúnebres del diario.
6: Sí. Claro, es el que buscaba en el diario la avisos.
13: Claro, porque siente como que te da una primicia.
8: Es verdad.
13: Es muy raro cuando pasa eso.
8: Muy raro. Gente que no nos queremos cruzar, por lo menos hoy.
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1: 20 minutitos para las 3 de la tarde. Estás terminando de almorzar mientras escuchás zaraza, mientras te preparas algo dulce. No sé, hay chocotorta en la oficina.
2: ¡Apa! Mirá qué bien, che.
1: ¿Qué sé yo? Pero algo dulce viene bien, y más con estos días de humedad.
2: Siempre.
1: Sí.
2: Le voy a contar la historia de un veterano retirado del ejército británico que allá por el siglo XIX era lugarteniente y se ocupaba de la explotación de un montón de tierras al norte de las islas de Gran Bretaña, grandes extensiones, y él se ocupaba para otros dueños de cobrar los alquileres a los trabajadores de esas tierras, a los que trabajaban esas tierras. Era muy estricto, no le importaba nada, te desalojaba en 3-2-1.
1: Era el señor Barriga.
2: Era un tipo de mierda. La verdad que era un tipo de mierda. No le importaba la opinión de los demás. Mano dura, personalidad desagradable. Se había vuelto muy impopular entre los granjeros inquilinos, que en un momento decidieron todos juntos y en una especie de acordada no pagarle más la renta para que él no tuviera renta para llevarle a sus patrones o los que le encargaban este trabajo, y entonces perdiera su trabajo. Se mantuvieron los granjeros en esta postura. Finalmente a él le sacaron la explotación de estas tierras porque no cumplió con su cometido y tuvo que volver a Londres. Y este caso empezó a figurar en los libros de historia y empezó a ser un caso de estudio y también pasó a los diccionarios. Este señor se llamaba Charles Cunningham Boycott. Se conoció como el caso Boycott. Y hoy es el famoso boicot.
3: Ah, mira vos. ¿De ahí viene?
2: De ahí viene el famoso boicot. Ah. De esta acordada entre todos los granjeros para no pagar la renta del campo, para que a ese
1: lo echaran.
2: Lo cagaran por mala persona. Claro. Y era el famoso boicot. Ese era el apellido del tipo.
4: Lo boicotearon.
2: Y así que lo boicotearon. Y de ahí viene boicot, que se escribe con Y y doble T final, el apellido. Así figuraba en los libros de historia. Así pasó a los diccionarios. Y al español se lo pasó y se lo tradujo como boicot, como suena, con I latina y una sola T. Pero el famoso boicot viene de ese apellido.
1: Claro.
2: De Charles Boycott, un mirá tipo vos. Realmente de mierda, sí. Que entre todos se pusieron de acuerdo para que no agarparle más y que lo rajaran.
1: Y lo lograron.
2: Y lo lograron. Así que de ahí viene boicot.
1: Mirá qué bien.
2: ¿Viste? Aprendiendo todos los días, sí, algo nuevo que no sé si le importa a alguien, pero te...
1: sí, está muy bien.
4: Suma.
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2: 3 de la tarde, 2 minutos, abrimos la segunda hora en Sarasa, Y nos llegó el Lore, che, Finalmente lo hemos recibido por escrito, no por audio.
3: Alto Lore.
2: Juli no sale de
3: Soso. Alto Lore, Les va a encantar esto.
2: A ver.
3: Hola Sarasa. Mi lore del día es que mis suegros se mudaron al mismo edificio que nosotros. O sea, bien. Mi pareja y yo. Y al principio estaba todo bien, no me jodía. Pero resulta que ahora están cada vez más encima nuestro.
2: Ah, ya.
3: Con la excusa de que vienen a ver la nena o traen algo acá a la casa, quizás una comida, un budín, lo que sea, a cada rato. Ya van casi 3 meses y no aguanto más. Pero no sé qué hacer, porque ¿qué hacemos? ¿Nos vamos? O sea, lo hecho, hecho está, pero tampoco los aguanto. ¿Cómo hago para poner un límite? Porque acá el problema es que tienen a los suegros 24/7 tocando el timbre.
2: Sí. Acá no dice mi papá o mi mamá, dice mi suegro. Con sí, lo claro. cual es el padre
3: de la pareja.
2: Yo creería, a mí me suena que es el papá de ella y que escribe él.
3: Ah, yo pensé al revés.
2: ¿Vos pensaste al revés? Bueno, sí, ¿viste bueno, cómo le resuena a cada uno?
4: La imaginación de cada uno, puede ser
3: cualquiera de las dos está bien, porque son los suegros.
2: Sí, son los suegros, pero... O nos está escribiendo ella y su pareja, no le puedo poner límite a mamá y popó.
3: ¿Vos sabés?
2: O nos está escribiendo él.
3: Es una ella.
2: Es una ella. Ah, son los padres de él.
3: Más nervioso te pone, porque...
2: Más nervioso, mamá.
4: Pero ¿qué cambia igual?
2: No, sí. No sé qué cambia, alguien... nada cambia.
4: Es difícil porque me da la impresión que escribe y le parece con buena onda. O sea, ellos son amorosos, se ve, pero son muy pesados.
3: ¿Viste que cuando son los padres de ella, el marido o pareja, es como que siempre pone cierto límite y cierta distancia? Ahora, cuando son los padres de él, es él el mamero papero que no corta un límite.
2: Yo he conocido de ambos casos, de los dos lados, y siempre es muy complicado el manejo porque termina siendo, ¿cómo le decís al otro que su
3: familia, sus padres molestan?
2: Rompen la bola. ¿Cómo haces, viste?
4: No, y tal vez a ella le molestan y a él le parece que no, que son reserviciales, que los ayudan con la nena.
3: Situación, vamos a poner un ejemplo. Tocan el timbre, se quedan un ratito, toman unos mates y al rato, que vos tenés ya día de semana, programar, qué sé yo, no tenés comida para tantos, pedimos unas empanadas.
4: Claro.
3: Se instalaron a comer.
2: Vos por ahí estabas para un té con una galletita de arroz y irte a la cama.
3: Y te ir a la cama, más allá del gasto, es el tiempo. Y que en ese momento quizás vos no tenés ganas de hacer sociales. Viste que hay días que sí.
4: Totalmente.
3: Y hay días que no querés hacer sociales con nadie.
2: Y aparte, hay una niña. Porque también viene la de la colaboración por demás.
3: Obvio.
2: Deja, yo te la baño. Y un día está bien y es lindo.
5: Claro.
2: Ah, ya que todos los días baje a bañarte la nena, ya en un punto te rompe los huevos, porque es una rutina que querés hacer vos, porque el baño, porque viste. No.
5: Porque te da miedo.
2: No, ni siquiera es miedo, es como che.
4: Mi espacio.
2: Claro.
3: Sí, y aparte.
2: Y hoy no tengo ganas de bañar.
3: La opinión.
2: Por ahí quiero que la nena se duerma cagada hoy.
5: Claro.
3: Hoy es la.
2: ¿Cómo haces, viste?
4: No, y tal vez a ella le molesta ni a él le parece que no, que son reserviciales, que los ayudan con la nena.
3: Situación, vamos a poner un ejemplo. Tocan el timbre, se quedan un ratito, toman unos mates y al rato, que vos tenés ya día de semana, programar, qué sé yo, no tenés comida para tantos, pedimos unas empanadas.
4: Claro.
3: Se instalaron a comer.
2: Vos por ahí estabas para un té con una galletita de arroz y irte a la cama.
3: Más allá del gasto, es el...

0: Y un día está bien y es lindo.
1: Claro.
0: Ah, ya que todos los días baje a bañarte la nena, ya en un punto te rompe los huevos, porque es una rutina que querés hacer vos, porque el baño, sí, porque viste.
2: Porque te da miedo.
0: No, ni siquiera es miedo, es como che.
3: Mi espacio.
0: Claro, claro.
3: Sí, y aparte.
0: Y hoy no tengo ganas de bañar.
3: La opinión.
0: Por ahí quiero la nena, se duerma cagada hoy.
2: Claro, claro.
3: Hoy es la. También puede ser la opinión barra juicio. Escuchame. ¿Vos le cortas el pelo o la estás llevando a la peluquería?
0: Claro,
1: claro.
3: ¿No? Y vos le compraste estas medias, pues son horribles.
0: Esta nena tiene frío. Esta nena está
3: claro, así duerme. No.
4: O sea que no le das nunca de comer verdura. Entonces no te va a comer.
2: Aparte,
4: no,
2: le falta vitamina D.
3: Está anémica.
0: Por eso hace la caca dura. Digo, sí, porque no está comiendo verdura. Yo le voy a hacer ahora una. Ahora le voy a hacer una papilla de la que yo le hacía a
3: tu marido.
0: A Mati. Y ahora vas a ver cómo va de cuerpo bien. Ay, Dios.
3: Va a repuntar en dos minutos.
0: Me quiero morir.
3: Vos vení con la abuela, que yo te voy a enseñar un ratito.
0: Me quiero morir.
3: Claro.
4: Si están alquilando, bueno, hay que esperar que se termine ese contrato de alquiler e irse de ahí.
3: Para mí, ellos no están alquilando. Mm. Los que alquilaron en ese edificio para estar cerca son los suegros.
4: No, ¿qué hacemos? No. Hay que ¿sabes a quién hay que llamar? A los simuladores. Y de ellos te los limpian de ahí y sale y queda todo ordenado.
0: Igual, el mismo edificio es un montón. Sí. Porque estás a un segundo de que les deje un juego de llaves, es que porque nos fuimos afuera, así me riegan las plantas y ya cagaste.
4: No volvés de ahí.
0: No volvemos.
3: No, y por cualquier cosa también la deben tener la llave. Ahora, igual, el episodio que sea, tienen que hablar con la pareja y decirle, bueno, pará, ponemos un límite, no puedes venir cuando se le ocurre a tu mamá. No puedo tocar el timbre cada vez que se le ocurre, porque yo a veces no tengo ganas de atender.
0: Y por otro lado, si es un matrimonio que se mudaron al edificio para estar cerca, que vos le digas, che, nos vemos una vez por semana, le va a parecer como, ¿cómo puede ser que estamos en el mismo edificio y no nos podemos ver todos los días? Nos vamos a cruzar el ascensor, me vuelvo loco.
3: Claro, ¿por qué
0: deben
3: no
0: decir
3: bajás?
0: Ellos,
3: ¿por qué no subís?
0: Qué difícil todo. No sé, que la gente opine, Juli.
3: Por favor.
0: 11-3700-0100, ¿qué hacemos con esto?
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2: Bueno, abrimos las líneas porque sí. Esta persona estaba muy preocupada porque los suegros se fueron a vivir al mismo edificio que ellos. Y
3: era ella la que nos escribió, confirman
2: ella,
3: acá.
2: Sí.
3: Porque
2: sí.
3: Vieron la foto del perfil, sí.
2: No sabe qué hacer. Los tiene todo el día en la casa.
3: No, qué a cosa. Ver.
4: Todos pasamos por esa situación de que vienen los suegros, pero ¿saben qué? A la larga, después terminamos pidiendo perdón por las cosas que dijimos o que nos molestaban, porque esos son sus abuelos. Y cuando necesitamos de ellos, son los primeros que están y a disposición a cualquier hora para cuidar a sus nietos.
2: No, pero todo el día no.
5: Pero esa también, ahí tiene un punto también, ¿eh?
2: No, ya sé, pero nadie dice que bardea a los suegros. Simplemente que no los quiere todos los días.
3: Claro,
2: los
3: tiene muy seguido, con mucha
2: frecuencia. Si no, se van a vivir juntos y ya está.
3: Claro.
6: O los papás del muchacho quieren controlar constantemente al hijo y el hijo no cortó el cordón umbilical, si no, no permitiría que los padres vayan a vivir ahí.
3: Esa también, ¿eh? Hay por ahí una cuestión de que el hijo...
2: Sí, sí.
3: No es que le conviene, pero no le molesta.
2: Tener a mamá en el octavo piso.
3: Claro.
7: Un momento también mis suegros se instalaban en mi casa permanentemente, entonces lo que yo hice fue decirle a mi marido, tu papá y tu mamá se vienen a ver a vos y a los chicos, entonces vos atendelos. Yo me excusaba con ellos y decía, ya vengo, y me iba arriba, me acostaba, me daba un baño y no los atendía. Que entienda que la verdad que si ellos van de visita, entonces el que lo tiene que atender es el hijo.
2: No, bueno, ya está, ahí se rompe el vínculo.
3: Sí, tensó la cuerda, ¿no? Claro.
8: Esto es muy simple. La gente que no suma y que resta, afuera, sea madre, padre, sea quien sea. Después uno anda teniendo problemas con la pareja por culpa de la suegra o del suegro entrometido. Así que el que no suma, afuera.
2: Para mí ella tiene que tener una charla con el marido y decirle, ¿sabes qué? Yo no se los puedo decir porque no son mis padres, quedo como una desubicada. Pero decirles, mirá, papá, mamá, arreglemos qué día sí, qué día no. No quiero que vengan siempre porque la verdad es que me cortan intimidad con mi mujer, lo que sea, pero que sea él el que se ponga un poquito en la postura de ponerle el límite a los padres. Que en definitiva, con él no se van a ofender, se van a ofender con ella.
3: Vos es que no me preguntes por qué, pero no lo veo a él teniendo esa charla.
2: No lo veo a él teniendo esa charla, por algo estamos acá.
3: No, es verdad, por algo se armó este lore, ¿eh? Alto lore. Alto lore.
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2: Sí.
3: Felicitaciones para ella, sí. Juli.
2: Romina Garay, la semifinalista del día de Tu casa con Sarasa.
3: Romina Garay es de Villa Urquiza, de aquí de la ciudad de Buenos Aires. Sus últimos tres del DNI 526. Es la semifinalista del día de hoy. Quisiera la casa en la provincia de San Luis.
2: No, en Merlo.
3: Ah, en provincia de Buenos Aires. Mira, me equivoqué de Merlo.
2: Buenos Aires, claro. Yo también leí Merlo y dije, ¿será San Luis? No,
3: Merlo más acá, más cerquita.
2: Más acá.
3: Bueno, Romina Garay, 526, últimos tres del DNI. Felicidades, sos la semifinalista del día de Tu casa con Sarasa con Viviendas Roca.
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1: 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Momento de la frase que te habilita para jugar. Anita, ¿estás lista?
2: Estoy lista.
1: ¿Lo pensaste?
2: Sí, porque...
3: Y dice.
2: Contigo yo me vuelvo loca, loca.
4: Contigo yo me he vuelto loca.
5: Contigo yo me he vuelto loca. ¿Canta quién? ¿Quién es? No me diga. No es Valeria Lynch. Déjame pensar bien. Pará. Porque no es la Negra Sosa tampoco, pero no. Es una voz fuerte.
2: Busca, busca.
5: Violeta Parra.
2: Ay, no.
5: No, la puta madre. No, Chavela Vargas.
2: No. Va a empezar románticos. La voz de ella es Maite Perroni.
5: Maite
2: y cantan Perroni. Con Cali y el Dandy.
5: Maite, un montón, o sea, todo. Son Maite, Perroni, Cali y el Dandy. Son cuatro, perfecto.
1: La música debe.
6: Línea de cuatro.
5: Sí, línea de cuatro, ¿eh? Con Cali y el Dandy por los extremos. Y Maite Perroni en el centro de la dupla.
6: Central.
5: Me repetís, Anita, la frase que es muy profunda para mí.
2: Contigo, yo me vuelvo loca, loca.
5: Para mí dices, yo me he vuelto.
2: Yo me he vuelto loca.
5: Ah, ¿viste?
2: Te la pasé al argentino.
5: Tan fácil hiciste, cara. Bueno. Vamos a habilitar el 5167-0100 para jugar, porque Casa Silvia tiene ahora $1,000,000 en las 4 de las 4, señores.
6: ¡Vamos!
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2: Arrancamos la última hora de Sarasa, Bienvenidos a la última hora de nuestra tarde de martes.
3: Y llega el momento de tu gracia, Santiago.
4: Mira, es un análisis de la sociedad más que...
2: Me gusta.
3: Muy
2: me gusta este Santiago profundo, reflexivo, analítico.
4: Analizar la sociedad en la que vivimos, ¿no? Porque él es Ricardo. Él es un señor, el señor Ricardo. Se los presento, digan, hola Ricardo.
2: Hola Ricardo.
3: Hola Ricardo, un gusto.
2: Bienvenido al grupo
4: Autos. Ricardo, Ricardo cometió el peor de los errores, el peor de los pecados en la sociedad que nosotros vivimos, en la que habitamos. ¿Qué es? Mostrarse tal cual es, mostrarse sin careta, mostrarse genuino,
2: ser auténtico,
3: sin filtro. Tanto filtro,
4: transparente, yo soy esto, me querés, buenísimo, no me querés y te la perdiste. Conocí una señorita, salieron, cada uno se fue a su casa y la señorita...
2: ¿Ricardo estaba entusiasmado?
4: Muy.
2: Ay, me gusta.
4: Para él había... todo salió perfecto.
2: Todo pulgar arriba.
4: Todo perfecto, pero algo... quizás falló, porque la señorita le mandó este mensaje.
5: Hola, Ricardo. Sí, no me mandes más mensajes, Ricardo. La verdad que la cita no me gustó. La verdad que no sos de mi tipo. Te pido disculpas, Ricardo, pero no sos de mi tipo. Caíste al bar en bicicleta, ataste la bicicleta al árbol. O sea, yo no tengo nada contra la ropa, Ricardo, pero caíste en pantalón de gimnasia con zapatos y un saco. La verdad que no sé quién te viste y quién te asesora, pero la verdad que no sos de mi tipo. Una hora y media hablándome de política, quejándote del país, quejándote de los planes, no, quejándote de la economía del país. Solamente eran puras quejas, Ricardo, así que por favor te pido que no me mandes más mensajes, no me mandes más canciones de Diango, no me mandes más nada, Ricardo. Eso sí, cambia las fotos esas que tenés en el perfil, porque esas fotos son de hace 20 años atrás, Ricardo, y nada que ver en persona. Así que bueno, espero que te vaya bien, Ricardo, y te mando un abrazo y ojalá que tengas mucha suerte. Y sí, Ricardo, andate a la p***
4: de pa-
3: ¡No! ¡Pará! Todo eso.
4: ¿Qué le has hecho a mi corazón?
3: Ricardo.
4: Grande, Diango.
3: En la primera cita no hay que quejarse tanto y menos de política. Hoy lo decíamos en la apertura.
2: Ricardo, en una primera cita, nunca, nunca maridar pantalón de gimnasia con zapatos. Con zapatos.
4: Ricardo.
2: Nunca.
3: Ricardo.
4: Y saco. Igual admiro cómo con esos zapatos fue en bicicleta. Porque es raro también el pedaleo.
2: La peleada con el zapato todo de suela.
4: No se lo atrapa. Pero bueno, quizás Ricardo es un habilidoso. ¿Qué te pasa con Diango? ¿Cuál es el problema con Diango?
2: ¿Cuál es el problema con Diango? ¿Con el señor Diango?
4: ¿Qué es lo que no te gusta de Diango?
6: Ella también tiene problemas con todo, Porque no paró de bardear al pobre Ricardo. Que
4: claro.
6: Sí. ¿Cuál es el problema de ir?
2: Pará, sistema. Acabo de ver una gráfica que en la vía pública, que parece que Diango viene ahora a la Argentina. Ajá. Bajó un montón de peso, porque Diango en algún momento, no hablamos de cuero pasajera, pero se estaba dejando la papada como yo.
4: Se dejó la papada.
2: Y ahora está como re flaco Diango. Y se ve que se había hecho todo el teclado nuevo de la compu cuando todavía estaba más queen size,
4: sí,
2: digamos.
4: Sí.
2: Y ahora que adelgazó, le quedó.

0: boca. Te juro, no. parece Gaturro. Le quedó una boca llena de dientes tremendo que le quedaron re grandes.
1: Porque
0: lo vi en una gráfica sonriendo y digo, Diango, tenés que cambiar el teclado, Diango, por eso no, es un teclado más chico.
1: Quizás el talle hay que cambiarle. Porque él, claro, no es verdad lo que dice Mariano.
2: A mí me perdiste cuando dijo Gaturro.
3: Quizás se pueden sacar. Pero, vieron que Juli Poggio se puso unos para probar y
0: no le queda gran otro talle.
2: No, y era más grande que todo su cara.
0: No, era la puerta de Alcalá.
1: Pero quizás él,
3: se lo sacó.
1: Él pidió un XXL porque venía.
0: Él venía para... ancho. Él venía ancho.
1: Él venía ancho. A su cuerpa.
0: Ay, él venía ancho.
1: Ahora,
0: él no venía usando el Slim.
1: Ahora viene con otra cuerpa. Bueno, capaz de quiere un L.
0: Tiene que achicarlo un
3: poco. Se puede limar también a veces. Se puede limar.
0: No, pero lo de Diango no era para limar.
2: Era mucho. Era un dado el diente.
0: No, lo de Diango no era para limar.
3: Te digo, mande más canciones de Diango.
1: No, te digo, no me entra un quilombo más entre la bicicleta, Ricardo, los dientes de Diango.
2: Los pantalones.
1: Y lo de Juli Poggio. Lo de Juli Poggio.
3: Y tu teléfono, no vamos a hablar. El teléfono está tallado hoy. No. Para de sonar.
0: Bueno, chicos, terminamos esto acá.
2: ¡Hasta acá!
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2: 18 minutitos pasaron de las 4 de la tarde. Seguimos zaraceando juntos hasta las 5 sin parar.
3: Claro que sí, hasta las 5 sin parar, che. Y uno de los países que disputa un mundial por primera vez, porque ya se viene el mundial, en 2 días arranca la Copa del Mundo, es Curazao.
2: Curazao,
3: una pequeña isla que, para que se ubiquen un poquito, está en el Mar Caribe, arriba de Venezuela, digamos, ¿no?
2: Ah, mira.
3: Arriba de Venezuela, bastante arriba, digamos, no es que está cruzando, pero de Venezuela es común una excursión o cruzar a Curazao. Pero no pertenece a Venezuela, tampoco pertenece a Sudamérica.
2: ¿Y a quién pertenece?
3: Pertenece al Caribe, es una ex colonia de los Países Bajos,
2: ¿ah?
3: Hoy independizada, pero en la que todavía se habla, además del idioma local, se habla también el idioma de los Países Bajos, es el neerlandés. La cuestión es que se clasificó por la CONCACAF, que es la Confederación Centroamericana de Fútbol, por primera vez en su historia. ¿Saben lo curioso? 26 jugadores lleva al Mundial. Tahit Chong es el único nacido en Curazao.
2: Genial.
3: Los otros 25 nacieron en Holanda, nacieron en los Países Bajos, pero como tienen una ciudadanía que aplica para los dos, van a jugar en representación de Curazao. O sea que en realidad es medio como, esto lo vamos a decir que no se lo tomen a mal, es medio como un Países Bajos alternativo.
4: Claro, o sea, claro. Puede haber una sorpresa.
2: Países Bajos bis.
3: Claro, juegan los jugadores nacidos en Países Bajos que no están en la selección de los Países Bajos, que también tiene la ciudadanía de Curazao. Una cosa rarísima, un gran dato de este mundial en el que se habla cada vez de un fútbol con menos fronteras.
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0: Te diste cuenta, ¿no? Siempre estamos. 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
3: No mío. Escúchame, Gustavo, ¿te acuerdas la frase que te habilita para jugar?
4: Es profunda.
5: Sí. Muy. Contigo yo me vuelvo loca, loca.
3: Ah, ahora sí.
6: Está bien.
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6: ¿Juegas?
4: Sí, sí. Bueno. Porque dijo lo mismo que dijiste vos. Sí.
6: Por eso.
4: No lo que dice la canción, pero vamos a respetarlo.
6: Claro.
4: ¿Sabes por qué? Porque te vamos a bancar a vos en tu cagada.
6: Ya era hora.
4: Bien.
6: Era hora.
4: Hola, Gustavo.
5: Hola, ¿qué tal? ¿Cómo estás?
4: Bien, todo bien. Che, te cuento. Jorge, hasta acá hizo 3 en 29. Y es todo lo que tenemos. Así que, ¿vas a quedar segundo o primero? Eso está bueno.
5: Bueno, dale.
4: Este, el tema que esto recién empieza, ¿no? Escucha, hay un millón de pesos en casasilvia.com, ¿eh? Así que toda la suerte. Cultura general, cine y series, historia o deportes.
5: No, cultura general.
4: Cultura general. Tienen opciones, vamos rápido, preparado, tiempo en el aire, ya. ¿Quién conduce actualmente Primicias Ya? ¿Germán Pavlovsky, Luis Ventura o Beto Casella?
5: Pavlovsky.
4: Luis Ventura, ¿qué significa que alguien es cagaprisas? Que es impactante, que vive apresurado o que comete imprudencias.
5: Que comete imprudencias.
4: Que es impactante. Ay, yo me reí también.
5: Bueno,
4: ¿qué planeta? No, pará, ¿qué planeta del sistema solar tiene el día más corto? ¿Júpiter, Neptuno o Marte?
5: Júpiter.
4: Correcto. ¿En qué país se encuentra la famosa y antigua ciudad de Petra? ¿Jordania, Irak o Israel?
5: En Jordania.
4: Sí, tiempo. 2 en 35, quedaste segundo. ¿Eh? Y ahora sí te voy a decir, es un resultado cagaprisas, porque resulta, ¿qué? Yo también me reí, que algo cagaprisas es impactante, algo impactante. ¿Eh?
5: Eso es difícil eso.
4: Es una persona impactante, no es ni que vive apresurado ni que comete imprudencias.
6: Mira.
4: Cagaprisa, vos te podés creer, Gustavo, la palabra que busca esta gente. ¿Sabés lo que pasa? Claro. Son gente que de chiquito los trataron mal. Todos estos, lo que hacen las preguntas. Claro. Pero bueno, vos hiciste 2 en 35 y quedaste segundo. Tengamos fe, ¿eh?
5: Bueno.
4: Un abrazo enorme, che, buena eso. Tarde. Gracias. Chau, chau, chau. Ahí vamos, seguimos jugando a las 4 de las 4. Hay un millón de pesos en casasilvia.com. ¡Qué premio impactante! ¡Cagaprisa! ¡Me vuelvo loco!
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1: Bueno, ¿cómo sigue la tarde, Anita?
2: Fresca, fría, 13 grados 5 décimas, cielo cubierto, mañana la mínima 10 y la máxima 15, con cielo mayormente nublado, otra vez.
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1: Juli.
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1: Bueno, che, seguimos compartiendo esta tarde, 16 horas 43 minutos de este martes 9 de junio. Le queda un ratito todavía a la tarde de martes y
3: tenemos
1: alguna actualización del tránsito, a ver qué pasa en la City.
2: Especialmente de la línea Roca, quería hablarles del tren Roca, el ramal Bosques vía Temperley, que está funcionando con demoras por problemas técnicos, justamente ahora que comienza el regreso, y que ya empieza a funcionar por otro lado a horario el Mitre. Bien. Los ramales a Mitre y a Suárez, que estaban con inconvenientes.
4: Después voy a decir la línea B que hoy en la mañana me la tomé y había demora.
2: Pero era porque le tomabas vos. Ahora cuando volvés.
4: Después, con tiempo, después fíjate, después me decís.
1: No digas nada, no la vives que te vas a tomar la B. Calladito, jugá Cayetano y vas a ver que funciona.
4: Ojalá, ojalá.
1: No, no la avises.
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1: Hola, hola, hola, señoras y señores. Buenas tardes para todos. Bienvenidos a este atardecer de un día agitado por la 100. Voy a saludar a Mariela Fernández. ¿Qué haces, Maru?
2: Hola, Lape. Buen martes para cada uno de nosotros. Aquí estamos, todo bien, por suerte. Lindo.
1: Bueno, me alegra. Estamos empezando ya cada vez el tiempo de descuento ese de la... ¡Ay, qué hermosura el mundial, mami!
2: Falta poquito.
1: Estoy como loco. ¿Ya tenés todas las figuritas? No.
2: Todavía no.
1: Ya vas a encontrar...
2: Paciencia.
1: Sí,
2: tranquilo. Cuestan algunas.
1: Y sí, bueno, la del más grande, no todos la tienen, ¿no? Sí. El otro día vi un chico que encontró la de Messi y lo vio en la calle y le hizo firmar la figurita de Messi.
2: Lo vi, ¿no sí. ¿Viste?
1: ¡Qué locura! Divino. Y el pibe no tenía la virome, no la andaba, y Messi dice, no anda.
2: Sacó la de...
1: Sacó su propio virome. Eso es lo que es nuestro capitán. Bueno, amiguitos, así estamos comenzando nuestro encuentro. Bienvenidos, bendiciones para todos. Hasta las 8 de la noche. Les hacemos compañía.
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5: ¿Placar?
6: También, lo delegaría,
5: Sacá lo que no sirve, dale mami, hacelo todo.
6: Que lo ordene otra persona, si cuesta ordenar el placar cuando uno es desordenado. Escuchar audios larguísimos, largos no me molestan, pero larguísimos.
5: ¿Qué es un larguísimo?
6: Y 4 minutos,
5: poner. No, eso es eterno.
6: 3-4 minutos
5: es es eterno. Y tampoco puedo escucharlo en el, viste, en el por uno o por un y medio.
6: Tampoco.
5: Me cuesta escucharlo, me cuesta. Bueno, ¿qué cosas delegarían ustedes? Llamen al 11-3700-0100 y te escuchamos.
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0: Bueno, amiguitos, llamaron al 11-3700-0100. Esas cosas que si pudieran, las delegarían para siempre. Hola.
1: Creo que yo delegaría y creo que te tocará bancar todos los trámites. Cuando hay que ir a pagar cuentas, todo eso, no, eso lo delegaría. Me lo saco encima, que lo haga alguien más por ti.
0: ¡Qué lindo!
2: Pero qué bien.
0: Sabes que puedes dormir, ¿no?
2: Y sí.
0: Delegando estas cosas puedes dormir. Puedes dormir
2: sí,
0: tranquilo.
2: Se descansa mejor.
0: Se descansa mejor, exactamente. Y uno se levanta con otra energía. ¿Tengo más? A ver. Hola.
3: La Pemaru, muy buenas tardes. Delegaría estar sentado 2 horas esperando que a través de una computadora te responda una persona y te solucione un problema que tenés de un reclamo.
0: Me encantó, genios. La creatividad de nuestra gente es tremenda, ¿eh?
2: Gracias cosas, por compartir.
0: Sí, claro que sí. Cosas que si pudiéramos la delegaríamos para siempre. Seguimos en Hacienda, ¿eh?
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0: momento a la tarde. Me parece que ya ha llegado el momento para prepararte ese matecito bien calentito, ¿no? Esas pequeñas cosas que nos alegran la vida, que nos cambian el ánimo. Es como bajar un cambio. Te preparás el mate después del trabajo, después del día de locos y decís, esto es lo que a mí me gusta, ¿no? Y esta es la buena noticia para vos. Gracias a todos por estar escuchando este atardecer de un día agitado por la 100, temporada número 17. Ahora te contamos los títulos más importantes de este momento.
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2: 6 de la tarde, 4 minutos. Diego Santilli avanza con las negociaciones con los gobernadores para impulsar la reforma electoral. El ministro del Interior recibió a Rolando Figueroa de Neuquén y espera por el catamarqueño Raúl Jalil. La idea del oficialismo es eliminar las PASO y para eso busca su apoyo en el Congreso. Hallaron con vida a la adolescente que estaba desaparecida en Córdoba. Luciana Alarcón, la joven de 15 años que era buscada intensamente en la zona de Colonia Carolla, fue encontrada sana y salva y en buen estado de salud, según anunció el ministro de Seguridad de la provincia, Juan Pablo Quinteros. Declaró una de las médicas imputadas por la muerte de Maradona, Nancy Forlini, habló sobre Diego como paciente y cuestionó duramente al neurocirujano Leopoldo Luque. El paciente había llegado hacía horas a la casa, pedía analgésico, no podía comunicarme con Luque cuando debería haber estado al pie del cañón, dijo ella.
0: A ver cómo viene el pronóstico del tiempo para las próximas horas.
2: 13 grados 6 décimas la actual, con el cielo mayormente nublado. Para esta noche, cielo mayormente nublado a nublado y una temperatura de 12 grados.
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Qué lindo lo que estamos escuchando, qué lindo que volver a casa escuchando buena música. Yo digo que siempre nos pase algo bonito. Bueno, esto es algo bonito, te das cuenta, las pequeñas cosas, ¿no? Que te van cambiando la vida, una buena noticia, una charla que a lo mejor la tuviste en el día de hoy con algún amigo, un momento de calma cuando más lo necesitas. Esos son los momentos bonitos, ¿eh? Que hacen que la paz esté en lo simple. Y que la vida nos recuerde que todavía quedan muchas cosas buenas por vivir. Quiero agradecerte a vos, que sos parte de nuestro camino desde hace muchísimos años, disfrutando del programa más escuchado de la República Argentina por las tardes. Estás en la 100, estás con un grupo de amigos.

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0: Y de a poco va cayendo la tarde, se está haciendo de noche, queremos escapar de la ciudad y todos tenemos que saber por dónde ir y por dónde no ir. ¿Cómo está el tránsito?
1: Así es, Lape. Bueno, avenida Eva Perón y White con reducción de carril sentido avenida Olivera por choque. La línea D de Dedo está circulando con servicio limitado entre las estaciones Congreso de Tucumán y Pueyrredón. Y por otra parte, avenida Díaz Vélez y Mario Bravo con reducción de ambas arterias por un siniestro vial. Volvemos a casa juntos escuchando buena música aquí en este atardecer de un día agitado por la 100.
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0: En el aire de la 100. Qué tema, ¿eh? Cuántos recuerdos, cuántas historias en torno a este tema, gran clásico de Andrés Calamaro, Loco. ¿Qué día es hoy? Martes 9 de junio, che. ¿Lo hacemos clásico? ¿Lo convertimos en clásico de Cetrogar para que te puedas llevar un palito y medio en lo que quieras comprar ahí en Cetrogar? Bueno, dale, anota entonces las cosas, los datos que te vamos dando. Martes 9 de junio, Andrés Calamaro, Loco, el clásico de clásicos, ¿eh? Para esta jornada. Nosotros nos quedamos aquí hasta las 8 de la noche haciéndote compañía en este atardecer de un día agitado.
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0: 7 de la tarde, un minuto. El gobierno insistirá con una nueva ley de financiamiento universitario pese al acuerdo con rectores. El Consejo Interuniversitario Nacional prevé firmar la propuesta oficial sobre una recomposición salarial, pero no retirará la demanda ante la Corte por la aplicación de la ley vigente. Apareció un video de Barrelier y Andreani guardando bolsas en el Ford Ka luego de haber descartado el cuerpo de Agostina. Las imágenes fueron incorporadas al expediente y registran cómo él saca una frazada del vehículo y la sacude mientras ella habla por teléfono. Este material será clave para que los investigadores reconstruyan lo sucedido y el rol que tuvo cada uno de los implicados. Real Madrid anunció una oferta de 150 millones de euros por Julián Álvarez y Atlético de Madrid la rechazó. El jugador arribó al Atlético Madrid a mediados de 2024 por una cifra cercana a los 100 millones de euros. En este momento, el colchonero firmó un contrato hasta 2030 con una elevada cláusula de salida de 500 millones.
2: Y el pronóstico del tiempo para la docta, para nuestra querida provincia de Córdoba, ¿cómo viene?
0: 12 grados 4 décimas la actual, con cielo cubierto para esta noche, cielo con mucha nubosidad y una temperatura de 10 grados.
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1: Qué lindo, qué lindo. Vamos a ver cuáles son los temas del deporte de este momento.
2: Bueno, ahora es del partido contra Islandia, diluvia en Alabama y hay preocupación en el plantel de la selección. Una fuerte lluvia sorprendió a los futbolistas y el campo de juego no está en buenas condiciones. Argentina frente a Islandia por un amistoso previo al Mundial 2026. Tras el 2-0 ante Honduras, la selección afronta desde las 22 horas su último encuentro de preparación de cara a la Copa del Mundo. El propio Scaloni confirmó en conferencia de prensa que Leo va a jugar, pero sin especificar cuántos minutos. Por otra parte, luego de la lesión de Leonardo Valerdi, el director técnico de la Albiceleste aseguró que se tomará su tiempo para dar a conocer al reemplazante del defensor. El partido de hoy será clave para definirlo.
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9: Toda la gente, Genaro Villegas, Martincito, qué lindo que estar en casa. Gracias por avisarnos con el Lape. Llegué, que estamos en el mejor lugar donde queremos estar. Y escuchando buena música y escuchando un poquito del Lape Van. Este tema se llama Sin Voz.

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Muy buenas noches, amigos de Radio Patagonia 90.5. Bienvenidos a esto que es Electroshock. Agregamos energía a tus sentidos en este día martes, 9 de junio de este 2026, ya 9 minutos de la hora.

0: Muy buenas noches, amigos de Radio Patagonia 90.5. Bienvenidos a esto que es Electroshock. Agregamos energía a tus sentidos en este día martes, 9 de junio de este 2026, ya 9 minutos de la hora 20. Y hasta las 22 horas te acompañamos en Radio Patagonia. Mi nombre es Emilio Calfueque. En la mesa de trabajo, el equipo que empezó en Radio Patagonia ya hace 2 años que estamos en esta prestigiosa radio de la comarca. Así que contento de eso también, que se nos haya abierto este espacio y las puertas de Radio Patagonia, gracias a Pablo, que hoy estaba pensando 2 años ya que estamos en esta casa. Así que bueno. Martín, buenas noches.
1: Buenas noches, ¿cómo va?
0: ¿Todo bien?
1: Bien. ¿Por ahora?
0: Bueno, ahora sí. A mi costado izquierdo, la señorita Cande Torino. Cande, buenas noches.
2: Buenas noches. ¿Cómo andan?
0: ¿Todo bien?
1: Hola.
2: ¿Todo bien? Con mucha...
1: parsimonia.
0: ¿Modos, eh?
2: Parsimonia, muy bien esa palabra. ¿Viste como la película de Zootopia?
3: No la vi.
1: No.
2: Giles que somos.
1: Ya se le fue la parsimonia.
2: ¿Cómo se llama? Los que son lentos.
1: Los perezosos.
2: Los perezosos. Bueno, en Zootopia hay perezosos que tardan.
1: Es como la era de hielo.
2: Estoy como los de Zootopia, los perezosos.
0: Bueno, al frente mío la señorita Flor Romec. Flor, buenas noches.
4: Buenas noches. Yo estoy re contenta de venir cada vez más seguido. Aparte, sabía que se hacían 2 años hoy porque estuve chusmeando el archivo de Instagram, estuve recordando momentos. No, esta semana.
2: Esta semana.
4: Estuve recordando viejos momentos y dije, esta semana tengo que ir, sí o sí. Y tengo mi remerita de Lali, haciéndole homenaje a la muchachita esa que llena estadios porque la tipa llenó 2 Rivers al palo y tuvo un recital que no.
1: ¿Y qué no fuiste?
4: La pasé muy triste.
0: Buena frase, nunca fui lo que quería
4: nunca
0: de mí.
4: Nunca fui lo que quería de mí y no me importa.
0: Claro, de esa canción. Hoy tenemos efemérides, tenemos noticias, tendencias y virales, tenemos el juego de las canciones hoy también.
2: Qué bueno.
0: Hoy tenemos un programa con mucha información también. Sí. Así que bueno, quédate con nosotros, esto es Electroshock, hasta las 22 horas te acompañamos en Radio Patagonia. Suenan Los Caballeros de la Quema y hoy arrancamos con Avanti Morocha.

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0: 20 minutos han pasado de la hora 20 y hasta las 22 horas te acompañamos en Radio Patagonia. Bueno, vos podés sumarte con nosotros también a través del canal de YouTube de la radio y participar de forma activa a través de ese medio, escribiendo en el chat, y si estás ahí también darle like a la publicación, ahí a la transmisión de hoy. Bueno, podés comunicarte también a través del 2920-483304 y acompañarnos en esta jornada de día martes. Bueno, como todos los días lo hacemos, hoy 9 de junio, tenemos cosas que han sucedido años antes, Martín.
1: Bueno, hoy en 1934 hacía su debut el Pato Donald. Ajá. La contra de Mickey. Qué personaje que no me gusta a Mickey.
0: No, y a mí el Pato Donald
1: lo aborrezco. Todos los de Disney me caen mal.
2: A mí me gustaban los Looney Tunes, no me gustaban.
1: Bueno, pero los Looney Tunes...
3: Lola. Sí, Lola. Yo Lola, Lola, me la quise tatuar y no me dejaron. Ay, me aparecí con este igual.
1: Ah, bueno, claro, o sea...
2: Con tampoco... otra conejita.
1: Claro. Bueno, ya está. Bueno, cuestión que empezó como un personaje secundario en The Wise Little Hen, la gallinita sabia, ¿sí? Y aunque no empezó como principal, que tenía mala suerte, qué sé yo, no se creó primero el personaje y después la voz.
0: ¿Se creó la voz primero?
1: La voz primero.
2: Ah, mira.
0: Sí, pero sí. Es un personaje que no me gusta por la voz incluso.
1: Claro.
2: Pero... Ah, para mí como lo más gracioso que tiene.
0: No, a mí me gusta, por ejemplo, el Pato Lucas.
1: Claro.
0: Que es más logrado por ahí la voz, se entiende un poquito más. El
2: y Pato porque Donald... era cesoso, en realidad, el Pato el otro es como...
1: Todo lo... Sí, a mi hermano le sale igual el Pato Donald. Igual.
2: ¿Pato Donald?
1: Sí.
2: El Pato Donald.
1: El Pato Donald.
2: Pero para...
1: ¿De qué estamos hablando?
2: Bueno.
1: El que se cumple aniversario.
2: Se me empezaron a confundir, claro. El Pato Lucas. Después estaba el tío Rico.
1: Bueno, sí. Claro, que este Pato Donald tenía toda la mala suerte y el tío Rico tenía todo servido y eran...
2: No sé si eran familia ellos.
1: No sé, no me acuerdo.
2: No me acuerdo.
1: Bueno, claro. Cuestión que el tema de la voz al frisado, Walt Disney, escuchó y sí. No sé si será verdad o no el mito, pero yo ya lo tomo como que es
2: para
1: verdad.
2: Para mí sí, para mí también.
1: Sí, para mí también. Pero bueno, a principios de los años 30 escuchó...
2: ¿Qué sabían ellos?
1: Vamos a decir que sí.
2: Sí, para mí sí.
1: Ya está. A principios de los años 30, Walt Disney escuchó en la radio un hombre llamado Clarence Nash, que hacía imitaciones de animales usando una técnica de voz aérea, hablar con los costados de la boca. No tengo, pero bueno. Imitaba un cabrito este cristiano.
0: Sí.
1: Y bueno, y a Walt Disney se le ocurrió, che, ¿podés hacer un pato? Y bueno, a partir de ahí eligió la voz y después dibujó, creo, al pato este.
2: Al pato este,
0: que no le cae bien a nada.
1: Hoy, un día como hoy, nació Johnny Depp. En 1963.
3: Ah, me gusta esa información.
2: Nació el amor.
1: Sí, ya.
3: Nació la hegemonidad.
1: Sí, ¿no? ¿Cuál es el personaje que más te
2: gustó? Ay, a mí me gustan todos.
3: A mí todos, pero a mí me gustaba mucho Johnny Depp, ochentas. Ochentoso.
1: ¿El de cómo es? ¿El de El Joven Mano de Tijera?
3: Claro. Sí, pero ahí recién empezaba. Claro, pero claro. Cuando iba a los eventos y todo eso, que iba con todo el pelo todo así, con gel y todo. Uf.
1: ¿Y envejeció bien?
3: Sí.
2: Yo creo que sí.
3: Sí. Me gusta más El Joven, pero envejeció bien.
1: Y bueno, sí.
0: Estuvo acá en Argentina, incluso lo fueron a saludar.
1: Sí, ahora hace poco.
0: Sí.
2: Bueno, yo creo que George Clooney envejeció mejor. George Clooney.
1: Vamos a hacer un concurso de a ver quién envejeció mejor.
2: Sí.
1: Bueno, un 9 de junio de 1948 se creó el Consejo Internacional de Archivos, la CIA y la ICA, bajo el ala de la UNESCO. El tema es que nace a partir de eso en 2004 y oficializado en 2007 el Día Internacional de los Archivos.
2: Qué aburrido.
1: No, pará, que ahora viene el picantón.
3: Hicieron palomas
1: que a la señorita le va a gustar. ¿Qué pasó? Se oficializó tan tarde porque en la época de la guerra mundial querían recabar esos datos y qué sé yo, porque se necesitan esos datos para la humanidad.
2: Vaticano.
1: Claro. Y una Exactamente.
2: El Vaticano.
1: Un ejemplo del archivo secreto es el Vaticano, quizás el más rodeado de mitos, que esto no lo sabía, tiene 85 kilómetros de estanterías.
2: Sí, la biblioteca, ¿sí?, sagrada.
1: Resguarda documentos tales como el acta de excomunión de Martín Lutero, los planos de juicio de Galileo Galilei, por decir que la Tierra giraba alrededor del Sol, y la carta de pedido de divorcio de Enrique VIII, que se quería casar con, no me acuerdo qué pariente.
2: Y entonces,
1: sí, creó la Iglesia Anglicana en Inglaterra. Y bueno, ya está. Y después se estrenó Jurassic Park, ajá, hoy. Y el dato de color que me gustó, claro, que los dinosaurios estuvieron solamente 15 minutos hubo de dinosaurios solamente. A pesar que la película dura 120 minutos. Sí, 2 horas y moneditas. Y después de esos 15 minutos, 6 corresponden a efectos digitales, que en la época no era común. Uh-huh. Y a partir de ahí empezó a usarse todos
2: se
1: los efectos
2: que
1: digitales.
2: No era común, sí.
1: Sí, mal. Y bueno, y el origen de los rugidos. Claro, pero no, claro, pero eso es más otra cosa. Es como. Es otro sonido eso, pero bueno. Como no se sabía cómo eran los dinosaurios, hicieron una mezcla de bueno, me dio ese reír, mezcla de un tigre, de un elefante bebé y un caimán. Hicieron, de eso hicieron un mix y sí. Eso
2: ¿cómo
1: es
2: el sonido? Caimán.
1: No sé. ¿Cómo?
2: No sé cómo se
1: llama.
2: ¿Cómo
1: para no sé para el caimán?
2: Sí. El caimán, ¿sabes cuál es el caimán? El cocodrilo.
3: Sí.
2: ¿En serio? Mentira,
1: sí, boludo.
2: Así sí. ¿Cómo hace el caimán?
1: A ver, ¿cómo hace el caimán? Hacelo, Emilio.
4: No, ni idea.
2: ¡Qué boa! ¿Qué?
1: Bueno, así que con eso se hizo el rugido de los dinosaurios. Ajá. Así que bueno, está ahí porque después se queja que no te.
4: ¿Le gustaba
2: Jurassic
4: Park?
2: Dijiste las primeras sí. Por lo de Killer el otro día.
1: Ay, bueno.
2: ¿Le gustaba Jurassic Park?
3: No.
1: No me gustó. Me
3: no. A mí no. Algunas sí, cuando era más chica sí me gustaba.
4: Claro, no, a mí tampoco, incluso Godzilla tampoco.
2: Sí, yo cuando era chiquita me gustaba, la primera de sí de Godzilla me gustaba, la pasaban por Telefe, me acuerdo. Claro.
4: Sí, tenía todos los canales, por ejemplo, creo que tenía también la para pasar Cine Canal.
2: Sí, que creo que sí.
4: Esas películas.
2: Ay, el Cinemax también.
4: Sí. Claro.
2: Sí, y después había uno que tenía la.
3: ISAT.
2: No, la cosita amarilla.
3: TNT.
2: Space. Ese era el Real Canal.
1: El Real.
4: El que daba las peleas.
1: Las peleas de vos.
2: Claro.
4: Combate Space.
2: Claro.
4: Bueno, así pasaban las efemérides de Martín. Y ahora vamos a traer de vuelta una banda que estuvimos escuchando en el día de ayer. Que es esta banda. A ver si suena.
1: Los Stones, papá.
4: Los Stones. Que lo trajiste en efemérides y después también salió en las canciones. Sí. Claro.
2: Qué buena banda. Qué buena.
1: Mirá, a venir. Porque viste que se corrió el rumor que venían en noviembre, por ahí.
4: Es verdad.
1: No se anunció nada.
4: Claro, era algo que apareció Mick Jagger diciendo que quería volver a los escenarios.
1: Sí, estaría robacho.
2: Hola, Kili.
4: Y hay una maldición de Mick Jagger.
2: Ay, no.
1: ¿Qué pasó?
4: Con las copas del mundo.
1: Ah, sí. Mufarrón.
2: ¿Y por qué hablamos?
1: Lo tratan de mufarrón.
2: Y porque ahora jugamos el mundial.
4: Claro.
2: No, ya sé.
4: Bueno.
2: Ah, claro, no hablemos de Mick Jagger.
4: Hablemos de Mick Jagger. Te cuento por qué.
2: Porque
4: durante las últimas décadas de los mundiales han generado relatos que van mucho más allá de lo ocurrido dentro de la cancha. Entre algunas estadísticas, goles y resultados también surgen historias que, por ejemplo, preocupan al público. Y la de Mick Jagger es una de ellas porque el nombre comenzó a asociarse con supuesta maldición del equipo al que él apoyaba. El origen de esta narrativa se remonta principalmente al Mundial de Sudáfrica 2010. Durante aquel torneo, Mick Jagger asistió a varios encuentros y expresó públicamente su preferencia por distintos equipos, entre ellos Inglaterra, Estados Unidos, Brasil y Argentina. ¿Qué pasó en ese Mundial? Inglaterra cayó 4-1, con Alemania en octavos de final. Después Estados Unidos fue derrotado por Ghana 2-1. Brasil perdió frente a Países Bajos 2-1 y en cuarto de final Argentina fue goleada 4-0 por Alemania.
3: Sí, qué triste ese
2: That's
3: mundial.
2: That's so sad.
1: 4-0.
4: 4-0.
3: Yo me acuerdo, lo fui a ver a una heladería.
2: Yo no me iba a la escuela.
3: Pero ese día fue un fin de semana cuando perdimos contra Alemania.
4: No, pero vos decís el 4-0.
3: Fue y fue a la tarde, noche.
1: No me acuerdo.
2: Ay, fin de semana.
1: Que haya caído un sábado, no me acuerdo, eso ya.
2: Yo sí me acuerdo que el Sudáfrica lo mirábamos en la escuela, pero el 4-0 creo que en mi mente eligió borrarlo. Tengo un temita con la Alemania, no, un temita bastante personal con
4: Alemania. En mi caso creo que los que más me dolieron fue Corea-Japón 2002.
1: Sí, y la final.
4: La final de Alemania.
3: Era muy chica para estar tan triste.
4: La de Brasil 2014.
1: Claro.
4: Sí, esa.
3: Oh.
4: Esas dos fueron las que...
3: Sí.
4: Porque con Alemania 2010 lo que me acuerdo es que ya no estaban haciendo tantos goles, que remontar eso era muy difícil.
1: Argentina no iba como candidata. Con Alemania estaba intratable esa Alemania. O
4: sea, claro.
1: Iba a perder. O sea, ¿no?
2: ¿Y 2018? ¿Para qué?
4: Claro, también era otro. Que cuando le hicimos dos goles a Francia, digo, mirá.
1: Se equivocaron.
4: Claro. Sí. Bueno, cada vez que el músico manifestaba una simpatía por alguna selección, los usuarios de las distintas plataformas seguían con atención el desempeño del equipo señalado. ¿Qué sucedió? Curiosamente, para esa Copa del Mundo, el artista tuiteó un mensaje de buena suerte para la selección inglesa antes de que perdieran 2-1 contra Italia. Luego anunció durante un concierto de los Rolling en Lisboa que Portugal ganaría el torneo, y durante ese concierto, bueno, Mick Jagger afirmó que Portugal iba a ganar, pero no logró pasar ni a segunda ronda. Eso fue lo que fue pasando.
3: Que no hable más, Mick Jagger.
4: Bueno, uno de los episodios más citados fue la del 2014, cuando Mick Jagger asistió a los partidos de la selección anfitriona, la de Brasil, cuando avanzó a la semifinal. Sí. ¿Y qué pasó? Perdió 7-1
2: con Alemania. Sí, es verdad.
4: Después de ese
1: collar
4: resultado
1: de ajo, no lo vamos a tener por eso en Argentina.
4: Después de ese resultado, numerosos mensajes en internet volvieron a mencionar la supuesta maldición. Los brasileños apodaron al músico como el ángel de la perdición. Incluso la cadena de televisión R7 calificó al artista como el mayor amuleto de mala suerte de la historia.
2: Kiricocho. No, ¿qué se iba a decir? Le está quitando el lugar al mismísimo Kiricocho.
1: Pero Kiricocho no es internacional.
2: Bueno, o sea, pero fútbol, hay que quitarle el lugar a Kiricocho.
1: Y bueno, sí. Pero es más conocido.
2: Le quita...
1: Pero Kiricocho es más conocido acá en Argentina.
2: Y bueno, ahora hay que empezar a gritar, en vez de gritar Kiricocho con los deditos
1: claro.
2: En Mick Jagger. Ahí va.
1: Y bueno, pero...
4: Bueno, por si fuera poco, al término del Mundial 2014, Mick Jagger desmintió la historia de que él trajera mala suerte al Mundial.
1: Y sí, ¿qué va a decir?
4: Está bien, asumo la responsabilidad del primer gol alemán, pero no de los otros seis.
1: Y sí, asumo la responsabilidad,
2: sí,
1: o sea.
2: Sí, sí,
1: primero.
2: Sí, sí.
1: Ya
2: no.
1: Está, salí de ahí maravilla.
4: No, y encima cuando ya lo sabés, un bajón, pues ya no querés pronosticar nada o.
2: No, tal cual.
1: O ir.
4: También.
2: O te agarran, como hicieron con Kiricocho, te agarran para.
1: Claro, para. Vení, vení.
2: Vení, vení.
1: Lo ponen en la segunda
2: enfrente. Juega contra Brasil, anda con Brasil. Anda con
1: claro,
2: Brasil.
1: Tal cual.
2: Y listo.
1: Tal cual.
4: No, qué pedo ser tildado de
1: mufa. Sí,
4: de
1: mufa, igual te digo, mal. Si metí la de mufa y soy Mick Jagger, la verdad, me importaría. Nada.
2: Tres bueno. Bledos.
1: ¿Eh?
2: El que me importa un bledo.
4: El que quedó claro. Medio claro. Chapa fue en su momento el Chapu Martínez.
1: ¡Ah!
2: ¡Ay,
1: sí!
2: ¿Te acordás?
1: Pero lo refunaron.
4: Sí, sí, lo mataron.
2: Pasa que es argentino. Complicado. Argentina es un país bastante complicado con sí. El ciberbullying.
1: Más vale que no diga nada Argentina, Alanto. Mick Jagger, ahora porque.
2: Lo vamos a.
1: No lo dejan venir a dar los recitales.
2: Lo van a hacer
1: no,
2: ahora. No. No viene.
1: No, olvídate.
4: Vamos a repasar también, hablando de los mundiales, ya queda muy poquito. Hoy estuve mirando un video de Qatar, ¿cómo se encuentra ahora?
1: Ah, sí, yo lo vi. ¿Viste? También vi en YouTube.
4: Por el tío Frank lo vi.
1: ¿Por qué? ¿Eh?
4: ¿Por el tío Frank?
1: No sé quién es.
2: ¿Por qué cómo se encuentra ahora Qatar?
1: Claro, ¿cómo quedó después del mundial Qatar? En el sentido de ediliciamente. Ediliciamente. de cómo quedaron los estadios, la parte de los estadios, la ciudad en sí.
2: ¿Cuatro años después?
4: Porque Qatar fue una ciudad que se armó precisamente, muchas de sus construcciones fueron pensadas para el Mundial.
2: Exclusivamente.
1: Por ejemplo, había un estadio que se llamaba 974, que eran 974 containers, que después de terminar el Mundial se iban a sacar y se iban a reutilizar. Y todavía está ahí el estadio, o sea...
2: ¿Y quedó alguien? O sea, como un lugar...
1: ¿Cómo un lugar?
2: Ah, no importa. No,
4: es que está como desolada ahora, deshabitada, sí, ¿no? Claro. Hay
1: y bueno, ¿cómo gente? Era que se llamaba donde se alojaban...?
3: No, ya me estás viendo.
1: No, ahí yo no me acuerdo cómo que se alojaban, que eran... Quedaron re vacíos, que era para que se hospedara la gente... Y que le iban a hacer...
2: ¿Pero hay gente viviendo ahí en el lugar?
1: Sí, en Qatar hay gente viviendo. Lo que pasa es que se abocaron a la parte de los estadios, los alrededores, cómo quedó.
2: Y había hospitales, ¿hay hospitales también?
1: Sí. ¿Cómo no van a haber hospitales?
4: Es un país como cualquier otro.
1: Claro, y además con toda la plata, porque tienen plata a morir los qataríes.
4: A ver si ahí los que están en el stream...
1: Ah, ese lo vi creo una vez.
4: Claro,
1: ¿cómo me aparecieron dos o tres?
4: ¿Cómo se encuentran los estacionamientos ahora en tiempo donde ya no? Claro.
2: ¿Y para qué
4: no
2: usan podemos... ahora la?
1: Claro, eso es lo que iba, para eso es lo que iba el chabón, ¿ves? Ese es el estadio que yo te digo que se iba a desarmar y sigue intacto.
4: Claro, esa ciudad se pensó 12 años antes de que llegara el Mundial. Claro.
2: Wow.
4: En 2010 empezó a trabajar para el Mundial 2022.
1: Que de hecho está el tema de que fallecieron como 6.000, 7.000 personas construyendo los estadios y todo eso.
2: Oh.
4: Claro. Bueno, esa ciudad y ese país que quedó deshabitado después de que se fue tanta gente del Mundial. Y bueno, ahora, qué feo debe ser igualmente ser anfitrión, tener tanta gente y después que se te vaya.
1: De hecho, hay una conocida de Raúl que viajó, que siguió teniendo contacto, que postea, viste, de vez en cuando, que extraña el Mundial, que todo, se hizo re fanática de Argentina, la chabona.
4: Sí.
1: Pero sí, cada dos por tres pone que extraña el Mundial, que cuándo van a venir, qué sé yo. Claro, encima una sociedad hipermachista, o sea.
4: Claro, también.
2: Claro.
4: Bueno, así pasaba este momentito. En un ratito ya volvemos con noticias, tendencias y virales. Y hoy tenemos el juego de las canciones también. Quédate con nosotros, esto es Electroshock. Hasta las 22 horas te acompañamos en Radio Patagonia 90.5. Vos también podés sumarte a través del canal de YouTube de la radio. Llega Linkin Park.

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0: Continuamos en la noche de Electroshock en Radio Patagonia 90.5. Vos podés sumarte y compartir con nosotros en este día martes también, por supuesto, compartir a través del canal de YouTube de la radio. 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Bueno, muy bien, ahora sí volvemos al stream y vamos a ir a noticias, tendencias y virales.
1: A ver, che.
0: ¿Te sentiste alguna vez un hombre controlado, Martín?
2: No.
0: ¿Te mandaron mucho alguna vez? Nunca.
2: Pará, Gavilán.
3: No.
2: Pero contá algo, no sé.
4: Claro, contá algo.
3: Pero no, porque nunca tuve una relación de
2: Claro.
3: Estaba rico el mate.
2: Darle mate, chico.
3: Claro. Ahí está, mira, ahora se despierta. Le dio. Lo tomó bastante fuerte,
2: Ruido de mate.
3: Claro. No, nunca estuve en una pareja oficial, entonces como que no.
0: Bien. O sea que no, y ni vos mandabas ni la otra persona mandaba. Muy bien, ¿por qué? Porque esto revela que los hombres mandilón o controlados son los que viven más.
2: No estoy tan segura.
3: No dudo. O sea, ¿quién iba a vivir hasta los 200 años? ¿Le gusta el látigo?
0: ¿Sí? Esto según los investigadores de la Universidad de Michigan. Unidos. ¿Sí? ¿De qué se trata?
2: ¿De qué?
0: Por muchos años se le ha descrito como mandilón a un hombre que vive controlado con una mujer controladora. Aquellos que hacen caso y que siguen las indicaciones al pie de la letra de sus parejas, aunque esto los haga dejar pasar tiempo con sus amigos. Bien, y aunque ser así es una forma de burlarse de algún amigo, la realidad es que un nuevo estudio indica que esto podría traer beneficios increíbles para la salud. Los investigadores de la Universidad de Michigan han revelado un estudio en el que indican que los hombres que viven con una mujer que los controla viven más y gozan de mejor salud. En resumen, tiene ventajas que nunca se habían imaginado.
2: Pero no se frustra.
3: ¿Y qué ventaja?
0: Bueno, para llegar a esta conclusión, los investigadores tardaron 5 años y realizaron pruebas con 1.228 casados, donde pusieron especial atención en aquellos que decían que su esposa lo volvía locos, es decir, que era muy controladora con ellos. Y en las pruebas se percataron que los hombres que se podría catalogar como mandilógono, como controlado.
3: Dominado.
0: Claro, o sea, dominado.
2: Pollera.
0: Eran los que presentaban menor incidencia de diabetes e hipertensión. ¿A qué se debe estos resultados? Durante la investigación se llegó a la conclusión de que los hombres viven bajo reglas estrictas impuestas por la pareja, que suelen llevar una vida mucho más sana. Normalmente tienen una dieta más estricta, no suelen ir a tomar cada 8 días con los amigos y en ciertos casos incluso realizan rutinas de ejercicios a petición o con la pareja.
2: Pero es sana físicamente, después de mentalmente.
5: Igualmente, objeción. Aburrido. Tengo un vínculo de sangre con una persona que está en pareja hace muchos años con alguien muy mandona y tiene diabetes.
0: Ajá.
5: Así que, objeción.
2: Mandáselos a los de Michigan.
3: Claro. En tu cara, Michigan.
2: En tu cara, Michigan.
0: El estudio encontró que el total de los encuestados, 389 tenían diabetes al final del estudio, y que los hombres con mujeres más estrictas no solo padecían menos, sino que aquellos que llegaron a enfermarse de diabetes tenían un mejor control y salud que aquellos que no eran controlados.
5: Que venga Argentina, Michigan. Claro. Que venga Argentina, le hacemos un espacio acá, los interrogamos bien. Dale.
2: No, o sea, si yo no hay... estaría con una persona que me rompe.
3: Porque aburrida, porque es aburrido también. Porque vos decís, no, no.
5: Déjame ser, comer en paz.
3: Claro.
5: Claro, tal cual,
3: no,
5: sí.
3: Me da que no vas a poder juntarte de vez en cuando con tus amigos.
5: A mí me,
3: no,
5: me gusta la energía, me gusta la energía dominante masculina, dice el hombre que resuelve y todo eso, pero ya el hincha pelotas.
2: Claro.
5: Ese no, no, no.
2: Cada uno elija cómo quiere vivir, cuándo se quiere morir, qué sé yo, de qué se quiere morir.
3: Y sí.
2: Sí.
5: Sí. Deja de vivir.
3: Además, mentira, ese estudio se la pasan comiendo hamburguesa.
5: Claro.
3: El colesterol y la diabetes a punta de.
5: Hablando en serio, ¿ustedes vieron cómo comen los yanquis?
3: Y por eso te digo, son unos caracoles.
5: Pero no tienen. Yo me preocuparía un lugar que coma así no tenga salud pública.
3: Para mí, ese estudio lo hizo un dominado, un pollera, y justificando la diabetes.
2: Un yanqui.
3: Claro.
5: Un pollera diabético.
3: Sí.
5: Yankee, a que vengan a Patagonia. Yo tengo a alguien para que estudien.
0: Bueno, saludamos a Anto, Anto, que recién. Hola, la saludaron también, que decían, dejen like.
5: Che, Anto es más fiel que mi ex, la rebanco. Siempre la amo.
2: Sí, sí, ella siempre ahí.
0: Bueno,
2: firme.
0: Vamos a otra.
2: Sí.
0: Recibió una propuesta para una cita, aceptó sin vueltas, pero la respuesta la descolocó. Los odio, fue lo que dijo esa chica.
5: Oh, mira qué minón.
0: Está re bueno.
5: Qué minón.
3: No llegué a ver, no llegué a ver.
2: Haz lo tuyo, Martín.
0: No, no, no, no,
5: hermosa, bien pinta rock and roll.
3: No, no, yo la que ¿cómo es la que dije? Que estaba re buena,
5: sí,
3: ¿no? Estaba
5: cheta,
3: buena, estaba re buena en serio.
5: Bien cheta esa.
2: Esta era más re buena en serio.
0: Esta se le ve la cara.
3: No, no, que se le ve la cara. Hay otra foto que...
0: Bueno. Una cita fallida se volvió tendencia en redes sociales luego de que una joven compartiera una conversación que terminó de la forma más inesperada. Samara, usuaria de X, publicó el chat y resumió la bronca en dos palabras: los odio. Todo empezó de manera prometedora. La joven había subido una historia de Instagram desde la pileta con una música de fondo y recibió un mensaje directo de un seguidor que parecía decidido a invitarla a salir.
2: Ahí va.
0: No, no, Sam. Yo te quiero llevar a comer ya mismo. Decime cuándo podés. Fue el mensaje que le hizo el muchacho.
5: Sí.
0: Con este mensaje, bueno, toma la iniciativa. Y ella no dudó en responder segura. Puso, hola, mañana y pasado estoy libre.
5: Ahí va.
0: Sin embargo, segundos después llegó la respuesta que la dejó sin palabra. Ah, no, pará. Yo estoy de novio.
2: ¿Yo estoy en qué?
5: De novio. ¿Pero qué está al lado?
2: Es un imbécil.
3: Termina la noticia acá, ya está.
5: Aparte, o sea, más allá de que cada uno es libre de subir la foto que quiera, mirá la foto que le contestaba también.
2: Es un tarado, un baboso, estúpido, imbécil.
0: Ajá. ¿Algún adjetivo más?
5: Pero no puede ser que sigan así. Ya es como que ya pasó de moda ser así de estúpido hoy en día.
2: Igual, nena, tampoco le des bolilla a esos mamertos que te responden esa foto. Dale, soy un poquito más inteligente también.
5: Por eso yo, viste que te dije, yo arranqué mi celibato y viste que no subo nada a Instagram ahora. Es un montón que no subo historia.
3: ¿Cuándo lo arrancaste?
5: Martín, estoy escuchando a mi papá.
0: Igualmente, ella bien, porque le puso, bueno, si no querés, va, si querés podemos salir hoy, mañana, pasado, estoy libre. El muchacho fue el que escribió.
2: Sí, claro.
0: Ya sin saber, o sin querer nada, pues ya estaba en pareja.
2: Sí.
5: Ya pasó de moda ser infiel. A mí siento que.
0: No,
5: es como
0: no fue infiel igual.
5: Intentó serlo.
3: Anda para allá vos.
5: Intentó serlo.
2: Hizo una pavada. Porque ¿para qué le escribís si después le decís, ay, no, tengo novia?
5: Sí, tal cual.
2: ¿Y para qué entonces? ¿Sos tonto? ¿Te fallan todas las neuronas, hermano?
3: Grado de indignación me encanta.
5: Es que es real, no hay conexión neuronal.
2: No, no es lógico eso.
0: ¿Ha pasado algo así?
5: Sí.
0: No. ¿Sí?
3: ¿Sí?
5: Sí.
3: ¿Muchas veces?
0: ¿Pero que te escribió y desapareció?
2: Sí. Porque tiene novia. Sí.
5: El último se llamaba Lorenzo. Ah, no le daba miedo a ella. Te juro, me hablaba y todo re bien, una conversación refluida, todo, de un día para otro, pum, me elimina, me deja de seguir, me elimina sus seguidores, todo, yo tipo, me chupo, me da igual. Sí. Y a los días aparece diciéndome, perdón, es que mi novia me agarró el teléfono y no sé qué.
2: Ay, ¿qué?
5: Le puse yo, le puse, ¿tenías novia? No, chao, y ahí lo bloqueé yo, viste, tipo, claro. Chao. Ese fue el último.
0: Bueno, vamos a otro similar, pero en este caso tiene que ver con un piropo. Original, una joven subió una selfie y la respuesta de un chico la dejó sin palabra. Esta es la chica. Sí, esa es la que se puede
3: esa
0: ver.
3: Esa es más linda, esa está buena.
2: Ya estaba esperando que Martín diga algo.
3: Esa está buena. Sí, esa está buena.
2: Ay, ¿a vos te gustan las hegemónicas? Que Mónica, ¿sí?
5: No te gustaba Johnny Depp.
0: Bueno, una simple selfie en Instagram terminó desatando un furor en redes. Solo una joven usuaria de X compartió la insólita respuesta que recibió de un chico. La publicación superó las 4.000 vistas en apenas 24 horas. Y en este caso todo empezó cuando la joven subió una foto mostrando su pelo colorado y los ojos azules que llamaron la atención de los seguidores. Y más precisamente de uno.
2: Mónica.
0: El chico no dudó en mandarle un piropo fuera de lo común. Sos una playa a las 7 de la tarde porque tu pelo es de color atardecer y tus ojos el color del mar.
3: Muy dulce de leche repostero.
5: ¿Viste cuando comes una torta que tiene dulce de leche repostero con crema, con buttercream, con todo lo que se te ocurra dulce y merengue y todo?
2: Igual para a mí me haría reír.
3: Sos una playa a la... No.
2: Me haría reír, pero le clavo
3: el como visto. Es como coso, es como el de Capuzotto ahí. Nunca.
0: Bueno, igualmente la chica puso con la imagen cómo son tan ingeniosos.
2: No es ingenioso, hermana.
5: Ingenioso eso, migajera.
3: ¿Migajera?
5: Migajera de halagos, por Dios.
2: Estamos en un momento en que tenemos muchos boludos y muchas migajeras.
5: Exacto.
3: Bueno. Esa es la conclusión.
2: Esa es la conclusión del día de hoy con todas estas noticias que nos trajiste.
0: Algunos comentarios fue, se merece una oportunidad.
2: No.
0: Otros, donde ustedes ven un chiste, yo veo un tutorial.
3: ¿Qué mensaje?
0: ¿Un tutorial? Sí, eso fue uno de los mensajes.
3: ¿Qué mensaje te gustaría?
5: Donde ustedes ven un chiste, yo veo un tutorial, le puso uno. Como un tutorial de cómo escribir.
2: Más rival, hermano.
5: Horrible.
3: Nunca más.
2: Ay,
3: ¿cuál sería el mensaje que vos decís? Ah, qué ingenioso que estuviste. Y que le abrís la puerta para empezar la charla. No te digo que sean.
5: O sea, una...
3: uno que te haya sorprendido. Así, qué ingenioso el chabón. Y empezaste a hablar porque por el mensaje.
5: Lo conté mil veces ya, eso.
3: No creo que sea.
5: Que fue un. Que, o sea, el más de todo fue el que me había contestado una historia, una foto. A mí me puso. Sos re feo eso, no sé qué. Yo le puse re feo, ¿qué? Me puso. No, nada, era para ver si me contestaba. Como que bueno, dale, listo, charlamos. Me caíste bien.
2: Claro.
5: Pero, o sea, era como una foto mía y me contestó re feo y yo le contesté ya para pelear, viste, sí. Preparada y bueno
3: salió
5: todo bien.
3: Bueno, fue capítulo hermoso.
0: Y es dependiendo quién también,
3: obviamente.
5: Y sí, hay que tener en cuenta muchos factores. Si es figurita,
3: sea,
5: del
3: claro,
5: pasado,
3: ya que le va a dar bola, no.
5: Ay, yo iba a decir otra cosa totalmente diferente.
2: Cualquiera.
5: Pero Martín, vos viste mi historial.
0: No, pero yo pregunto, por ejemplo, este muchacho que escribió y que a ustedes le parece muy dulce de leche, si hubiese sido alguien que les atraía, ¿no le hubiesen seguido igual?
5: No, porque si hay confianza, le pongo ja, dale, boludo.
2: Claro, si hay confianza,
3: gusta,
2: le
3: decís,
2: ay, qué lindo.
5: Motivate un poco más, dale, vos podés.
2: Claro, ponele más onda. Pero si no lo conozco, no le respondo. Por más que esté bueno, por más que me parezca fachero. Sí, no. No, porque ya te ha... Como que no sirve de nada que esté bueno, ¿entendés?
5: Claro, aparte también te pones a pensar que es algo muy básico. Que claro. Lo pudo haber visto en un video de TikTok o lo que sea. Decía, me lo puso acá. ¿Dónde queda?
2: Sí, no.
0: Bueno,
2: pierde toda.
0: Otro usuario comentó: a las 7 ya no hay atardecer ni chamullar, saben, hoy por hoy. Uno de los comentarios
3: uno
0: que más like
3: un
0: tuvo.
3: Flaco.
0: Claro, y otro puso: igual, mirá lo linda que sos. Yo también hubiera dicho eso.
5: Ay, Dios mío.
2: Otro boludo.
3: Otro que no la pone nunca.
5: Estamos coleccionando boludos en Electroshock.
3: Claro.
2: Bueno, Dios, mensajes Dios que... los cría y el viento los amontona.
5: No, yo los crié de Electroshock. Los...
2: Claro.
0: Bueno, así pasaban estas noticias, tendencias y virales. Ahora se viene el momento. Voy a saludar a Emi ahí que está conectada.
5: A Emi el clan.
0: Sí, seguramente todos ahí escuchando esto que es Electroshock. Si querés comunicarte, 2920-483304 o Electroshock Oficial. 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
5: Ahora, capo Juaco, que lo encontramos en la Factory ahí también.
0: Sí, con todo.
5: Con todo, sí. Poniéndole toda la energía.
0: Todo el power.
2: Quiero decir algo, pero siga mal entendiendo.
0: No, con todo el power.
3: Ya se despertó, se despertó.
0: En el equipo.
5: ¿Necesitaba mate?
0: Claro.
2: Es el mate, es el mate.
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2: Che, buena canción.
5: Estaba pensando qué fácil que es el número. 300-838.
0: Sí.
3: Sí, sí.
5: Observaciones.
2: Observaciones. Sí.
5: Me gusta la canción. Qué fácil es el número.
0: Va. Bueno, ahora se viene el momento de jugar.
2: Es buenísimo.
0: Sí.
5: Sí. Ahí es mi primera vez.
3: Ay, qué bueno, volver a tener una primera vez.
0: ¿De qué se trata el juego? Para el que nos escucha quizás por primera vez, podés jugarlo vos en tu casa también y después vas a ir descubriendo las canciones con nosotros. Yo te voy a dar una palabra, por ejemplo, la primera fue loco la palabra. Uh-huh. Y esa palabra vos la tenés que buscar en títulos de canciones. Por ejemplo, creo que decía loco, loquita, loca, era otra de las palabras que se podían utilizar. Y no simplemente tiene que ser el título de la canción llamado así, sino que puede ser una palabra, o sea, un juego, una frase. Por ejemplo...
2: Ah, que en la palabra, o sea, puede
0: loco
2: ser
0: un poco.
2: Una...
0: Loco un poco.
2: Claro, ejemplo. No, pensé otra cosa, perdón.
0: No, como
5: loco tu forma de ser.
0: Sí.
2: Como claro. Ponerle la palabra viene y conviene...
5: Loca de
3: decir. ¿Qué? ¿Para qué? Explícame la vuelta. ¿Con la palabra viene qué?
2: Porque es una palabra que...
5: No.
2: Suena, no, pero sí. Está dentro de otra palabra.
5: No, porque conviene es una cosa y bien es otra.
2: Bueno, pero está bien igual.
5: ¿En serio?
2: No, bien, no. Está, viene, la palabra viene, está igual, ¿entendés?
5: Ah.
2: No.
0: Por ejemplo, la última fue vida.
3: Vida.
0: Vida. Y por ejemplo, ahí podés utilizar La Vida es un Carnaval. No recuerdo cuál es otra de las canciones que salieron.
2: Viva la Vida.
0: Viva la Vida. Son todas canciones en español, ¿sí? Yo ahora te voy a dar... Te voy a dar la palabra y en eso tenés que buscar canciones de dentro de las más conocidas. Yo voy a hacer sonar esas 15 canciones. Hasta 15 canciones podés anotar.
5: ¿Esto es mental?
0: No, lo van a...
2: Escribir.
0: Van a
3: tener un tiempito.
0: Van a tener un tiempo.
5: Claro, pero ¿lo buscamos por acá o acá mental?
0: No, mental.
2: Hay que pensarlo, claro.
0: Hay que pensarlo. Y después podés llegar a lo máximo que llegues a tener con canción y artista. Son 2 puntos. Si solamente acertás una, es un solo punto.
2: Okay. Estoy para pedir.